0: Hola, ¿qué tal? ¿Cómo están? Bienvenidos, buenas noches. Aquí estamos arrancando Clave 24 y arrancando una nueva semana de este mes de mayo, sí. Primer programa de mayo, claro, porque arrancamos el viernes primero de mayo. Nosotros, obviamente, estuvimos descansando como buenos trabajadores, trabajadores de prensa en este caso, pero ahora ya estamos puestos a punto para arrancar este mes de mayo. Es un mes que el invierno se viene prácticamente, generalmente se empieza a sentir los fríos del invierno ya en el mes de mayo. De hecho, el fin de semana hubo días bastante frescos, la verdad, muy fresco. Pasa algo que es muy particular. Cuando tenemos sol, hace calor. Esto pasó hoy, lo sentí hoy. Hay sol, calor. Se va el sol, frío. Pero frío polar, que te hiele la sangre. Una cosa impresionante. Bueno, así vamos a estar en los próximos días seguramente, pero ya te voy a contar parte de lo que va a ser el pronóstico del tiempo. ¿Cómo están? ¿Qué dicen? ¿Qué está pasando en el país? ¿Por dónde anda? Vieron que hay como temas que son centrales en el país y que tienen que ver con la actualidad. Actualidad del Congreso, porque hay nuevas leyes. Tenemos un paro que se va a llevar a cabo en por lo menos una movilización en realidad, porque las medidas de fuerza ya se vienen llevando a cabo desde abril de las universidades particularmente, en donde también en la jornada de hoy han denunciado que los hospitales que dependen también de las universidades van a empezar a sufrir los desbastes de lo que está pasando, porque hay un presupuesto que no se estaría aplicando, que tiene que ver con lo que el gobierno nacional tiene que enviar a ciertos hospitales, escuelas, imagino particularmente, que no se está enviando y que estaría complicando también la logística de la atención de cada uno de esos hospitales, que también son hospitales públicos a los que accede generalmente gente que no tiene recursos y que no tiene obra social y que tiene que acudir muchas veces a un hospital público. Bueno, la gente, justamente los más vulnerables de la sociedad, y ahí está puesto también una crítica central por parte de las universidades, siempre hablando de lo presupuestario, pero también anexando lo presupuestario de lo que ya se ha votado el año pasado, la ley universitaria de financiamiento universitario, que tampoco se está aplicando. Y en el medio de todo esto hay una crisis en el gobierno, porque la conferencia de prensa o la presentación del informe de gestión de la semana pasada de Adorni dejó mucha tela para cortar. El fin de semana se habló muchísimo realmente y son temas que continúan en medio de rispideces dentro del propio gobierno, donde las cosas tampoco están tan bien, en el famoso a la dura o ese tridente del cual se habla, que tampoco tienen la vaca atada. Bueno, nada, temas que vamos a hablar el día de hoy. Mi nombre es Omar Galarza, bienvenidos a esta historia. Esto es Clave 24.
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Bueno, se ha dado un tema particularmente con el caso Adorni en las últimas jornadas. Ustedes saben que el gobierno ha elevado o ha llevado a cabo un operativo clamor, un operativo en el cual pasamos a hacer de cuenta de que no pasó nada. El propio presidente Javier Milei con Karina Milei, con el resto de los funcionarios de alto rango del gobierno apoyando el informe de gestión de Adorni, un informe de gestión que también dejó mucha tela para cortar, porque como decíamos, en la presentación de esas preguntas que se responden por escrito, hubo información que, bueno, dejó al descubierto cierto modus operandi en algunas empresas del Estado, en donde a través de las famosas tarjetas de crédito de empresas que se utilizan para algunas de estas empresas, hubo gastos desmedidos en cuestiones que la verdad hay que aclararlas un poco más. Más o menos así, creo que todos estamos al tanto de lo que está pasando, pero es uno de los puntos de crítica del gobierno. En el medio de todo esto, se empezaron a conocer más detalles de ya sea de viajes de Adorni. Bueno, el mismo gobierno o el mismo Adorni hizo una presentación contra un diputado que había hablado la semana pasada sobre ciertos ciertos movimientos en la ciudad de Buenos Aires de la mujer de Adorni. Esto claramente por la información tan precisa que había dado el diputado Taylade, bueno, nada, por lo menos dejaba entrever que había habido un espionaje. Por supuesto que Taylade aún no se presentó a la justicia, la denuncia se llevó a cabo y todo esto va a quedar, por supuesto, en investigación. Hay un tema ahí que tiene que ver con explicaciones que tiene que dar justamente Taylade. Pero lo cierto es que la denuncia de Taylade y la denuncia del propio gobierno hacia Taylade puso en eje también ciertos cuestionamientos de la utilización de las fuerzas de seguridad en función de la familia Adorni. Y ahí también hay otro punto que también encara de frente al gobierno, que está intentando desprender del escándalo Adorni. En el medio de todo esto, en la jornada de hoy, quien se presentó a declarar ante la justicia fue ni más ni menos que el arquitecto que estuvo reformando la casa de Indio Cuá, que es una de las casas que compró Adorni supuestamente con crédito de terceros. Bueno, este arquitecto dijo que las refacciones costaron $245,000, nada más y menos, más que la casa. La refacción valió mucho más que la casa y que incluso aparentemente presentó o iba a presentar chat que mantuvo con Adorni, con la esposa de Adorni, en donde iba intercambiando, por supuesto, cuando uno encara una refacción, está en contacto directo con el arquitecto. Pero además, en la jornada de hoy, en la declaración de este arquitecto, dijo que el propio Adorni se había contactado con él para ofrecerle asesoramiento previo a su indagatoria. Esto, bueno, claramente es un delito y por este delito se llevó a cabo una denuncia el día de hoy. Hasta acá estamos hablando de declaraciones, por supuesto que todo hay que investigar y hay que comprobarlo, ¿no? Pero pidieron la detención de Adorni por apretar a un testigo. La propia Marcela Pagano fue la que solicitó que el jefe de gabinete sea apresado por presuntamente, lo decíamos, intentar tergiversar la declaración del arquitecto que refaccionó la casa del country Indio Cuá. No fue un apriete, fue un contacto para ofrecerle asesoramiento. Recordemos que todo esto se ha presentado ante el juez Ariel Lijo, basado en la doctrina Irursun, por analogía grabada por funcionario en ejercicio, y en ese sentido lo acusa de haber contactado a un testigo clave, que es el arquitecto Matías Tabar, antes de que éste declarara bajo juramento en la jornada de hoy. ¿Qué es lo que dijo Tabar? Que él iba a acceder a un contacto con Adorni por desconocimiento también de lo que era este procedimiento, pero que luego, por recomendación de un tercero, directamente desistió de la idea de contactarse con Adorni y directamente acudir a la indagatoria sin mantener ningún tipo de contacto. Bueno, acá hay o abre por lo menos una nueva ventana de preguntas y de investigaciones que vuelve a salpicar nada menos que a Manuel Adorni y, bueno, por indirecta también al gobierno.

El oficial dentro del régimen de subsidios energéticos focalizados, creado a fines del año 2025 y que intenta llegar con los subsidios de una manera más efectiva a la gente que realmente lo necesita. Se va a sumar un refuerzo extraordinario del 25% al 50% que ya existía justamente sobre este subsidio. Nos quedamos en la brújula24.com. Allí tenemos toda la información, la actualidad de la jornada. Dos de las personas que resultaron heridas en el trágico accidente en Abra de la Ventana recibieron el alta en la tarde de este lunes, mientras que la tercera persona fue trasladada a un hospital en su ciudad de residencia. Se trata de Juan Ignacio Daulerio, 28 años, quien manejaba la Citroën C3 y fue trasladado a la ciudad de Buenos Aires, y de Alejandro Daniel Presi, 47 años, Griselda Buchanan, de 47, también ocupantes de este Ford Focus, residentes de Torkins. Los tres fueron trasladados al hospital municipal, donde fueron estabilizados tras el choque en el cual murieron cuatro personas el domingo. La información la suministró la Secretaría de Salud de Torkins, municipio, que en una gacetilla en la cual resaltó que los tres se encontraban en condición estable.

Bueno, finalmente el sindicalista Montiel pagó la fianza, recuperó la libertad. Se trata del sindicalista de empleados de comercio que recuperó la libertad en la tarde de hoy luego de que se hiciera efectivo el pago de la fianza de la módica suma de 30 millones de pesos dispuesta por la justicia. La medida se concretó pasada las 16 en cumplimiento de lo resuelto días atrás por el juez de garantías. La decisión habría sido tomada el sábado por el juez Alberto Antonio Manzi, quien rechazó el pedido de prisión preventiva y ordenó su liberación bajo caución real. Montiel permanecía detenido en la unidad penal número 4 a la espera de que se concretara el depósito fijado como condición para su excarcelación. 17 minutos de las 9 de la noche, estás en Clave 24, lunes que arranca de la mejor manera, como siempre, con toda la información. Le ponemos mucha onda el lunes, la verdad. Bueno, hay otro tema también que involucra a Adorni, lo encontrás allí en labrújula24.com. Adorni habló sobre sus viajes y su patrimonio, nunca existió ocultación alguna, fue lo que dijo Adorni. Bueno, hay que empezar a desasnar todo esto porque en la conferencia de prensa, un dato que no es menor y que no lo dijimos, pero que sucedió en la jornada de hoy, se abrió nuevamente la sala de prensa. Hubo mucho requerimiento, se quitó el sistema electrónico de la huella dactilar por la cual ingresaban la mayoría de los periodistas y parece que en realidad el ingreso se hizo de manera manual, casera, como siempre, en donde cada periodista respondía a la pregunta, ¿tú eres un periodista? Bueno, Andrea, ¿sos periodista? Y le preguntaban directamente de qué medio eran, y bueno, todo en realidad algo más formal y más personalizado. En este caso, en donde una persona tomaba la entrada a cada uno de los periodistas en el día de hoy. Pero bueno, como decíamos, el vocero retomó las conferencias en la Casa Rosada, evitó confrontaciones. Fue bastante raro, ¿no? Como muy tranquilo. Uno esperaba el Adorni contestatario, el Adorni irónico. Previo a todo el escándalo, Adorni era bastante irónico. Respondía, de hecho, después del escándalo también fue irónico cuando le dijo a los periodistas, sos un simple periodista. Bueno, hoy se esperaba algo de eso. Los periodistas fueron prácticamente con los tapones de punta. Hubo muchas preguntas, la mayoría de las preguntas relacionadas con ocultamiento de su patrimonio, ocultamiento de sus viajes. Dijo una frase que nunca existió ocultación alguna, lo cual deja medio jaque, ¿no? Porque no hace mucho, después que se desató el primer escándalo de Adorni cuando volvió de Nueva York, fue al programa de Luis Majul, que es el lugar donde prácticamente van de manera casi como vocero, ¿no? Donde van a contar o aclarar aquellas cosas que quieren aclarar dando sus propias versiones, en donde dijo que no se había tomado vacaciones mucho tiempo y que se merecía esos días que se tomó en Montevideo. El tema que después le descubrieron Aruba y tuvo que extender, bueno, me tomé también Aruba después.

0: que cubrieron el viaje al Yao Yao de Bariloche, bueno, también al Yao Yao de Bariloche, y la verdad es que sí hubo ocultas. Bah, no sé si ocultación, no hubo intención de ocultar, porque hay algo que también hay que decir a favor. Si hubo fotos a través de las redes sociales, bueno, está bien la frase, nunca existió ocultación, pero sí, él manifestó otra cosa cuando le preguntaban por los días de descanso, ¿no? Pero bueno, en el medio de todo este escándalo se retomó el contacto justamente a través del salón de prensa, de las conferencias en la Casa Rosada, en donde se respondió muchas preguntas. Hay nuevos protocolos que están conviviendo con ustedes desde hoy en pos de la seguridad del presidente, fue lo que explicó Adorni, quien además defendió la política oficial al afirmar que se trata del gobierno que más impulsó la libertad de prensa. Y lo dijo en serio. Cosas que pasan.
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Continuamos en Clave 24, en la noche de la Brújula 24. Seguimos repasando aquella información que está, por supuesto, a través de nuestra web oficial, labrújula24.com, el lugar donde vas a encontrar toda la información que necesitas para estar actualizado en esta noche. Lo decíamos en la apertura del programa, un contratista declaró que Manuel Adorni gastó $245,000, nada más y nada menos. No es poca plata, es un montón. De hecho, es más de lo que costó, la verdad, la casa. Esta es la otra gran cuestión que hoy por hoy tiene al gobierno, que dicho en las últimas horas, hace minutos nada más, el gobierno desmintió de que Adorni haya pagado $245,000 por esa refacción. Es una aclaración que hizo el gobierno cuando en realidad debería venir por parte del propio Adorni. Pero la realidad, y más allá de todo esto, es que uno imagina que ningún contratista o ningún profesional va a poner las manos en el fuego por nadie. No sé, uno imagina que puede ser alguien vinculado con la oposición. Bueno, realmente inmolarse de esta manera por una causa sería un suicidio, ¿no? Básicamente para este contratista. Lo cierto es que la información se conoció en la jornada de hoy. Es título de todos los medios. El contratista se llama Matías Tobar, declaró que el jefe de gabinete, Manuel Adorni, le pagó $245,000 en efectivo por la refacción de su casa en el Conte Indocua, ubicado en Exaltación de la Cruz. La cifra se suma a los más de $100,000 que gastó en un año junto a su esposa Bettina Angeletti y las deudas de $335,000 que debe pagar en su mayoría antes de noviembre, todo incluido solamente en el segmento de propiedades. El testigo se presentó antes de las 11 de la mañana del día de hoy en los tribunales federales de Comodoro Py con documentación de relevancia para la causa por presunto enriquecimiento ilícito. También aportó los chats que mantuvo con la pareja y aportó el celular para permitir que se haga una copia de las conversaciones que mantuvo incluso con el jefe de gabinete, según él mismo declaró bajo juramento en la jornada de hoy. Dejó el dispositivo porque borró mensajes, pero lo que lo van a peritar para recuperar la información, bueno, es parte de lo que necesita la justicia para continuar con esta investigación que involucra solamente a Adorni, ¿no? El funcionario habría desembolsillado $55,000 a fines de 2024 y el resto lo pagó al año siguiente, según este contratista. Socio del grupo Alta Arquitectura, que ubicó el periodo de trabajo entre octubre de 2024 y julio del año 2025, y aclaró que no solamente se dedicó a las refacciones de la obra, sino también a la renovación de otros aspectos del hogar, como también los muebles. En la casa de unos 400 metros cuadrados se remodelaron los espacios como la entrada, el garage, la galería, las escaleras, pintura interior, enduido, reparación de paredes, cambio de pisos por porcelanato, revestimiento exterior tipo Tarquini, reforma de la parrilla, remodelación de la pileta, una pileta que tiene cascada, trabajos de cocina, especialmente mesadas, isla y desayunador, ajuste de iluminación y otras mejoras generales, según lo que declaró y, como decíamos, presentó todas las pruebas pertinentes para este caso. Bueno, ARBA anunció un programa para condonar deudas y eximir del inmobiliario a jubilados. Una buena noticia para los jubilados. La Agencia de Recaudación de la Provincia de Buenos Aires anunció este programa de alivio fiscal destinado a jubilados bonaerenses que mantienen mantienen deudas en el impuesto inmobiliario edificado y se cumple con los requisitos para acceder a la exención del tributo. El anuncio fue realizado por el director ejecutivo del organismo, Cristian Girard, durante una conferencia de prensa que se llevó a cabo en la Casa de Gobierno y, según informó, en una primera etapa fueron identificados 17.057 beneficiarios con deudas por un total de $798 millones. Nos quedamos en la ciudad de Bahía Blanca porque vamos a hablar de la inflación. En lo que tiene que ver con la inflación de la ciudad, 2,6 en abril, según el informe IPC CREVA, lo que representa una baja de 0,3 puntos porcentuales respecto de marzo. Y con este dato, el índice acumula
un 11,1% en el primer cuatrimestre del año y una variación interanual del 30,8%. El mayor incremento del mes se registró en el rubro transporte y comunicaciones, con una suba de 4,4%, impulsado principalmente por el aumento en combustibles y lubricantes, que treparon un 10,5%. También incidieron subas en seguros, estacionamientos y servicios de telefonía e internet.

0: Bueno, finalmente se van conociendo la información en lo que tiene que ver con sueldos o lo que la oposición considera también sobre sueldos, ya que más de 1.000 funcionarios del gobierno de Javier Milei van a pasar a cobrar sueldos de hasta 8 millones de pesos brutos, acumulando un aumento de 123,8% en apenas 5 meses. Esto se debe al descongelamiento de los salarios que venían hasta este momento. La suba va a beneficiar a ministros, secretarios, subsecretarios y otras autoridades de la Administración de la Libertad Avanza, nada más y nada menos, en momentos de austeridad para el resto de la población común y corriente, la gente de a pie, como les gustaba decir antes, aparte de los que hoy forman parte del gabinete. Poco después del triunfo de las elecciones legislativas de octubre, Milei había autorizado descongelar los sueldos de las autoridades que no habían recibido mejoras en casi 2 años. Y el presidente dispuso en aquel momento aplicar subas recibidas por los empleados públicos del 73% en 2024, 25% hasta julio de 2025 y replicar en forma acumulativa sus paritarias en los últimos meses. Lo que, bueno, lleva sueldos de entre 3 y 4 millones a más de 8 millones para cada uno de ellos. Bueno, en lo que tiene que ver con un hijo de Bahía Blanca, Rada, que salió a desmentir en las últimas horas sobre rumores de separación con un divertido video, el artista y su pareja Fernanda Metilli negaron con humor la ruptura, explicando que una crisis anterior se debió a la dedicación laboral del bahiense y la actriz estandapera, que es una pareja muy divertida, que tiene mucha actividad en redes sociales, ambos juntos pero también separados, ¿no? En este contexto, Agustín, junto con Fernanda, rompieron el silencio luego de que se hayan disparado ciertos rumores de que se iban a separar. Nada que ver, y bueno, el video es otro de los tantos videos del propio Rada a través de las redes sociales. Muy divertidos, como siempre, los dos. Recomendable seguirlos, ¿no? Los sigo los dos, por supuesto, a través de las redes sociales para poder tener todo este material que constantemente van compartiendo. Bueno, me gustan también este tipo de desmentidas. Pudo haber habido una crisis, lo cual no sería nada raro. Todo el mundo, todas las parejas tenemos crisis, así que tranqui con eso. Bueno, reforma laboral, reducen aportes patronales para nuevas contrataciones. El gobierno nacional reglamentó el régimen de incentivo de formalización laboral que establece una fuerte reducción de las contribuciones patronales para empleadores que incorporen nuevos trabajadores, una medida oficializada mediante el decreto 315/2026 que apunta a promover el empleo registrado y que tendrá una vigencia de 4 años por cada contratación. 47 de las 9 de la noche, hacemos una nueva pausa con todos ustedes, no se vayan, porque tenemos mucho más, por supuesto, para seguir compartiendo.
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0: Buena canción de Guasones a esta hora de anoche. Momento de repasar también algunos títulos que tienen que ver con el plano internacional, porque es importante saber lo que está pasando allá afuera. Y a ello vamos. Previo, ya te voy a contar cómo va a estar el tiempo, pero también el sorteo de los números de las quinielas nocturnas que tanta gente quiere saber. Bueno, Donald Trump vuelve a amenazar a Irán, advierte que será borrado de la faz de la Tierra si ataca buques de los Estados Unidos. La amenaza llegó también por parte de Irán en las últimas horas. En otro tema, Alemania, un auto embistió a una multitud y dejó al menos dos personas muertas y el atacante fue detenido. En Brasil, una avioneta se estrelló contra un edificio y dejó un muerto y 13 graves heridos. Irán refuerza su poder militar con la incorporación de un satélite chino que genera inquietud a los Estados Unidos, y de allí vienen también las amenazas del propio Donald Trump. Rubio en la consola, el video del secretario de Estado como DJ, que divide a los Estados Unidos, como diciendo, bueno, estamos en un tremendo quilombo, una hecatombe mundial, y el tipo pasando música como DJ. Una cosa realmente de locos que ha pasado en las últimas horas particularmente. Bueno, Irán amenazó con ataques en Hormuz tras el anuncio de Trump, el proyecto Libertad, y esta guerra comienza a desatarse aún más. En otro de los temas también del plano internacional, Donald Trump insiste con los aranceles a otros países y anunció que volverán y serán más altos. Es un tema que no es menor, porque no hace mucho el propio Congreso norteamericano había desconocido esta herramienta del presidente norteamericano justamente sobre los aranceles a otros países. En tanto, también Donald Trump, Estados Unidos, advirtió a China por la compra de petróleo iraní. Beijing está financiando al terrorismo, fue parte de lo que afirmaron. Descubren en Noruega más de 3.150 monedas de plata vikingas, el mayor tesoro de este tipo en más de 70 años. Bueno, parte de la data, por supuesto, de un mundo que está muy, muy tenso. Esa es la realidad. Por ejemplo, el partido de Narendra Modi logró una mayoría histórica y va a gobernar en Bengala Occidental por primera vez. Un tema que preocupa a los científicos, un tema de lo cual se habla cada vez más, pero que en un momento fue todo un mito y que anticipaba una catástrofe climática y mundial, y tiene que ver con las placas tectónicas que comenzaran a partirse. Yo recuerdo hace muchos años, décadas ya, cuando algún científico, considerado científico loco, empezaba a hablar de esta posibilidad. Parecía algo realmente loco, sin embargo ahora está pasando, porque científicos captaron por primera vez el desgarro de una placa tectónica bajo el Pacífico canadiense, pese a que esto ya se venía conociendo. Es la primera vez que se pudo captar esto, y es algo realmente impactante. Nos vamos a Rusia. Decretó una tregua para el 9 de mayo y amenazó con arrasar el centro de Kiev si Ucrania no respeta esta tregua. 58 minutos de las 9 de la noche. ¿Qué les parece si repasamos los números de la jornada?
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0: Sorteo nocturno, quiniela nocturna a esta hora. En la ciudad de Buenos Aires el sorteo favoreció el 4.241. En la provincia de Buenos Aires 5.799. Nos vamos a Santa Fe, allí el sorteo arrojó el 3.529. En Córdoba 9.454. La Lotería de Entre Ríos dice que el 954 fue el número favorecido a la cabeza.

Te cuento cómo está el tiempo mañana martes. El pronóstico anticipa que será una jornada con un ligero ascenso de la temperatura. De acuerdo con Leonardo de Benedictis, la mínima será de unos 10 grados, 11 grados, agradable. Valores normales para la época del año, ¿no? Mientras que para la máxima será de 21 grados, no tan normales, pero bien ahí, agradables también. El viento va a cambiar al sur en la noche, lo que obviamente traerá chance de lluvia para el miércoles, además de abundante nubosidad, y va a bajar la temperatura inexorablemente. En cuanto a la zona de Monte Hermoso, cierre de la ventana, de Benedictis destacó que en ambas localidades van a tener mínimas unos 5 grados más bajas que aquí en la ciudad de Bahía Blanca. Un poquitito más de frío, pero vamos a tener un día también agradable en gran parte de la zona Bahía Blanca y toda la región. Gente, bueno, nos despedimos. 10 de la noche en punto. Agradecemos, por supuesto, por haber estado con nosotros en la jornada de hoy. Y bueno, mañana estaremos nuevamente con toda la información junto a toda la gente de la radio, a Giancarlo, que lo tenemos siempre ahí en la producción, redactando todas las noticias que terminamos leyendo en esta noche aquí en La Brújula 24. Gracias por estar. Los dejamos, como siempre, con la mejor programación musical. Mucha radio, mucha música para disfrutar. Y nosotros, hasta mañana. Chao.

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6 de la mañana, 8 minutos, están por allí, nosotros estamos por aquí, ¿eh? No hay otra alternativa que esta, y de las mejores, de poder compartir el arranque de la mañana, ¿eh? Es para nosotros realmente un placer, Escuchen bien, un placer. Como también saberlos que estamos participando en cada una de las actividades a esta hora de la mañana. 6 de la mañana, 8 minutos, casi 9, como les estaba diciendo.

0: Haciendo recién desde la brújula 2493.1 MHz, desde la linda mañana bahiense, aunque con algunas gotitas. Vamos a ver en qué termina todo esto, ¿no? No es nada importante, apenas una garúa, y calculo que en algunos lugares de la ciudad no debe pasar lo mismo. Seguramente nos lo van a hacer llegar la actualidad meteorológica, como ocurre con cada uno de nuestros oyentes en los distintos barrios donde nos escuchan. Bueno, musicalmente los recibíamos con Juliet, el tema de Robin Gibb. El verdadero
1: Juliet.
0: Nombre...
1: Ay, Juliet, Juliet.
0: Ay, Juliet, Juliet. El verdadero nombre de Robin Gibb es Robin Hugh Crampton Gibb. Cantautor, compositor, productor discográfico. Británicos ellos, porque bueno, en compañía de sus hermanos Barry y su mellizo Morris Gibb formaron el afamado grupo Bee Gees. Y recién estaba pensando, de los cuatro hermanos que son los Gibb, fallecieron tres.
1: Sí.
0: Queda solamente Barry Gibb. Y fallecieron jóvenes. Morris falleció a los 53. Robin Gibb, que recién cantaba, a los 62. No sé, es cuando esas familias que están destinadas, que les cae, digamos así, la desgracia de una manera a veces inexplicable. Bueno, es lo que ha pasado con esta familia, realmente. Bueno, ya en determinado momento nos vamos a abocar a esto. Ahora, les digo que la temperatura es agradable, ¿eh? Es agradable. 14 grados, la térmica, no sé, apenas un grado bajo. El viento no molesta, el cielo está cubierto, la presión es normal. Les decía que hay algunas gotitas que cayeron, por lo menos cuando veníamos nosotros. Recién entraba Greco, un poquitito leo más tarde, y también decía que estaba precipitando. Ahora nos vamos a asomar al ventanal. Vamos a ver qué dice nuestro meteorólogo, pero no hablábamos de esto, ¿eh? La jornada va a estar por la mañana fresca con nubosidad variable, el viento leve, la tarde templadita, porque eso sí decía Leo ayer que la máxima iba a ser la misma que la de ayer, o sea, estimada entre los 20 y 22 grados. Va a amanecer a las 7:55, como corre para adelante, y va a anochecer a las 18:16, como retrocede. Estaba mirando que este mayo, en cuanto día no tuvimos precipitaciones, tiene una media, no sé si es la izquierda o la derecha, pero
1: o
0: tiene
1: ambas.
0: Una,
1: o ambas.
0: Una media histórica de 36 milímetros y fracción. En el año estamos cerca de los 250 milímetros, ¿eh? Así que bueno, es el panorama meteorológico, sean ustedes bienvenidos, los dejo con la encantadora voz de la señora María Palma.
1: Encantadora. ¿Qué tal? ¿Cómo están?
0: Me encante.
1: Buen día. Buen día. ¿Levantados?
0: Sí.
1: Seguro. ¿No? Bueno, a ver si lo hacemos. Claro, para algunos es temprano. 5 minutos más. Pero no se duerman.
0: Dejamos
1: no se duerman.
0: Más.
1: Claro, ¿viste?
0: Más.
1: Pero no se duerman.
0: Dejamos ratito
1: no
0: más.
1: No se duerman. Cambien el reloj para poder despertarse a horario. Bueno, un abrazo a aquellos que están levantados a esta hora y que nos están escuchando, ¿eh?
0: Pero decime que no sos, no sé en el caso tuyo, pero no, le hablo a la audiencia, decime que no sos de aquellos que ponen el reloj a la hora que te tenés que levantar, pero lo pones también 5 minutos, 10 minutos antes para decir, no, todavía no me tengo que levantar.
1: Hay alguien que lo hace.
0: Para poder...
1: Hay alguien que lo hace, sí.
0: Yo lo hago.
1: Y 2 minutos.
0: Yo lo hago. 5.
1: ¿Cinco?
0: 5, sí.
1: Bueno.
0: Sí.
1: A ver. ¿Vamos con números? ¿Les gustan los números a ustedes? ¿O solamente cuando no cierran? Bueno, los alimentos y bebidas, ¿hablamos de inflación?
0: ¿Inflación?
1: Sí, la semana que viene se va a conocer el índice del INDEC, como todos los meses, pero ya nuestras consultoras están previendo... ¿Por dónde anda esto, eh? ¿Por dónde llega? ¿Por dónde va el camino? Y en abril la inflación local, la de Bahía Blanca, fue del 2,6%, según el CREVA, ¿no? mientras que el rubro alimentos y bebidas avanzó el 1,7%, esto en el mes de abril. Los alimentos y bebidas en nuestra ciudad se encarecieron el 28,2% interanual, lógicamente, ajá, desde abril del 25 a abril del 26. El 30,8% fue el de nuestra ciudad, de acuerdo con el último informe del CREEVA. En la medición mensual, el índice de precios al consumidor registró una suba del 2,6%, con un acumulado anual del 11,1%. O sea, de enero a abril, o sea, el primer cuatrimestre, 11,1%. En el caso de alimentos y bebidas, el incremento fue, como lo dije, del 1,7% respecto de marzo y acumuló 10,3% en los primeros 4 meses del año. Dentro del conjunto de alimentos relevados, aquí viene, los mayores aumentos interanuales se observaron en la papa, con un alza del 70,3%, la carne vacuna con el 49,4%, el aceite de maíz con 42,5%, el azúcar 37,2%, la naranja con 33,7% y el pan 28,8%. ¿Qué me lo de la papa? Lo que pasa es que si estaban en 600 pesos, se fue a 900 y ahí lo tenés, ¿viste? Vas teniendo o 1.000 pesos, 1.000 y algo. Esa es la diferencia, ¿no? La carne vacuna tuvo una suba interanual del 49,4%, mientras que el pollo registró un aumento del 11% en el mismo periodo. Bueno. Por otro lado, algunos productos mostraron bajas, aunque no lo crea. El tomate, atención, cayó el 56,1%.
0: Ah, mira.
1: La manzana retrocedió 39,1%. Wow. Vos dirás, es cuando menos comemos tomate.
0: Bueno, vamos.
1: El arroz bajó el 1,1% frente a abril del 2025.
0: Hay cosas que bajan.
1: Claro que hay cosas que bajan, pero por ahí el tomate no es lo que más se consume en este tiempo.
0: No.
1: En este tiempo.
0: La base de la carne.
1: Y digamos que la naranja, la naranja, no es estacional todavía, pero no estamos lejos de ello, porque es una fruta de invierno, ¿no? Y aumentó un montón.
0: Y qué rica que es.
1: Y es rica. Es muy rica. Bueno, toda la fruta es rica. Sí. Toda la fruta es muy rica. Bueno, entonces, a ver, ¿qué hace que nos digan en mayo, el mes de... Tendrían que pronosticar. Compren tal cosa.
0: Claro.
1: Está. O consuman tal cosa porque el mes que viene, este mes va a pasar esto. Entonces uno, viste, qué sé yo. Por ahí compra un paquete de fideo de más, que ni siquiera están medidos. Acá por lo menos no figuran. Pero medios se mantuvieron.
0: O sea, de acuerdo a las estadísticas, uno de los rubros que más ha sufrido la inflación fueron las gomerías.
1: ¿Las gomerías?
0: Por la inflación.
1: Ay, de Gasperi. Pero estamos hablando en serio.
0: Sí. Es así, ¿qué va a ser?
1: Está bien, está bueno. Está bueno. Tiene chispa desde temprano este de Gasperi. ¿Qué es lo que está pasando?
0: No, hay que generar sonrisas en el arranque y bueno, qué sé yo, uno pone por ahí algún chistonto y bueno, aporta lo suyo.
1: ¿A ustedes no les parece que tendrían que decirnos que la papa va a aumentar? Antes, no después que aumentó. Ahora que corregimos, si ya la comimos y ya la pagamos. Claro. ¿Qué hacemos? ¿Qué hacemos con decir el índice diferencial del 2,6%?
0: Si me hubiesen avisado antes, no compraba tanta.
1: Claro,
0: papa.
1: Y guardaba carne en el freezer. Claro. Una cosa de esas, ¿viste? Qué sé yo, algún rabo, algún osobuco. Claro. Rico el osobuco. Bueno, eso es más o menos lo que ha pasado en nuestra ciudad. Repito, es en nuestra ciudad y es en el mes de abril.
0: Y hay otros temas, por supuesto.
1: Hay montones de temas.
0: Está el tema de los colectivos, que bueno, aparentemente decía el contador de una de las empresas transportistas que Hay acuerdo, pero falta lo más importante, que lo traten los concejales. Y está hablando de que de llevar la tarifa plana, que hoy es de 1.545 a 1.838. Eso le va a permitir a las prestatarias contar con ingresos de subsistencia, pero no cubrir la totalidad de los costos. El aumento propuesto es un parche que no soluciona la cuestión de fondo. ¿Y cuál es la cuestión de fondo? Escalonado el aumento en etapas, ¿eh? Por ejemplo, en la segunda etapa llegaría a 1.900 por redondear, ¿eh? Y en la tercera a 2.000. O sea, ir más o menos, y de esa manera irían cubriendo los costos. Pero bueno, todavía se tiene que aprobar. Bien, a vos que estás esperando el colectivo, a vos que estás yendo para el trabajo, vos que ya estás arriba de tu unidad móvil, ojo, respetemos los semáforos, las señales. Hay un montón de calles que van a estar cortadas. Después la señora María Palma le va a dar el detalle. No tenemos cortes programados de EDES.
1: No.
0: Así que en ese aspecto estamos cubiertos. Vamos a ver qué es lo que pasa meteorológicamente hablando. A las 6 de la mañana, 19 minutos, con 13 grados de temperatura aquí en el centro de Bahía. Lo que ocurre, les decía, con los lugares donde llega la brújula 24. Por ejemplo, empezamos por la ciudad de Punta Alta. Nos ven en el canal 121 de Punta Visión. La temperatura 12 grados, viento noroeste a 14 kilómetros, cielo nublado e inestable.
1: En Pehuencó la temperatura es de 15 grados, térmica de 12, viento del noroeste a 17 kilómetros, cielo nublado e inestable. Dije temperatura 15 grados y subiendo en el ambiente, ¿eh? Uh-huh. El ambiente está pesado en Pehuen.
0: Sí.
1: Está pesado.
0: En Monte, que nos ven en el canal 4.4 de Montevisión, la temperatura 13 grados, viento noroeste a 10 kilómetros, el cielo mayormente nublado.
1: En Tornquist nos escuchan a través de la 107.3. La temperatura 11 grados, térmica de 9, viento del noroeste a 12 kilómetros con cielo nublado.
0: Sierra de la Ventana, que se prepara para la fiesta provincial de la milanesa el próximo fin de semana, no el otro, entre el 15 y el 17, nos ven por el canal 14.7 de Sierra Visión y nos escuchan en la frecuencia de 104.9 megahertz. Con una temperatura de 10 grados, viento noroeste 10 kilómetros y el cielo nublado.
1: En Puan nos ven a través del canal 15 analógico y 15.7 digital de la Cooperativa de Servicios y Obras Públicas. Temperatura 12 grados, viento del noroeste a 9 kilómetros con cielo algo nublado.
0: 6 de la mañana, 21 minutos. Vamos a decirlo correctamente. En los estudios de la brújula 24 es la hora 6, 21 minutos, 43 segundos.
1: Perfecto. Y ahora vamos con los primeros títulos de la mañana para que ustedes estén bien informados desde temprano.
0: Son los que corresponden a la brújula 24.
1: De Gasperi, despierta hacia la gente. Los alimentos subieron 28,2% en Bahía Blanca durante el último año.
0: Según el CREBA, en abril la inflación local fue del 2,6%, mientras que el rubro alimentos y bebidas avanzó el 1,7% en el mes.
1: Recibieron el alta dos de los heridos en el fatídico choque en la ruta 76.
0: Una tercera persona fue trasladada a otro hospital para seguir recibiendo atención médica.
1: El sindicalista Montiel pagó la fianza y recuperó la libertad.
0: El referente de empleados de comercio salió tras abonar 30 millones de pesos en la causa por la protesta en el Bahía Blanca Plaza Shopping.
1: Fueron títulos de En la Brújula 24. Y ya está Leo de Benedictis para hablarnos del tiempo. Lo presentamos.
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1: ¿Qué tal, Leo? ¿Cómo estás? Buen día. Pasamos a escucharte.
3: Hola, hola María, Raúl, muy buen día, buen martes para todos. Bueno, hoy con una jornada en la cual la nubosidad va a ser uno de los principales protagonistas, porque vamos a estar teniendo el cielo mayormente cubierto durante toda la jornada, de hecho hasta generando alguna condición de inestabilidad con la presencia de alguna llovizna. No se esperan lluvias concretas, no se esperan precipitaciones significativas, pero sí, con tanta humedad, con tanta nubosidad que está presente durante el día de hoy, alguna llovizna aislada se puede llegar a a generar. Lo que sí vamos a tener, a pesar de todo esto, es un incremento bastante significativo de la temperatura, porque a la tarde vamos a estar llegando a valores por encima de los 20 grados, con picos entre 21 y 22 grados, así que hay un incremento térmico bastante importante a lo largo del día. Todo esto va a estar dado por la presencia de viento del sector norte o noroeste, lo cual va a impulsar a ese incremento térmico que se va a notar durante gran parte de la jornada. Por otro lado, todo el sistema se va preparando para mañana. Recordemos que mañana, desde temprano, desde la madrugada o primeras horas de la mañana, vamos a estar teniendo la presencia de lluvias, chaparrones y algunas tormentas. Fundamentalmente lluvias y chaparrones. Puede haber alguna tormenta en forma aislada, pero fundamentalmente serán lluvias y chaparrones lo que va a estar presente a lo largo de la jornada de mañana miércoles. Y ahí, bueno, la rotación del viento del sector sur se va a poner bastante ventoso. Y eso va a impulsar un nuevo descenso en las marcas térmicas. Miércoles y jueves se va a notar en las máximas, fundamentalmente. Todavía las mínimas no van a bajar tanto. El descenso más fuerte va a estar llegando recién a partir del final de la semana. Así que atentos hoy por la nubosidad y por alguna llovizna tenue que se puede ir generando producto de toda esta cobertura nubosa. Y mañana por la presencia de lluvias y chaparrones en Bahía, en Monte y en Sierra, que tendrán un comportamiento muy similar durante estas próximas dos jornadas. Les mando un gran abrazo, nos reencontramos más tarde y seguimos ampliando.
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1: Arriba, arriba, arriba. Nos invita Roberto Sánchez desde este Voy a abrazarme a tus pies, el Sandro de América, el gitano. Este tema fue publicado un día como el de hoy, pero en 1970. Y ¿saben una cosa? Está incluido en la banda de sonido de la película Siempre te amaré, de 1971. En esa película actuaron, aparte de Sandro, Elena Sedova, Marco Zucker y Olinda Bozán, entre otros. En esta película...
2: No conocen a nadie, imagínate.
1: Sí. En esta película, muy profundo, por supuesto, el argumento, Sandro encarna a un soberbio corredor de autos...
2: Mira.
1: ...que luego de un accidente cambia su perspectiva de vida.
2: Y bueno, alguna trama tienen que encontrarle, con una cosita chiquita, con lo que sea. Míralo, ahí lo tenés.
1: Claro, sí, ahí está, mirá.
2: Con Susana Jiménez.
1: Ahí está la... Bueno, para aquellos que tienen las pantallas, estamos viendo algunas secuencias de la película Siempre te amaré. En ese momento iba a ser presentada un domingo a las 4 de la tarde, vas a saber de qué año era, ¿no?
2: Mira, pero bueno. Mira qué pinta.
1: Tremendo.
2: Qué pinta.
1: Tremendo.
2: Por algo enamoró a las nenas, ¿no?
1: Y sí, lógico. Pero bueno, por supuesto que sí, que tiene otro perfil, la película además. O sea, arranca en ese aspecto. O sea, que él es corredor de auto.
2: Todas las películas que hizo fueron más o menos parecidas.
1: Sí.
2: Y buscaban a las chicas. A las chicas que en ese momento sobresalían, ¿no?
1: Claro, por supuesto.
2: Siempre se rodeó de chicas lindas.
1: Y hablar.
2: Y tenía gusto de mujeres rellenas.
1: Sí.
2: Rellenitas.
1: Uh-huh.
2: Sí.
1: Y por allí también trasuntó que tuvo un affair con María Marta Serralima.
2: No fue un affair, fue un amor.
1: Bueno.
2: Declarados por ambos.
1: Sí.
2: Declarado por ambos.
1: Uh-huh. Pero bueno. Ese tenía ese perfil, ¿no?
2: Perfecto. Sí, dejamos de lado a la gente de Villarino. Vamos a comentar que en Médanos nos escuchan en la 87.9. La temperatura allí es de 14 grados, la térmica de 12, viento del oeste y noroeste a 13 kilómetros con cielo nublado e inestable. En Ascasubín, Burato y Pedro Luro nos escuchan en la 88.5. Temperatura 14 grados, térmica de 11, viento del oeste-noroeste a 15 kilómetros, con cielo nublado e inestable. Y en Coronel Pringles nos ven a través del canal 14.8 de Multimedio Pringles. La temperatura es de 11 grados, viento del noroeste a 10 kilómetros, con cielo nublado. Ya cumplimos.
1: Aquí en Bahía Blanca la temperatura es de 13 grados en el centro de la ciudad. El viento no molesta, el cielo está cubierto, por un momento que algunas gotitas.
2: Sí.
1: A ver, pará.
2: Bueno, ¿y dónde las ves caer? Mientras Raúl ve caer las gotitas a través de los grandes ventanales de la brújula 24,
1: las comen. Está mojada.
2: Está mojada.
1: Sí, la
2: ahora
1: está
2: no
1: mojada.
2: Viste caer gotas.
1: No veo,
2: hay charcos, o sea,
1: no
2: todavía.
1: No hay una precipitación así.
2: No hay charcos, pero todavía.
1: No.
2: No, es muy débil, muy, muy débil.
1: Pero bueno, anda.
2: Ahí tenés, mirá.
1: Preparando las galochas, ¿ves cómo está?
2: Fíjate.
1: Ay, la humedad que va a haber. Tremendo.
2: Bueno, pero caía, cuando nosotros llegamos caían algunas gotas.
1: De cualquier manera, el verde es uno de los colores que caracteriza los espacios verdes.
2: En este momento.
1: Si se me
2: en esta altura del año.
1: La redundancia de nuestra querida. Bahía Blanca. Y eso hace que a esta altura, ya en pleno otoño, tengamos este tipo de panorama, ¿no? A mí me encanta.
2: Las hojas están cayendo igual, ¿eh?
1: Sí.
2: De algunos árboles están cayendo lo mismo. Otras están tardando un poco más. Pero hay un tipo de árbol de arbolado que hay en las calles que están perdiendo bastante rápido las hojas. Bueno.
1: Bueno,
2: estamos en mayo, no nos olvidemos de esto.
1: No, por supuesto.
2: Títulos.
1: 6 de la mañana, 35 minutos, corresponden al diario Perfil.
2: Pagano pidió la detención de Adorni, lo acusa de apretar testigos y exige aplicar la doctrina Irsum.
1: La diputada nacional solicitó a la justicia que arreste al jefe de gabinete por su supuesto entorpecimiento de la investigación. El escándalo se desató luego que un contratista declarara haber cobrado $245,000 en efectivo y en negro por refaccionar la casa de el señor Adorni, funcionario, jefe de gabinete, en su country.
2: Pequeño J ya se encuentra en Argentina y quedó alojado en el penal de Marcos Paz bajo un fuerte operativo de seguridad.
1: Hoy va a ser indagado por videollamada por el juez Jorge Ernesto Rodríguez. Quedó a disposición de la justicia argentina para continuar su investigación.
2: Milei cruzó al periodismo en medio de un fuerte bloqueo a la prensa en Casa Rosada.
1: El presidente utilizó sus redes sociales para acusar a los comunicadores de exigir privilegios y esconderse en una torre de marfil. Su extenso descargo virtual ocurrió en la misma jornada en que el Ejecutivo le prohibió el ingreso a los acreditados de TN y el 13 a la sede gubernamental.
2: Fueron títulos de perfil.
1: Bueno, fútbol cerró la última fecha de la Liga Profesional de los Campeones del Mundo. Se acabó lo que se daba, vamos a los cuartos. Ayer Gimnasia y Esgrima de Mendoza le ganó a De Defensa y Justicia 2-1. Era lo único que faltaba, era el resultado que podía variar uno de los equipos que estaba clasificado al octogonal, que era Unión. Si Defensa y Justicia ganaba, trepaba al octavo puesto y Unión se quedaba con las ganas. Pero no, Gimnasia y Esgrima de Mendoza le ganó, así que las cosas quedaron como están. Después le voy a dar todos los detalles de los partidos que se van a jugar entre sábado y domingo, este fin de semana, los octavos. Y les voy anticipando, Boca juega el sábado a la noche y River juega el domingo. Además, jugaron Vélez y Newell's, empataron 1-1. Y Estudiantes de Río Cuarto, que perdió de local con Instituto 2-0. También les voy a dar detalles de Copa Libertadores, hay hoy, y también Copa Sudamericana. ¿Por Libertadores? ¡Jugá Boca!
2: Bueno, van a tener sorpresa algunas personas este mes.
1: ¿Quién?
2: O cuando venza la factura.
1: ¿Yo?
2: No creo.
1: ¿No?
2: No creo, no entras dentro de lo previsto.
1: A ver.
2: No. Las tarifas de gas.
1: Ah.
2: Importantísimo. El gobierno va a subsidiar un 25% extra de las boletas de 4.700.000 usuarios. Lo decidió la Secretaría de Energía del Ministerio de Economía para el mes de mayo, lo que se suma, ese 25%, al 50% general que reciben todos los beneficiarios del CEF. La cosa es así. La decisión fue tomada, ya lo dije, con el 25% adicional. Quiero ver los requisitos. Los requisitos creo que son no alcanzar cierto nivel de dinero. Uh-huh. El Ejecutivo argumentó que el contexto energético internacional se encuentra afectado por crecientes tensiones geopolíticas en regiones estratégicas, lo que incrementó la volatilidad de los precios del gas. También señaló que si bien Argentina cuenta con producción propia, mantiene integración con el mercado global a través de importaciones de gas natural licuado, por lo que las variaciones externas impactan en el costo de abastecimiento. Claro, lo que pasa que, a ver, el común de la gente habla de que tenemos gas, estamos exportando gas, ¿y por qué lo tenemos más caro? ¿Y por qué nos aumenta el gas? ¿Entendés? Porque claro, sería una lógica. Pero el gas tiene unos procedimientos, tiene un procedimiento que hay que hacer, tiene una logística, tiene un montón de cosas adicionales a lo que sale del pozo. Está claro, porque se necesita eso. Todavía no está hecho todo eso. Están esperando, lógicamente, que la gente que invirtió en Vaca Muerta puedan completar absolutamente todo lo que se necesita para eso. Ojalá llegue el momento que las cosas se sigan haciendo y que en algún momento se pueda haber registrado todo esto. De todas maneras, la gente que tiene el 50%, piensen que les va a llegar el 25% más. Aquellos que tienen una reducción, fíjense la última factura de gas, si figura el 50% menos, van a tener el 25% más. Es decir, van a tener un 75% de descuento.
1: Bueno, estamos en la primera semana de mayo. Hoy es 5 de mayo. Hoy es el Día Internacional del Celíaco, una enfermedad que se trata de una intolerancia total y permanente a las proteínas que contiene el gluten del trigo, avena, cebada y centeno, el TAC. Y respecto del alcance de la enfermedad en el país, se estima que uno de cada 100 argentinos son celíacos, pero entre 8 y 9 todavía no saben que la van a padecer, por lo que deben vivir con esporádicos dolores de estómago, pérdida de peso, diarrea, entre otras complicaciones, hasta que llega el momento que te diagnostican.
2: Se descubre, digamos. Se descubre.
1: Bueno, eso con respecto al Día Internacional del Celíaco. También es el Día Internacional de la Partera. Desde 1991 se celebra el Día Internacional de la Partera, instituido por las Naciones Unidas, para destacar, vaya, la importante función que desempeñan en la salud de las mamás, los nenes y las familias. Macho, dijo la partera. Lo agarró de las piernitas y lo sacó para afuera. Y también es el Día Mundial de la Hipertensión Pulmonar. Esto se recuerda con el objetivo de informar y concientizar a la población y a la comunidad sanitaria sobre la realidad y necesidades de más de, 25 millones de personas a nivel mundial que presentan esta enfermedad. La fecha guarda relación con el fallecimiento de hace más de 30 años del primer niño diagnosticado, esto fue en España, como consecuencia del síndrome tóxico causado por el aceite de colza, la canola. Así que por eso hoy es el Día Mundial de la Hipertensión Pulmonar. Después Bien. La otra hipertensión tiene su fiesta, ¿no?
2: No sé si es una fiesta.
1: Sí, bueno.
2: Porque te sacan todo, ¿viste? Lo que menos tienes a la mini queso.
1: Exactamente.
2: Esa fiesta.
1: La fiesta se hace en la salada.
2: No, Rulo.
1: Y sí.
2: Bueno,
1: sí.
2: Cortes de calles. Vamos a eso.
1: A ver, vamos, informemos.
2: Previstos para hoy de 7, dentro de un ratito, a 18, en Nicaragua, entre Perú y Santiago del Estero. Allí se va a realizar tareas en la red de agua. Repito, de 7 a 18, calle Nicaragua, entre Perú y Santiago del Estero. De 8 a 12 en Río Negro y Paunero, por trabajos de fresado y reencarpetado. De 12 a 18 también en México y Emilio Rosas, por el mismo motivo, fresado y encarpetado. Y por 10 días, Montevideo, bueno, ya son 9 porque
1: claro,
2: estaba ayer.
1: Ayer eran 10, ahora son 9.
2: Exactamente. 9. Montevideo entre Thompson e Italia por obras de reencarpetado. Cortes de calles en nuestra ciudad hoy, 5 de mayo del 2026.
1: Bueno, siguen por supuesto todo tipo de trabajos. La entrada a Palimbo, por ejemplo, ya hace rato, ya más de una semana que está en limitado, digamos así, la circulación
2: sí.
1: en esa rotonda que se ha transformado en una... lleva un tiempo ya bastante considerado, no sé evidentemente por dónde, a qué altura están del trabajo. No solamente eso, también hay otros lugares, ¿no? Es decir, bueno, acá también en la avenida Alén empezaron a trabajar en Alén y Córdoba, con la pérdida de agua esta que hay. Bueno,
2: sí, pero no lo pueden sacar,
1: ¿dónde
2: no la
1: hay,
2: pueden solucionar.
1: Donde no hay pérdida de agua.
2: Sí.
1: Ah, vale, estamos detonados por todos lados.
2: Bueno, ¿te acordás que hace unos días hablábamos del Plan Calor?
1: Sí.
2: Bueno, es un programa de la municipalidad, del municipio de Bahía Blanca, para acompañar a vecinos y vecinas en situación de vulnerabilidad durante el invierno, facilitando el acceso a recursos para calefaccionarse, cocinar, como garrafas, leñas, para también, lógicamente, para el frío, frazadas o kits de invierno, ¿eh? Se tienen que acercar al punto más cercano a recibir asesoramiento de la Secretaría de Políticas Sociales y también fortalecimiento comunitario. Nos enviaron, o por lo menos presentaron, un cronograma semanal que va de 10 a 14 horas. Atención, atienden desde las 10 a las 14. Ayer atendían en tierras argentinas y en la Sociedad de Fomento de Villa Italia, en esos dos lugares. El 6, o sea, mañana, en la Casa de las Flores y la Unidad Sanitaria de la REA 5650. Y el jueves en la Sociedad de Fomento Mara. Allí pueden consultar y lógicamente también pueden consultar a distintos lugares donde están las sociedades, donde están los puestos, digamos, de las delegaciones municipales. Plan Calor estaba hablando. Y parece que el Plan Calor no rige en Coronel Rosales, porque se están realizando muchos, se están produciendo muchos robos en la villa turística de Pehuenco.
1: Sí.
2: Y muchos bueno, están saliendo a la luz y otros que ni siquiera por ahí se denuncian, ¿no?
1: Lo leíamos en los títulos.
2: La gente dice estamos a 3 cuadras del centro, a 2 cuadras de la plaza, pero bueno, a 3 cuadras del centro, 2 cuadras de la plaza no quiere decir que no puedan hacerlo cuando no tenés vecinos a la vista, ¿no? Sí. La cuestión que en esos lugares se alzaron con toda la vajilla, con artículos de limpieza, con un ventilador, una luz de emergencia, ollas, frazadas, acolchados de 1 y 2 plazas, y tenían preparados los colchones para llevarse.
1: ¿Hasta qué?
2: Aparecieron los dueños. Aparecieron los dueños.
1: Si no se quedaban sin los colchones tampoco.
2: No se podían quedar a pasar el día.
1: Claro.
2: Porque no tenían cosas para reponer. No, no. De terror. Bueno, como siempre ocurre, no hay cantidad de policías disponibles.
1: No, por supuesto. Pero además es muy difícil, por eso que los grupos de WhatsApp que están formados piden que, bueno, de alguna manera se aseguren con cámaras de para detectar a los delincuentes y también sistemas de alarma. Es decir, de la manera que uno puede resguardarse,
2: Prestar atención también en las alarmas, porque por ahí hay gente que escucha las alarmas y dice, otra vez.
1: No, pero...
2: Viste, como que antes sonaba una alarma y uno estaba alerta, porque sonaba la alarma y salías por lo menos a la puerta para ver. Sí. En este momento nadie tiene en cuenta eso. Es como que se quedan haciendo lo que están haciendo y...
1: Sí, además hay que tener en cuenta que... En el caso de la villa turística de Pehuenco, el tema de la frondosa vegetación que tiene, a veces no recibe la iluminación que se necesita. Y hay algunas casas que están prácticamente en penumbra.
2: Sí.
1: Entonces, bueno, corren serios peligros de que, bueno, sean visitados por los amigos de lo ajeno. Pero bueno, eso...
2: Es lo que está ocurriendo.
1: Ha sido una constante, no solamente en Pehuenco, en Monte también, ojo, de las cosas que se saben. Bueno, vamos a la lectura de los próximos títulos.
2: Vamos.
1: Siendo la hora 6:49, 13 grados la temperatura, cielo cubierto, por un momento con alguna leve llovizna. Y nosotros vamos a la lectura de los títulos que corresponden estos a lanueva.com.
2: Tarifas de gas. El gobierno subsidiará un 25% extra de las boletas de 4.700.000 usuarios.
1: Lo decidió esto la Secretaría de Energía del Ministerio de Economía para este mes, lo que se suma al 50% general que reciben todos los beneficiados del subsidio energético focalizado.
2: Aprenden a un hombre por amenazas y resistencia a la autoridad tras un violento episodio familiar.
1: El hecho ocurrió en una vivienda de calle Rigamonti al 100 en el barrio San Carlos. Es investigado por la Fiscalía número 15.
2: Caen 2 prófugos en operativos de saturación realizados en La Falda y Rosario Sur.
1: Los procedimientos se realizaron en la tarde de ayer, lunes. Intervino personal de la Comisaría Primera junto a Fuerzas Motorizadas y UTOY.
2: Fueron títulos de lanueva.com.
1: Seis de la mañana, 50 minutos. Te decía rapidito, hay Copa Libertadores de América. A las 7 de la tarde juega Rosario Central frente a Libertad de Paraguay. A las 21, el plato fuerte.
3: ¡Juega Boca!
1: ¿Sí? Estamos ahí en Barcelona, Guayaquil, para jugar esta nueva instancia. Y también un poquito más tarde, a las 21:30, Lanús va a, ver, a recibir en Bolivia a Always Ready.
2: Oh, yeah.
1: Estamos listos, Always Ready.
2: Oh, yeah.
1: Mirá vos, un club boliviano. Y por la Copa Sudamericana juega Deportivo Riestra a las 7 de la tarde y a las 11 de la noche San Lorenzo visita a Deportivo Cuenca.
2: Bien, y nosotros recibimos a Emma Olaya.
1: Olaya, que informa...
2: Vaya.
1: Vaya, donde vaya.
3: Buen día, ¿cómo están? ¿Todo Buen bien? Día. Hay mucha información. Les dejo una ampliación de los policiales que estaban recién comentando en los títulos. La persona que quedó detenida en un hecho bastante violento, de amenazas, violencia familiar, etcétera, es un hombre de 65 años. Cuando llegó a la policía, detuvo a Ricardo Rubén Juárez, que se había atrincherado en su casa. De calle Rigamonti al 100. Ajá. Había amenazado de muerte a su esposa, una mujer de 59 años. Intentó agredir a la policía. La verdad que fue bastante tenso el momento. Pudieron obviamente detenerlo, trasladarlo a la comisaría. La mujer fue a declarar en la noche de ayer. Una situación bastante difícil para la policía y por supuesto para la víctima, ¿no?
2: Sí.
3: Principalmente. Y por otro lado, como ustedes estaban recién diciendo, la policía de comisaría primera hizo un operativo, eso se hace periódicamente en distintas comisarías, ¿no? En distintas jurisdicciones. En este caso detuvieron a tres personas: Edgardo Morales, de 25 años, Nazaret Benítez, perdón, Nazaret Benítez, de 20, y Celeste Briseño, de 40. El hombre de 25 años tenía pedido de detención por parte de la justicia por el delito de violación de domicilio y robo. La mujer de 20 años tenía un paradero activo, también estaba siendo buscada por la justicia por comercialización de estupefacientes, una causa por comercialización de estupefacientes. Y esta última mujer de 40 años detenida fue demorada justamente porque estaba siendo buscada por el delito de amenazas agravadas. En un procedimiento que se dispuso por el Juzgado de Garantías 4 y la Fiscalía 7, se le secuestraron en su poder municiones 9 milímetros, esposas. Bueno, obviamente que se tendrá que seguir investigando la situación de esta mujer, pero bueno, esto fue un operativo especial hecho en la noche, tarde noche de ayer, por Comisaría Primera. Y por último, les cuento que, tal como habíamos adelantado, ayer a las 4 de la tarde, después de que se depositaran los 30 millones de pesos de fianza, quedó en libertad Claudio Montiel, el sindicalista de empleados de comercio, que en su momento había sido detenido tras los incidentes del Viernes Santo. Sigue la investigación, por supuesto, pero en principio llegaría libre al juicio. Está investigando la fiscal Marina Lara, no solamente a Montiel, sino también a otros dirigentes de empleados de comercio, que en su momento no quedaron detenidos, pero están imputados de delitos.
2: Perfecto. Bueno, ya te llamaremos para otras cosas.
3: Ya vendré para otras cosas entonces,
2: María. Sí, señor.
3: María.
2: Sí, señor. Bueno, ya te pasé algunas.
3: Sí, sí, ahí estaba viendo.
2: Bueno, hasta
1: luego. Gracias, Emma, muy amable.
3: A ustedes, hasta luego.
1: 6:54 PM, gracias a los que se comunican a través de los mensajes de YouTube. Tenemos Hermes Rosero, que buen día, desde tempranito. María Raúl, gracias. Ludmil del Río y Luis Jean Bartolomé, gracias, gracias por los saluditos. Aquí estamos nosotros. La semana pasada, más atrás. Me lo hace saber un muchacho. ¿Te acordás que había sido el día del albañil?
2: Sí.
1: Bueno, claro, él, viste, se quiso sumar y me dice, me mandó un mensaje. Dice, unas felicitaciones para todas las personas, pero aquellas también, dice, que sin ser albañiles, meten su cuchara en lo que no les importa.
2: Está Carlitos Bodanza. ¿Qué te parece si lo presentamos?
1: Me parece bien.
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1: Seis de la mañana, 55 minutos. Vamos a recibir el segundo informe de agropecuario de la semana para nuestro programa. De la mano del señor Carlos Bodanza. Caballero, tenga usted muy buenos días.
6: ¿Qué tal? Muy buenos días. El gusto de poder encontrarnos como cada día con toda la información agropecuaria. Un muy buen ingreso en Cañuelas. 11.837 son los vacunos ingresados en el recinto para los primeros negocios de este día martes. Hoy algunos remates que tenemos en la zona. La gente de Oregui va a estar en Saavedra a partir de las 10.30 horas con su remate mensual. 1.300 vacunos tiene anotado la firma saavedrense. En tanto, hoy en Madelán, por la web, estarán desde la Sociedad Rural de Azul con su remate del corredor ganadero a partir de las 9.30 horas. Hoy también en Las Flores, la gente de Alfredo C. Mondino tendrá su especial de vacas con 6.000 vacas a venta. Un lindo remate también que será transmitido por Canal Rural. Agroactiva quiere dejar nuevamente una marca, va por otra edición récord en escala y negocios. Agroactiva dio un paso estratégico en su consolidación institucional al recibir la distinción de marca país, un sello que identifica organizadores y eventos que representan los valores, la calidad y la identidad de la Argentina en el mundo. El reconocimiento no solo valida su trayectoria, sino que la posiciona como una plataforma clave para proyectar al agro argentino en los mercados internacionales. La obtención de esta certificación implica cumplir estándares exigentes vinculados a la excelencia, la consistencia en el tiempo y la capacidad de transmitir una imagen positiva competitiva. En ese marco, la muestra se suma a un grupo selecto de emblemas nacionales con fuerte impacto cultural y económico, reforzando su rol como vidriera del talento productivo argentino. De cara a 2026, la organización prevé capitalizar este logro en su estrategia de comunicación y vinculación externa, ampliando las oportunidades de negocio y fortaleciendo su posicionamiento global. El mapa Agroactiva 2026 se anticipa una edición de magnitud histórica, con más de 1.000 empresas confirmadas y una superficie que supera el 1.000.000 metros cuadrados, la exposición se transformará nuevamente en una verdadera ciudad productiva durante 4 días. El predio dispondrá de 250 hectáreas destinadas a dinámica de campo, 72.000 metros cuadrados de parque cerrado y más de 453.000 metros cuadrados de muestra estática. En total, se alcanzarán 1.145.000 metros cuadrados de exhibición, una escala que reafirma su liderazgo como la muestra a cielo abierto más grande del país. La infraestructura también evoluciona, los espacios cubiertos ganan protagonismo con 4 pabellones que sumarán 207 stands techados, ampliando la participación de empresas que buscan visibilidad en entornos profesionales de alta competitividad. Recordamos entonces esta muestra que se realizará justamente en el mes de junio. Bueno, se está posicionando una vez más como la muestra más importante a cielo abierto de la Argentina, donde obviamente los fierreros, con toda la maquinaria agrícola y todas las dinámicas, serán los grandes protagonistas. Recordamos entonces, 11.837 son los vacunos ingresados en Cañuelas. Nos encontramos mañana con toda la información agropecuaria.
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0: 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Tengan ustedes muy buenos días. Bienvenidos a La Brújula 24. Bienvenidos a Bahía Hoy. Martes ya. Martes 5 de mayo del año 2026. Arrancamos una nueva edición de este programa que irá hasta las 10:50 aproximadamente. Ese es el horario de entrega. Germán Sasso es mi nombre y me acompaña un gran equipo que estoy presentando en una mañana gris, oscura y con lugares donde ya llovizna. Guille Machado, buen día.
1: Buen día, ¿cómo están? ¿Todo bien?
0: Muy bien, ¿vos?
1: Bien, todo bien, por suerte.
0: Me alegro mucho.

0: temperatura tenemos?
1: A esta hora tenemos 13 grados, 4 décimas de temperatura, con 72% de humedad, viento del oeste-noroeste a 11 kilómetros por hora.
0: Y llueve en algunos...
1: En algunos lugares está lloviznando, sí, no fuerte, pero ya hace un ratito sí que está lloviznando.
0: Bueno, muy bien, tenemos...
1: Ahora en un rato le preguntamos a Leo, porque la lluvia era para mañana, no para hoy.
0: Ah, ¿sí?
1: Se adelantó, me parece.
0: Bueno. Guille, vías de comunicación.
1: 485-6400 para dejar mensajes de voz. Y si nos quieren escribir, lo hacen por WhatsApp al 291-446-1845.
0: Bueno, muy bien. Tenemos también muchos lugares donde nos pueden escuchar y sintonizar.
1: En Montehermoso, a través de Montevisión. En Puan, a través de la Cooperativa de Servicios y Obras Públicas de Puan. En Sierra de la Ventana, a través de Sierra Visión, pero también nos pueden sintonizar en la 104.9. En Pringles, a través de Multimedios Pringles. En Punta Alta, a través de Punta Alta Visión. En Médanos, a través del 87.9. En Tornquins, en la 107.3. Y en Ascasubi, Burato Beach y Pedro Luro, a través de la 88.5.
0: Muy bien, quédense, quédense, tenemos una cascada de información, con perdón de Adorno, con una cascada de información, así que quédense, mucha, mucha data, en lo que va de la mañana vamos a ir desplegando todo esto. Saludo a Pato Díaz. Patito, ¿cómo estás?
2: ¿Qué tal? Buenos días, ¿cómo andan? ¿Todo bien?
0: Muy bien,
2: bueno,
0: muy bien,
2: me alegro mucho. Tenemos información del espectáculo, como cada mañana. Hoy vamos a contarles acerca de una serie que parece que está así como tramando todo, esta número uno, quiere tener su propia serie porque estamos en esa época donde todos hacen series de sus vidas. Y tiene un listado de condiciones, de requerimientos, bueno, para que esto se lleve adelante. Parece que ya está todo más o menos charlado, ¿no? No es solamente una idea de ella en su cabeza. Pero hay una parte muy importante de su vida, pero muy importante, casi te diría que en los inicios de su carrera, de una persona que estuvo muy vinculada a ella. Bueno, aparecieron los hijos de esta persona, dijeron, no queremos por nada del mundo que en esa serie, en esa biografía, aparezca papá.
0: ¿Y?
2: No queremos saber nada. Entonces ya hay un revuelo importante porque... digamos que fueron, ya te digo, los inicios de ella, un poco la conocimos ahí, y dejó, y esa persona dejó una huella muy importante en su vida, en la vida de esta número uno. Bueno, les voy a contar todo esto en un rato, porque hay así como un giro bastante inesperado de estas últimas horas, parece que estaba todo bastante encaminado, ya te digo, con muchas condiciones por parte de ella, pero cuando los hijos de él se enteraron, dijeron, no. No queremos que papá, ni nadie haga de papá, ni que nadie toque la vida de nuestro padre, que nadie hable de papá. Bueno, se los voy a contar en un rato porque la verdad que ya hay polémica con esto porque no permiten que se muestre esa relación que fue tan importante en la vida de los dos, de ella fundamentalmente.
0: Gracias, Patito. Estaremos atentos a eso. Saludo al señor Franco Val. Franquito.
3: ¿Qué tal? ¿Cómo andan? Buen día.
0: ¿Cómo va?
3: ¿Todo bien ustedes?
0: Bien, muy bien.
3: Bueno, me alegro. Con mucho
0: bien?
3: Fútbol. Sí,
0: andás
3: muy bien. Por suerte bien.
0: Perfecto.
3: Mucho fútbol, ¿eh? Porque este martes parece domingo, te digo, con algunas definiciones y con algunos cruces que vamos a tener. Hoy hay Copa Libertadores, va a estar jugando Boca, por ejemplo, en Guayaquil frente a Barcelona.
0: Sí.
3: Un partido clave, tiene que sumar, lo que sea, de a uno o de a tres, pero tiene que ser clave sumar para la definición de la fase de grupos que ya va a ser dentro de poquito. Esta es la cuarta fecha.
0: Sí.
3: Hay Copa Sudamericana, hoy va a estar jugando San Lorenzo. Hay Champions, hoy se va a estar definiendo el primer finalista de la Champions entre Arsenal y el Atlético de Madrid. El Atlético del Cholo Simeone con varios argentinos, entre ellos Julián Álvarez, Nahuel Molina, Musso, Almada. Bueno, la verdad que hay mucho para ver en el día de hoy. Y también ayer por la noche, tarde, se terminaron de definir ya los octavos de final de la apertura.
0: Sí.
3: Y ya están los días y los horarios también confirmados.
0: ¿Sábado y domingo?
3: Sábado y domingo, exactamente. Sí. Sábado, Talleres Belgrano, Boca Huracán, Argentinos Lanús e Independiente Rivadavia de Mendoza frente a Unión. Y el domingo, Rosario Central Independiente, Estudiantes Racing, River San Lorenzo y Vélez Gimnasia. Lindos cruces.
0: Lindos cruces.
3: A mí no me gusta mucho este formato porque, digo, en Argentina tiene que haber una liga.
0: Sí.
3: Por lo menos media, la primera parte del año o la segunda parte tiene que haber una liga todos contra todos.
0: Sí.
3: Esta versión es de copas. La verdad que no sé si gana el mejor porque no te enfrentás contra todos. Pero bueno, debo admitir que en los cruces
0: está se pone lindo.
3: Sí, está picante.
0: Sí. Sí.
3: Así que veremos.
0: Es más emocionante.
3: Es emocionante, sí. Está bueno que el que haya sumado más puntos sea local, porque le da como un premio.
0: ¿Es local hasta dónde?
3: Es local hasta la final.
0: Hasta la final, que es neutral.
3: La final, ayer lo comentábamos, se confirmó que va a ser en Córdoba.
0: Bien.
3: En el Kempes.
0: Está bien.
3: No en Santiago del Estero, como venía siendo en las últimas ediciones. Bueno, finalmente ganó la pulseada Córdoba y va a ser sede de la final.
0: Un estadio mundialista, una ciudad que puede albergar, no estoy criticando a Santiago del Estero, no conozco, pero puede albergar mucho turismo, en este caso hincha, ¿no?
3: Sí, y un estadio más grande que el de Santiago, digamos, en los números.
0: Es más grande.
3: 15.000, 20.000 más metés. Y más en el marco de una final, ¿no?
0: Sí.
3: Así que bueno, tranquilamente el ganador del clásico, digo, Belgrano Talleres, el que gane, si le va bien, puede ser hasta incluso local en esa final, ¿no?
0: Claro, claro.
3: Pero está bien que se haya determinado antes del inicio de los playoffs y no un par de semanas antes de la final, porque generalmente siempre esto lo conocíamos sobre el pucho. Bueno, ahora me parece que está bien que sea más ordenado y que se conozca antes del arranque de los playoffs, ¿no?
0: Bueno, muy bien, repetí, a ver cómo son los partidos, que tenés los días ahí, quiénes van el sábado y quiénes el domingo.
3: Sábado 16:30, Talleres Belgrano, clásico cordobés, 19 horas Boca Huracán, 21:30 Argentinos Lanús e Independiente Rivadavia de Mendoza Unión, y el domingo Rosario Central Independiente a las 3 de la tarde, 5 de la tarde Estudiantes Racing, 7 de la tarde River San Lorenzo y 21:30 Vélez Gimnasia. En el caso de empate, en los 90, hay penales derecho, ¿eh? Recordemos que no hay alargue en esta instancia de partidos.
0: ¿La final sí tiene alargue o no?
3: Y la final yo creo que sí. La definición va a ser con 30 minutos extra.
0: Escúchame, el que pierde se va, el que gana sigue, y es así.
3: El que pierde, vacaciones, porque después vas a tener el Mundial y demás.
0: Hasta agosto.
3: A 37 días estamos del Mundial.
0: Pero
3: no falta nada.
0: ¿Cuándo termina el Mundial? Julio.
3: ¿Y sí?
0: Fines de julio.
3: O sea que tenés finales de julio.
0: Hasta agosto. Si tenés, te he visto, no me acuerdo.
3: Tenés medio alguna pretemporada, pero bueno, sin fútbol formal, digamos.
0: Escúchame, y esto se define a fines de mayo. La final es
3: no me acuerdo 20 bien.
0: Y pico de mayo.
3: Sí, no me acuerdo bien la fecha, pero ya estaba en el Kempes, incluso con día de horario.
0: Y River y Boca se pueden solo encontrar en la final.
3: Exactamente.
0: Lo cual estaría muy bueno.
3: Estaría bueno,
0: la final en Córdoba estaría muy buena.
3: La final es el domingo 24 de mayo, 15:30 horas, en el Kempes.
0: Sí.
3: Y ahí se podrían enfrentar Boca y River tranquilamente. ¿No? Pero bueno, primero...
0: Sí, tiene que ganar 3, 4 partidos cada uno.
3: Sí, y la parte del cuadro de River es más complicada...
0: Que la de Boca.
3: Que la parte del cuadro de Boca, a priori. Después viste que puede pasar cualquier cosa, ¿no?
0: Pero, y viene, Boca viene mejor.
3: Pero
0: hay que reconocerlo.
3: River San Lorenzo, Estudiantes Racing, Central Independiente y Vélez Gimnasia están todos del mismo lado. Entonces son nombres de peso, ¿no?
0: Bueno, escúchame, y está bien. Y con las dos hinchadas en Córdoba, sí.
3: En la final, sí.
0: Sí, claro.
3: Después no.
0: Son bastante más decentes que nosotros en estos lugares, ¿no? Ahí pueden convivir las dos hinchadas.
3: En provincias,
0: sí. Lo cual es un disparate porque van los de River y los de Boca, o sea, ¿cómo en Córdoba se pueden portar bien, pueden convivir y en otro lugar no? O sea, todo muy loco, ¿no?
3: Increíble. Pero bueno. Pero hasta incluso lo hemos visto sin ir a otra provincia. En Florencio Varela, la hinchada de Boca fue el otro día, salió todo bien.
0: Salió bien.
3: Salió bien. En algunos lugares termina saliendo bien. El otro día en Boca, en Santiago del Estero, le permitieron hinchas neutrales. Una locura, porque ahí iba gente con la camiseta de Boca y le decía, no. Sacate la camiseta para poder entrar. Es una pavada. Bueno, si estás yendo a ver a Boca.
0: Sí, claro. Bueno, pasaba también acá, ¿te acordás cuando jugaba Olimpo?
3: Sí.
0: Pero decían neutral y todos estaban con la camiseta del otro equipo.
3: Claro, sí. No vas a ir a alentar al equipo a la tribuna visitante, digamos. Es una pavada.
0: Solamente te sacaban la camiseta o no te permitían identificarte con los colores, nada más.
3: Exactamente, sí.
0: Bueno, muy bien, Franquito, muchas gracias.
3: Por favor.
0: Muy amable, volvemos en un rato. 8:19, el doctor Long ya está llegando, está estudiando unos expedientes, pero nos vamos ahora al pronóstico del tiempo, dale.
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1: Hola Leo, buen día, ¿cómo estás?
5: Hola, hola, Guille, Germán, equipo, buen día para todos, ¿cómo va?
0: Muy bien, Leito, ¿vos?
5: Bien, todo bien, por suerte.
0: Bueno, muy bien, acá repasando la tapa de los diarios. Qué bárbaro, porque se puede ser ladrón, ¿no? Pero, digamos, ladrón y grasa también, porque lo primero que haces con guita, que vayas a saber de dónde salió, es hacerte la cascada. Dios mío. Buah. Perdón, me fui por las ramas, Leito, no tenía nada que ver.
1: Bueno, a ver, Leo, ayer nos habías dicho que teníamos que aprovechar lunes y martes, que el miércoles llegaba el viento, la lluvia, pero parece que la lluvia se adelantó.
5: Sí, ya tenemos algo de lluvia dando vuelta, la verdad que bastante rápido, un poco más de lo esperado. Igual es poquito, no va a llover demasiado en el día de hoy, pero bueno, está presente ya las lluvias. Lo más importante sigue siendo mañana, eso no ha cambiado. Bien. Pero sí, bueno, la jornada de hoy con mucha nubosidad, con esta inestabilidad que nos va a acompañar, especialmente durante la mañana, a la tarde va a quedar dando vueltas algo de tiempo inestable, pero fundamentalmente lo que va a quedar es la nubosidad. La nubosidad va a ser la protagonista de la jornada. Y a pesar de todo esto, igualmente, como el viento va a seguir siendo del norte, la temperatura va a llegar a valores relativamente altos, quizás no tanto como ayer, pero igual, entre los 20 y 21 grados podemos llegar a tener de máxima durante la jornada de hoy, a pesar de tener el cielo cubierto y con estas lluvias intermitentes.
1: Bien, ¿y monte y sierra hoy?
5: Te diría que igual, porque también han llegado, bueno, las lluvias a Montehermoso sí, han llegado incluso más contundente, te diría, y a sierra más errática, más aisladas, pero bueno, también han llegado también algunas lluvias, pero el resto de las condiciones también va a ser muy similar a Bahía, con viento del norte, máximas de 20, 21 grados, probablemente monte quede más cerquita a los 19 grados de máxima, pero también hay que tener en cuenta que las lluvias están presentes en la región, son fenómenos muy débiles, muy aislados, muy intermitentes, pero están presentes.
1: Bien, ¿y cómo seguimos mañana, Leo?
5: Mañana sigue siendo el día clave de la semana, con lluvias y chaparrones, incluso con alguna lluvia fuerte que podemos llegar a tener. Además, mañana también se va a intensificar el tema del viento. El viento va a ser del este o sudeste incluso, así que mañana va a haber una situación de mucha mayor actividad de precipitaciones y también mucha mayor actividad de viento. Al rotar al sudeste, con las mínimas todavía no pasa nada, van a ser similares a las de hoy, alrededor de los 12 grados, pero sí la máxima va a quedar más cerca de los 17, 18 grados, así que mañana sí le va a costar subir porque va a estar con el cielo mayormente cubierto, con algunas lluvias y encima el viento del sudeste, así que nada ayuda para que levante demasiado la temperatura durante la jornada de mañana.
1: Gracias, Leo, nos reencontramos luego.
5: Hasta luego, un abrazo.
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0: Bueno, muchísima información, ¿eh? Quédense, algunas causas judiciales muy calientes, información exclusiva, pero ya vamos al móvil, ¿eh? Con Emma, antes algo de la zona, Guille.
1: Bueno, de la zona, ayer finalmente se concretó el primer vuelo de Tres Arroyos Aeroparque.
0: Sí.
1: Que tanto ¿llegó? Se venía hablando, sí, llegó, obviamente al llegar al...
0: Sí.
1: A Tres Arroyos estaban las autoridades, estaba el intendente interino, sí. Autoridades de la empresa.
0: Saludando, todos saludando.
1: Llegó, sí. Pero hace 20 años que Tres Arroyos no tenía vuelo, no tenía conexión aérea con Capital Federal. Sí. Bueno, finalmente ayer se concretó.
0: Vi unas imágenes, lo podemos poner en el streaming, un avión chico, ¿no?
1: Sí, obviamente.
0: Sí, está bien, no va a ir un Boeing.
1: Claro. O sea, no va a venir el avión que viene a Bahía, ¿no?
0: Por supuesto, ¿entiende? Está bien. Me parece muy bien. ¿Y viajó gente?
1: Sí, sí. Había parte, eran invitados, porque sí. Obviamente era el vuelo inaugural.
0: ¿Y Adorni?
1: No, Adorni estaba con la cascada, no podía venir.
0: Bien, bien.
1: Sí. Lo importante ahora es lo que dicen, bueno, ahora se tiene que mantener esto, está bien, se hizo el primer vuelo, pero ahora tiene que tener la cantidad de pasajeros que pueda mantener este servicio. 20 años es mucho tiempo sin tener una conexión aérea, es importante, sobre todo para vuelos que tengan que ver con cuestiones de negocios o de salud, gente que pueda aprovechar esa situación, pero bueno, ahora hay que ver si esto se puede mantener.
0: Es que como tantas otras ciudades, por ejemplo Suárez, por ejemplo Tres Arroyos, estoy dando ejemplo, ¿no? Te dicen, dudan, dicen, porque ir a Bahía a tomarme el avión, o sea, tardo más en llegar a Bahía, esperar el avión y llegar a Buenos Aires que tomarme el auto.
1: El tiempo que tengo que estar
0: a... Claro, entonces siempre les queda incómodo el aeropuerto de Bahía cuando ya estás a una distancia como, por ejemplo, Tres Arroyos.
1: Exacto, estás como en el medio.
0: Bueno,
1: veremos si esto funciona.
0: Ojalá.
1: Está bueno que por lo menos
0: ¿qué empresa es?
1: Se haya concretado. Humming Airways.
0: Es una empresa privada.
1: Sí.
0: Perfecto.
1: Exactamente, y como decís, con aviones chicos.
0: ¿Y no estaba el intendente, dijiste?
1: Estaba el intendente interino.
0: ¿Qué le pasa a Karate?
1: No sé, está la licencia. Está Olivera, que es el intendente interino.
0: Bueno, así que todos festejaron.
1: Sí,
0: y todo
1: dos contentos. Frecuencias semanales va a ser la cantidad de vuelos que va a tener Tres Arroyos.
0: ¿Y cuánto lugar de pasaje,
1: dijiste? No, no lo sé. No sé la cantidad de pasajeros.
0: Buen día,
1: sí,
0: doctor.
1: Sí, es chico, pero no sé qué cantidad.
7: No, yo voy, viste, yo soy terrestre, voy tomando mate, viste.
0: A ver, el avión tenemos.
7: Interesante.
0: Tenemos la imagen ahí del avión.
7: Que vi, un pasillo de uno de cada lado.
0: Ajá, como un bondi, tipo bondi. A ver.
7: Exactamente.
0: Ahí lo vemos llegar.
7: Así que.
0: ¿Qué viene con música el avión? No.
7: Sí,
2: es música funcional.
1: Es el video institucional del avión.
0: Sí, apagado. Sí. Sí. Hace 14 años Roja no apaga el celular.
7: No sé qué.
8: Vamos a dejar oficialmente inaugurada la nueva ruta aérea de Humming Airways en la ciudad de Tres Arroyos. Ya oficialmente inaugurada entonces.
0: Llegó Pepe Medina también en el avión. Muy bien. La
1: verdad que 19 plazas por aeronave.
0: A ver qué dice de Benedetto.
9: La empresa y la cámara. Fueron meses de mucho diálogo, de mucho esfuerzo. Agradecerle también a los bomberos y a Policop, porque sin ellos era imposible estar acá, al aeródromo municipal, la Marina. Bueno, esto es un sueño en realidad que teníamos de volver a tener una conectividad entre Tres Arroyos y Aeroparque. Hace más de 25 años que no está, entre todos, trabajando en conjunto, nos pusimos al hombro esta causa y hoy puede ser realidad. Esto no solamente le cambia la vida en la conectividad al empresario, al comerciante, sino por temas de salud, de turismo, y creíamos que era muy, muy importante volver a tenerla.
0: Bueno, nosotros muy bien, una gran noticia. Gracias, Guille. Después veremos si podemos ampliar.
7: ¿Te acordás que hubo vuelos a Coronel Suárez?
0: A Suárez había también,
7: sí,
0: ¿no?
7: Sí, en los 90, creo que fue.
0: Bueno, me alegro y seguramente será muy utilizado. Vamos, urgente al móvil, dale.
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0: Emma, buen día.
11: Buen día, Germán, a todos. ¿Cómo están? ¿Todo bien?
0: Muy bien, ¿vos?
11: Bien, bien, muy bien, Germán, con muchísima información. Uno de los títulos principales de la brújula 24.com es un incidente de tránsito que ocurrió ayer a las 10 de la noche y es una situación bastante delicada, Germán, bastante delicada. Ocurrió en la intersección de Juan Manuel de Rosas y Alberdi. Ahí chocaron sobre Juan Manuel de Rosas una moto, chocó la parte trasera de un camión. Y hay un dato que es espeluznante porque el motociclista, Germán, quedó inconsciente, atrapado en la moto, pegada al camión, y la moto se empezó a incendiar. Quedó trabado en la moto. De hecho, los primeros en asistirlo fueron el propio camionero y los transeúntes, los automovilistas que pasaban por el lugar, que empezaron a apagar el fuego con sus matafuegos. Rápidamente llegó la gente de Defensa Civil, la gente de la policía local, bomberos también, por supuesto, y lo tuvieron que trasladar a este joven en código rojo al Hospital Pena, inconsciente, con politraumatismos y quemaduras. Nosotros estamos intentando averiguar
0: cómo quedó enganchada la moto, que no pudo zafar.
11: Yo tengo entendido, para mí, Germán, más allá de que haya quedado debajo de la moto, trabado con la moto, para mí lo que también le jugó en contra es que con el golpe quedó inconsciente. Entonces,
0: O sea, quedó entre la moto, digamos, la moto tirada abajo del camión y el chico entre la moto y el, digamos, el...
11: Y el camión, sí, con una de las piernas debajo de la moto e inconsciente. Entonces, cuando la moto se empezó a prender fuego, el chico no estaba consciente, quizás estando consciente tampoco podría haber salido, ¿eh? Sí, pero estaba inconsciente, golpeado, y la moto incendiándose. Fue realmente una película de terror.
0: Se metió abajo del camión y quedó ahí. Quedó ahí el chico.
11: Exacto.
0: ¿Cuántos años tiene?
11: 23 años. Es de acá de Bahía Blanca, se llama Rodrigo Ezequiel Chávez. La persona que manejaba el camión Mercedes-Benz también es de acá de Bahía, es un hombre de 42 años, se llama Luciano Fusco.
0: Claro, si hay una persona, si hay una persona atrapada y se está incendiando, lo primero es apagar el incendio, ¿no? Sí, apaga el celular, gracias. Ahora, que le está con videollamada.
7: Hoy es un día complicado.
0: Lo primero es apagar el fuego, obvio, ¿no? Y después lo retirás, Draghi. Sí.
7: Totalmente.
0: Bien. Bueno, ¿qué más, Emma?
11: Germán, ahora vamos a ver si podemos averiguar el estado de salud. Lo trasladaron en código rojo al Hospital Pena. En principio, lo que nos decían las autoridades que trabajaron en el lugar es que su situación era delicada. Así que ahora, en un rato, vamos a averiguar eso. Por otro
0: ¿Esto
11: lado,
0: a qué hora fue?
11: A las 10 de la noche de ayer. Ahora, en un rato, Germán, te voy a ampliar. Hubo otro hecho de violencia familiar con una persona detenida, una situación muy violenta. Un hombre que se entrinchera en la casa, que le quiere pegar a la policía. Bueno, ahora un rato te amplío también esa información. Es un incidente también ocurrió ayer en la noche. Y además hubo algunas detenciones en un operativo especial de comisaría primera. También te voy a contar eso. Al margen de estas situaciones que tienen que ver con los policiales, déjame comentar que hasta las 6 de la tarde, desde ahora y hasta las 6 de la tarde, calle Nicaragua, entre Perú y Santiago del Estero, ahí en Universitario, por tareas en la red de agua va a estar cortada. Es una de las calles que están cortadas en el día de hoy, quizás la de más tránsito. Después hay calles barriales que también tienen cortes por trabajos de pavimentación principalmente, pero bueno, esa, la de calle Nicaragua entre Perú y Santiago del Estero, es ahí en Universitario y siempre es muy transitada. Y después te amplío, esto es un adelanto que daba la gente de la municipalidad para que la gente sepa lo que va a ocurrir y no se preocupe, a las 14:30 y hasta las 16 va a haber un simulacro de incendio, de derrame de combustible en la YPF de Parchapi y Falucho. Ahora te amplío, Germán, pero reitero, es un simulacro que va a ser desde las 14:30 hasta las 16. Va a haber movilización de defensa civil, policía, bomberos, policía ecológica, va a haber cortes de calles, así que ahora en un rato te amplío bien cómo va a ser ese simulacro, más que nada, primero, para que la gente no se asuste, sepa que es un simulacro, y segundo, para que evite el lugar, porque entre las 2:30 de la tarde y las 4 va a ser un sector bastante complicado para transitar.
0: Bueno, y que corran a los limpiavidrios que están ahí y al barulero.
11: También, claro, los van a tener que correrse.
0: Dice. Gracias, Emma.
11: Vamos, hermano, hasta luego.
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0: 8:33, ya abrimos el consultorio de Draghi, pero hay mucho rumrum en los mentideros políticos. Anoche algo odió a entender Pañi, pero hoy también en algunas columnas de opinión no se dice claramente, pero parece, pero que todos los días hay un escándalo nuevo, lejos de apagarse, todos los días hay un escándalo nuevo o algún descubrimiento nuevo en el mundo Adorni. Ya hasta le toma el pelo, digamos, gente cercana, ¿no? A Milei, lo cual esto es una cosa que llama mucho la atención y que termina mal, tarde o temprano termina mal, para el gobierno. ¿Creen que esto es se dice vulgarmente, te operan con la verdad, que es una operación que puso en marcha Mauricio Macri? Mauricio Macri quería el lugar de Adorni para él, para gente de él, ¿Se acuerdan que hubo una reunión muy importante en Olivos que salió recaliente Macri y empezó a tuitear, como los chicos? Empezó a tuitear diciendo, lamentablemente, después del señor Franco, que fue un gran jefe de gabinete, se podría haber hecho algo, una continuidad institucional con alguien capacitado, y lo gastó en el primer segundo a Adorni, lo liquidó en el primer segundo, le soltó la mano en ese momento Macri al gobierno de Milei y puso en foco la jefatura de gabinete. A partir de ese momento dicen que comenzó todo un andamiaje y empezaron a buscarle el pelo al huevo, y que la orden fue del Calabrés, de Mauricio Macri. Sí, che, búsquenle que este está más sucio que una papa. Así aprende Milei a escucharme. Así sabe Milei, así entiende que lo que yo le dije es verdad. Que el tipo no estaba capacitado, y además que ese lugar era para mí, y que además que este está sucio, no es que tiene el culo limpio. Entonces, ¿cuánto puedo tardar en voltearlo? Bueno, y todos los días le descubren algo, y coincide esta teoría, yo no la tengo confirmada, pero coincide con aquel tuit de esa misma noche. Después de la cena, ¿se acuerdan? Una cena que terminó muy mal. Si lo googleamos, está el tuit de Macri. Terminó muy mal esa cena, y Macri tuiteó en contra de la decisión de Milei de nombrar como reemplazante de Francos, de Guillermo Francos, que era un tipo mesurado, te podría gustar o no, pero un tipo mesurado, un tipo, digamos, después perdió toda
7: sabía esa, de política.
0: Sabía, tenía cintura política. Bueno, esa misma noche dicen que al estilo mafia, Macri dijo que parezca un accidente y este me lo pasan a degüello. Y a partir de ahí ya se planeó todas las desgracias que le vinieron a Adorni, insisto, no cosas inventadas, cosas reales. Pero bueno, a partir de allí se movió incluso la maquinaria, no mediática, la maquinaria judicial. Sí. Parece que hay funcionarios judiciales más activos que nunca en la causa Adorni. Insisto, si es verdad, que se joda, ¿se entiende? Pero bueno, parece que están con muchas ganas de ya imputarlo y probablemente alguna decisión más complicada aún para Adorni, que insisto, me parece que la gran cagada de Adorni no es haber choreado como chorean tantos en la Argentina, sino es haberle mentido al presidente, porque también lo que hoy reportan muchos conspicuos editorialistas es, parece que Adorni hace unos días le dijo a la hermanísima hermana del presidente y al mismísimo presidente, no hay más nada. Claro. Cuando se reunieron, vieron que cuando hay crisis, el famoso control de daños, uno se reúne y dice, che, ¿qué más pueden sacar de vos? ¿Qué más puede aparecer? A ver, contanos a nosotros, porque diga, analizamos en una mesa de crisis, uh-huh, analizamos los pasos a seguir, te vamos a bancar, pero a nosotros es como el abogado o penalista. Decime la verdad, si no, no te puedo defender. Si vos me decís, no estuve, y después apareces, estuviste, y está filmado, no te puedo defender, ¿no? O sea, ayúdame. Y parece que Adorno le dijo, no hay más nada de todo lo que salió, no hay más nada. Y bueno, y ahora sale que el que le remodeló la casa, le cobró casi 300 lucas verdes, y toda en negro y cash. O sea, parece que esto sí le está haciendo ruido a la hermana del presidente. Y bueno, no sé, uh-huh, si tomarán alguna decisión. En contrario, hasta anoche lo bancaban fuerte, pero bueno, esto podría sí ser un antes y un después. Esto de, pero a mí no me macanés, si te estoy bancando, te mandé a todos los funcionarios a aplaudirte al balcón del Congreso, te banco todos los días.
7: Fue el presidente.
0: Todos los días te banco, no me mientas a mí, ¿qué más puede aparecer? ¿Te puede aparecer una secretaria, una amante con $1,000,000 abajo la cama? O sea, decime la verdad ahora, después vemos qué hacemos, pero claro, decime la verdad ahora. Si no, esto es una sangría tremenda, uh-huh, es una sangría, o sea, todos los días nos clavan una puñalada.
7: Y ahora salió lo de la mujer.
0: Bueno, por eso está todos los días.
7: Las amigas que pagó, supuestamente,
0: pero
7: pagó
0: acá, ella. Pero sí, eso fue el fin de semana, pero lo de la constructora, o sea, el constructor pagó cash, más la remodelación sale mucho más de lo que supuestamente salió la casa. Bueno. Y la cascada y todas estas cosas, y la parrilla. Todos los días va a haber alguna novedad de Adorni. Entonces esto es indetenible.
7: Le mordió la mano al amo.
0: 8.30 y además Macri le muestra el poder. ¿Sí? Y además, en paralelo, no solamente no me diste ese lugar, no me diste ese lugar que me habías prometido y que era para alguien de mi espacio, sino que además después se fue a Nueva York a putear la Roca. Entonces, el mismo círculo rojo que lo sostenía o que le convenía a Milei, ahora empieza a molestarse. Es decir, bueno, ¿te la creíste que vos tenés la manija de esto? Bueno, empezale a mostrar quién manda, ¿no? Y Milei le erra el vizcachazo porque se enoja con los periodistas, está fuera de foco, ¿no? No es por ahí Milei. Guille, ¿qué temperatura tenemos? Y abrimos el consultorio.
1: A esta hora tenemos 13 grados, 4 décimas de temperatura.
0: Muy bien, primer consejo y primer mensaje para Draghi.
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0: A ver, Guille.
1: Buen día, nos dicen por acá. Para el doctor, si puede explicar qué es un infarto de rodilla.
0: ¿Un infarto de rodilla?
7: Sí.
0: Ah, mirá.
7: Sí, infarto... Perdón. Uno lo tiene asociado realmente al corazón.
0: Y sí.
7: Pero un infarto es una lesión isquémica. ¿Qué quiere decir? Es una zona que no tiene riego. ¿Sí? Generalmente son infartos de rodilla o necrosis asépticas. O sea, entonces esa parte se murió. Dejó de tener, ¿no es cierto?, irrigación y el tejido muere, obviamente.
0: Ah, es lo que tuvo Soncini en un lugar que no vamos a decir, tuvo infarto en esa parte. Le murió, me contaba.
7: Se le murió hace rato, me contó, sí.
0: De un infarto.
7: Sí.
1: No bueno, sé. ¿Recupera, Jorge?
0: No.
1: No, cállate. No, hablo de eso. Sí. No, pero por ejemplo, el infarto de rodilla, vos, digamos, eso, vos podés, no sé, recuperar lo que se pierde durante el infarto o no.
7: Es lo mismo que pasa con el corazón. O sea, hay que ver, ¿no es cierto?, cuál es el vaso que está complicado, ¿no es cierto? Y ahí se verá qué es lo que se puede hacer. Siempre tiene solución. Hay algunas que por el lugar y todo no, y hay que ver también la lesión que tiene la rodilla. Hay veces que el infarto es tan grande que tenés que hacer un reemplazo de rodilla.
1: Wow.
0: Bien, uno más.
1: Me interesa saber, voy a empezar a tomar reverastrol. ¿Me sirve para los huesos, para el pelo? Soy una señora de 56 años.
7: Y directamente, sí, es un elemento, o sea, se está usando mucho, ahora no me voy a acordar, la madre del reverastrol, ¿sí? Ahora no me va a salir. Pero sí, se empezó a usar hace muchos años, se utiliza. Yo siempre digo lo mismo, ¿no? O sea, que este tipo de elementos que nos ayudan a regenerar, a mejorar las defensas, tiene que ver con el grado de lesión también, ¿no es cierto? Con la edad, la recuperación y todo eso. Pero sí, está bien.
0: Uno más.
7: No creo que esté diciendo eso, no lo puedo creer.
0: Uno más.
1: Para el doctor, en Estados Unidos hay un brote de sarampión. En unos meses muchos argentinos van a viajar seguramente por el Mundial. ¿Qué recaudo tienen que tener los que viajan para no volver a nuestro país con la peste?
7: Verificar que estén todos vacunados. ¿Sí?
0: ¿Y cómo verificar?
7: Según libreta sanitaria.
0: ¿Y los que no tienen?
7: Ahí hay que vacunarse.
0: Ante la duda te vacunas, no pasa nada.
7: No pasa nada. Okay. Bueno, acá hubo...
0: Sí.
7: No me acuerdo si eran 2 o 3 casos o más, ahí me acuerdo. Sí. En el Mundial de Sudáfrica, Germán, hubo casos de sarampión importados de allá porque no se vacunaban.
0: Mirá.
7: Se contagiaron allá en Sudáfrica.
0: Bueno, así que vacunarse por las dudas.
7: Bueno, ahí está la lucha, ¿no? O sea, el nivel sigue bajando de vacunación a pesar de las campañas de Nación no hay. Pero de provincia, las asociaciones médicas, científicas, ¿no es cierto? Insistimos, ¿no es cierto?, que hay que vacunarse. Y ahora con un gran revés que tuvimos esta semana, con los vapeadores, bolsitas de nicotina y todo.
0: Estás
7: eso,
0: en contra de eso, ¿no?
7: Terrible, terriblemente, sí. Mira, yo ayer, Germán, veía en TN un informe, ¿no? O sea, la opinión de los periodistas, primero que eran dos bestias, o sea, lo peor de todo es hablar sin saber, ni siquiera la pudieron pelotear, y defendían, ¿no es cierto?, como defendió el gobierno... que es una cuestión de control sanitario, etcétera, etcétera. A la gente que reporteaban, hablaban todos en contra del inclusive los que vapeaban, decían, sí, yo vapeo más de lo que fumo, yo vapeo y fumo, ¿no es cierto? Y ellos seguían a favor de eso. Y termina la nota con un médico cirujano que es de una asociación de control de daños. O sea, es, bueno, si ya lo tenemos entre nosotros, veamos que el daño sea menor. Una locura, que está bien que haya alguien que se dedique a control de daños, porque puede modificar las políticas sanitarias y de todo tipo, pero esto está probado. O sea, esto es terrible, ¿no es cierto?
0: ¿Pero
7: o
0: por sea, qué es terrible? ¿Es, porque es tan malo como el cigarrillo?
7: Sí, aparte es más cancerígeno.
0: Más cancerígeno.
7: Exactamente. Y sí. Llega un momento, sí. Y si vos liberás...
0: Pero entonces, ¿por qué se usa pensás, si es más cancerígeno que el pucho?
7: No se usa, está mucho la mayor parte sí. del mundo está prohibido.
0: ¿Pero por qué la gente va a eso si es más cancerígeno que el pucho común? No
7: porque
0: entiendo.
7: Piensa que con eso es menos nocivo que el cigarrillo.
0: Compraron que es menos nocivo que el cigarrillo.
7: Exactamente.
0: Ah, ok.
7: Incluso este colega de sí. control de...
0: O sí que es peor que el cigarrillo.
7: Totalmente. ¿Pero mirá, por qué? Vos. Porque mantiene sí. la conducta.
0: Sí.
7: ¿Sí?
0: Sí, sí, sí.
7: De fumar.
0: Sí.
7: Lleva el cigarrillo, no sé sí. para la menor duda, o ingresa el cigarrillo, y aparte es, como es muy liviano, vos fumas más. Ese humo, esos componentes que
0: sí.
7: tiene,
0: sí.
7: desplazan ¿sí? al oxígeno. Entonces se genera una hipoxia, una hipoxemia, o sea, una disminución del oxígeno en la sangre, por ende hay un menor riego, ¿no es cierto? En todo el cuerpo hay un mayor trabajo respiratorio, hay un mayor trabajo cardíaco. Eso solamente en la parte de funcionamiento. Ni hablar que, bueno, está totalmente probado de estos tipos de problemas que tiene. Lo peor de todo es que la tendencia, o sea, lo tendencioso de la pregunta y de la respuesta del colega es que dice, bueno, el tabaco produce cáncer, y el médico dice, no, la nicotina no produce cáncer, lo cual es cierto. La nicotina es la sustancia adictiva que tiene el cigarrillo. Warning.
0: ¿El cigarrillo que tiene? Nicotina, tabaco y ¿qué más?
7: 400 sustancias.
0: Ok.
7: Benceno, tolueno, bueno, etcétera, formaldehído, bueno, etcétera.
0: Pero escúchame, vos estás diciendo
7: 40
0: que...
7: 40 son cancerígenas.
0: Vos estás diciendo que el vapeador es igual o peor que el pucho.
7: Sí. Porque tiene en sus sustancias y en lo que quema... O sea,
0: hay gente que hoy está con el vapeador, que se cree que están... Que yo dejé el pucho y bueno, el mal menor es el vapeador. En este momento les estás diciendo, es peor eso que estás haciendo.
7: Totalmente.
0: Porque vos sos neumonólogo, que te dedicas al pucho, ¿le decís eso?
7: Totalmente.
0: Pero mirá que hay muchísima gente que nos está escuchando ahora, que tiene el vapeador.
7: No te quede para la menor duda.
0: Que hace 2 a 3 años está con el vapeador, dice, y esto es mejor que el pucho. Yo sé que no es del todo bueno, pero es mejor que el pucho. Vos le decís, no es mejor que el pucho.
7: No, no es mejor que el pucho.
0: Entonces está matando.
7: ¿Por qué? ¿Sabés por qué? Primero porque, como decía, la parte de la conducta, ¿no es cierto? Seguí buscando ese tipo de cosas. Segundo, ingreso al consumo. Tercero, ¿sí? No es solamente este. Como vos te parece que no es tanto... ¿No es cierto? Los vapeadores, y eso está escrito en varios artículos internacionales y nacionales, consumís más de lo que puede haber sido un cigarrillo. Lo mejor es el cigarrillo, vos te fumás 10, por decirte algo.
0: Ah, acá me dice Sencini que también muchos lo eligen porque fuman adentro de la casa o donde están, porque no jode tanto como el, supuestamente. Bien. No le jode al resto como jode el pucho.
7: Bueno, ese es otro de los problemas. Va a haber gente ahora, por esta nueva disposición, que va a poder fumar, por ejemplo, en un avión, en un micro, etcétera. Bueno,
0: es como un vapor.
7: Exactamente. El impacto en el medio ambiente es totalmente negativo. Contamina el medio ambiente. Entonces, ya salió la Sociedad Argentina de Cardiología, nuestra asociación nacional, la Asociación Argentina de Medicina Respiratoria, y a denostar esta posición. Obviamente que es, las tabacaleras presionan porque hay dos motivos, ¿no es cierto? Una, que se está haciendo el negocio. Segundo, ya Philip Morris hace más de 10 años, yo lo dije, estábamos en Paraguay, me acuerdo, que ya estaba previendo el cigarrillo electrónico con distintos sabores.
0: ¿Las tabacaleras son dueños de los vapeadores?
7: Estaban, sí. Dice, ya se nos está escapando la tortuga.
0: Obvio.
7: Con esto le ponen un freno. O sea, esto es supuestamente, che, mirá, va a estar el ANMAT, queremos saber...
0: Claro, porque eso es lo que dice el gobierno. Dice, bueno, siguen existiendo. Entonces, con esta medida podemos regular y controlar de que no sean tan truchos los vapeadores, sino que sean de originales de lugares.
7: Escuchamos otra cosa. Está prohibido lo de los vapeadores con forma de personajes, de conejitos, todo eso, ¿no?
0: El tabaco calentado, ¿qué es?
7: También.
0: ¿Cómo es eso? ¿La pipa? ¿Qué es el tabaco calentado?
7: No. Son dispositivos,
0: sí. Sí.
7: Que son como unas bandejitas de metal, ¿no es cierto? Y con vapor, o sea, se desprende el vapor, que es lo que vos estás inhalando. Dicen, no, que es mejor porque no se quema, ¿sí? Entonces, al no quemarse, dice que es mejor porque es más como un vapor.
0: No. ¿Los vapeadores lo usa la gente grande o también hay pibes que usan vapeadores?
7: Bueno, uno de los informes nacionales que hay, ¿viste? Ya a los 5 años, ¿no es cierto? A veces le regalan como un juguetito el vapeador. Y se hizo un estudio en Capital Federal donde en la escuela primaria más de eran 4 de cada 10, habría que ver las edades, no terminé de ver el informe, tenían en su mochila un vapeador. Y aparte los padres piensan.
12: Natural.

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0: 9, 11 minutos en toda la República Argentina. Estamos en La Brújula, estamos en Bahía Hoy. Guille, ¿qué temperatura tenemos?
1: A esta hora tenemos 11 grados, 3 décimas de temperatura, la humedad del 82% y el viento del oeste, noroeste a 11 kilómetros por hora.
0: Muy bien. ¿Llueve ahora?
1: No, ahora pareciera que no. Lo que pasa es que es por momentos muy finito. Igual el Leo nos dijo que, si bien tenemos inestabilidad ahora a la mañana, no vamos a tener lluvias importantes. Eso recién mañana.
0: Bueno, muy bien. Ya vamos al teléfono. Ayer hablabas de hechos de inseguridad en Pehuenco.
1: Sí, claro. Nos escribió un oyente que le habían desvalijado literalmente la casa. Le habían dejado la cama, nada más.
0: Ahí vamos al teléfono para hablar con el secretario de Seguridad de Punta Alta para que nos diga a ver cómo viene la cosa. Sí, Patito.
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0: ¿Cómo volver de ya ser un meme constante, no? Porque eso es lo que pasa con Adorni. Ya es impresionante. Lo gasta hasta la vicepresidenta de la Nación. Lo gasta hasta la vicepresidenta de la Nación. Lo gasta el biógrafo de Milei. Lo gasta el biógrafo de Milei. Se hizo el techo, el comedor. Y también una cascada, y está la foto de cuando no tenía pelo, tenía mal los dientes, entonces se hizo el techo. Se hizo el comedor y la cascada. ¿Cómo volvés de eso? Y no son los cucas y no es el periodismo, son los propios. Son los propios los que ya difunden y retroalimentan esto para, de alguna manera, defender a Milei. Es decir, esto le está haciendo daño a Milei. Y Milei lo conserva, Milei lo banca. Hay distintas teorías de por qué. De porque no quiere dar el brazo a torcer, de porque es un pararrayo, un tapón, porque si cae Adorni, después de qué va a hablar la prensa o de qué se va a hablar de Libra. Porque una vez que cayó, porque esto también es cierto, esto es saber cómo se mueve el mundo de la comunicación. Desper se dejó hablar una vez que cayó en desgracia. La causa sigue, pero no estapa todos los días de los diarios. Si Adorni cae, va a dejar de ser tapa, va a seguir la causa, pero va a dejar de ser tapa y tener el rating que tiene. ¿Y a qué escándalo van a pasar? Y probablemente a Libra, esto Milei también lo sabe. Entonces dice, bueno, yo lo tengo ahí, que los tiburones lo vayan despellejando, pero evita que el tiburón pase a comerme a mí y a mi hermana. Esa puede ser una teoría. Otra teoría, otra hipótesis es, no, Adorni es, somos nosotros, y Adorni es probablemente, no sé, lo que eran los secretarios privados de los Kirchner, que eran los que llevaban los bolsos, o los Corach de Menem, o no sé. Y entonces, si es el cajero, yo no le puedo cortar la cabeza a mi cajero. ¿Te entiendes? También es otra teoría válida. No sé cuál será la real. Todo esto es válido. 9:15, sí, Patito.
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0: Bueno, qué bueno. Vamos a estar. Vamos a ir seguramente con Biagetti y vamos a competir a ver quién se come más alfajores. Estoy preparado, ¿eh? Creo que
1: a veces. Sí, vas a participar vos. Alfajores. Pensé que llevabas un representante, ¿no?
2: ¿Vas a ser como Marcelo que se lo mandaba derechito sin morder?
0: Yo creo
2: entero.
0: Creo que en alfajores le gano. Creo que en alfajores le gano la competencia a Biagetti. Así que vaya ejercitando Biagetti porque creo que esta vez le gano. Siempre pierdo al lado de Biagetti, pero esta vez le gano. Sí, Guille, recordamos los datos del tiempo.
1: A esta hora tenemos 11 grados, 3 décimas de temperatura, viento del oeste, noroeste a 11 kilómetros por hora y Leo de Benedictis nos habló de una máxima de 20 grados para hoy.
0: Muy bien, me voy al teléfono, está Gabriel Álvarez, que es secretario de Seguridad de Coronel Rosales. Gabriel, un gusto, buen día, ¿cómo le va?
3: Buenos días, Germán. Muchas gracias por permitirnos comunicarnos.
0: No, por favor, Germán Sasso es mi nombre y le agradezco que esté en línea. Ayer hablábamos, Gabriel, de un tema de inseguridad. Tuvimos varios mensajes, pero particularmente de una familia que denunció que le desvalijaron la casa en Pehuenco. Y bueno, dicen que no hay seguridad, que no hay ni policía.
3: Bueno, con respecto a eso, sí. A este hecho en particular, fue el 1 de mayo.
0: ¿Hola? ¿Hola? Sí, lo escuchamos perfecto, sí, Gabriel.
3: Fue el 1 de mayo,
0: sí.
3: Un hurto. Le sustrajeron 3 acolchados, 3 frazadas, una pava eléctrica, un ventilador, un turboventilador. Pero con respecto a la inseguridad en Pehuenco, durante el año 2025 tuvimos 5 robos y 9 hurtos. Uh-huh. Y lo que va de este año, tenemos 1 robo y 1 hurto.
0: O sea, no hay una ola, lo que usted quiere decir, no hay una ola de inseguridad.
3: Por supuesto que no. Yo entiendo que si hay 1 robo pero me lo hacen a mí, yo soy el 100%.
0: Sí, claro.
3: Del hecho. Uh-huh. Y entiendo y comprendemos perfectamente al vecino y de hecho hemos tomado medidas de mayor presencia y demás, pero de ninguna manera con estos guarismos de 1 robo y 4 hurtos en los 5 meses casi que llevamos de este año podemos decir que hay una ola de inseguridad. Siempre normalmente son cosas menores, ¿no? Garrafas y artículos de playa que se dejan afuera, algún utensilio. Y la policía está trabajando, de hecho la semana pasada hubo un allanamiento donde se detectaron elementos robados menores también.
0: ¿De este caso?
3: De otro caso, de otra denuncia. Uh-huh. Pero de ninguna manera estadísticamente podemos hablar de, y fácticamente podemos hablar de una ola de inseguridad.
0: Uh-huh. Para nada. ¿Cuántos policías hay en Pehuenco?
3: Tenemos que entender que Pehuenco tiene alrededor de 800 habitantes, eso es lo que da los guarismos de censo, y tiene 12 policías, con 1 o 2 móviles. Esa es la dotación del destacamento de Pehuenco.
0: Porque decía que había 2 policías nada más,
1: que hay,
0: ¿no?
1: 2 patrulleros y que uno... Sí, 2 policías y uno solo salía como a patrullar. Eso decía el oyente, la víctima, ¿no?
3: Cuando ustedes tienen 12 policías, lo tienen que dividir por 3. No va a haber 12 policías permanentes. Son 12 policías los que están asignados al destacamento. Claro. Destacamento.
0: 3 por turno serían.
3: Exacto. O sea, si usted me dice cuántos policías hay en Punta Alta, le digo que hay 210 policías de policía comunal. Pero no van a estar los 210 policías todo el día.
0: No, está claro. No, claro.
3: Por eso usted me pregunta, ¿cuál es la dotación? 12. ¿Se refuerza los fines de semana? Sí. ¿Cuántos voy a encontrar en Pehuenco? 3 o 4 policías por día.
0: Bien, y en el caso de estos hurtos que hubo y de este robo, ¿se cree que es gente de Pehuenco o gente que fue a Pehuenco a cometer estos hechos?
3: Tenemos algunas pistas de investigación y podría decirte que es gente residente, creemos, pero por supuesto hay que profundizar y continuar con la investigación. Mm. De hecho, si fuera una ola de inseguridad, no haríamos allanamientos por una garrafa. Nuestro distrito todavía es un lugar donde se producen allanamientos por un celular o por cosas que en otros lugares no se hacen por el cúmulo de denuncias. ¿No? Nosotros tenemos un promedio de...
0: Álvaro, está claro, 100, por supuesto.
3: 120, denuncias mensuales.
0: Entiendo.
3: ¿No? De las cuales un gran porcentaje,
0: escúcheme, Álvarez,
3: es de violencia.
0: Sí, no, yo lo entiendo dónde va, sí, claramente. Tampoco sería noticia si. No creo que usted nos esté dando una indirecta a nosotros, pero por supuesto, en el Gran Buenos Aires no sería noticia que hayan entrado a robar un acolchado a una casa. Pero bueno, en Pehuenco sí.
1: ¿Cuánto es la población estable en Pehuenco?
3: Censalmente son 800 habitantes. Permanente.
0: Bueno, ¿y hay, en el ingreso hay cámaras o no?
3: En el ingreso hay cámaras. Nosotros tenemos un sistema de cámaras en Pehuenco.
0: Bien.
3: Acorde a la cantidad de habitantes, ¿no?
0: Bien.
3: Bueno. Pero si el incidente es dentro de la villa, las cámaras de la salida no van a,
0: no, claro,
3: a detectar.
0: No, claro.
3: Son hurtos menores, estamos preocupados por el tema, se está investigando.
0: Bien.
3: No queremos que haya ni hurtos menores, ni robos, ni hurtos mayores.
0: Está claro.
3: Y estamos trabajando, ¿no? Y vamos a tener novedades con respecto a esto. Hay veces que son muy difíciles de determinar, por ejemplo, hacemos un allanamiento con una garrafa y la garrafa a veces es difícil de determinar, claro, ¿no? De recordar cuál es mía o cuál es y cuál es de, o no es mía. Pero bueno, estamos trabajando en eso, tratamos de mantener nuestras estadísticas lo más bajo posible para tratar de tener un distrito lo más seguro posible.
0: Muy, y en Punta Alta, propiamente dicho, ¿cómo están?
3: Nosotros en Punta Alta tenemos la presencia de la Policía Comunal, la FBA, que es una policía de proximidad, la subdelegación de la DDI, una subdelegación de la DDA, y tenemos policía rural, policía vial en nuestro ingreso por la zona de Villa Arias, y contamos con una cantidad de efectivos absolutamente acorde a nuestro distrito. Los guarismos internacionales para ciudades o distritos como la nuestra hablan de 200 policías cada 100.000 habitantes, y nosotros superamos ampliamente ese número. Contamos del orden de 23 móviles, de los cuales, por supuesto, tenemos tres o cuatro móviles que están permanentemente en mantenimiento y el resto están en servicio. Así que tenemos un sistema de seguridad bastante adecuado a nuestra geografía y nuestra tipología de ciudad.
0: Dígame, Álvarez, recuerdo el último o uno de los casos emblemáticos del año pasado que se reiteraba, era de este hombre delincuente con alguna, me parece, algún problema mental, que era Carucha, ¿no? ¿Se acuerdan de Carucha?
1: Sí.
0: ¿Volvió a atacar Carucha, no?
3: El señor vecino sigue, se llama vecino apellido, sigue cometiendo hechos menores, es un hombre que tiene entradas permanentes, de hecho la semana pasada también estuvo detenido.
0: Claro.
3: Y todas las causas están en la justicia, pero sin duda hay un componente psicológico muy importante, ¿no?
0: Sí.
3: Deterioro psicológico muy importante en este señor.
0: Atacaban los semáforos, ¿no? Era
3: Normalmente lo que hace son descuidos de vecinos que dejan cosas en frente de su casa o
1: una puerta abierta y entra.
3: Obras en construcción. Ese es el tipo de cosas que hace.
0: Bueno, muy bien. Álvarez, gracias, ¿eh? Ha sido muy amable usted. Gracias por la aclaración.
3: No, gracias a usted por permitirnos la comunicación, y la seguridad es una constante y un objetivo estratégico del intendente, y queremos seguir manteniendo nuestra ciudad lo más segura posible.
0: Un abrazo.
3: Muchísimas gracias a ustedes por la posibilidad de comunicarnos con su audiencia.
0: Un gusto, gracias, Álvarez. Bueno, ahí estaba el secretario de Seguridad de Punta Alta, que quería aclarar que no había una ola de inseguridad en Pehuenco, y dice, bueno, fueron dos acolchados. Yo sé que para el dueño de los acolchados es muy importante, pero no desmiento que haya una ola de inseguridad. Y un poco nos un palo a nosotros, como diciendo, esto no es noticia. Bueno, creo que él lo dijo, para Pehuenco sí es noticia. Insisto, en Bahía no sería noticia que se roban dos acolchados, pero en Pehuenco sí, la gente habla de eso, y bueno, nos pareció... Sí,
1: además, si vos tenés 800 personas viviendo y no podés encontrar el que roba...
0: probablemente los vecinos...
1: Queda otras localidades más grandes.
0: Probablemente los vecinos sepan quién es el hurtador, ¿no? 9.26, un aviso y vamos al móvil.
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0: Doctor Cristian Long, buen día.
4: Muy buenos días.
0: ¿Cómo le va?
4: Bien, siempre bien.
0: ¿Está bien?
4: Estoy perfecto. Vine escuchando a Arjona a todo volumen, raudamente con los vidrios abiertos.
0: ¿Sí? Sí, sí. Qué fanático está. Sí,
1: con corbata, todo.
0: Sí, sí, sí. Ya me estoy poniendo celoso.
1: Menos mal.
0: Porque me va usted a quitar el trono como fanático de Arjona. Pero... Y ya me estoy poniendo mal.
4: Pero a mí no me huelen como a usted, así que...
0: Ah, lo tenía guardado.
4: No.
0: Lo tenía guardado.
4: No, algún día le contaremos a la audiencia cómo lo huelen en los restaurantes. ¿Eh? Los mozos varones.
0: Hoy vino, claro, vino...
2: Queda afuera que quedamos todos, la audiencia, todos.
0: Nadie entiende nada.
1: No, no, durmió hasta privada, más tarde, chicos. Y vino más.
4: Lo huelen. Así es, así. Se le acercan a traer la cosita,
1: y lo huelen.
4: Ay, qué perfume tiene usted, el mozo.
1: No,
0: pero sí. Pará, y está mal eso. Habla bien.
4: Muy bien,
0: de mí.
2: ¿Todos los mozos
0: en
2: o
0: todo
2: uno?
0: Caso.
4: Se acercó demasiado a la comisura.
1: Igual está un poco celoso.
2: Bueno, eso te iba a decir, lo que hacen los celos.
0: Y
2: también,
0: bueno,
2: ¿no?
0: Sí. Yo olía bien en todo caso.
4: Sí. Tuvo que acercarse, darle el perfume. ¿Dónde lo compró?
0: Vamos al móvil, dale.
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0: Emanuel, querido, buen día.
6: Germán, está en observación un joven que fue baleado en la madrugada.
0: Ah.
6: Tuvo bastante suerte, en realidad, por el lugar del cuerpo en el que lo balean, en la muñeca, en una de las muñecas, ¿no? Mm. Esto fue a las 4:30 de la madrugada, hubo un llamado del 107, sí. Se pide una ambulancia para Blandengues al 2100. Cuando llega la ambulancia, había una persona que tenía una herida en la mano, después se confirmó que era en la muñeca. Le hacen curaciones, lo trasladan al hospital municipal por precaución y está en observación. Está trabajando personal de comisaría Quinta. El joven baleado tiene 21 años, se llama Juan Daniel Abarzúa. Reitero que está en el hospital municipal, fuera de peligro. La principal hipótesis, obviamente que no se descarta nada, Germán, y la investigación recién inicia, porque la policía se entera de la balacera, o por lo menos de que hay un baleado, porque por protocolo, Germán, cuando se atiende una persona con este tipo de heridas, 107, Hospital Municipal, avisan a las autoridades. No hubo un llamado al 911, hubo un llamado a una ambulancia y la policía se entera por eso. La principal hipótesis es que se da la balacera, o por lo menos este herido de bala, en el medio del contexto de venta de droga. O sea que estaría vinculado con el tema droga. Reitero que es por ahora una hipótesis, pero es la principal.
0: Doctor Long, perdón, ¿qué significa, si uno traduce a la jerga delictiva, qué puede llegar a ser? No hay una enciclopedia que diga exactamente así, pero probablemente sí. En la jerga delictiva, cuando te pegan un tiro en la mano, ¿qué traducción tiene?
4: Y te quedaste con un vuelto, territorio, ojo lo que vas a hacer, dónde vendés, dónde te parás.
0: Pero tocaste algo...
4: Sensible, claro. Es una advertencia el próximo.
0: Algo que no te pertenece, probablemente.
4: Es una advertencia.
0: Bueno.
4: Devolvelo.
0: Que se cuida la
6: lesión
0: la mano.
6: En la muñeca derecha, Germán, específicamente.
0: Bien, ¿algo más?
6: Sí, Germán, cambio de tema. Volvemos a este hecho tan delicado que ocurrió durante la noche de ayer, este incidente de tránsito en el que un joven de 23 años choca la parte de atrás de un camión, queda atrapado entre el camión y la moto en la que iba conduciendo y recibe golpes y quemaduras. El video, la imagen del incendio de la moto es tremenda, es muy impresionante. De hecho, habla también de la gravedad de las lesiones. La gente que se acercaba para intentar apagar el fuego no podía hacerlo de ninguna manera, Germán, por las llamas. Eran llamas más altas que una persona. Está internado en la terapia intensiva del Hospital Pena. Todavía no hay demasiado detalle de, por ejemplo, el porcentaje de quemaduras ni el tipo de lesiones, pero está internado en la terapia intensiva, tiene politraumatismos severos y quemaduras graves. Y por las imágenes que han trascendido del fuego que se generó después del choque, se entiende por qué lo grave de las quemaduras. Vos sabés, Germán, que hay ciertas cuestiones vinculadas a porcentajes del cuerpo, lugares en donde se dan las quemaduras, que, bueno, hacen que revista más o menos gravedad, que después esas personas, cuando son estabilizadas, deban ser trasladadas a algún hospital especializado. La situación es desesperante. Así que obviamente esperamos que evolucione bien. Está siendo, en este momento, mientras que hablamos, este joven de 23 años atendido en la terapia intensiva del Hospital Pena.
0: Gracias, Emma.
6: Hasta luego.
0: 9:30. A ver, es increíble este caso que les vamos a contar ahora. Increíble, increíble. Nosotros en pandemia, transcurría la pandemia, los inicios de la pandemia, contamos un caso que tuvo mucha relevancia pública y muchas consecuencias para un grupo de policías corruptos que se dedicaban a extorsionar. La víctima de aquella extorsión de la banda de la Quinta, denominado, la víctima de esa extorsión fue un odontólogo. Les recuerdo un poco, apenas un poco el caso, someramente. Hubo un odontólogo que denunció que mediante unas jovencitas que estos policías utilizaban de carnada, bueno, habían comenzado a apretarlo, a extorsionarlo, a pedirle dinero, a decirle y a modo de extorsión que si no pagaba cierta cantidad de guita, le armaban una causa judicial porque él había estado con mujeres en su casa de Patagonia, esas mujeres eran menores y que había droga. Bueno, un montón de circunstancias que hicieron que con la carnada de estas chicas, con la participación de estas mujeres, un grupo de policías corruptos extorsionara a un odontólogo que, por suerte, en ese momento hizo la denuncia en tiempo y forma. Y allí la Policía Federal, bajo las órdenes del fiscal Mauricio Dolcero, que actuó muy bien, bueno, rápidamente pudieron cortar la extorsión, los detuvieron con las manos en la masa y,
4: haciendo el intercambio.
0: Haciendo el intercambio con el sobre, ¿se acuerda?
4: Correcto, marcado.
0: Exactamente. Bueno, los detuvieron, los condenaron a esos policías. Los echaron de la policía. Creo que ahora uno de ellos recuperó en estos últimos meses la libertad, o está con una libertad morigerada. Bueno, caso pandemia, esto fue 2020. Uh-huh. Te lo contamos con lujo de detalle porque te contamos el expediente, ¿no? De cómo eran esas fiestas, de cómo aparentemente esas mujeres habían sido partícipes de otros hechos de similares características. Muchas veces mujeres que son mulas o están relacionadas con la policía, con el submundo de la droga, de la prostitución, se meten en este tipo de negocio, ¿no? Uh-huh. La extorsión fácil a un tipo de guita, no siempre de mucha guita, pero bueno, a alguien que le pueden sacar un peso, las mandan como carnadas y después... Esto pasa mucho...
4: Y que muchas veces son usadas esas mismas chicas que han cometido algún delito, que han sido descubiertos, y a cambio de no ir presas hacen el trabajo para esos corruptos funcionarios policiales.
0: O sea, todo es una gran cadena.
4: Todo es una gran cadena.
0: No te escribo la causa, pero vos ahora... Haceme un trabajito.
4: Correcto.
0: O colaborame. Uh-huh. Anda velo a tal fulano y tal. Uh-huh. Bueno, o grabalo, o bueno, hay múltiples opciones. La curiosidad, no quiero, porque nunca hay que culpar a la víctima. Pero les voy a contar ahora una curiosidad llamativa, es algo muy llamativo. El mismo odontólogo del caso de los policías, el mismo odontólogo volvió a ser víctima. Insisto, no quiero hablar mal de la víctima, pero hay gente que más propensa, evidentemente, a ciertas situaciones. Uh-huh. El mismo odontólogo volvió a ser víctima de un caso de extorsión.
2: También de extorsión.
0: Sí. Y también de cuestiones que tienen que ver con lo sexual, con
2: la privacidad, con la intimidad.
0: Cae siempre, lo enganchan siempre en estos asuntos.
2: Bueno, dicen que el hombre es un animal de costumbre, ¿no?
0: No aprendió. O sea, insisto, no quiero invertir
4: en porque pobre.
2: No hay dos sin tres, ¿viste cómo es esto?
4: Pobre.
0: Porque fuera de aire uno diría, no puede ser tan boludo. No, pero no, estamos al aire.
2: Sí. Puede pasar. Puede pasar, chicos. Nadie está exento.
0: Pero otra vez sopa, ¿no?
4: Pero no es con las mismas, ¿no?
2: Bueno, no creo.
4: No, que se, no se enamoró de las mismas.
2: Ya son mayores.
0: No. En este caso fue con un preso.
2: ¿Cómo? Para, ¿cómo?
0: Sí.
2: ¿Cómo?
0: No.
2: ¿Cómo sería?
0: Sería que este odontólogo, que ya había sido víctima de la extorsión de los policías, bueno, le gusta, de las chicas... bueno, le gusta chatear, evidentemente, le gusta intercambiar.
4: Bueno, capaz que está muy solo.
2: No, nada de malo en eso.
0: No, hoy está en perfecto. Día, todo el mundo. Sí. Bueno, esta vez cayó por internet.
4: Un tipo, preso se hizo pasar por Pato Díaz, por ejemplo.
0: Ahí vamos.
1: No, pero se hizo pasar por Pato o se hizo pasar por alguien menor de edad.
0: Ahí vamos.
2: Bueno, es que yo casi soy menor de edad.
0: Este señor, este odontólogo... comenzó a charlar año 2023 con una, o sea, tres años después de la extorsión, porque esto fue 2020.
2: Todavía fresquito el otro.
1: ¿Qué vas a pensar que te va a volver a pasar?
4: Con Ludovica y era Roberto Rimoldi Fraga.
0: Escúchame. Comenzó a chatear con alguien que se hacía llamar Noé. Noé.
2: Ay, qué dulce.
0: Y en realidad era un tal Antonio Flores Machuca, preso.
2: Preso es muy fuerte, perdón.
0: Peligrosísimo.
2: Puede pasar, obvio.
4: Claro, pero miembro de la banda El Gordo Valor. Claro.
0: Pero pará, en la foto de perfil del Facebook, que era...
2: Un minón.
0: Pampita. Claro. ¿Entendés? Sí. Era Pampita. No, minón. Pobre. Una doncella directamente. Uh-huh. Pero
4: virgen.
0: Quien estaba detrás, verdaderamente, era un preso peligrosísimo, un chileno.
4: Que juega de dos en los picados de la cárcel. Calcula lo bravo que es.
0: Antonio Flores Machuca. Que claro, lo hizo entrar. Lo hizo calentar motores al pobre odontólogo. Le empezó a decir un montón de cosas. A escribirle, hasta que en determinado momento se hizo otra vez lo mismo. Se hizo pasar por un policía diciendo, mire, nosotros hemos detectado una comunicación entre usted, un montón de chat, y una persona que es menor de edad. Entonces usted, para que nosotros, no, la misma excusa, para que no le formemos la causa, usted tiene que garpar 600.000 pesos, porque si no le armamos una causa por grooming, porque usted estaba chateando e intercambiando algunas situaciones con una menor de edad.
4: Claro.
0: Y todo era Machuca, o sea, la menor. Sí, y el policía
1: siempre
0: era,
1: fue Machuca. Era Machuca. Otro lado.
4: Claro, Machuca. Una única persona.
2: Era todos los personajes juntos.
0: Que tenés que verlo, Machuca. Digo.
2: Me imagino otra.
4: Ahora hizo la denuncia de nuevo. La verdad es re valiente.
2: Está muy bien, hay que hacer eso, ¿no, doctor?
4: Por eso es re valiente.
1: Sí, porque fíjate que lo condenaron, está bien.
4: Es re valiente.
2: Y sí, está bien, chicos, porque...
0: Pero no aflojás un poco con el internet.
2: Pero le sirve un poco
1: a la... pensar que te va a pasar otra vez.
2: Le sirve de ejemplo a otros para que no le pase a otros, está bien.
1: Y para que lo condenen, porque está cometiendo un delito. El que está en la cárcel, que además está preso por homicidio.
0: Sí, por supuesto.
1: Ahora...
4: ¿No hay foto de Machuca?
1: Ahora estafaba.
4: En el streaming.
0: Este odontólogo cuenta que la charla comenzó de manera inocente, que esta jovencita, que no era jovencita, sino Machuca.
4: Hay fotos.
2: Sí.
0: Le empezó a preguntar si él hacía cirugías de nariz. Y él respondió, no, soy odontólogo. Hago otras intervenciones estéticas, pero esa de nariz no. Ah, yo vivo en Mar del Plata, le decía este Machuca haciéndose pasar
4: por Noé.
0: Pero estudio en Bahía. Y empezó el hombre a entrar. Uh-huh. Le dijo los boliches a los que asistía. Que le gustaba ir a los clubes. Y en un momento de la...
2: Ahí está.
0: Ese es joven. No es el odontólogo.
2: No, es Machuca. Una N en el...
4: Este es Noé.
2: Tiene una N tatuada en el cuello. Sí, mirá, qué casual.
0: En un momento le dice, mire, yo soy menor, tengo 17 años. Y él dice que siguió hablando. Hablaron de cocaína, hablaron de boliches, bueno, un montón de conversaciones privadas.
4: ¿Fotos? ¿Sacaron fotos? Noé no, pero...
0: Parece que hubo algún intercambio fílmico. Ajá. Y en un momento le dijo, apareció supuestamente un tercero que era el mismo Machuca haciéndose pasar por un policía, que le dijo, mira, manda dinero a esta cuenta, si no esto se termina acá, porque yo no voy a perder nada, no voy a perder nada, y esto se hace viral. Y mandó la plata. Paga la plata.
4: Pero, ¿no había hecho la denuncia? ¿O la hizo después?
0: La hizo después de pagar. Bueno, lo encontraron a Machuca y lo condenaron.
4: Muy bien.
0: Lo condenaron a 6 años y 6 meses de prisión de cumplimiento efectivo.
4: Buena pena,
0: ¿eh? Ya estaba en cana, una pena dura por extorsión. Extorsión en grado de tentativa. Le pusieron, no sé por qué, la tentativa, doctor, porque para mí está consumado.
4: Y el dinero.
0: Claro. Bueno, Rafael Antonio Flores Machuca, que ya estaba condenado, así que unificaron penas de 22 años de cárcel para este nuevo extorsionador, que insisto, qué puntería, porque ese hombre ya había sido víctima.
4: Pero qué bien, qué valentía, porque se le van a ir las ganas a Machuca de seguir extorsionando gente.
0: Sí, sí, sí. Sí, ya, bien. Pero al odontólogo digo... Que bueno, se cuide un poco más.
4: Sí. Es que, por ahí está muy metido para adentro con las redes. Claro, tiene que salir un poco.
2: ¿Qué vas a imaginarte que te va a volver a pasar una cosa igual? O sea, es tremendo. Menos.
4: Una corona.
2: Sí, muy. Menos.
0: Sí. Exacto. Sí. Pero bueno, hay víctimas que son. Sí. Que, o hay personas más propensas a caer en este tipo de,
4: claro,
0: de situaciones, sí, ¿no? Sí. Puede ser por la soledad.
4: Por la soledad.
0: O porque. Probablemente le guste
4: interactuar de
2: virtual,
4: esa manera.
2: Virtual.
0: Sí, claro. Puede ser. Claro, por ahí habré dicho, personalmente me fue mal cuando me junté con las chicas en Patagonia, ahora lo hago virtual. Y virtual y claro, también le fue mal, ¿no? Sí. No tiene suerte para el amor.
2: También, a ver, le podemos decir, para que no caiga una tercera, ¿no? Que tampoco haga videollamadas, que no se olvide lo que pasó en la zona, que también extorsionaron a otro hombre por las imágenes.
4: Pero no se puede hacer nada, porque no puedes hacerte masaje, no puede, porque
1: no puede personalmente, no puede por la web, no puede nada.
2: Y bueno, no sé, que tenga mucho cuidado, que camine entre, ¿cómo se dice?, entre algodones.
0: Sí, claro. Pero ahora, hay que ser dos veces víctima del mismo tipo de zafa, o sea, de extorsión sexual, de alguna manera, ¿no?
4: Sí,
0: y poniendo. Sí.
4: Pero, qué pobre, la verdad es una víctima.
2: Me da mucha pena por el tipo.
0: 9:44 en toda la República Argentina, sí, Patito.
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0: Dicen que cuando entró a hacer la denuncia, dijeron, ahí viene Jeropa otra vez.
4: ¡No!
0: Hey, ¿qué dicen? Estaba leyendo mensaje. Sí.
2: ¿Yo? 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
0: Y aquí Adrián Di Renzo, que está siempre muy atento, que hoy hablaba de los vapeadores y todo esto, dice que hoy la adicción al sexo, atento en la redacción,
4: ¿sí?,
0: la adicción al sexo y a la pornografía en redes es una problemática grave. Un día vamos a hablar de esto, no se habla tanto de esto con Di Renzo, a ver, digamos, qué te provoca, digamos, la adicción al sexo y a la pornografía, porque uno sabe más o menos la droga, el alcohol, la marihuana, la cocaína, las pastillas. Bueno, ¿qué genera en el individuo la adicción al sexo y a la pornografía en redes? Es importante que un día venga Adrián a hablar de este tema, que es a veces incómodo, no es tan popular como, digamos, no se difunde tanto en los medios de comunicación como las adicciones más clásicas, por llamarlo de alguna manera, ¿no?
2: Sí, déjame contarte lo del espectáculo rápidamente. No es para detenernos mucho, pero sí. Estamos así como en la era donde todos hacen la biografía de fulana, de sultano. Bueno, ahora viste que estaban haciendo la de Moria con su propia hija, que hacía de Moria joven. Bueno, como tantas otras figuras del mundo del espectáculo, Susana no quiere ser menos y también quiere tener su propia biopic. Y para la serie, ella tuvo así como un listado de requerimientos. Dijo, a ver, muchachos, sí, vamos a hacer la historia de mi vida, pero ¿qué? Yo voy a tener el total control de la narrativa. Yo.
0: Sí.
2: Vamos a poner actrices desconocidas. Dijo, la China Suárez nunca más quiero que haga de mí. Bueno, y además no quiere, ¿cómo? Y además no quiere
0: ¿a
2: que
0: vos te va la China Suárez?
2: Claro, pero hizo de Susana joven, claro. En una época de la cual ahora vamos a hablar.
0: Es una gran actriz.
2: En la serie de Monzón,
0: muy versátil.
2: Y no para podría... nada. No para nada. Para nada, perdón. Bueno, capaz que nosotros... para vos sí, a ustedes dos. Ustedes dos.
0: Nos parece que viene Norma Leandro, Cecilia Roth y después la China Suárez.
4: Sí, yo ¿no? la pondría arriba de Cecilia Roth.
0: Bien.
2: Se tira de espalda del puente y cae de boca. Una cosa que no sé cómo hace dar vuelta. No importa.
0: Sobre gustos, chicas.
2: No, está muy bien. No.
0: Nos parece que tiene una gran carrera todavía por
4: delante. Ana María Picchio, Perla Caron.
2: Sí, Perla Caron, pero por supuesto, ¿cómo no la vamos a poner en ese mismo lugar?
0: China Zorrilla y la China Suárez.
2: Bueno, hay una guerra. Las dos chinas. Sí. Hay una guerra inesperada. ¿Con quién? Con los herederos de Carlos Monzón.
0: No.
2: Claro, porque obviamente esta serie va a contar la historia de Susana, todo el camino que hizo desde el hasta, bueno, que llegó a ser, o quién es, ¿no? La diva número uno o una de ellas. Bueno, y cuando uno va haciendo un recorrido por la vida de un artista, es inevitable no contar el pasado amoroso, los approaches, los encuentros, el baúl del auto con coso. Sí, bueno, hay un montón de cosas para contar. Esa es la parte más jugosa, la que le interesa al televidente. No nos vamos a detener a los contratos que firmaba para hacer publicidades. No nos importa esa parte. Bueno, una de las parejas más polémicas que tuvo Susana fue Monzón. Y yo creo que la mayoría del público va a querer ver un poco esa parte de la historia.
4: Tiene una frase famosa Susana con Monzón.
2: ¿Cuál era?
4: La de que ningún otro hombre le hizo el
2: amor. Sí. Bueno, de hecho, en la película, cuando hacen la Mari, siempre, bueno, todo el mundo lo ha contado, hasta Daniel Tiner, cómo... O sea, no podían separarlos, ni tirándole un balde de agua fría se separaban. Claro. O sea, listo, muchachos, cortó, terminó la escena.
0: Las escenas eran de verdad.
2: Y seguían, seguían apretando una forma, como decía, estos dos no paran más. Bueno, justamente, entonces, a partir de todo esto, obviamente, creo que tiene que hacer una pasadita por
0: ahora
2: esa
0: te
2: parte
0: toca
2: de
0: vos, esto. No. Le decía Monzón a Tina.
2: Ahora.
0: Sí.
2: No, y ahora. No. Ay, chicos.
0: No me malinterprete.
2: Qué raro, porque vos sos un tipo que se hace entender fácil.
0: En su momento se dijo también que Tiner había estado enamorado de Monzón.
2: También se dijeron otras cosas de Daniel Tiner. Claro. ¡Ah, por eso!
0: Claro.
2: ¡Ah!
0: Que Tiner había estado enamorado de Monzón.
2: Está bien. Francés. Sí. Sí. Está bien. Si yo pensé que hablabas de la otra parte.
4: Como Delon, que era también francés.
2: Claro. Bueno. Una de las parejas más polémicas que ha tenido Susana y que bueno, todos vamos a querer ver un poquito de esa parte. Pero en la serie que se hizo, de hecho, de la vida de Monzón, ella aparece protagonizado por tu amiga, la amiga de ustedes dos, la China Suárez. Y no, Susana dijo, horrible, la verdad, esa no soy yo, no Dios. Era así, nada
0: ¿serio?
2: Que ver, no me gustó, nunca más quiero que la China Suárez haga de mí, por favor. Ahora lo quiere Susana mostrar.
4: ¿A quién eligió? ¿Divina Gloria?
2: No, no, no, todas actrices desconocidas. Capaz que agarra a la chica que hizo de jovencita cuando hizo la Mari, que la encuentra en el sillón ahí del programa. Entonces ella ahora quiere hacerlo desde su propia historia, desde su propia versión, desde su propia narrativa, pero los hijos de Monzón no estarían muy de acuerdo con esto. Aseguran que no van a permitir que Susana Jiménez muestre la relación que mantuvieron. ¿Por qué? Bueno, hubo partes oscuras, chicos, también, de todo esto, ¿no? Parece que Yankelevich se juntó con Susana y él le confirmó que, bueno, va a haber un capítulo justamente que va a estar dedicado al romance de Monzón y de Susana y que le habría mostrado así una especie de maqueta sobre lo que se iba a contar en la pantalla. Así que vamos a tratar de evitar contar la parte oscura, le habría dicho Yankelevich a Susana Jiménez. Más o menos algunas cosas las conocemos, ¿no? El hijo que tuvo con Alicia Muniz, bueno, está completamente negado justamente a que se cuente ningún aspecto que tenga que ver con la relación de su padre con Susana. O sea, no ni lo bueno ni lo malo, nada.
0: No quiere.
2: La producción de esta serie, la serie biográfica de Susana, ya se puso en contacto con la familia de Carlos Monzón para tratar de arreglar el tema de los derechos. Bueno, que aparentemente todo se trataría de qué, chicos, de billulla, de plata, claro. De
0: mosca. Está bien, es una buena negociación. Seguramente sí. No quiero.
2: ¿Cuánto hay? ¿Cuánto hay? Bueno, habla de papá.
4: La serie de Monzón está muy buena.
2: La serie, vi un par de capítulos,
4: muy
2: no lo vi todo. No
4: muy
2: lo vi
4: bien
2: todo.
4: Los que caracterizan a Monzón, muy buena serie. La serie de la del juicio, ¿sí?
2: Claro.
4: La vida de Monzón, pero está focalizada en el juicio.
2: ¿Es documental o serie la que vos decís? Una docuserie.
0: ¿Y la película del juicio?
2: Esa es la que yo vi.
0: Tiene 40 años.
2: Esa es la que yo vi.
0: Sí. También muy interesante, pero bueno, con otra tecnología.
2: Que hablan los periodistas del momento, que cubrieron el hecho, con las imágenes, bueno, obviamente del momento de la caída de Alicia Muniz del balcón. Bueno, esta biopic de Susana Jiménez se estrenaría el 2027 del año que viene, un año después de lo que sería el estreno de La de Moria, porque dice Susana, tampoco vamos a andar sacando todas las series juntas, no vamos a, si va a salir La de Moria, no vamos a ir nosotros atrás, aparte de encima entre ellas dos no se llevan muy bien, que digamos. Así que bueno, veremos qué va a pasar con esto, si va a poder hablar o no de esa parte de su vida, de esa relación amorosa y que la ha marcado.
0: Nadie puede negarle a otra persona que hable. En todo caso, después le hacen juicio, doctor, ¿no?
4: Pero claro.
0: Nadie te puede prohibir.
4: No, nadie.
2: Pero van a hablar.
4: Censura más vale.
2: Van a arreglar primero.
4: Capaz que está todo arreglado para darle un poco más
2: de picante, sí, y empezar a visualizar este.
4: El que estaba en el baúl era Cacho Castaña, ¿no?
2: Se escapó. Bueno, sí, porque llegaba Monzón. Monzón, claro. Monzón tenía.
0: Lo mataba.
2: Monzón se lo comía en un pancho, o sea. Tres segundos nada más le duraba. Menos.
0: Sí, lo salvó Susana y se metiste en el balcón.
2: En el baúl.
0: Porque te mata.
4: Uh-huh. Bueno, sí. Susana había hecho Cacho Castaña y después venía Carlos.
2: Esa sí que era usada, ¿eh? Susana era usada en el sentido de cómo pudo haber provocado.
4: Usada y.
2: Bueno, Germán, listo. Yo terminé.
0: Y Darín también, que era un.
2: Pero eso vino después. Era un nene encima.
4: Pero yo digo, lo metes en el baúl y después viene el otro. Digo, tenés mucha energía.
0: Y está bien.
1: Igual te digo que
0: estilos diferentes.
1: Sí,
0: ¿no?
1: Si Monzón lo encontraba ahí, nosotros decimos lo mataba Cacho Castaña.
2: No, y a ella.
1: Y a ella también.
0: Probablemente. Buena aclaración.
1: Porque era un violento.
0: Sí. Exactamente. A ver, yo le quería preguntar, doctor Long. Tenía la mano prohibida.
4: Claro.
1: No, porque el homicida era campeón del mundo, sí, y era homicida.
2: Sí, pero Alicia le puso antes de tirarla, ¿eh?
0: Las dos cosas. Y después se mata de una manera, ¿se acuerdan cómo
2: se
4: mata? Sí, saliendo de la cárcel, ¿no?
1: Salía en una salida transitoria.
2: Claro, y estaba a nada de ya cumplir con la condena o de conseguir la libertad condicional y se mató en un accidente saliendo justamente de la cárcel, que era de Batán, que él estaba,
4: ¿no? Estaba en Mar del Plata, sí.
2: Sí.
0: Doctor Long, yo pregunto desde el punto de vista técnico, legal, como fiscal. Como fiscal y también si fueras abogado defensor, en este caso de Adorni. Porque Adorni hasta ahora venía mal que mal, no cerraban los números, pero mal que mal con dos viejas de allá, tres viejos de atrás, un familiar, un tío muerto, la señora jubilada comisario, la otra, el préstamo que heredé de mi papá, el ahorro del programa de Babi Echecopar. Con todo eso hacía todo un dibujo y llegaba a justificar $200,000 para la casa y estos gastos y los otros. Estaba como muy forzado, pero ponele que era un collage ahí. Lo de ayer fue un bombazo, porque aparece un constructor.
4: No odiamos suficiente a los arquitectos.
0: Ayer aparece el constructor, dice, a mí cash, $245,000 para la cascada y otras remodelaciones. O sea, le tiró a la mierda toda la construcción precaria, insisto, precaria, que no cerraba, pero la iba pegando de a poquito, la iba construyendo de a casa con pesito de acá, la comisario, la jubilada, la vecina de abajo, la despensera, y iba construyendo un poquito. Lo de ayer, ¿lo liquida o me parece a mí?
4: No,
0: desde el punto de vista legal, estoy hablando jurídico.
4: Sí, está en el momento de producción de pruebas, digamos. Lo del arquitecto, hay que evacuar las citas. Dicen que fue con una carpeta así, con todas las facturas. Si bien a Adorni le pagan barra negro absoluto, que es algo bastante habitual en la construcción, convengamos decirlo, se ve que la audiencia testimonial se la habían fijado hacía como 20, 25 días. Entonces juntó mucha documentación y la presentó. Imagino que el arquitecto no trabajó solo, entonces ahora se va a producir toda la prueba. El interrogante mío, como abogado defensor, yo le diría a Adorni, seguí haciendo lo que estás haciendo. Haciéndose el boludo públicamente y tirarla afuera, no hablar, que la causa judicial no la quiero entorpecer, no quiero obstaculizar.
0: Es una tremenda boludez, pero está bien.
4: Pero jurídicamente está bien, porque está bien, después bien. Todo lo que diga públicamente, sacan el extracto y lo llevan al expediente. Para el gran...
0: Vos mirás, vos decís, Adorni debiera estar preocupado por la causa más que por lo público.
4: Claro.
0: Yo lo miro del lado político,
4: claro.
0: No dar explicaciones bajo esa excusa de y hay una causa judicial. Una tremenda estupidez, porque nada te impide hablar de tu propia causa.
4: Correcto.
0: ¿De qué está hablando?
4: Bueno, pero eso es un consejo técnico jurídico de su abogado defensor. Y si vos públicamente no digas nada, porque todo lo que vos digas va a ser llevado al expediente. Entonces,
0: la embarras más.
4: Claro, le debe estar haciendo lugar al consejo o la sugerencia de su abogado defensor. Acá la pregunta que se impone es la siguiente. Todo esto último, porque ahora creo que hay fijadas como 5 o 6 audiencias testimoniales más. Esto él lo blanqueó a su círculo, porque toda la payasada de la semana pasada en el Congreso, él que hizo la cascada, supongamos, hablemos en potencial, que es todo cierto, esto no se lo transmitió a los hermanos Miller antes.
0: Bueno, eso hablamos pregunta antes de que pisaras, antes de que pisaras el estudio, dijimos que ese podría ser el escándalo que selle la suerte de Adorni. No todo lo que tiene, todo lo que se va descubriendo, las tapas de los diarios.
4: Es no decirlo.
0: Sino el no haberle revelado todo. Porque esto, como yo daba el ejemplo, a ver si se puede trazar un paralelismo, doctor. Esto de, bueno, vos estás complicado en una causa y le mentís a tu abogado. Y le decís, che, escúchame, ¿no? ¿Estás seguro que no...? No, seguro, no hay más nada. Y después siguen apareciendo cosas. Es probable, y lo tiran como hipótesis, de que hasta ayer era una cosa y a partir de ayer es otra, por lo menos en la relación entre Adorni y los Milei, porque justamente dicen que podría haber sucedido esto. Que se juntaron para evaluar el control de daños y que Adorni la semana pasada les dijo, no hay más nada, ya me sacaron hasta la marca de calzoncillo, hasta los mocasines que me compré, todos los viajes, no hay más nada. Todo esto, ok, si es todo esto, vamos para adelante, seguimos bancando. Dicen que habría sido esa la charla y que ayer, ¡pumba!, estos casi $300,000.
4: Pero Germán, eso sería de...
0: ¿Se entiende?
4: De una infantil, porque él sabe lo que tiene.
0: Pues yo te banco.
4: Y el abogado de
0: él... Yo te banco, sí. Vamos espalda con espalda, pero cantame la justa, porque yo sé qué balas van a venir. Si no me cantaste que te hiciste la cascada y la pileta y $250,000 en efectivo, o sea, además de chorro, sos un pelotudo.
4: Bueno, correcto, porque él sabe lo que va a venir. El abogado tiene acceso al expediente, porque si no, no se puede defender. Sabe que va a venir Germán Sasso, arquitecto. Va a venir a declarar. Che, fíjate que trajeron a Germán, a Germán Sasso, a Guillermina Machado y a Pato Díaz, arquitecto, maestro mayor de obra y albañil. ¿Qué van a declarar? Por lo mínimo te voy a decir, sí, le hice una pileta, cascada,
0: grande. Hubo una llamada de Adorni, parece que Adorni llamaba a la constructora.
4: Bueno, esa
0: hace
4: llamada...
0: Hace 15 días llamaba.
4: Bueno, ojo, porque eso puede ser obstaculizar la acción de la justicia, puede ser apretar un testigo. Ojo que en otra época, me acuerdo Martín Irursun, me viene a la cabeza, la doctrina Irursun. Que te detenían por las dudas, porque vos seguías ejerciendo el poder y... con ese poder apretabas a personas para que declararan de una manera o de otra. Acá puedes hacerse un paralelismo de la misma manera que se hizo en ese momento. Ojo, porque esto se puede tomar como que está apretando, que está obstaculizando, porque si le llama al testigo para decirle lo que tiene que decir o lo que no tiene que decir...
0: Parece que no hubo contacto, sí intentos de contacto.
4: Bueno.
0: Sí intentos de contacto.
4: Pero es absolutamente inentendible, sabiendo que las audiencias están prefijadas... y que van a ir a declarar, que no supiera lo que van a declarar.
0: Según la política online, el que ya no aguanta más la situación es el ministro de Economía, Caputo, que le habría pedido ayer, cuando salió esta noticia, a Karina que lo eche a Adorni, que no da más esta situación, y que lo nombren a Martín Menem, jefe de gabinete.
4: A mí lo que me llama la atención, es un análisis más psicológico que político-judicial, es lo siguiente: cuando los amigos de Milei se mandaban alguna macana como pose, él los echaba de manera humillante y sin agua va.
0: ¿El por qué?
4: Claro, y acá, como es un más cercano, se quiere, o más vínculo con la hermana, es como que tiene otro prurito. A los propios, chau, sin agua va. Sí. Es un análisis más psicológico, sí, claro, que político, ¿eh?
0: Sí, claro.
4: Ahora, los de la hermana...
0: Karina tiene que decir no va más.
4: ¿Pero quién Karina es el presidente?
0: Ah, Karina tiene que decir no va más Adorni.
4: ¿Vos hiciste ese análisis también? Sí, claro. ¿Que no te llama la atención que vos eras su amigo de la secundaria? Lo echó y lo humillaron por redes sociales.
0: Y ahí no hay muchas teorías. No hay muchas teorías. O no conocemos algunos detalles de la relación de Adorni con los Milei y básicamente con Karina. O, como algunos afirman, históricamente Adorni fue el cajero.
4: El testaferro.
0: El testaferro y el que cobraba por las entrevistas, por las reuniones, por alguien muy cercano, así como Muñoz era de los Kirchner.
4: Claro,
0: que era el que llevaba los bolsos y era el cajero. Y otra más política es, lo que también decíamos hoy muy temprano, que lo puedo repetir, que es esto de, bueno, es el tapón, es el pararrayo, Adorni, que se lo coman, lo vamos metiendo en el agua, que se lo vayan devorando las pirañas de a poquito, por los pies, la rodilla, hasta que dé.
4: Pero vos decís que
0: porque
4: de pararrayo a Adorni para que no se hable de la inflación y que no se hable...
0: No solamente de la inflación, sino, vos acordate, de Esper...
4: Sí.
0: Se habló de que era narco hasta que bajaron la candidatura. Después no hablamos más.
4: No, correcto.
0: Pero también es autocrítica de la prensa. Pero así funciona. El poder lo maneja así. Y los grandes medios de comunicación lo manejan así.
4: Sí, que lo echan cuando aparece echado como una foca en la pileta del narco. Si no, no lo echan, ¿eh?
0: Pero yo voy a otro punto. A la estrategia mediática y política. De cómo se dejó de hablar de Esper cuando dejó de ser candidato.
4: Correcto.
0: Y se pasó a otro tema.
4: Sí.
0: De Adorni,
4: Libra.
0: ¿Vos te crees que va a seguir siendo, si mañana le pega un boleo en el tuje, Milei? Adorni, ¿vos crees que se va a seguir hablando con la misma intensidad y va a ser tapa de Clarín y de La Nación todos los días, Adorni, si se hizo una cascada, si puso tres enanos en el jardín?

0: sostener a Dorni es la foto de Olivos.
1: Ya está. O sea, hasta los propios...
0: Sí, pero no hay elecciones.
1: Hasta los propios del gobierno ya se manifiestan públicamente. A mí me impresiona mucho eso. Porque no solamente Nicolás Márquez, que es el biógrafo de Milei, o la Villarroel, que aprovecha y...
0: Le manda salutaciones de cumpleaños. Sí,
1: besos en cascada.
0: En cascada. O, muchos éxitos en cascada. Bueno,
1: al final, el único derrame era la cascada de Adorno.
0: De Adorno, ¿no? Sí.
1: O la única obra pública que hizo el mileísmo, la pileta de Adorno. Bueno,
0: es un meme
1: es
0: constante.
1: Es un meme. Sí. ¿Cómo se vuelve de un meme? Es muy fuerte. ¿Cómo se vuelve de un meme?
0: No, pero además,
1: porque ya es una cosa.
0: No es un personaje menor dentro del gobierno, es el jefe de gabinete. Estamos hablando de un rol central, el administrador general de la nación.
1: Matías Tabar declaró ante el fiscal Polichita que el funcionario le pagó esa suma en efectivo y sin facturas.
0: Hay que juntar esa plata en efectivo.
1: Y además,
0: Barrani.
1: Y además, mientras le refaccionaban la casa, uh-huh, como hacen los que tienen guita, se fue a vivir a otra casa. Es decir, yo no voy a estar con los pintores
0: dentro
2: de mi casa. Polvo.
1: Y alquiló por $13,000 otra casa para vivir mientras le arreglaban, le ponían la cascada.
0: ¿Quién no puede hacer eso? ¿Quién no tiene una cascada en la casa?
2: ¿A qué vas a convivir con los tipos que están rompiendo?
0: Con el polvo, además tiene olor a chivo, ¿no?
1: Yo creo que si llaman a declarar a Babi Checopar, que dice que 6 meses antes de entrar a la función pública le compraba la media, y 2 años después de la función pública tiene todas estas casas, las cascadas, pagaba 250 lucas verde en efectivo.
0: Si va a Disney, Shao,
1: ¿cuánto más tenés que investigar?
0: Te vas de vacaciones a Punta del Este en avión privado.
1: ¿Cómo justifica eso?
0: ¿Entiendes? El juzgado, sí, a mí lo único que me llama la atención que es el hijo. Que este gobierno lo propuso para la corte, el juez de esa causa. Entonces está todo muy mezclado. Entonces,
1: ¿podría reasumir el hijo la causa? Dejársela, o sea, sacarlo a Polichita, ¿o no?
0: Sí, pero queda muy expuesto. Porque la causa justamente avanza porque la está investigando Polichita. Puede hacerlo.
1: Algunos dicen que no.
0: ¿Que no?
1: Que en realidad está avanzando porque el hijo...
0: Claro.
1: ¿Quiere negociar algo? ¿Se entiende?
0: Puede ser también. Puede ser. Es una locura lo que estamos hablando. Porque sí, un pilar de una democracia liberal...
1: Sí, claro. Uh-huh. Sí, sí. Exacto, está bien la aclaración que vos haces. Che, pero el hijo no era el elegido de Milei para la corte y ahora es el que lo está cocinando a fuego lento a Adorni. Uh-huh. Claro, eso es lo que sabemos. Pero por abajo, vaya a saber, Maíque, por ejemplo, es competencia del hijo.
0: Para la procuración, correcto.
1: Es competencia.
0: Sí. Entonces, yo creo que lo de Adorni no tiene vuelta atrás. Puede estar negociando, te investigaré en la causa Libra, que también la tiene el hijo.
1: Pero escúchame, si Maí, que es ministro de Justicia, compite con el hijo, que es el juez de la causa Adorni, y tiene esa suerte el hijo que le tocan todas las causas.
0: Sí.
1: Le calientan la pelotita y le caen. Bueno, ¿qué hace? Si vos tenés a tu enemigo o a la mano derecha... O a la mano izquierda o al compañero, o sea...
0: Conociendo los personajes...
1: ¿Qué decís?
0: Mike no llega el año que viene.
1: Por ahí vos decís que alguna... Estemos pensando mal, yo no creo que un juez federal de la Nación Argentina entre en esto, pero por ahí dice, che, bueno, yo ya con lo que tengo, hoy te lo mando en cana. Hoy te lo puedo mandar en cana.
0: El procesamiento
1: ¿Cerramos esto? ¿Cerramos esto que estamos conversando o no? Porque ya hoy tengo para cocinártelo.
0: Es que... ¿Puedo
1: decir que eso no puede ocurrir en una democracia?
0: Liberal, como la nuestra. No, el tema es que el poder del hijo lo va a tener hasta el procesamiento, hasta que el gobierno sostenga a Adorni. En el momento que el gobierno se deshaga de Adorni, al hijo se le fue el poder. Porque él... no creo que pase, pero deben estar jugando con el procesamiento, porque un jefe de gabinete procesado por el delito, porque vos podés estar procesado por administración fraudulenta, por enriquecimiento ilícito, en un año que va a ser electoral, está jugando. Ahora, cuando el gobierno diga, bueno, Adorni no me sirve más afuera por lo que fuera, y el hijo se le licuó el poder para negociar con respecto a esto.

0: Suponiendo que fuera así, como dicen los periodistas de Capital Federal, ¿no? Que nosotros no coincidimos.
1: Y además, si vos ves todos los recortes y todo lo que fue la gestión de Adorni como vocero y como que esto es lo que más le pega al verdadero votante y al que cree en Milei de verdad y que cree en la honestidad de Milei y que cree en las políticas económicas de Milei y en las buenas intenciones de Milei. Lo de Adorni estuvo 2 años dando cátedra de moral, de ética, de que nosotros somos distintos al resto, que nos la agarramos con papel de seda, con papel celofán, iba al baño y se la agarraba con papel celofán, ¿me entendés? Todo eso es muy obsceno.
0: Y eso pega, sí.
1: Y vos después descubrís y hacen la peor casta del peor momento del menemismo, que descubrían los funcionarios, estaban con la vedette en el jacuzzi, con las cascadas, con los leones de yeso en la puerta.
0: Como María Julia con el tapado.
1: Se hacían un zoológico privado, ¿me entendés? Cosas bien de nuevo rico, de grasa, de millonario de la noche a la mañana y de impune también.
0: Sí.
1: Y de impune.
0: El tema del menemismo que tuvo dos periodos. Acá llama la atención el corto
1: y no tenían lapso de tiempo. Y no tenían la soberbia de Adorni.
0: No, no, porque Carlos
1: y era... Y no tenían la soberbia de Adorni.
0: Burlón.
1: No tenían la... No, porque vos, como mínimo, tenés que tener el culo limpio. Ahora, entró a gastar una cosa.
0: Tenía gastos postergados.
2: Por si diría. Se terminaba.
1: Claro.
0: Tenía gastos postergados.
2: Cumpliendo sueños rápido.
1: Está bien, pero por lo menos cállate la boca y no des cátedra. No claro. Señales.
0: Y no seas bandera, no seas gorra, ni vigilante. Mandó al frente a todo el mundo y...
1: Bueno, qué cosa, qué cosa. Sí, Patito, ¿qué tenés?
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1: Muy bien, 10, 13 minutos está el móvil, vamos urgente.
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1: El mármol travertino, cómo me gusta.
0: ¡Ay, qué lindo!
2: Bellísimo, bellísimo.
1: Ahí sí tiene buen gusto, ¿no? Pero bueno.
0: Pero pará, ¿mármol travertino a dónde puso?
2: En la pileta. ¿En la pileta? Sí, ¿dónde va a ser?
4: ¿Qué querés?
2: Si vamos a poner una cascada, vamos a poner un mármol.
1: ¿Qué querés? ¿Que sea de Venecita? Sí, Emma.
5: Sí, Germán, bueno, salgo un minuto de los policiales. Te lo había comentado en los títulos para que la gente esté atenta. Desde las 14:30 y hasta las 16 se va a realizar un simulacro en la estación de servicio que está en Falucho y Parchape. Va a haber mucho movimiento. ¿Me escuchan bien ustedes?
4: Hola, más o menos,
5: ¿no? Vamos a ver si podemos movernos un poquito porque evidentemente... A ver, ahora me escuchan un poquito mejor.
1: No. Un aviso, ¿no? Patito, ¿no?
5: Bueno.
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1: Bueno, le quiero agradecer sinceramente al cerrajero Martín Robeto, que hoy nos envió una bandeja. Yo no la vi, pero dicen que
0: yo
1: llegó.
0: Tampoco.
1: Me llegó el recado, pero no la bandeja de medialunas. Martín Robeto, cerrajero, Brown 10, señores de la brújula, muchas gracias. Atentamente, señor Sasso, atención, doctor Long, que disfruten de este presente de mi parte. Martín Robeto, no era necesario Martín Robeto. ¿Saben quién es Martín Robeto?
0: El cerrajero del shopping.
2: Sí, barato.
1: Ayer lo nombramos en el contexto de una causa.
0: Se llenó la cerrajería de gente.
1: En el contexto de una causa judicial, porque entre los peritajes que hay en el expediente de empleado de comercio por los eventos ocurridos en Semana Santa en el Bahía Blanca Plaza Shopping, leímos, entre otras cosas, que cuánto había salido el arreglo de las cerraduras y dijimos 260.000 pesos, dijimos qué barato. Bueno, nada, era una descripción objetiva, no era para que nos envíe medialunas, pero le agradecemos a Martín Robeto, era una opinión absolutamente, teniendo en cuenta el contexto, que claro, nos pareció barato, ¿no?
0: Sí, sí.
1: El arreglo de todas las cerraduras y
0: no
1: todas las roturas.
0: No había necesidad de mandar medialunas. No,
2: era la puerta, manera. ¿Las puertas cómo pero, se llama? Las puertas de...
1: Hoja.
2: Hoja.
1: Sí.
2: La
1: sí,
2: cerradura del sí, portón, la cerradura de la puerta
1: barato,
2: negra.
1: Un dato objetivo. Sí, sí.
2: Chicos, un feriado.
4: Un Viernes Santo.
0: Claro, un feriado.
2: Viernes Santo.
4: Un feriado pegado a un fin de semana.
1: O sea, la verdad es la verdad.
2: Baratísimo, que mande otra docena, por favor.
1: Cerrajería...
4: No alcanza.
1: Cerrajería Emma.
2: Ah, ¿cómo se llama?
1: Cerrajería Emma de Martín Robeto.
0: Pará, Brown 10, que es enfrente del Italia ahí.
2: No.
0: ¿Del Hotel Italia?
4: No. Centro de compras.
2: Exacto, de Casa Tía, doctor.
1: Ah, claro.
4: Frente al centro de compras.
0: ¿Te ubicás?
4: Sí. Casi llegando a la
0: Sí, al lado de la carnicería.
2: Exacto.
1: Ahí están los cuñados ahí.
2: Sí.
1: Y un kiosco.
2: Ahí me hice los últimos duplicados que tuve que hacer.
1: Sí. ¿Robeto te atendió?
2: Y no sé quién me atendió, pero calculo que sí.
1: Bueno. Están los hijos de Roberto. Bueno, gracias Martín Roberto y familia que nos han enviado las medialunas. Gracias, muy amable. No era necesario, pero...
0: Pero era, si quiere seguir mandando.
1: Sí.
2: Pero...
1: Y mandó el imán para su heladera.
0: Ah.
1: Para que usted
0: Ojo, ¿sabes las veces que nos quedamos fuera?
2: Para el auto también hacen, chicos. Hace para autos, fíjate.
1: Cerraduras... Herrajes, trabajos a domicilio.
0: ¿Herrajes también?
1: Sí.
0: Ah, se me trabó la parrilla.
1: Bueno, para Adorni. Sí.
2: Sí,
1: viste que arregló el frente de la parrilla.
0: Sí.
1: Para mí le arrancaron la cabeza.
4: Sí. No, igual le salía más barato demoler la casa y hacer una nueva. Porque...
1: Por eso es increíble.
0: Pero también, es como la guita del casino, viste, cuando ganás en el casino.
1: Y la
0: pones todo. ¿Cuánto sale? Sí,
2: claro. Porque no te pierde.
0: No importa, si no es fruto de tu trabajo. Claro,
2: pierde sentido la plata. Perdés vos el sentido del valor que tiene la plata. Cuando ya llega un punto donde es obsceno.
0: Impacta el efectivo. 250 mil
2: dólares. Digo yo, ¿no? Porque nunca me pasó, Ger. Perdés el sentido, ¿no?
1: Sí.
0: Impacto.
1: Porque no pagó en cuota, no sacó un crédito.
2: Pero no, aparte todo Negroni. Pero Negroni, chicos,
1: porque
2: pará.
1: ¿De dónde sacó esa guita? O sea, tiene que ser algo, un sobresueldo negro, coima, o sea... ¿Cómo la justificás?
4: Pero con el CEPO,
0: como todo jubilado, que van y compran en la cuevita esos $100 y lo van guardando de a uno.
1: Pero no puede, él ya no puede decir... 800.000
0: en 12.
1: Pero él ya no puede decir que es ahorro.
2: ¿Para cuánto?
0: Antes tampoco, podía decir.
1: Antes tampoco, pero...
2: ¿Cuánto ahorró en 2 años?
1: Pero si vos lo traes a Badi Chegupar, que dice que tenía los mocasines agujereados, no tenía para las medias. Le rogó seguir en el trabajo para pagar no sé qué cosa que no podía pagar. ¿Me entendés? En 2 años, ya con esto, $250.000 en efectivo, ya es imposible de justificar.
0: El avión, contratar un avión privado para irte a 50 kilómetros. O sea, además de corrupto, sos un grasa. Y además no sabía afanar, es un pelotudo. Perdón.
2: Chicos, ¿qué están queriendo decir con todo esto? Sí, porque están como encriptado el mensaje.
1: Llamó debido y dice, este es un pelotudo.
0: Sí, claro, claro.
1: ¿Qué?
0: Y me criticaron a mí por tirar los bolsos, dijo López, arriba de un coso.
1: Llamó la monja del convento.
2: Siempre hay otro que te
1: boludo,
2: supera.
1: No tendrá que haber traído los bolsos a nosotros.
2: Siempre hay uno que supera al anterior, es una cosa fantástica.
1: Ay, Dios santo. Y esto le pasa por no ser peronista, dijo uno. Escúchame, tanda y volvemos, dale.

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0: Para mí lo cagaron, Adorno. Hay que salir a defenderlo. Porque por la parrilla, $6,500. Y la fachada de la parrilla, más cara que la parrilla.
1: Ah, sí. Sí, era una Truman, ¿no?
0: La
1: sí.
0: parrilla, $6,500. Y la fachada de la parrilla, $7,300.
2: Más cara que la parrilla.
1: Pero perdón, y Truman también no es.
0: Es una estufa.
1: Ah, esa es una estufa.
0: Sí, 1900. No sé.
1: ¿Vinilo?
0: Para mí lo estafaron, ¿eh? Vinilo, no sé qué hará. ¿Qué será? Electricidad, 4.800. Bueno, eso depende de lo que hizo. Ventanas, 33.000.
2: Pero está para todo el detalle.
0: Con la parrilla, para mí lo cagaron.
2: Sí.
0: Porque yo he visto parrillas, qué sé yo, esas muy modernas de aluminio, de no sé qué son. Que yo te voy a decir.
2: ¿Pero qué de aluminio? ¿Los fierros de aluminio?
0: No, todo. Es todo de acero inoxidable. Ah. Son muy hermosas a la vista.
2: Sí.
0: Pero son una porquería para usar.
1: ¿Por qué?
0: No voy a decir, un amigo suyo que tiene. Muy lindo, queda en un quincho, precioso para sacarle una foto. Pero ahora, no para cocinar, no podés acercarte a 3 metros, que es un lanzallamas. ¿No? Te cocinaste, quemás la mano. Imposible. Una mierda. Sí.
1: Ah, es bueno saberlo.
0: Se ve que no hace. Igual el porteño
2: no
0: cocina.
2: Asador, ¿no?
0: Igual cocina con carbón.
1: Con gas, ¿viste? Con gas, debe ser eléctrica.
0: No saben morfarlo, porteño.
2: Sí. Sí, de Palermo.
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0: Bueno, acá me dice un penalista, está frito. Bueno, abogado defensor.
2: Sí, está frito.
0: Hay muchas consultas por la vacuna antigripal, hay muchas consultas por el PAME y hay muchas consultas por la figurita del Mundial. Esos son los temas. Vamos al móvil, dale.
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0: Y Adorni ya debe tener el álbum completo.
2: Completo, obvio.
0: Emma, adelante.
4: Sí, dijeron, bueno, nos había quedado pendiente. Esto sí es un simulacro. Va a ser de 14:30 a 16 en Parchapi Falucho. ¿Qué es lo que se va a simular? El derrame de 80 litros de nafta.
0: ¿80?
4: Exactamente, lo que se va a simular, obviamente que no va a estar el líquido, ¿no?
0: Sí.
4: Se va a simular que un camión estaba cargando de combustible uno de los tanques subterráneos y se rebalsa. Esto nos explicaban, es una obligación que tienen periódicamente las estaciones de servicio de generar este tipo de simulacros, no solamente para que los servidores públicos sepan cómo accionar y practiquen, sino principalmente por los trabajadores de la estación, que obviamente que tienen generalmente, Germán, cursos y capacitaciones, pero hasta que no pasa, obviamente que uno no sabe cómo reacciona. Y lo más parecido a un accidente es un simulacro, ¿no? Sin que ocurra realmente algo grave. Va a haber mucho movimiento de tránsito, de defensa civil, bomberos, policía, policía ecológica. Va a haber un llamado al 911 a las 14:30. Obviamente es un llamado simulado también.
0: Que le avisen que va a los indicar, del 911.
4: Exactamente, que va a indicar, que va a indicar que hay un derrame de combustible, de nafta, más precisamente, en esa estación de servicio. Ese llamado también se va a duplicar al llamado del 109, que es el que habilita también a los servidores municipales. Va a ir defensa civil, policía, una ambulancia, tránsito, bomberos, y todo este movimiento obviamente va a hacer que se corten, atención, calles Brown y Misiones, San Luis y Montevideo, Parchape y Andrade y Brown y Neuquén. O sea, todo alrededor de la estación de servicio que está en Parchape y Falucho va a estar cortado. No se va a poder transitar, por lo menos durante varios minutos. Arranca 14:30 todo esto, termina a las 16. No sé si la hora y media completa va a estar cortada, pero sí muchos minutos. Entonces, reiteramos, es un simulacro, pero obviamente se va a ver movimiento como si fuera algo real, y los cortes de calle se van a dar como si fuera algo real, si la gente puede evitar ese sector, que es complejo, ¿no? Porque es cruzar la vía para ir a Villa Mitre, es un lugar bastante transitado, bueno, que evite, si puede, desde las 14:30 hasta las 16, toda esa zona, tanto el ingreso a Villa Mitre por Parchape y Falucho, como también la entrada a Bahía por O'Brown, ¿no? Todo eso va a estar siendo afectado, Germán.
0: Gracias, Emma.
4: Hasta luego.
0: ¿Qué Emma,
4: sí, estoy.
0: ¿Qué hay? ¿Convención de radicales? ¿Qué hay? ¿Qué
4: sí,
0: hay tantos radicales 15, dando vuelta?
4: Sí, hoy a las 17, no sí, a las 15, a las 17, sí, en Colón 80, en el rectorado de la Universidad Nacional del Sur, va a haber
0: una charla. Lo digo bien, lo de los radicales dando vuelta, pero hay muchos senadores, diputados, por eso preguntaba.
4: Provinciales y nacionales, Germán. Sí. ¿Por qué? Hoy, a las 17, ahí en el rectorado de la Universidad Nacional del Sur, en Colón 80, va a haber una disertación, es una charla, con, además de políticos de la UCR y de la coalición sí, cívica, expertos vinculados al tema electoral, al tema político. ¿Por qué? Bueno, de lo que se va a discutir es una, si se necesita o no, obviamente que ellos creen que sí, una reforma política en la provincia de Buenos Aires, vinculada a que las municipalidades tengan más independencia y más posibilidad de decisión, tanto de recursos como de políticas municipales, sí, y también las cuestiones vinculadas a las elecciones, a diputados y senadores. Hay algunas cuestiones que ya están un poco saldadas, y hay otras que se discuten todo bien, el tiempo. Bueno, por ejemplo, los radicales plantean...
0: Si podés llamar al principal orador, que es el senador Abad. A ver, un segundo. Sí, Emma. ¿Y
4: qué... No, ellos plantean, por ejemplo, que las PASO sí, no desaparezcan, pero que tampoco sean obligatorias. Mm. Plantean que siga habiendo, por lo que yo hablé con ellos, sí, ayer hablamos con Irina Neumann, que es senadora sí, de la provincia de Buenos Aires, sí, de la sexta sección, sí, y nos decía, nosotros no creemos que sea bueno que haya una sola cámara, que desaparezca diputados y senadores y que sea unicameral la provincia de Buenos sí, Aires, porque si ya siendo bicameral sí, a los que vivimos en el sudoeste sí, se nos complica plantear ciertos temas, perderíamos mucha representatividad a si ver, se hace una cámara sola, por ejemplo.
0: A ver, dame un segundo, dale, me voy a la otra línea telefónica. Justamente por este asunto está Abad, que es senador, Maximiliano Abad, que es senador del radicalismo, senador nacional. Abad, buen día. Germán Sasso te saluda. ¿Cómo estás?
5: ¿Qué tal? Muy buenos días, Germán. Un gusto grande poder conversar con vos.
0: Igualmente, Maxi, decía recién, está la ciudad llena de radicales. ¿De qué van a hablar? ¿De las elecciones, del sistema electoral?
5: Hay una jornada organizada por los bloques de la Unión Cívica Radical, la coalición cívica y el Consenso Federal. El objetivo de esta jornada es poder debatir la reforma electoral que el Gobierno Nacional envió al Congreso, por un lado, pero también posibles propuestas y proyectos para producir una reforma electoral en la provincia de Buenos Aires. Toda reforma electoral, Germán, tiene un objetivo o tres objetivos centrales: lograr mayor transparencia, confianza de la ciudadanía en el sistema político y mejor calidad en la representación electoral. Por eso creo que es un tema importante y donde lo hemos hecho hoy presente en Bahía para poder abordarlo.
0: Bueno, se ha debatido y se ha mencionado mucho el tema PASO en las últimas semanas, ¿no? El tema de las PASO, particularmente.
5: Sí, el gobierno envió al Parlamento, más precisamente al Senado, un proyecto amplio, multitemático, el cual requiere un análisis profundo y segmentado. Envió eliminación de las PASO, financiamiento de los partidos políticos, mayores requisitos para crear un partido y sostenerlo, modificación de la ley de simultaneidad, entre otros temas. Por eso vamos a tener un debate muy profundo en el Senado. Pero con relación a la pregunta de las PASO, mi posición es clara, es a modernizar sí, retroceder de ninguna manera. ¿Qué implica esto? Yo estoy de acuerdo con la eliminación de las PASO porque eso volverá al sistema anterior en donde las cúpulas partidarias elegían los candidatos, armaban las listas. La PASO es un sistema que puede ser mejorado y es un sistema perfectible. Por eso estamos dispuestos a modernizarlo. Y para eso hay distintas iniciativas que se van a debatir en el Parlamento, como por ejemplo qué pasa cuando los frentes electorales, las fuerzas políticas tienen una sola lista, si es necesario que compitan o no. Bueno, muchos decimos que no es necesario que compitan porque hay que ahorrar recursos y evitar la presión de la ciudadanía.
0: Es como cuando hay elecciones en un sindicato, hay un solo candidato. ¿Para qué hacen la elección si es uno solo? Ya está, ¿no?
5: Exactamente. Pero bueno, después también corres el riesgo, que es el debate que se está dando, la interferencia de fuerzas políticas ajenas a ese frente electoral, incluyéndose. Algunos plantean frente a ese tema crear un registro de adhesión de la gente para participar de esa paso. En definitiva, son distintas ideas, propuestas que hoy no tienen todavía un consenso, pero que se empieza a debatir en ese sentido. Pero mi postura y mi posición es eliminar de ninguna manera, dispuestos a debatir una modernización del sistema.
0: ¿Vos crees que el gobierno ahora va por la reforma o por la eliminación de las PASO, no por una cuestión de ahorrarle guita al Estado, sino por una estrategia electoral?
5: Eso es lo que no debe ocurrir nunca. Vos lo decís muy bien. Generalmente los oficialismos tienden a querer eliminar la PASO. Y después, cuando esa misma fuerza política entra en la oposición, piensa de una manera distinta, que es sostenerla. Creo que toda reforma electoral debe abstraerse de los intereses propios de la fuerza política y pensar qué es lo mejor para tener una representación de mayor calidad en la Argentina. Y hay que debatir y tomar decisiones desde ese lugar.
0: El tema ficha limpia, yo no sé si el gobierno va a insistir con ficha limpia, parece que llamó a Dorni y dijo, mejor ficha limpia lo dejamos para otro día, ¿no?
5: Yo sostengo la posición histórica de mi partido, que es apoyar ficha limpia porque los representantes públicos deben tener no solamente idoneidad, sino también honestidad probada. Por eso vamos a avanzar y acompañar el proyecto de ficha limpia.
0: ¿Cómo repercuten todos estos temas que estallan todo el tiempo en la política argentina, en el gobierno, básicamente en el Senado? Porque la vemos a Villarruel, por ejemplo, ayer tuiteando, haciendo chistes con lo de la cascada, ¿no?
5: Independientemente del Senado, yo creo que repercute mucho en nuestro país, porque lo que termina ocurriendo es que estas nuevas revelaciones siguen erosionando al gobierno y afectan la confianza en función de la narrativa que tenía el gobierno vinculado a la transparencia en el ejercicio de función pública. Y cuando se afecta la confianza, se perjudica la economía. Entonces, al final del camino, estos hechos terminan perjudicando la economía.
0: Que es la máxima obsesión, y está bien que así lo sea, de Milei, ¿no? Supuestamente la economía, por eso mucha gente lo votó, también lo de la transparencia, pero la falta de transparencia o estos escándalos van a terminar afectando lo que más le preocupa al presidente, decís vos.
5: Sí, a todos nosotros. A vos, a mí, que la economía funcione, que el país tenga confianza, que a raíz de la confianza puedan venir inversiones, que eso se traduzca en más producción, más empleo. Por eso la confianza es central para cualquier ciclo económico virtuoso. Entre otras cosas, después de discusiones fuertes, sólidas. Bueno, estamos hoy trabajando en el Senado con los pedidos que está mandando el Ejecutivo para cubrir la justicia federal, que tenía el 40% de vacantes y tenía una debilidad institucional muy fuerte en el Poder Judicial. Bueno, eso también ayuda a un país en donde había debilidad institucional, que eso se empiece a trabajar. Ahora, cuando hay marchas y contramarchas, bueno, termina afectando, Germán, la confianza y impacta de lleno en la economía. Independientemente del juicio de valor sobre Adorni, yo soy de los dirigentes que hasta que siempre quiere que la justicia trabaje, deslinde responsabilidades, establezca, ¿no es cierto?, culpables, quienes no lo son. Ahora, el problema acá es mucho mayor que eso. El problema mayor no es de un dirigente o un funcionario, sino cómo impacta su conducta y estas nuevas revelaciones en la economía de la Argentina, y ahí, ¿no es cierto?, tiene un impacto desde mi perspectiva, muy, pero muy negativo.
0: La última, mencionaste el tema de los pliegos de los jueces, de todos los que estaban dando vueltas, ¿cuántos llegaron, digamos, el 50% de los que tenía el gobierno en, digamos, en el escritorio?
5: Sí, aproximadamente el 50%. La semana pasada tuvimos reunión de acuerdo, ahí ejerzo el rol de vicepresidente, tuvimos las primeras audiencias, bueno, los senadores de la comisión de acuerdo vamos a evaluar esos pliegos, y esta semana tenemos audiencia mañana y el jueves.
0: Bueno, ahí hay un pliego, acá está el doctor Long, doctor, ahí hay un pliego que creo que todavía no llegó, no lo enviaron al Senado, pero... Uh-huh. Hay algún pliego para cubrir el Tribunal Oral Federal.
2: Correcto.
0: De Bahía, ahí estaremos atentos. Avísenos, senador, cómo viene la mano.
5: No, por supuesto. Bueno. Estamos ahí en la provincia de Buenos Aires, también hay muchas vacantes. Bahía, Mar del Plata, San Martín, La Plata. O sea, hay muchas vacantes en términos generales del Poder Judicial Federal en la provincia de Buenos Aires. Por lo tanto, vamos a tener que tomar decisiones sobre eso.
0: Un abrazo, senador. Gracias,
5: Un abrazo, Germán. Saludos a toda la audiencia.
0: Gracias. Ahí estaba Maximiliano Abad, es senador nacional por la UCR, es de Mar del Plata, probablemente el próximo uh-huh. intendente de Mar del Plata.
2: Uy, qué lindo.
0: Y tiene en sus manos ahora, entre otros senadores, el análisis de los pliegos judiciales que aparentemente destrabó el gobierno, empezó a mandar, qué sé yo. Los manda el Ejecutivo y los tiene que aprobar el Senado.
2: ¿Y vos recordás cómo estaba conformada la terna?
0: ¿La de Bahía?
2: Sí.
0: Bueno, hay dos nombres que son los más conocidos. El del juez Damper y el del fiscal general Juan Pablo Fernández. Vamos, esos dos estaban como en competencia hace 15 años más o menos, están dando vueltas.
2: Sí, no sé si 15, pero hace
0: una bastante. Década por lo menos.
2: Sí, sí. Sí, perdían estado parlamentario, entraban, salían, entraban, salían. Sí, sí.
0: Bueno, veremos si llega, a ver cuál llega de esos nombres que estaban dando vueltas. Mientras, me parece, a ver, no se eligen por voto popular los jueces ni los fiscales, lo nombra la política, es así. Me parece que lo
2: proyecto,
0: que...
2: ¿no?
0: Sí, uno puede conocer a alguno de los actores, le puede parecer uno más apto que otro. Debiera ser de Bahía, en principio. No tengo nada contra los de afuera,
2: no.
0: Pero debiera ser de Bahía. El próximo juez federal debiera tener arraigo en Bahía. En el caso de Damper y de Juan Pablo Fernández, los dos tienen, digamos, si fuera cualquiera de esos dos, pero hay otros nombres, insisto, no quiere decir que no tengan capacidad o que no puedan dictar fallos.
2: Pero debiera ser de
0: Bahía. Pero a mí me gusta que los jueces sean de acá, vivan acá, estén acá, ¿no? Sí. Me parece.
2: Uno los conoce. El control social es distinto. No significa que el de afuera, pero no. Hay veces te comes un paracaidista.
0: Y por eso. Si tengo que elegir, prefiero que sean de acá, los tipos que...
2: Los conocemos.
0: Claro. Sí. 10:47, sí, Patito.
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0: Bueno, tengo una invitación para hacerles.
2: ¿Las chicas?
0: A las chicas. A usted también, doctor.
2: Ah, bueno, gracias.
1: Sí, pues siempre a él, nosotras nada.
0: No, parece,
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0: Yo creo que les va a gustar.
1: Bueno, ya veo, me imagino para qué lado va, pero bueno.
0: Se van a tentar.
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0: Muy bien. Sí, Guille, a ver.
6: Algunos mensajitos. Sí. Buen día, equipo. Les escribo porque tal vez ustedes puedan hacer algo. Sí. Hace un tiempo que existe un canal privado de WhatsApp donde los chicos de las escuelas de todo Bahía se confiesan. Las barbaridades que se dicen de otros, con nombre, apellido, escuela a la que van y foto, es un nivel de violencia impensado. Se le escribe al administrador por privado y él lo comparte. Se amenazan, se invitan a pelear, muchas veces termina siendo real porque se graban y lo suben. Hace unos días mi hijo me mostró el grupo y ahora tengo el enlace. No sé dónde se puede denunciar esta situación.
0: Es un grupo de menores...
6: En WhatsApp.
1: ¿Es abierto, un grupo abierto?
6: Es un canal privado de WhatsApp.
0: O sea, entran voluntariamente. A ese
6: claro, camino, y le escribís al administrador por privado y él comparte lo que vos le mandás sobre determinada persona.
1: ¿De todas las escuelas?
6: Parece que sí.
0: ¿Y quién carajo es el administrador?
6: No, no lo sé. Porquería.
1: Algún borrego.
6: No lo sé.
0: ¿Y tenemos el teléfono, todo de eso?
6: Ahora se lo pido, no me lo termino de pasar porque yo no le respondí.
0: Ah, que nos pase a ver qué grupo de WhatsApp es, cómo se llama, quién es el administrador, si se sabe quién es el administrador.
6: Sí, supongo que un número de teléfono del administrador tiene que ver.
1: Sí, tiene que estar. Y a lo mejor hay más de uno, habría que ver. Pero
0: hay mucho, se puede administrar.
1: Sí, puede haber más de un administrador. Habría que ver también, para ingresar seguramente debe ser con un link.
0: Pero para que
1: te mandan el link de invitación link. Y ahí vos ingresás, ¿no?
6: Sí, como con un enlace, digamos.
1: Exacto.
6: Sí.
0: Pero ¿y cuál es la la joda? ¿En meterse ahí para que te puteen? No entiendo.
6: No, escrachar a otras personas, no es para que te puteen a vos.
1: Claro.
6: Ajá. Vos para ponés bullying, cualquier cosa de otra persona. Exacto. Sí, exactamente.
0: Es eso. Es una red social, como escribir en Instagram.
2: En Twitter.
1: Sí, y sí, porque es más privado que hacerlo en una red social, claro. Justamente. En redes sociales antes lo hacían, subían a Facebook, hacían grupos en Facebook.
0: Pero
1: ahora lo hacen directamente por WhatsApp porque todos los pibes tienen hoy un teléfono en la mano y pueden tener acceso a eso.
0: O sea, como una pecera de WhatsApp en donde...
6: En un grupo que están solo ellos, solo los menores, de todas las escuelas.
1: Qué ingeniosos que son, si fueran así creativos.
2: Pero a los que
1: creativos,
2: hacen bullying no se enteran.
6: Porque vos le tenés que decir a un administrador, o sea, no puede opinar. Yo le digo al administrador, che, publicá esta foto de Cristian y decí que es esto y lo otro. Vos no podés opinar en el canal.
2: Por eso.
6: Tiene que pasar por el administrador.
0: Bueno, los hijos de puta son los administradores.
6: Te escrachan, ¿entendés?
0: Sí, sí.
1: Y todo. Un poco de cada parte ahí.
0: Y pero...
1: Sí. El administrador es el que termina dando el ok final.
6: El administrador debe ser otro menor.
1: Pero ni hablar, que es otro borrego.
0: Bueno, hay que ver. Igual se puede hacer la denuncia. Que nos pasen el teléfono, a ver. Que nos pasen el teléfono. Sí, Patito.
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0: Y uno más.
1: No, terminamos.
0: Bueno,
1: gracias a todos.
0: Gracias, Patito. Ahí me dicen que están las figuritas y los álbumes en Bahía del Mundial. Bueno, mañana le llamamos al distribuidor Panini de Bahía Blanca para que nos cuente cuántos llegaron, cuántas figuritas, cuántos salen, todo eso. Creo que han hablado, pero bueno, ya están en Bahía te pegaron una puñalada.
2: Me tocó la de Messi y a tu hijo le tocó la de Ronaldo.
0: Sí, gracias doctor por haberle regalado a mi hijo
1: ayer vi
0: un álbum.
1: ¿Cuánto te salió el álbum?
0: Figuritas.
1: 15 estaban pidiéndolo ahí cerca de casa. ¿Más?
0: Se peleó en un kiosco.
1: 15 y 2.500 los paquetes de
0: Pero pará, contá la anécdota de cómo la gente está tan loca. Pero
6: ¿qué te peleaste?
1: Ya empezaron.
0: No, pero escuche, pero no pibes, ¿eh?
2: No,
0: gente adulta, pelotudo, grandote.
1: Era uno como un long el que estaba delante mío ayer. Preguntando, ¿llegaron? No, al final no. ¿Pero cómo? Me dijiste que era hoy.
0: No, pero contá lo que te pasó en calle Florida, pues.
2: En Florida, sí. Hice la consulta al kiosquero. Le digo, disculpame, tenés... Pará, me dijo. Pará, ¿no ves que estoy yo adelante? No, le digo, pero quería hacer la consulta. No, y tengo dos nietos yo, ¿eh? Y quedan dos. Así que te digo que no. Y el muchacho, dice, tranquilo. Me dice, vení por
0: ahí. Es de loco.
2: Y me hizo... digamos, yo esperé al hombre y nada, me cobró 200 veces más de lo que sale, pero conseguimos el álbum. Pero estaba recaliente el señor porque dice, yo tengo dos nietos, esperá, y él me lo está consiguiendo. Le digo, tranquilo, yo estoy, espero. Pero sí, y salía con el...
1: Te vio cara de adorno.
2: Y la figurita, y una señora me parece, ¿dónde la conseguiste?
1: Sí,
2: pare, señor, ahí, en el kiosco, ahí, de ahí. ¡Fua! Derecho.
0: Para.
2: Estamos todos locos.
0: Me hiciste acordar para. Me diste el pie para otra filas de boludos y de boludas. Así nos va como país. Abrió, no sé cómo mierda se llama, no, no me importa, una casa de peluches chinos.
1: Sí.
0: Cuatro cuadras de cola. Sí.
2: Comiendo en la cola.
1: Sí. Y la loca que fue y la que fue a buscar al novio, que se enteró que le estaba metiendo los cuernos ahí cuando estaba todas las cámaras de televisión.
0: No, yo no sé.
1: Es buenísimo.
0: Pero pará, yo me asomé al, digo, a ver qué hay acá adentro.
2: ¿Qué regalan? Está,
6: claro, no regalan nada.
0: Pues si tapan pita en pelotas adentro.
6: No regalan nada.
0: No, pero uno peluche pedorro que lo saca en la máquina peluchera.
1: Pero la forma de exponerlos es re novedosa para nosotros.
2: Es un garaje.
1: Se va cambiando automáticamente las góndolas. Van... Salen, aparecen
2: otras. Cuatro cuadras de cola.
1: Sí,
0: vos sabés
1: sí.
0: que ese experimento me dio la pauta de que tenemos lo que nos merecemos y nos van a seguir dominando.
2: Comiendo
0: los Milei de la vida, las Cristina de la vida, porque tenemos un tornillo en el cerebro. Evidentemente tenemos un tornillo en la cabeza.
1: Es para una edad.
0: No queda.
2: No, queda.
1: Había de todo, pero había muchos adultos que estaban esperando por sus sobrinos, hijos.
0: No.
1: Hay gente que es fanática de una marca.
0: Yo me paré en la puerta y digo, ¿qué es esta locura? Digo, la gente está mal.
1: Sí, sí, sí.
0: Y una vieja, perdón, vieja.
2: Señora mayor. Una adulta.
1: No estás tan lejos.
0: Me dijo, es licencia de Disney, como claro, diciendo.
1: Sí.
0: ¿Qué?
1: Que de hecho abrió.
0: Dice, pero es la licencia oficial de Disney.
1: Creo que fue.
2: ¿Qué? Sí, te retó.
0: ¿Entendés lo que te digo?
1: Lo puso en vereda.
0: Estamos chiflados.
1: No, pero creo que había venido esa empresa, esa marca.
0: Nos merecemos el infierno.
1: En pandemia. Y bueno, obviamente no prosperó, no funcionó.
2: Es una locura.
1: Cerró todo y ahora volvió a abrir.
2: Pero pará. ¿Y le contaste a la chica que te fuiste de ahí? ¿Te fuiste a tomar un café con Ibaraglia?
0: Pero pará. No, mañana les cuento.
6: Vi
0: la
6: foto que subió.
0: Pará. No se lo fui extra.
2: Claro, no, eso.
6: Nah.
0: Sí, bueno, el año que viene se estrena.
2: Sí.
0: Por supuesto.
2: Bueno, hicieron cruzar la calle. Y Anto, los dos.
0: Olvídate. Sí. Pero mañana les cuento. No, pero lo de Temu, no, ¿cómo se llama?
1: No sé.
2: DJ, no sé. Siga la vaca o algo así, algo de la vaca, me parece.
1: No, nombre re chino. No son los
0: algo así.
2: Algo así.
0: Sí.
1: Tienda.
0: Cuatro cuadras de cola para un peluche pedorro.
2: Gente grande.
1: Ese. ¿Cómo era?
0: Michichi.
1: Miniso, acá está.
0: No,
1: Miniso.com. Sí, acá está. Hasta
0: una cosa es hacer la cola para entrar a ver Arjona.
1: Mira, el peluche.
0: Pero es un ser humano. Esto es un peluche.
1: Sí. Pero aparte es la ropa que vos le podés comprar para los peluches.
6: Pato estaría en la fila, así que le queda la.
1: Porque es como mucha cuando teníamos.
6: Ya está en la fila.
1: Es como cuando teníamos las Barbies que vos le ibas comprando los vestiditos.
0: Está bien.
6: Esto pero es nunca así. Hiciste fila para comprar.
1: Bueno,
6: cola.
1: No, yo
2: pero
1: no.
2: Gente grande, ¿no?
1: Bueno. Sí, sí.
0: Y que se enojaba cuando vos lo cuestionabas.
2: ¿Qué regalo? Yo le pregunté a uno. ¿Qué regalo?
1: Pero venden de todo. Venden maquillajes, venden de juguetes, tecnología. De chicos, lámparas, parlantes y bocinas, ventiladores, mirá.
0: Para esta boludez hay plata. ¿Ves?
1: Para el baño, para ferretería y automotriz. Venden de todo. Estos chinos la saben, la tienen toda. Tienes descuentos de hasta el 70%.
0: Y enfrente estaban los arbolitos y el que vende consoladores, viste que tiene un sex shop.
2: Sí, vale. Y bueno.
1: ¿Pasaron?
2: ¿Qué?
0: Vamos...
1: ¿Cómo sabe?
0: Doctor, visite ese lugar.
1: ¿Cómo sabe?
2: Porque enfrente venden camisetas retro.
1: ¿Precios accesibles o...?
0: Gracias, chicas.
1: Chao, hasta mañana.
6: Hasta mañana.
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0: Hora 11 y 2 minutos, continuamos en la brújula 24. Esto ya es hora pico y hasta las 13 nos quedamos como siempre para hacerles compañía en este martes, ¿eh? El peor día de la semana, triste, nubladito, ideal para una siesta, ¿eh? Guillermina Machado, buen día, ¿cómo estás?
1: Buen día, ¿cómo están? ¿Todo bien?
0: ¿Todo bien, Guille, vos?
1: Bien, muy bien.
0: ¿Cómo te trata el martes?
1: Bien, todo bien.
0: Bueno, me alegro. ¿Qué temperatura está
1: a
0: esta
1: mí
0: hora?
1: No es el peor día.
0: No, ya sé.
1: 13 grados, 4 décimas la actual temperatura en Bahía Blanca, con el cielo cubierto.
0: ¿Cielo cubierto? ¿Y llueve o no llueve?
1: Y de a ratos hay como alguna llovizna muy finita.
0: Bueno, va a continuar así todo el día.
1: Todo el día, sobre todo a la mañana, nos dijo Leo. La inestabilidad todo el día, pero esta llovizna a la mañana.
0: Bien. Pato Díaz, buen día, ¿cómo estás?
2: Hola, buenos días, ¿cómo andan? ¿Todo bien?
0: ¿Todo bien, Pato, vos?
2: Bien, todo muy bien por acá, chicos, con muy buenas noticias.
0: Ah, bueno, en un rato nos contás.
2: En un rato.
0: Necesitamos buenas noticias.
2: Sí, señor.
0: Siempre. Walter Gulachi, buen día.
3: Hola, buen día, lindo día para ver 4 de la tarde Arsenal Atlético Madrid, ¿eh?
0: Ahí está, ya tenés
3: está.
0: El plan.
3: Ya está todo armado.
0: Bueno, hay mucho fútbol. Después hablamos de la agenda, Walter, y sí, de todo señor. Lo que hay, ¿eh? Y nos está esperando la número uno del mundo del espectáculo. Vamos a saludar a Laura Ufal. Hola Laura, buen día, ¿cómo estás?
4: Muy bien, chicos, todo tranquilo por acá.
0: Bueno.
4: 18 y pico, 18.7 en Buenos Aires.
0: Bueno, linda temperatura, ¿hay sol o nublado?
4: No, nubladísimo con víspera de lluvia.
0: Ah, bueno, estamos todos en la misma, Laura, ¿eh? Es así, hay que aguantar.
4: Pero bueno, aguantando, es otoño.
0: ¿Cómo te trata el martes, Laura?
4: Bien, con expectativas de laburo, todo tranquilo, por suerte.
0: Bueno, ayer estuvo picante.
4: Hoy es 5 del 5, así que se abre un portal energético bueno, así que hay que tomarlo con onda.
0: Ah, pará, contame
1: pará,
0: eso,
1: pará.
0: No sabía.
4: Claro. Ahí estaba leyendo, viste que siempre ponen esas cosas.
0: Sí, me gusta. Bueno, después lo detallamos.
1: Sí, dice. Lo voy a buscar, sí. Laura.
4: Búsquenlo, que dicen que se abre un portal energético.
0: Ah, bueno, vamos, que necesitamos buenas energías, a esta
4: exacto,
0: hora.
4: Exacto, hay que cargarse de buena onda.
0: Tal cual. Laura, te decía que tremendo ayer Gran Hermano, impresionante.
4: Sí, muy buen número, la verdad, pico de arriba de 14 con la eliminación de Nazareno contra Danelic. No, finalmente no sé si Santiago dijo el porcentaje, pero bueno, hoy nos enteraremos y ahora, bueno, ese grupo rojo que ya se había armado el otro día es el que tiene responsabilidad de todo. De ahí saldrá el líder que va a elegir quién nomina y quién no entre varios, también va a salir los que preparan la comida, bueno, ahí está Manu, y bueno, y Danielica aparentemente ayer fue a, no sé si hacer la fulminante o la espontánea. Ajá. Un poco en grupo con Emma, ese grupo quedó muy chico, pero tiene fuerza, así que vamos a ver qué es lo que pasa en la casa cuando el 20 entra mucha gente nueva.
0: ¡Upa! ¿Cuánto se sabe?
4: Y muchos, después se irán muchos también, pero bueno.
0: Mirá.
4: Entran varios ex y muchos nuevos.
0: Ah, me gusta eso, que haya un recambio ahí.
4: Sí, así que se viene una movida y fuerte, como siempre dice Santiago, de adaptación para los que están adentro.
1: ¿Varios ex de esta edición o de ediciones anteriores?
4: Algunos ex de esta edición y muchos nuevos.
1: Ah.
0: Ajá, bueno, va a estar lindo, renovación. ¿Y la bomba ya magó con irse?
4: Sí, pero a nadie le cree, nada, está lo más contenta dentro de la casa.
1: Si quería entrar, estaba insistiendo que quería entrar, ya y se bueno, va a querer.
4: Sí, está chocha, no, ella dice, viste que es actriz.
0: Ah, está bien, juega un poquito con eso, lo utiliza.
4: Sí, se manda a la parte con las cosas.
0: La está pasando bomba, digamos.
4: Ahí está. Sí, seguro, y exagera todo, ella es así.
1: La que está muy tranquila es Grecia, ¿eh? Ahí va, tranquilita.
4: Sí, también, pero ayer estaba contenta porque zafó de la placa.
1: Claro.
4: Y está en el grupo de todos estos chicos, así que hay que ver si se activa.
0: Sí,
1: claro,
0: en algún momento, aparte vos habías dicho que tiene experiencia en realities, así
1: sí,
0: que...
1: Sí.
4: Sí. Sí, sí, sí.

0: Claro.
1: y que el tratamiento obviamente sigue, porque ese mes de internación dijo que esa gente con la que estaba internado no tenía nada que ver con él, pero que le hizo bien,
0: Mira.
1: Que descubrió que lo más importante es su familia. Él tiene un nene que va a cumplir 2 años y su hijo mayor, que juega en Barracas, Central, tiene 21 años ya, Tommy, y bueno, por esos hijos, por esa familia, es que él recuperó fuerzas para curarse. Cayó en la droga y fue duro para él.
0: Muy.
1: Recuerdo en todos los episodios que se vivieron en Punta del Este.
0: No, y se lo vio muy mal, inclusive en algunos estadios asistiendo. O sea, la verdad que era penoso verlo. Bueno, ojalá.
1: Así que bueno, una alegría que pueda salir adelante, ¿no? Como bueno, él, como cualquiera.
2: Claro, contaba ayer con Miguel algunas anécdotas y decía, yo iba a entrenar después de las fiestas todos los días. Para mí era normal. Claro. Era algo que no se cuidaba nada. Bueno,
1: el gran problema fue cuando terminó el fútbol para él.
2: Sí, claro. Sí. Ahí empeoró más.
0: Es muy, lamentablemente, algo muy recurrente en muchos futbolistas, ¿no? Sí, que no tienen otro sostén, digamos, intelectual.
1: Cuando no tienen un destino certero.
0: Exacto.
1: Él vive en Santa Fe, está bien, está tranquilo, pero bueno.
2: Ídolo en Napoli y también en el Paris Saint-Germain, ídolo, tremendo.
1: La plata que ha ganado este hombre en China y todo, por suerte para él, no tiene que trabajar en toda su vida.
2: Es verdad.
1: Pero a veces no tener que trabajar no es un regalo.
0: No, es verdad. Es cierto eso, Laura.
2: Tal cual. Laura, y cambiando de tema, ayer lo vi en casi en cadena nacional, te diría. Lo de Adorni y lo de Luis Ventura, eran los dos temas de ayer.
1: Sí, entre otros, bueno, Adorni la verdad que no es mi especialidad, pero lo vi también, por supuesto, y vi la denuncia de Marcela Pagano y toda la historia. Y por otro lado, con relación a Luis, el homenaje que se le hace este miércoles, decís vos.
2: Sí, por el homenaje y también mucho lío con el tema de las ternas, Martín
0: Fierro. Intrusos,
2: Fierro,
0: ¿no? El tema intruso.
2: Sí, le respondió a Polino, salió en todos lados.
3: Pero siempre pasa lo mismo.
2: Sí.
1: ¿Pero de qué hablas? ¿Luis Ventura, no Luis Brandoni?
2: No, Luis Ventura.
1: Vos dijiste Luis Brandoni.
2: Ah, ¿en serio? Ah. Bueno, no, te pido disculpas, era Luis Ventura.
1: Estaba pensando que decías.
2: Claro, no, era Ventura, que lo veía en todos lados
1: ahora
2: ayer.
1: Ahora sí, claro, sigue la polémica. Ahora tenemos que votar desde mañana ya las ternas para los premios definitivos y el oro.
2: Claro. Y a él le sirve igual esto, que se hable todo el tiempo de lo Martín Fierro.
1: Por supuesto, Martín Fierro es polémica antes, durante y después, chicos.
2: Claro.
1: Estamos acostumbrados.
2: ¿Y que Polino se haya candidateado, ¿cómo le cae a Ventura?
1: No, eso ya se sabe, faltan 2 años de gestión para Ventura.
3: Falta un montón.
0: Sí, él respondió a las quejas de...
1: Ya dijo que había armado la dupla con Marcelo. Bueno, también por eso, también toda la guerra con Pilar, que quería ser presidente y ahora está expulsada.
2: Claro, es verdad.
0: Te decía que respondió las quejas de Payares y Lucich con el tema de Martín Fierro y eso. Y nada.
1: Sí, es un tema de intrusos, una interna que tienen, ¿viste? Que prefiero lean lo que dice uno y lo que dice el otro.
2: Claro.
0: Saquemos conclusiones.
1: Todo el mundo cree que merece un Martín Fierro.
2: Sí, pero no hay para todo, ¿no? ¿Qué sé yo? Claro.
1: No, el problema es que nosotros tenemos una lista de 200 y votamos uno, ¿viste?
2: Claro.
1: Sí. Y van saliendo. Pero bueno, la gente que no lo recibe siempre cree que hay internas, que hay esto, que hay favoritismo, que bla bla, que nos odian, que nos quieren, qué sé yo. Yo, por suerte, como soy de Atlas, nunca me lo van a dar, así que estoy tranquilo.
2: Está bien eso. Y Laura, ¿a vos te llaman alguno y te dice, che, Laura, dame un botito, votame?
1: Sí.
2: ¿También?
1: Sí, no hay regalos, no hay nada, pero te recuerdan, pero tienen derecho.
2: Claro, sí, está bien.
1: Tienen derecho a decir, acordate que el año pasado hice tal cosa, ¿por qué no?
2: Claro.
1: Uno no puede tener todo en la cabeza, eso no está mal.
2: No, eso está bien, lo que estaría mal en el caso de un apriete, che, si no me votás no te paso más info,
1: Nada que ver, bueno. Con nada que ver, las fantasías que hay alrededor de Martín Fierro. No, por ahí te llama alguna persona que fue, por ejemplo, movilero el año pasado, acordate que hice tal cosa, tal nota.
2: Claro.
1: No está mal.
0: Vos sabés, Laura, que por ejemplo en el ámbito del fútbol muchos periodistas le agarran plata por abajo de representantes para que inflen a un jugador. ¿Te ha pasado alguna vez que ¿Te ha pasado alguna vez que alguno te se acercó para ese tipo de cuestiones con relación a un actor, a un artista, algo?
1: Por supuesto, pero legalmente, o sea, es una especie de prensa, digamos.
0: Claro.
1: Pero no para fogonear.
0: Claro.
2: Está bien.
1: No para fogonear, sí para promocionar.
0: Está bien.
1: Pero con buena ley, o sea, todo blanco, diciendo, viste, apoyar nuestros espectáculos, eso no me parece mal, pero no con una cosa de tener que decir es lo mejor ni nada, sino simplemente para publicar que si uno tiene un medio...
0: Como promoción.
1: De prensa, no fogonear a alguien que no se lo merezca, digamos.
2: Está bien. Laura, y Adabel Guerrero respondió con un comunicado, ¿no?
1: Y no le quedó otra porque había salido su marido, ahora ex marido, casi, para decir que estaban separados cuando ella no quería hablar. Y entonces, bueno, simplemente salió a corroborar, viste, y está bastante bajoneada, pero como se dice que ya tiene otra pareja, bueno,

0: Bueno, se ve que se vio impelida a hablar.
1: Claro, ¿qué era? ¿El vecino? ¿Era este hombre?
0: No, no, no, no. Ah. Es un hombre que aparentemente conoció a Ian Sex, que se lo presentó a Valeria Simón.
1: Ah, ok. Viene de ahí, entonces.
0: Hay versiones. Algunos dicen que es el vecino, que es su personal, y otros dicen que es este, pero no importa. Es una mujer libre.
1: Sí, claro.
0: El tema es este, que el marido había sacado el comunicado y se le adelantó, y no le quedó otra que salir ella también a hablar.
2: Y sí, claro.
1: Bueno, pero si está contenta ahora, está bien.
2: No, obvio, ¿no? Que arreglen las cosas entre ellos. ¿Viste?
0: Porque tampoco claro. A nadie le gusta que se ventile su vida privada.
1: Y no, y bueno,
0: más
1: no
0: que vale. Una hija de 8 años.
1: Claro.
0: Que las madres del colegio hablan todo el día.
1: Sí, lo que deben ser los chats de esos de WhatsApp, ¿no? Tremendo.
0: Y bueno, ese es el tema cuando vivís en un country y toda la historia.
1: Claro. Laura, y lo último, Pergolini, la semana ya tiene todo organizado, ¿no?
0: Sí, ayer tuvo a Vicuña, que hizo 4-6, si no me equivoco.
1: Sí.
0: Es muy difícil el número por estos días. Y entre otros va a tener a hoy, tiene a Facundo Pastor, tiene a Jimena Cardi, tiene una semana interesante, siempre de invitados. Creo que tiene a Tomás Ponzi. Así que bueno, siempre figuras que buscan también promocionar y,
1: claro.
0: Y todo lo demás.
1: Vicuña, que ayer habló de su fanatismo por los hipopótamos de peluche.
0: Una historia, no conocí sí, esa parte.
1: Una historia particular, dice que desde que le gusta mucho desde la adolescencia. Bueno, después lo ponemos.
3: Todos tenemos esas cuestiones raras, ¿no?
0: Sí, dice que también le preguntó por sus mujeres.
1: Sí, sí. Es verdad, habló bastante.
0: Después de tarde que estaba un pizzero ahí haciendo malabarismo con masa de pizza.
1: Tremendo. Uno de los campeones, ¿no? Me parece que estuvieron en
0: sí,
1: Italia.
0: Sí, es un concurso.
1: Laura, ¿dónde te vemos hoy?
0: Hoy me toca La Linterna y Gran Hermano.
1: Ahí está, metés doblete también hoy. Laura, te mandamos un beso grande.
0: Un beso para ustedes ahí, hasta mañana.
2: Hasta mañana.
1: Chau, chau.
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5: A los 89 años falleció Ángel Guerino Moscoloni, Casa Velatoria Mitre 468, Sala E. Se peleó hoy 12:30 en el cementerio local. A los 73 años, Susana Elizabeth Trujillo, sin velatorio. Se peleó en instantes 11:30 en el cementerio municipal.
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0: empezar.
1: Hora 11:25, volvemos a empezar una vez más, porque no me gustó el arranque de hoy, ¿eh? Volvemos a empezar este hora pico hasta las 13, ¿eh? Nos quedamos, por supuesto, haciéndoles compañía. ¿Con qué temperatura, Guille?
2: A esta hora en Bahía Blanca tenemos 15 grados de temperatura.
1: Bueno, muy bien. Dije empezar, ¿no? Sí.
2: ¿Sí?
1: Dije bien. Dije empezar.
3: Perfecto. Sí. No te equivoques.
2: Y hoy Luis Ventura también.
1: Hoy también. Perfecto. ¿Cuál es la máxima, me dijiste, Guille, para hoy?
2: Lo que nos anticipó Leo de Benedictis es que la máxima puede alcanzar los 20 grados.
4: La máxima te dijo,
1: ¿eh? La máxima.
2: No la mínima. Sí, sí. No, 20, no. Dije, sí.
1: ¿Y la máxima?
2: 20.
1: Perfecto. Hablamos fuerte.
4: Para mí.
1: ¿Querés abrir las vías de comunicación?
2: 485-6400 es el teléfono para dejar mensajes de voz. Y si nos quieren escribir, lo hacen por WhatsApp al 291-446-1845.
1: Bueno, ¿ya están comprando torta frita, todo?
3: Sí, torta frita.
1: Y hoy
3: sí,
1: está para. Sí, ¿no?
2: Bueno,
1: sí,
2: compren.
4: ¿No? Ay, ayer compraron, ahora que me decís.
1: ¿En serio?
4: Sí, ayer
3: tarde.
4: No me coparon.
3: Sigo tentado con los pasteles.
1: Pero el sábado a la mañana que estás hinchando con los pasteles.
2: No, después
1: lo
2: compraste.
3: Tuve otras cosas para comer muy dulce con lemon pie y demás en casa, entonces lo dejé, pero sigo con el tema del pastel en la cabeza.
4: Sí, a mí también me pasó, voy a hacerle el aguante en esto a Jorge, porque el viernes después de acá, el primero de mayo, de haber estado, que alguien nos mandó una foto, me tocó, me sensibilizó con el pastel.
1: ¿Pero no comiste vos pasteles?
4: No, entonces mi marido, cuando le conté, que así con lágrimas en los ojos.
3: Claro, me imagino.
1: Garpa esa.
4: Parecía Guido cuando decía, a mí me gusta el pollo al horno con papa.
1: Bien doradito.
4: Bueno,
3: no me diga que se apareció con pasteles.
4: Y me fue y me compré un pastelito.
3: Un romántico, Tato.
4: No, sí, él es en eso. Romántico. Nada. Yo siempre lo peleo, pero la gente que me conoce y quien lo conoce sabe que es un poco un juego entre él y yo. Pero la verdad que sí, estuvo bien, me trajo un pastelito y casi lloro arriba el pastel. Pero
1: emocionaste.
4: Arriba al lado
3: el pastel. Era de membrillo, ¿no?
4: Sí, por supuesto.
1: ¿Y de qué va a ser si no?
3: Y dulce de batata.
4: No, chicos, no.
1: De membrillo.
3: No, por eso, de membrillo.
4: Ninguno de los dos dulces son de mi agrado total, pero no, si el pastelito
1: va. No te gusta ni el dulce de leche, Pato.
4: Bueno, chicos.
1: ¿O no? Pero
4: van a pelearme, que tiene hoy. ¿Cómo suena que es Marte? Sí,
3: en serio, no.
1: No le gusta el dulce de leche.
4: No, Pato, el dulce de leche tiene que ser un lengüetazo, una cosa así. No. Porque da acidez, te empalaga.
3: Ayer fui a ver a mi mami, y bueno, tenía una torta ahí, pero sin nada.
4: Sí.
3: Entonces va a la heladera y me trae el tarro de dulce de leche sin abrir. Cosa que ya es imposible decir.
4: Hacelo, le dijo.
1: Un pote.
3: Abrir el tarro de dulce de leche es una de las cuestiones más hermosas que puede tener un ser humano. Cuando vos lo abrís y ves la textura dentro de dulce de leche, bueno. Aparte, un dulce de leche de los ricos, ¿viste?
4: Okay.
3: No voy a dar la marca porque...
1: Una premium. Sí.
2: Bueno, era bueno.
3: No, le entré a dar...
2: Medio
3: le digo, mami, no me hagas esto, porque tengo que tratar de dejarlo dulce.
2: No me hagas
3: esto. No te hace nada dulce. Mira, yo tengo 83 años, mira cómo estoy.
4: Y vos tenés 63, ya deberías tomar decisiones, ¿no?
3: Azúcar y miel al mate, para que tenga una idea de lo dulce que come la cosa.
4: Bueno, yo hago en casa mucha torta matera, ¿viste? Para hacer así, comer así, como viene. Y también, ¿viste? Viene con cara de pobrecito. Me dice, ¿la puedo cortar al medio y ponerle dulce?
1: Claro. Ay, un poquito.
4: Bueno,
3: ya por mal camino, me tira dulce, que dulce leche.
1: No, ya sabemos a quién saliste, ¿no? Claramente.
3: Sí,
1: te mandamos un beso a tu vieja vuelta.
3: Son muy iguales.
1: Hora 11:28. ¿Querés, Pato? ¿De qué hablamos de la música?
4: Hoy tenemos. Y hoy, anuncio, si hablamos de anuncio, este es un gran anuncio. Vamos a hablar de esta banda que ayer un poquito les adelanté los últimos segundos de programa.
1: Sí.
4: Aquel que no estuvo atento lo vamos a decir. Ya está la confirmación de la salida de. Un trabajo muy importante, ya tenemos el arte de tapa, tenemos todo, y esa fecha muy, muy misteriosa que tiene que ver con el día de hoy, y hay un horario, así, chicos, ¿esto es así?
1: ¿A qué hora?
4: ¿Esto?
1: Porque hoy tenemos mucho fútbol con
4: Walter.
1: Bueno,
4: no, es un montón, la verdad que si esto se da como está esta gente anunciándolo, es un notición para los fanáticos de las grandes bandas internacionales de rock.
3: Me gusta a mí, vos que me conocés mis gustos musicales.
4: Puede que te guste, sí, puede que, no sé si sos fan, pero puede que te agrade.
3: Vamos.
4: Sí, muy comercial, estamos hablando de una de las grandes bandas.
1: ¿Estaría en la lista de Spotify de Gulachi?
3: Mirá.
4: Capaz que algún temita sí. No es Dire Straits, no es Sin Excess, para ir matando, viste, algunos.
1: Pero ahí en el medio está.
4: Bien. Pero anda por ahí.
1: Perfecto.
4: Vale, vamos
3: todavía.
1: En un rato nos contás.
4: Sí,
1: Pato,
4: claro, chicos.
1: Y Walter, bueno, a nivel nacional, sé que estás con muchos problemas en tu casa, con refacciones, ¿no? Con
3: la claro, pileta, sí. Con... Estuve llamando a un contratista ahí.
1: Sí.
3: Nada. Digo, ¿cuánto me sale cambiar la parrilla, por ejemplo? Ni hablar de meter una cascada, ¿no? Hoy la palabra cascada es tendencia, ¿no es cierto?
1: Sí, claro. El hashtag.
3: Claro, una parrilla que te cobren $8,000 para hacer una parrilla, ¿te imaginaste yo un quincho entero con $8,000?
4: Bueno,
3: claro.
4: Pero es una parrilla grande, Jorge.
3: Es una parrilla muy grande, está claro.
1: O una casa muy grande y una parrilla grande.
3: No sé qué va a pasar en las próximas horas, pero ya después de esto me parece que es un camino sin retorno el de este muchacho Manuel Adorni. Bueno, finalmente el contratista declaró que Adorni gastó $245,000 para refaccionar su casa del country indio Cuá. Se llama Matías Tabar, este hombre, y fue citado como testigo en la causa por enriquecimiento ilícito del jefe de gabinete, anterior vocero de prensa del gobierno. Y bueno, presentó documentación, dejó su celular para que sea peritado. Y esto es importante también porque trae a cuento lo que presentó la diputada Marcela Pagano en función de denunciarlo a Adorni, en este caso, por solicitar que este hombre, sotoboche, guarde mucho de esta información. Está pidiendo literalmente que sea detenido, que vaya directamente a la cárcel por enriquecimiento ilícito y por esta segunda maniobra ilícita que sería un apriete, en este caso, a este contratista. Bueno, está muy empiojada la cosa. Yo la verdad que no sé cuál es el motivo por el cual sigue en funciones Adorni. Inclusive sigue saliendo a la palestra, sigue saliendo al escenario, ¿no? Como salió ayer.
1: Mirá, recién...
3: Hay una situación ahí que nosotros desconocemos. Creo que se está desviando la atención también, es cierto, en otras cuestiones que son muy álgidas para la sociedad, ¿no?
1: Sí. No, recién estaba viendo una imagen que suben varios portales porteños, ¿no? Que Milei volvió a mostrarse con Adorni en medio de todo esto, en una reunión en la Casa Rosada.
3: Bueno, ¿esto fue hoy?
1: Esto ahora, fue hoy, claro. Y en las próximas horas se va a Estados Unidos, Milei, ¿no?
3: Sí, sería el cuarto viaje de Milei, casi uno por mes, desde que arrancó el año, a los Estados Unidos. Yo no sé por qué no se queda allá y pone una oficinita acá en la Argentina, ¿no? Atiende desde allá. Pero bueno, al margen de esta broma, que tampoco hace demasiado, ¿no? Porque la verdad que estamos cansados también de las ironías, queremos estar en un país un poquito mejor. Digo, lo que se está rumoreando es que esta situación de este contratista, que haya salido a la luz esto, era lo que faltaba para que ya algunos popes del gobierno ya estén hartos de Adorni. O sea, ya como que la cuestión hasta ahora ahora se manejaba, claro, el viajecito a la mujer, alguna otra cuestión, viste que como todo, se ponen bajo la alfombra o no mueven demasiado el amperímetro, en este caso para el gobierno. Para nosotros sería terrible que cualquiera de nosotros esté involucrado en una cuestión así. Bueno, para ellos no, es como que, viste, tienen las balas, no, les rebotan. Pero este tema en sí mismo, me parece, lo del contratista, me parece que ya es como que la rebalsó el vaso y no hay forma de sostenerlo, no hay manera. Pero bueno, quizás haya algo que nosotros desconocemos, quizás al gobierno le convenga, paradójicamente, ¿no?, que esta situación esté en la palestra y no otras. En fin, vamos a ver las próximas horas qué es lo que ocurre.
1: Veremos cómo sigue, Walter, ya seguimos, ¿eh? ¿Y Guille, de la zona o más lejos?
2: No, vamos a hablar de esto que nos anticipó Laura Ufal, de la importancia de hoy, del día 5 del 5.
1: Mira, por eso
2: Pato se lo perdió, habló del portal energético, Pato.
4: Bueno.
2: Que implica energía. Hoy. Esto, bueno, 5 del 5 es un día muy importante.
4: Yo hasta hace no mucho, hace bastante poco, no entendía mucho esto de los portales. Tengo una amiga que también me decía, no, porque se abrió un portal, ¿dónde?
1: Pero
4: ¿dónde se abrió el portal ese?
1: Portal energético.
4: Claro, yo digo, ¿en algún lugar específico del planeta Tierra? No, es un portal, es algo como...
2: Imaginario.
4: Imaginario.
1: Ah, ok. Mirá.
2: Yo me imagino, es un día muy importante, sobre todo en lo energético y con cambios.
1: Pero hay que hacer algo, decir algo.
4: ¿Para
1: contanos
4: todos?
2: Ya te voy a contar.
4: Para algunos signos, para los mayores de 63.
2: Es para todos, porque es el 5 del 5. La combinación hace que sea un día que se abre un portal energético. O sea, todos los días, el 6 del 6, el 7 del 7,
4: los días
2: el 8 del 8, el 1 del 1.
1: Lo usan para las ofertas.
3: ¿Ah, sí?
1: Claro, un... ML lo utiliza para día de ofertas.
2: Ah, el doble no sé qué.
4: Sí, tenés razón. Sí,
1: arrancó.
4: Era Talía la cara.
1: Sí, no sé si muchas ofertas, pero bueno.
2: Bueno, sí, es verdad. Bueno, entonces siempre se da cuando la fecha combina. O sea, hoy es 5 del 5, combina, se abre el portal energético.
1: Sí.
2: ¿Qué significa? Que los números están alineados para abrir una puerta vibracional.
1: Ajá.
2: Entre lo que es el mundo físico, que vos preguntabas dónde está el portal.
4: ¿Dónde está?
2: Es lo que separa el mundo físico del mundo espiritual.
1: Ajá.
2: Ese es el portal.
1: ¿Y mira, se pasa alguno del otro lado para este lado?
2: No, no, va a fluir la energía.
1: Ah, ok, solo energía.
2: Se abre una ventana de oportunidades para manifestar intenciones. O sea, si quieren manifestar una intención, es hoy el día.
4: Como decretar.
2: Por esto que yo les decía, porque es como un momento capicúa, 5 del 5.
1: Claro.
2: O sea, lo van a tener el mes que viene cuando sea 6 del 6 también.
4: Ah, bueno, no importa.
2: Pero bueno, aprovechen el día de hoy, porque después les voy a explicar por qué es más especial el día.
4: Perdón, para que me quede claro. Yo tengo que hacer pedidos al universo.
2: Manifestá lo que quieras.
4: Manifestar, decretar.
1: ¿Te acordás la serie? ¿Cuál era? ¿La de Envidiosa era?
2: No la vi yo tampoco.
1: No, no era. Había una serie que había un grupito que agarraba y decía manifiesto. No. El tapping. Eso es que decía manifiesto, lo quiero.
2: El tapping. Sí, lo he visto, el tapping en Instagram.
4: No
2: lo vi en Envidiosa, lo vi una persona que lo hace de verdad.
1: Claro.
3: Que le ganemos a Botafogo mañana.
1: Pues claro, bueno, manifestalo así.
2: Bueno, manifestalo, Walter.
4: Manifesta otra cosa.
2: Sí, no.
4: Que la tarjeta se pague sola.
1: Las dos tarjetas.
2: Es como dice Pato, con golpecito, ¿no? No te estire la cara.
1: Ahí, Walter, muy bien.
2: Con más energía.
3: Me gusta.
4: Dólares.
2: Claro.
1: Vamos.
2: Bueno, a ver, el número 55. El número 55, a diferencia de otros portales que yo les decía, el 66, el 77, ¿no? Mirá, todos los que se van a repetir todos los meses.
3: Una pregunta.
4: Ay, qué difícil.
3: Mi hija más chica nació el 999. ¿Eso tiene que ver con estas cosas?
4: Se abrió un portal.
2: Y sí.
4: Ese.
2: El día que nació se abrió un portal.
1: Claro.
3: Mirá. Bien.
2: ¿La más chica? Ahí está toda la explicación.
3: Ahí está todo. Se explica absolutamente.
2: Vos mismo lo dijiste, Walter. Bueno, a ver, este número 55, a diferencia de otros portales que se van a ir abriendo en otro momento, tiene una energía activa. Uh-huh. Porque esos dos dígitos duplican la influencia de Mercurio, que es lo que influye.
1: Okay.
2: Cuando sumamos, obtenemos como base el número 10.
1: Sí.
2: Lo que indica justamente la apertura de un campo energético propicio para conectar con nuevas ideas, proyectos y oportunidades comerciales.
1: Mirá.
2: El 55 es un símbolo potente de cambio, transformación personal, libertad y aventura. Al ser doble vibración del número 5, porque 55, intensifica la necesidad de abandonar viejas estructuras y patrones que te limitan.
3: O sea, los del 55 pueden tirar la chancleta, todo, cualquier
2: parece
3: cosa.
2: Sí, para que puedan venir nuevas oportunidades. Hay que dejar atrás esas estructuras y esos patrones que te limitan.
3: Está bien.
1: Sí.
2: Por eso decíamos, nuevas ideas, nuevos proyectos, oportunidades comerciales. Tiempo de cambios.
4: Me gusta.
2: Eso es lo que dice.
1: Tiempo de cambios.
2: Es como un mensaje para prepararse ante grandes cambios positivos en la vida.
1: Ah, en la vida.
2: Activa la energía de independencia. Curiosidad. Guarda.
4: Independencia.
2: Tiene cuidado. Y la búsqueda de nuevas experiencias.
4: Bueno, todo eso cuidado. Nos está invitando
3: es
4: a algo.
3: Eso, eso sí. Es muy amplio.
4: Muy puntual.
2: El 55 es un llamado a fluir con el cambio y tomar el control de tu destino con valentía.
1: Ahí está el tapping, Guille. Ahí lo estamos viendo en el streaming.
4: Nati Franzoni.
2: Ah, mira. Claro, ella lo hace de verdad, ¿no?
1: Claro.
0: Y elijo a partir de hoy ir acercándome a lograr todo eso que quiero. Hoy deseo tener un gran día. Deseo motivarme y moverme hacia aquello que
2: no, pero Walter no lo está haciendo, lo tiene que hacer si quiere que gane Racing.
0: Yo sé que puedo hacerlo.
1: Voy a Boca. Vamos, Boca.
0: Tengo toda la seguridad, la confianza.
1: Tiene que ganar Boca hoy.
0: Yo tengo toda la capacidad para lograr
4: bajar de
0: peso. Y tener el mejor de los...
3: Quiero más pelo.
0: Todo es posible para mí.
2: Ah, y la axila también.
3: Parecemos un mono.
4: Un poco más abajo.
3: Un mono estamos.
4: Y un poco más abajo la cosa.
5: Soy un éxito.
0: Soy el éxito.
4: Juventud.
0: Y te quedás.
4: Ahí está. Esa es la del
0: visualizando
4: hambre.
0: Todas las tareas de hoy, todo tu día.
1: Esto es un aplauso de Cheto.
4: Sí, esta es la del hambre.
0: Lo que aparezca.
4: El hambre me está engañando.
0: La libero, la acepto y elijo tener un gran día. Que ese sea tu propósito.
1: Ese es mi propósito,
4: yo voy a tener el mejor día.
1: Pero es martes hoy, Nati. No importa.
2: Sí, claro, sí. Acá es.
0: Eso que bueno. Tenés, voy a
4: hacer. Mañana.
1: Yo tengo.
0: Esto que
1: bueno, qué sé yo,
0: hacer.
1: No sé. ¿Y sirve esto, Guille?
2: Bueno, dicen que sirve. Esto es lo que nos anticipaba Laura. Viste que nos dijo Laura
4: Ufa
2: y nosotros no sabíamos de qué nos hablaba.
1: Laura lo hace.
2: 5 del 5.
1: Por eso las energías renovadas.
2: Claro, y parece que especialmente hoy además porque se complementa con la energía del número 11. Porque si vos el 5 del 5 del 2026 lo reducís y termina en 11. Entonces, ¿cómo? 11, 1 y 1. Doble energía, chicos.
1: ¿Cómo lo reducís?
4: Ay, chicos, es el
2: 5
4: día.
2: Más 5 más 2026. Te queda 2 más 0 más 2 más 6.
1: Sí.
2: Y el resultado al final te 11. Termina dando 11, ¿entendés? 5 más 5 más 1 te queda.
1: No entendí esa cuenta, pero bueno, está bien, Guille.
3: Está bien, vos te creo. Sabés, Guille, está todo.
1: Bueno, 11.
2: La cuestión que te da 11 y hoy es un día especial porque es 12, 55 y 11, doble todo. Todo el portal doble. Se abre, pero con una energía.
1: Bueno, todo doble hoy, Walter. Doble media luna,
2: vamos
1: doble
2: por
3: todo, todo torta. Doble. No, estaba viendo que le hicimos una nota con Silvia, una numeróloga, que fue súper interesante. Por ahí le podíamos llamar en algún momento con esto. Para preguntarle a ver qué.
1: Si nos dan los números, la llamamos.
3: Si nos dan los números.
1: Sí.
2: Claro.
1: Bueno, tremendo, Guille.
2: Bueno,
1: esto,
2: vamos a ver cómo nos va mañana.
1: Hay que manifestar.
2: Se supone que va a mejorar todo.
1: Bueno, si hoy salen las cosas bien, es por este.
2: Es por todo, esto, por el portal doble, que claro. Se abrió.
3: Todo lo que hicimos recién.
1: Y si sale mal.
2: Ah, y el tapping también, claro.
1: Claro, y si sale mal.
4: Es bueno, importante el tapping, chicos. Me siento una.
1: Te queda vibrando después.
2: Dicen que es importante, bueno, no sé, yo nunca lo hice.
4: En cualquier parte, así como hizo Nati.
1: En todos lados.
3: O sea, el tipo que hoy cumple 55, la mujer, el hombre que cumple 55 años hoy, está, digamos,
2: y debería ser buena energía.
3: Una energía tremenda, ¿no?
1: Número doble.
3: Sería así.
1: Claro. Los números dobles vienen bien. Bueno, qué sé yo. Hora 11 y 41.
2: Uy, acá encontramos uno.
1: ¿Qué dice?
2: ¿Qué pasó? Hoy 5 del 5 cumplo 55.
4: ¡Para un cacho!
1: Llamalo, a ver si siente algo distinto.
2: Quini,
1: algo.
2: Noemí de Grumben.
1: Noemí, cumplí 55.
2: Sí, dice,
1: hoy.
2: Hola, buenos días. Hoy 5 del 5 cumplo 55. Pavada de portal se abre, ¿eh?
3: Fantástica.
4: No, pedí, Noemí, pedí.
2: No, claro.
3: Quini como mínimo.
4: Listado enorme, sí, de pedidos.
2: Manifestá porque hoy se cumple todo.
1: Todo 5.
2: Todo.
1: Tremendo, pero mirá que justo lo dijimos.
2: Justo que lo dijimos.
1: Bueno, feliz cumpleaños para Noemí también, que la pasó
2: claro,
1: muy bien.
2: Sí, feliz cumple.
1: Qué lindo. Hora 11 y 41, está Fernando Sensini en los controles manifestando, está Estefanía Marlina Miranda manifestando, está Fausto Chicharrechi también manifestando. Nosotros tenemos que manifestar la pausa también. Pato, antes, ¿querés manifestar un consejo?
4: Ay, Dios, llegar a fin de mes. A ver, para, vamos con consejos. 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

0: Hora 11 y 53, continuamos en la brújula 24, esto es Hora Pico. Guille, ¿con qué temperatura?
1: Bueno, ahora está queriendo salir el sol, ¿eh? Leo nos había hablado de cierta inestabilidad durante la mañana y está mejorando, tenemos 15 grados una décima de temperatura.
0: Bueno, más tarde, como siempre, actualizamos el pronóstico del tiempo con Leo de Benedictis y repasamos vías de comunicación.
1: Nos pueden dejar mensajes de voz en el contestador 485-6400 o escribirnos por WhatsApp al 291-446-1845.
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0: Guille, ¿querés un par de mensajes?
1: Dale, por acá nos dicen, buen día chicos, hoy mi nieta cumple 15 años, ¿no? Con todo esto del portal. No es como el 55, ¿no? El 15, pero bueno, igual.
0: Sumás los números, te da 11 también.
1: Ah, bueno, bueno.
3: Igual es marido cumple 15 que 55.
1: Ahí recién un oyente me decía, chicos, a mí no me da 11, no, me da 20. No, porque ellos lo que suman es el año, vos tenés que sumar el año, 2026.
0: Ajá.
1: 6 más 2 más 2.
0: 10.
1: Bueno, 1 más 0. Uno. Chicos, la numerología es así.
0: Pero el 1 más 0, ¿cómo 1 más 0? 1.
1: Y claro, porque el 10 se suman los dos dígitos.
0: Claro.
1: Entonces te queda 1 más 5 y 5 da 11. La numerología es así. Vos el año tenés que sumar los cuatro números.
0: Ok, entendí.
1: Sumás el día más el mes más el año. Todo tiene que ser de un dígito.
0: Mirá, no sabía.
1: Claro.
0: Ah, con razón.
1: Y después de la numerología, o sea, cuando termina todo el número también.
3: Por eso me va mal a mí, me da 13 a mí.
2: Claro, tengo una amiga que me dice, y si a mí tampoco me da.
1: Se suma todo el año, se suma cada número.
0: Ah, ok.
1: Para, el 2, el 0, el 2 y el 6.
3: ¿Se suman los 4, Guille?
1: Claro.
3: No, me da 13, no.
1: Se me sale. Claro, se suman los 4 números. Eso te da uno de dos dígitos. Sumás el primer dígito con el segundo y te quedas de un dígito.
0: 185 le da vuelta. Bueno. Sí. ¿Qué más?
2: Sigo sin entender, me dicen por acá. Buah, chicos.
1: Chicos, pero ahora le hacemos un gráfico para los que están mirando.
2: No tenía acá.
1: 2026 es 2 más 0, más 2, más 6.
0: Sí, ¿cuánto es eso?
1: Da 10.
0: Sí.
1: Y el 10
0: ¿cómo llegamos al 11?
1: 1 más, o sea, separás el 10, son los dos dígitos, te queda un 1 y un 0.
3: Guille, estás uno a un más paso 0, de empezar a tirar las cartas, te digo.
1: No, trabajé en un programa durante muchos años, había una numeróloga.
0: Sí, me acuerdo.
1: Y explicaba eso.
3: Tiene clara la piba.
0: Yo también en el mismo programa, Guille, pero no la escuchaba tanto como vos.
2: No estabas muy atento.
1: Yo sí la escuchaba.
0: Sí. ¿Qué más?
1: Y hablaba con ella.
0: Sí, claro.
1: Mira, no sabía que estaba todo ahí.
0: Sí, sí.
1: Hola, chicos. Hoy un regalo para mis hijos y autorregalo para mí por nuestro día, el día del celíaco.
2: Ah, mira,
1: no sabía que cuesta tanto nuestros días, el salir así, a tomar un simple mate. Es muy difícil encontrar algo que el celíaco pueda comer. Exacto. Cada vez hay más, pero es verdad que siempre caro, es mucho caro. Más caro. Y dice, muchas veces salimos y nos dicen, un poquito no te va a hacer nada.
0: No.
1: Y yo le contesto, tomá vos veneno, tal vez un poquito no te va a hacer nada.
3: La comida, es bravo el tema.
1: Sí, obvio.
2: La reacción del cuerpo es fatal.
1: Y nos cuenta acá, dice, cobré, no pagué ninguna cuenta y quise darnos un gusto. Y nos muestra acá una foto de una torta que elaboró, torta de chocolate, tiene crema, no sé si lo de dentro es cereza o qué es.
0: Muy bien.
1: Sí, me parece que son cerezas. Una torta hermosa y que la puede comer toda la familia porque ellos en la casa de Vivian son todos celíacos.
0: Wow. Mirá vos, bueno, muy bien. Hay muchos días hoy, 5 del 5 también es el día de algo que después en un ratito, si tenemos suerte, vamos a estar hablando también de algo, ¿eh?
1: Ah, bueno.
0: Pero se festejan varias cosas también en este día, o se concientizan también, ¿no? En este 5 de mayo.
1: Sí, también.
0: ¿Qué más, Guille?
1: Buen día, chicos. Estuve en Pehuen todo el sábado. Había un patrullero abandonado en el cruce, en la entrada. No había nadie. Dimos vuelta todo el día y no vi ningún patrullero. Sí había un arenero dando vueltas a toda velocidad. Lo crucé 6 veces. Saludos, nos dice Raúl.
0: Bueno, esto con respecto a la nota que habló el secretario de Coronel Rosales, ¿no?
1: Claro, exactamente, y el mensaje de ayer de un oyente que nos contaba que le habían desvalijado la casa, ¿no?
0: Sí.
1: Básicamente le habían dejado solo las camas, los colchones y creo que las sillas.
0: Claro.
1: Pues hasta los artículos de limpieza se le llevaron.
0: Sí, está la nota completa en labrújula24.com. No hay una ola de inseguridad en Pehuenco, eso es lo que dijo el secretario de Seguridad, y que los policías son 3 por turno, 12
1: claro,
0: en total, ¿no?
1: Exacto.
3: O sea, hechos aislados.
1: Sí, él dijo que este último fue un hurto, no fue un robo, y que no me acuerdo si dijo que tuvieron 5 hurtos y un robo, sí, en lo que va del año, sí. Una cosa así, que no es para, no hay una ola de inseguridad.
3: Sí, no, un hurto, no un asalto, digamos.
1: Pero bueno, también es cierto que, o sea, para la persona que fue víctima del robo es todo.
3: Obvio.
1: Y el oyente me decía, se nos llevaron, o sea, hasta los repasadores que habíamos comprado nuevos, dice. Ni el repasador me quedó.
3: Que se te metan en tu intimidad ya es un tema delicado, claro, muy delicado.
0: No, y aparte dijo que siempre iba todos los fines de semana y justo ese único día que no había.
1: Claro,
0: hacía
1: 2 semanas claro, que no iba, no es que hacía tanto tiempo. Pero bueno, es verdad que aprovechan. Otra persona me decía, no, pero pasa siempre. Sí, está bien que pase siempre, pero no tiene que ocurrir.
3: Y, claro, y tampoco los lugares, digamos, donde uno dice, che, este lugar es peligroso, aquel no. Mi hijo en Buenos Aires el fin de semana, en la zona de Palermo, iba caminando, ¡pac!, de golpe, se la balanzó, le sacaron la coñita de oro, lo lastimaron, de hecho, en el cuello un poco.
0: El tironeo.
3: Y salió a correr, ¿viste? Cuando te quedás, no, cuando ya querés...
2: No podés reaccionar.
3: A 2 cuadras estaba.
1: No, aparte que va a ser.
3: Y
1: 2
3: eran.
0: Claro. Mejor que no reaccionó igual.
3: No, yo le digo, ya está. Imagínate si una de esas no, y vos te tratás de defender y.
2: No sabes en qué estado está. Han
3: pasado cosas, viste, muy complejas.
1: Sí, te dan un puntazo, olvídate cualquier cosa, cadena, obviamente, ¿no?
0: Un mensaje más, Guille.
1: Buen día, les pido si podrán tratar el tema de la línea 319 que une Bahía con Punta Alta. Hay tratativas para poner la SUBE desde el municipio, pero aún no se define nada. Gracias, soy Diana. Sí, hace muchísimo tiempo que se reclama eso, porque la 319 tiene una tarjeta
0: única,
1: especial, que es para la 319. Sí. Rarísimo, y bueno, siempre se reclama que pongan la SUBE, obviamente.
0: Bueno, podemos preguntar a ver en qué está esa situación, ¿no?
1: Sí, pero es verdad que es algo que se plantea hace años y no...
0: Y nada.
1: No avanza.
0: Pato, ¿querés un consejo?
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0: Muy bien, hora 12 en todo el país, tenemos que hacer la pausa. Pato, ¿nos querés contar antes?
2: Y hoy es el día, novedades, lo dijo Guille.
0: 5 del 5.
2: Es el portal, es todo, y viste.
0: Da 11, sí.
2: Sí, sí, que hay gente que me sigue diciendo, no me da la cabeza. Da 11, ay, yo ya no puedo más.
0: Sí, ¿cómo así? Guille, ¿lo puedes explicar otra vez?
2: Mira, te lo digo textual. Sigo sin entender lo que dice Guille, no me doy cuenta, te lo juro, estoy bloqueada, no puedo, no me sale la cuenta. Bueno,
1: decime. El día es 5.
0: Hoy es 5.
1: El mes es 5.
0: Vamos a anotarlo, pará.
2: 5, 10. Hay que escribirlo para verlo, chicos.
1: 5 del día, más 5 del mes.
0: Ah, ya. Del mes.
1: Más 2026.
0: Más 2026, sí.
1: 2 más 2 más 6.
0: Pero ¿por qué me lo haces por separado? ¿No?
2: Claro.
0: ¿No sería...?
1: Porque tenés 2036. Que achicar el número.
0: Ah, perfecto.
1: Todo a un dígito.
0: Ok, 2 más 2 más 6 sería 8.
3: No, ¿cómo?
0: 10.
3: Ahí está.
1: ¿Lo escribiste abajo?
0: Lo escribí arriba.
1: Bueno, y ahora 1 más 0. ¿Cómo reducís el 10 a un dígito?
0: 1 más 0, 1.
1: Ahí bueno. Está.
0: Porque tiene que quedar un dígito. Del 2026 tiene que quedar un dígito.
1: Claro.
0: Perfecto, entonces 5 más 5 más 1, 11. Perfecto. Ahí está. Hay que achicar el año. No quedó muy en claro,
3: ¿eh?
0: Bueno, muy bien.
3: No, yo creo que lo embarraste vos ahora, ¿no?
2: No, seas el que lo entiende.
0: 2 más 2.
2: Si te queda 1, es 1, no es 11.
0: Te faltan el 5 del 5.
1: Claro, pero le sumás el día y el mes, chico.
3: Se reduce
1: chico
3: a 1.
2: Claro. Quiero ese escrito. ¿Lo puedo mostrar a la cámara?
0: No, porque está
1: no,
0: muy
1: porque
0: mal.
1: Está todo apretado era ahí. No, yo ahora...
3: a Santino que sigue el
2: no, a mi hijo sí le
1: regalo. Yo ahora
2: no
1: le paso a este fin.
0: Bueno, los títulos de la UFA, la Champions, la
2: hoy, sí, está medio mezclado todos los temas.
1: ¿Dice Ventura ahí?
0: No, dice Ventura, acá dice
2: Brandoni.
0: Luis Ventura.
2: ¿No dice Brandoni?
0: No, Ventura.
2: Bueno, hoy es 5 del 5 y es una fecha muy especial porque después de varias semanas, 3, que estaban ahí como publicando cosas y dejando señales en distintas partes del globo, queridos fanáticos de los Stones, bueno, finalmente llegó la confirmación del título de lo que va a ser el nuevo trabajo discográfico y la fecha de lanzamiento del primer corte de difusión. El fin de semana aparecieron los 3, Mick Jagger, Keith Richards y Ron Wood, que compartieron en las redes sociales imágenes de lo que va a ser el arte de tapa de este nuevo disco, que este álbum se va a llamar Foreign Tongues.
3: ¿Cómo?
2: Foreign Tongues.
0: Ah, muy bien.
2: Bueno, la cuenta oficial de la banda confirmó la imagen completa. Está bueno porque es como un rompecabezas, para que te des una idea.
0: Ajá.
2: Mick Jagger aparece, ahora vamos a ver si lo podemos ver en el streaming, aparece en la parte inferior con una ilustración de la boca y el mentón de él. Ron Wood está en la parte central con ojos y nariz. Y Kate Richards, bueno, le correspondió la parte de arriba, la del pelo y también la del pañuelo multicolor que él usa siempre en el pelo, ¿no? Ese sería el arte de tapa del nuevo trabajo discográfico. Pero bueno, más allá de esa imagen, también publicaron la fecha. Ya está, para que dejemos de especular. 5 de mayo, hoy.
0: Sí.
2: ¿A qué hora? ¿Hora de la Argentina?
0: A las 5.
2: En una hora, chicos.
0: Ah, no. Antes.
2: A las 13, horario de la Argentina. Bueno, todo indica que es el lanzamiento del primer corte de difusión, el primer single de este álbum. Así que a estar atentos, fanáticos de los Stones, porque además hay otras cositas que van dejando, ¿viste? Siempre ellos tienen así como este halo de misterio. Hace una semana más o menos empezaron a ver carteles en distintas partes, de hecho Buenos Aires fue una, carteles promocionales sobre lo que iba a ser este nuevo disco, lo que va a ser este nuevo disco, que fueron vistas por todos lados, desde Manchester, para que te des una idea, por eso te digo, hasta Varsovia, incluidas las imágenes del planetario de Buenos Aires. Así que bueno, ellos continúan generando así como una mística y una expectativa muy interesante ante el anuncio de lo que va a ser este álbum. Bueno, no se confirmó el lanzamiento del álbum completo. Uh-huh. Se estima que puede llegar a ser en junio, el 10 de junio. Ese es el arte de tapa del disco. El 10 de julio, que también va a ser viernes, de lo que va a ser ese viernes 10 de julio, es el día de la semana en que ellos se lanzan los nuevos álbumes. Así que es muy probable que esa sea la fecha en donde conozcamos el álbum completo. Para los que son fanáticos del programa de Jimmy Fallon, que me parece fantástico cuando hace las entrevistas a los artistas, es único. Bueno, Mick Jagger mañana va a estar invitado al programa y seguramente va a ser justamente la promoción del lanzamiento de este álbum.
0: Otro así, que estaba en la Fórmula 1, Jimmy Fallon.
2: Claro.
0: No faltaba
2: tipo
0: tampoco Mariano.
2: Carismático,
0: ¿no?
2: Que cae, chicos, lo quiero de amigo en una comida en casa. Pero bueno.
0: No me acuerdo con qué escudería estaba, pero sí.
2: Ah, me
0: estaba
2: mataste, ahí no lo vi.
0: Hicieron un
3: paneo. Estaba en Racing Bulls.
0: ¿En Racing Bulls estaba? Sí, me acuerdo que en alguna estaba ahí con, viste,
2: mirá,
0: todo puesto mirando de cerca la
2: mirá,
0: la carrera, ¿no?
2: No me lo perdí. Bueno, ellos hace poco también habían publicado la canción Rag and Twisted bajo un nombre alternativo con una tirada corta de vinilo, los Stones. Pero Foreign Tongues va a llegar a las disquerías y a las plataformas digitales en esa fecha, el 10 de julio. Así que bueno, vamos a poder disfrutar de nuevas canciones en el mientras tanto. Hoy a las 13 sería el primer adelanto, si se quiere, de este nuevo trabajo de los Stones, que, a ver, sería el nuevo trabajo después de el último que grabaron fue en el 23, así que bueno, vuelve a estar producido en este caso por Andrew Watts y

0: Es feo decirlo, pero un tipo de la edad de él, pero digo, el tipo tiene una preparación fantástica, fantástica, ¿eh? Igual reconoce que en el escenario se cansa, porque el tipo no para.
1: Y también deben haber convenido algo de, viste, que ninguna operación estética, nada. Están como están.
0: Nada, sí.
1: Son como son.
0: Es que me parece que es lo mejor.
1: Es fantástico.
0: Sí, tal cual.
2: Sin retoques.
1: Y Keith Richards y Ron Wood no llevan la vida que lleva Mick Jagger. Y llegaron a esta edad, digamos, bastante pleno.
0: Keith Richards, podríamos charlar.
2: Hora 12 y 8 minutos, tenemos que hacer la pausa.
0: Como la ceniza del padre, chicos.
1: Bueno, está un poco. Bueno.
0: Por eso, están quemados, digamos, ¿no? Es gente que tuvo una vida muy sana, claro.
1: Han tenido. Momentos una vida muy sana.
0: Al límite.
1: Es una vida muy sana.
0: Te incomoda, ¿no?
2: Un poquito. medio feo. Pero lo que hizo, sí.
0: Lo hizo.
2: Pato, ¿querés un consejo, por favor?
0: Ay, sí, ahí tengo tantos. 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

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Hasta las 13. 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

0: Hora 12 y 17 minutos, continuamos en la brújula 24, esto es Hora Pico. Guille, ¿con qué temperatura?
1: A esta hora tenemos 15 grados 3 décimas de temperatura.
0: Pato, ¿querés un consejo?
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0: Hoy es el Día Mundial de la Higiene de Manos.
2: Muy bien.
0: 5 de mayo, ya que estamos hablando de fecha, ¿no? De hoy temprano. ¿Se lavan bien las manos ustedes?
2: Sí.
0: O a veces pensamos que nos lavamos bien,
2: bueno, claro.
0: Y capaz que no está bien.
3: Yo en un momento pensé que era un toque que tenía, porque cualquier cosa me lavaron.
0: Lavarse las manos, sí, sí. Es verdad, sobre todo después de lo que fue la pandemia, ¿no?
1: Claro.
0: Bueno, vamos a hablar con la infectóloga y jefa de Medicina Interna del Hospital Alemán de Capital Federal, Cristina Freuler. Doctora, buen día, bienvenida a La Brújula 24. ¿Cómo va?
4: Muy buenos días, muchas gracias por la invitación.
0: Por favor, doctora, usted por atendernos. ¿Cómo hay que lavarse bien las manos?
4: A ver, lo que uno tiene que tener cuidado es de lavar todas las superficies de las manos. Entonces, por ejemplo, entre los dedos, que es un lugar que muchas veces uno no se lava. Uno se lava el dorso, la palma, quedan los dedos. La base del pulgar es otra zona que rara vez llega a tener mucho contacto. Con lo cual, lo que hay que hacer es simplemente prestarle un poco atención a todos los vericuetos que tienen nuestras manos.
0: ¿Hay un tiempo promedio en el que uno tiene para lavarse las manos?
4: A ver, en general, dentro de lo que es medicina, sí pedimos que sean lavados un poquito más largos en el personal de salud.
0: Claro.
4: La gente, digamos, normal, si es que nosotros somos anormales, con que se laven y tengan contacto de jabón en todas las partes, eso les puede llevar 45 segundos, un minuto.
0: Uh-huh.
4: Con eso es suficiente. Y el agua que corra, que es la que lleva o empuja a la suciedad.
0: Claro. Por ejemplo, vuelvo yo del supermercado, ¿no? De hacer las compras, acomodo todas las cosas, me voy a lavar las manos. ¿Agua fría o agua caliente? ¿Es lo mismo?
4: Es lo mismo. Siempre y cuando no esté tan caliente o tan fría que haga que hagamos muy rápido.
0: Ah, claro, es verdad.
4: Pero simplemente esa sería la única. Yo creo que donde más a veces se peca es en las oportunidades. Volvemos del supermercado y no nos lavamos las manos. Volvemos de trabajar y no nos lavamos las manos. Se aprendió mucho en la pandemia y ahora se está dejando un poco de lado.
0: Claro. Acá, por ejemplo, Germán del Centro me dice, me enjabono dos veces y después alcohol. Doble jabón.
4: El riesgo de ponerse demasiado histérico con el lavado de manos es que la piel se nos reseque, se agriete y eso es mucho peor.
0: Sí. Claro.
4: Nosotros, sobre los infectólogos que nos higienizamos las manos, para no hablar de lavado, cada vez que vemos un paciente, lo que hacemos es intercalar el alcohol y el agua y jabón.
0: Claro, claro.
4: Vemos un paciente, nos ponemos alcohol, cuidando que todas las superficies queden con alcohol, vemos al paciente siguiente, y después de 3-4 veces que nos higienizamos con alcohol, vamos y nos lavamos con agua y jabón. Si hiciéramos todas las veces con agua y jabón, posiblemente quedaríamos con las manos tan lastimadas que en esas grietas
0: claro.
4: Se esconden bacterias.
3: Y el tema de las uñas, ¿no? Claro, claramente, mantener las uñas bien
4: las
3: limpias.
4: Las uñas cortas y limpias.
3: Claro.
4: Ahora que se están usando tanto las uñas que se pegan las artificiales, dentro de todo, si uno se las saca y se lava después, no estaría tan mal. Ah. Pero si no, siempre uñas cortas y limpias, ¿no?
0: Claro. Sí,
1: no, esto que relataba Franco, ¿no? Volvemos del supermercado, me voy a lavar las manos. Por ejemplo, si hay jabón líquido, primero me pongo el jabón líquido y me refriego y después abro el agua, ¿o hago todo al mismo tiempo?
4: No, en general el jabón va a hacer mejor espuma si yo tengo las manos ya un poco mojadas.
1: Bien.
3: Claro. Y después secárselas bien las manos, digo, porque a veces, ¿viste?
4: Y después secárselas bien, por supuesto.
3: Y
4: con una toalla más o menos limpia, digamos.
1: Claro. Sí, no sirve nada. Sí.
3: A mí me ha llamado mucho la atención esto de lavarse las manos estas cuestiones que son extrañas. Muchas veces cuando uno va a un baño y de pronto comparte un lugar con otras personas y eso, y a veces hacen, no sé, su necesidad y salen sin lavarse las manos. Lo he visto muchas veces. Digo, ¿cómo puede ser? Y no, esto no es...
4: Es muy común.
3: Es muy común.
4: En los restaurantes. Uno sabe, claro. Sí. Va a comer, van al baño y salen sin lavarse las manos.
3: Me llama la atención, la verdad. Y porque no es una persona, viste, las perdidas que vos has visto alguna vez.
1: No, es muy común.
3: Es muy común.
1: Sí,
3: es muy común.
1: Sí, sí, sí.
0: Y ahora, mencionábamos el jabón. ¿Qué tipo de jabón? ¿El jabón líquido es igual al otro, al común, al barra? ¿Cómo se llama?
4: Cualquier jabón está bien. En general, uno prioriza, digamos, cuando es el jabón de pan, que sí. No esté todo húmedo abajo, ¿sí? Porque eso genera bacterias. Entonces, el jabón que cuelga, mirá, es muy bueno. En otros países se usa muchas veces... el jabón como en hebras, como rallado. Ajá. Eso acá es prácticamente imposible porque con la humedad, claro, se hacen matetes, ¿no?
0: Claro. Sí, sí,
4: pero sí. Si no, sería una buena, bueno, fórmula también.
0: Ahora, yo...
4: Y el jabón, sí, el líquido está perfecto siempre y cuando no estemos rellenando siempre la misma botella.
0: Ah,
4: claro. Con el riesgo de que se junten
3: bacterias, claro.
4: Ahí sobre todo hongos. Upa. Pero bueno, sería enjuagar bien la botella, ponerle un poco de alcohol. Ah. Y recién después recargarla.
0: Claro, y el jabón de pan, porque viste que a veces vas a una estación de servicio, algún restaurante, algún salón o algo, y a veces está medio ahí abandonado.
3: No se la hagan a agarrarlo.
1: Medio seco.
0: Medio seco, medio que te mira con cara ahí desafiante.
3: Cuarteado.
0: De decir, ¿te vas a animar o no te vas a animar? Sí, sí, o vení, sí, que te como, ¿viste?
4: Yo prefiero el jabón seco que el jabón muy mojado.
1: Ah,
4: porque mira. Porque si está muy mojado y así todo como medio pastoso, ahí sé que puede haber muchas bacterias viviendo.
0: Mira vos. Mira,
4: o sea, de todas maneras, cualquier, sí, jabón, yo lo refiero y después me lo enjuago bien, está bien.
0: O sea que hay que confiar en el jabón seco.
3: Sí.
4: El jabón seco, sí.
3: Y el jabón blanco mejor. Y el jabón blanco mejor que cualquier otro, ese jabón que decimos de lavar la ropa.
4: No. Eso, no pasa, digamos, nada. A veces decimos jabón blanco los médicos frente a heridas o así, porque el otro jabón tiene perfume, claro, tiene moliente, etcétera.
3: Está bien.
4: Pero para las manos y la limpieza de las manos es exactamente igual.
0: Mira vos.
4: ¿Y si pero una limpieza común, ¿no es cierto?
1: Sí, claro.
4: La limpieza,
1: sí,
4: de manos del cirujano va a ser con jabón desinfectante.
0: Claro.
4: Es otra cosa.
1: Sí.
4: Pero hablando para la población general.
1: Y si estoy en la calle ante una situación así, ¿lo mejor es alcohol en gel o qué otra opción hay?
4: A ver, el alcohol en gel está perfecto, pero también tenemos que tener claro, para no llegar a niveles de histerismo, ¿no?
1: No,
4: que
1: pero
4: la piel,
1: a veces uno ve...
4: La piel es impermeable. Yo puedo tocar todo lo más sucio que no me va a pasar nada, siempre y cuando no me lleve las manos a la boca,
3: claro,
4: a la,
3: claro,
4: nariz,
3: a los ojos,
4: a la cara.
1: Pero
4: la piel en sí es nuestra mejor barrera de defensa. Con lo cual, si yo me ensucio las manos, estoy en la calle y no tengo con qué, bueno, cuando llego a algún lugar me las lavo. Y cuido de no tocarme. Uh-huh. Si uno viaja en el colectivo y mira, la gente permanentemente se está tocando la cara.
0: Sí, es verdad.
4: Es llamativo, pero es así.
0: Sí, a veces,
4: sí,
0: no
4: y
0: te
4: es
0: das.
4: Por ahí donde nos van a entrar los bichos.
0: Claro, ¿sí? A veces no te das cuenta,
1: no,
0: viste,
1: no,
0: que por ahí ni
1: que...
0: lo pensás.
1: El colectivo es terrible.
4: Claro que no, nadie se da cuenta.
0: Claro.
3: Sí, aparte tocar una baranda del colectivo ahí para mantenerse, digo, eso, cuánta gente pasó por ahí. Y sabes, hay cuestiones que de pronto no la percibimos. Por ejemplo, el volante del auto. ¿Cuántas veces tocamos el volante del auto y no le, quizás pasa un mes sin que lavemos el auto? Es una contaminación permanente.
4: Pero
3: que
4: eso
3: está
4: no
3: ahí.
4: Es, digamos, no sería un problema si cada vez que yo llego a casa me lavo las manos.
3: Claro, está bien. Está bien.
0: Bueno.
4: Porque vuelvo a decir, las manos son impermeables.
0: Claro. Y después acá también me preguntan, dice, ¿y si no tengo el jabón de una con el alcohol en gel, en el caso de no poner lavarme las manos, está bien eso?
4: Perfecto.
0: Eso está bien.
1: Claro, pero mi duda era que uno va a una heladería, ¿no?
0: Sí.
1: Y paga,
0: sí,
1: en la caja.
0: Sí.
1: Y después te dan el cucurucho helado.
0: Ah, tenés razón.
1: Es como que
0: claro,
1: vos tenés las manos sucias porque tocaste plata, además del picaporte y mil cosas,
3: claro,
1: más.
3: Claro, sí.
4: Gracias a Dios tenemos inmunidad.
1: Si no, no queda uno vivo.
4: Porque sería imposible cuidar todos esos mínimos detalles, claro, todo el tiempo, que fue lo que hicimos en la pandemia.
1: Claro, claro, es verdad.
0: Bueno, acá mismo, ¿no? Nosotros con los micrófonos, por ahí se limpia, se desinfectan también, ¿cómo se llama? La esponja esta que tiene
1: la
0: tintora, ¿no?
1: La goma espuma.
0: La goma espuma.
3: Bueno,
0: sí.
3: Quizás sea, haya sido lo único bueno que dejó la pandemia, ¿no? Este tipo de cuestiones que hoy, claro. hoy por ahí le ponemos un poquito más el acento que antes, ¿no? Me parece.
4: Y los micrófonos lo que tienen es que se contaminan con las gotitas, digamos, de la respiración cuando uno habla.
0: Claro. Sí.
4: Entonces ya no es tanto las manos se van a contaminar con eso. Y después, de nuevo, me la llevé a la cara o de alguna forma agarré una galletita y me la comí.
0: Claro. Y después también, doctora, importantísimo esto, concientizando en este 5 de mayo, en el Día Mundial de la Higiene de Manos, porque, digo, se pueden reducir bastante las infecciones hospitalarias, ¿no?
4: Totalmente. El mecanismo más común de transmisión de bacterias de un paciente a otro son las manos.
0: Claro.
4: Las manos del personal, las manos de los médicos, no tanto la de los familiares, porque los familiares están con un solo paciente.
3: Claro.
4: Ahora, el tema es el que va de un lugar al otro.
3: Vieron que se da mucho el tema de las infecciones con virus hospitalarios y demás. Para que un hospital no quede sin ningún tipo de virus, se requiere, digamos, más de un día de trabajo, ¿no? La desinfección dura hasta meses, pues. ¿Es cierto eso?
4: A ver, nosotros permanentemente trabajamos en lo que se llama control de infecciones, uh-huh. en donde uno no busca combatir las infecciones que se producen, que por supuesto se hace, sino que lo que uno busca es prevenir esas infecciones.
3: Claro.
4: No existe el hospital con cero infecciones intrahospitalarias.
3: Claro, tal cual.
4: Tendría que ser un hospital sin pacientes.
0: Claro. Muy bien. Doctora, le agradecemos muchísimo por el tiempo. No sé si quiere dejar alguna red social, algún punto de contacto.
4: No, yo trabajo con el Hospital Alemán, siempre me pueden contactar por ahí.
0: Muy bien, excelente. Las
4: no
0: redes
4: tengo
0: sociales.
4: Ni Instagram ni ninguna de esas cosas.
0: Muy bien, las redes sociales del Hospital Alemán, entonces. Doctora, muchísimas gracias, fue un gusto.
4: No, por favor, a ustedes.
0: Hasta luego. Ahí estaba la doctora Cristina Freuler, infectóloga y jefa de medicina interna del Hospital Alemán allí de Capital Federal, hablando un poco sobre este Día Mundial de la Higiene de Manos. La verdad que interesante. Porque,
3: sí, más vale. Temas cotidianos que tenemos que tener presente permanentemente, ¿no?
0: Sí. Tal cual. Y algunas cuestiones que por ahí no sabíamos. ¿Qué sé yo? El jabón seco yo también le desconfiaba cuando lo tenés ahí, viste, medio que te mira de reojo. Vos decís, no, mejor...
1: Se empieza como a agrietar,
0: sí,
1: ¿viste?
0: Sí, exacto. Vos decís, no, mejor agua sola cuando vas por ahí en una estación de servicio o algún otro lugar que no estás en tu casa.
3: Me pasó el otro día que inflé las cubiertas, ¿viste? Y te quedan las manos.
0: Sí.
3: Y tuve que hacer un trecho largo manejando sin poderme lavarla nada.
0: Claro.
3: Y estaba incómodo.
0: Claro.
3: Me sentí incómodo.
1: Sí, tal cual.
0: ¿Y no llevan ustedes en el auto, en la mochila o en donde sea algo?
3: Escuchaba, ya está bueno el tema del alcohol de pronto.
0: Sí,
3: alcohol,
0: sí.
1: O las toallitas esas de limpieza de bebés también son espectaculares para zafar en momentos donde no estás cerca de un lavamanos, ¿no?
0: Yo esas las aprendí a usar para algún viaje, sobre todo.
1: Que por ahí. Sí.
0: Algún colectivo largo que tenés ahí.
1: Sí. Claro. Yo llevo porque me da cosa esto de los restaurantes, que antes había las mesas y hoy no hay.
0: No.
1: Y vos vas al baño del restaurante y después tocaste el picaporte.
0: Sí, es lo mismo.
1: De todos los que salieron sin lavarse las manos.
3: Que tengas cuidado, digamos.
1: Me da como cosa, viste, comer. Sí, agarrás de la panera y tenés toda la mano mugrienta.
0: Sí. Claro. Sí. Bueno, provecho, ¿eh? Hora 12:30. Pato, ¿querés un consejo?
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0: Y después las cosas que no vemos, ¿no? Porque acá me decían el fiambrero que se rasca en alguna zona y después...
1: No, el celular nomás tuyo, porque vos te lavaste la mano, pero no lavaste el celular.
3: Pero hay cosas que sí vemos y hay que hacer hincapié. Me pasaron una heladería donde metieron, ¿viste? Para meter el cucharón ahí en la cosa de helados, adentro de un recipiente donde estaba todo líquido para lavar el cucharón.
0: Sí.
3: Estaba negro el agua, el líquido.
1: A mí, ¿sabes qué me impresiona
3: después,
1: más?
3: Después con el cucharón le digo, no, disculpame, pero no.
0: Ah, ¿le dijiste?
3: Y más vale.
0: ¿Y qué te dijo?
3: No, pero está limpio. No, pero te vi, le digo, no.
0: ¿Cambió cucharón
3: y
0: o no?
3: Y ya me dio no sé qué, ¿viste? Más vale. Claro. Agarrar uno limpio y empezar de nuevo.
0: Claro. Sí,
2: el mismo que te cobra a mano pelada y te pone el pan en la bolsa, o el que te hace con la bolsa.
0: Eso me molesta.
2: Y te para separar la bolsa.
0: Sí, tal cual.
2: Sí, que se chupa los dedos, a eso me refiero.
0: Sí.
2: La verdad que me genera un poquito de cosas.
3: Yo en una carnicería, por ejemplo, que venden pan, no compro pan.
2: Hay cuestiones, no, obvio. Hay cuestiones.
3: Pero hay muchas carnicerías.
0: Algunas ya vienen la bolsita armada, que está buena. Sí. Pero yo he dejado de ir a algunos lugares por esto que dice Pato, de que por ahí el mismo que te cobra es el que después te sirve las cosas. Si no está bueno, si se pone guantes está todo bien, pero algunos no lo hacen.
2: Ah, que se chupa los dedos para separar la bolsa y después te agarra y te pone el pan adentro, es un montón.
0: Claro.
2: O sea, me llevo tu ADN a casa.
0: Queda húmedo ya el pan.
3: Es difícil.
0: ¿Querés algunos mensajes, Guille?
1: Buen día, chicos. Las manos se deberían lavar constantemente según la actividad. Yo tengo un TOC. No toco un picaporte sin un pañuelo o servilleta, lo que tenga. Vuelvo del súper y desinfecto como en pandemia. En mi casa se va la visita y desinfecto el baño. Claro que tenemos anticuerpos, nos agrega Liz. Sí, claro.
0: Muy bien, claro. También es un poco lo que decía la doctora. Tampoco ni un extremo ni el otro, ¿no?
1: No,
0: pero
1: claro,
0: bueno.
1: Claro.
0: Pero está bien. Si ella
3: una neurosis.
0: No, claro. Pero si ella le da seguridad de hacerlo de esa manera, está perfecto. Yo los picaportes también. Si puedo patear una puerta... pateo, ¿viste?
3: Claro.
0: En vez de tocar el
3: más de un baño.
0: Sí, ni hablar.
1: No. Sí. Buen día, chicos. Nos dice Alberto, fui a retirar el premio de la óptica Cristal. Muchísimas gracias, muy buena la atención. Los escucho siempre. Abrazos.
0: Bueno, muy bien, gracias.
1: Ganó Alberto. El viernes, hicieron sorteo, ¿no?
0: El viernes primero de mayo, sí, el loco Matías nos dio un sorteo para los trabajadores, ¿eh?
2: Sí, claro.
0: Estaban todos atentos, escuchando, mandando mensajes. Les agradecemos a todos.
2: Barbaridad.
0: Ya va a haber revancha, ¿eh? Pero bueno, muy bien, Alberto. Felicitaciones otra vez y nos alegra mucho saber que aprovechó el premio.
1: Claro,
0: ¿eh?
1: Obvio que sí.
0: De óptica Cristal New. Impresionante. Uh-huh. ¿Qué más, Guille?
1: Chicos, ¿y los de las garrapiñadas que soplan la bolsita para poner las garrapiñadas adentro?
2: Sí, eso también.
1: Sí, igual no todos.
0: ¿Sí?
2: Y después van cargando.
1: No todos hacen lo mismo.
2: No todos.
0: Yo no la vi.
2: Un caso, Bahía,
1: viste que la bolsita no se despega.
0: Sí, claro.
3: La intención es la mejor en este caso, pero cuidado que hay que tener, me parece.
0: Claro, pero la soplo yo de última.
3: Claro, fija, dame la bolsita que yo la abro, dale.
0: Sí, uno más.
3: Sí, bravo. Tío, claro.
1: Buen día, chicos. Nos dice por acá, si pueden mencionar, perdí la libreta sanitaria con la historia clínica a nombre de Benicio Montironi, por la zona de calle Don Bosco y Mendoza. Por favor, si alguien la encontró y se les puede avisar, gracias.
0: Bueno, muy concurrida esa zona, así que...
1: Sí, alguien la tiene que haber encontrado, aparte que van a hacer con una libreta sanitaria de otra persona. ¿Qué vas a hacer? No te sirve de nada. Reiteramos, la libreta sanitaria que se perdió a nombre de Benicio Montironi por la zona de calle Don Bosco y Mendoza. Si alguien la encontró, que por favor nos avise.
0: Nos escriba y hacemos el puente, como siempre. ¿Qué te acordaste, Pato?
2: Un ex jefe mío y de mi marido.
0: Ajá.
2: En el verano tuvo un negocio gastronómico en un lugar turístico no muy lejano de Bahía. No
0: Monte.
2: Voy a decir mucho.
0: Sí.
2: Y en la entrada había puesto esta especie de estantería que ponen en las panaderías. Uh-huh. Y una mañana lo vimos con mi marido acomodando. Llegaron las facturas.
0: Sí.
2: Entonces las ponía, como se le pegaba las manos.
0: No, me estás jodiendo.
2: Y es el día de hoy que nos acordamos con mi marido y que nos quedamos así. ¿Cómo? ¿Qué estás haciendo?
0: No puede ser.
2: Mamá no pelada, y como las facturas son todas con dulce, sí, que yo se las pegaba, se chupaba los dedos, agarraba otra y la colocaba, y así con toda la bandeja. Yo estaba mirando así, anonadada, pues no podía creer lo que estaba viendo.
0: Pero
2: no lo podía creer. Es el día de hoy que mi marido, que es que ve una factura, me hace...
0: Claro.
2: Se chupa los dedos porque sabe que automáticamente los dos nos acordamos de eso porque digo, ¿qué es?
0: Pero
2: un
0: estaba
2: groto.
0: Comprobando la calidad de la
2: pero,
0: factura.
2: Pero, claro. Por favor, después salía y vendérselo a la gente. Déjame, qué vergüenza.
3: Yo les he contado que...
0: ¿Y vendía todo?
2: Sí.
0: Todo.
3: En las Carabelas de Montehermoso, mucha gente se va a acordar de ese restaurante en la esquina. Yo trabajé, tenía 15 años.
2: Ajá.
3: Y el dueño era muy meticuloso con ese tipo de cosas. Pero
2: un beso
3: muy
2: al marido
3: meticuloso.
2: Que está escuchando. Sí.
3: Y recuerdo que a uno de las personas que estaban en la cocina, pero le pegó una felpeada mal.
2: Está perfecto.
3: Por un hecho muy simple, muy nimio, pero vos fíjate la diferencia, ¿no? En cuanto a ese tipo de cosas de poner el acento para...
2: No, perdón, no me río de vos.
3: No ves lo que pasa.
0: No,
3: en la cocina,
0: vale.
3: No ves lo... Ni hablar cuando
2: hay
3: le decís...
2: Hay muchas cosas que no.
3: Al mozo, decide por favor, si la puede... o está quemado esto, o me puede hacer otro,
2: sí,
3: me puede cambiar el plato.
2: Está frío, tráemelo. Sí,
1: sí, como
3: tenga
1: vos con
3: cuidado
1: el...
3: con ese tipo de detalles.
1: Bueno, vos con el helado, menos mal que te lo sirvieron a la vista, porque si no también.
3: Claro,
1: ay, no.
0: Me hicieron acordar, me había olvidado. La última vez que estuve por Buenos Aires, que fui a comer, fuimos al teatro a ver a Rada, salíamos a la vuelta, queríamos ir a comer la pizzería esta famosa, sí, que rinta, va todo lleno. Uh-huh. A la vuelta había un restaurante de pasta, que tenía buenas referencias. Dijimos, sí, bueno, vamos, dale, perfecto. Salimos con un hambre, nos comimos un plato de espagueti así tremendo, impresionante, riquísimo, barato, buen precio con el todo vino, bien, todo impecable. Habíamos tomado vino, pero no nos impidió ver algunas cosas. A la salida, en la retirada, ratas por todos lados.
1: ¡No!
3: No, claro.
0: Y ya teníamos los espaguetis.
3: No, claro. No,
0: y ya habíamos pagado todo. Ya, sí, está. Sí, imposible. Claro. Pero rata, pero increíble. No, la cantidad, no, de ratas que había era como acá cuando vas por la ruta que por ahí ves que se cruza. Impresionante.
3: Pero esto con...
0: Después se hizo viral en algún en alguna red, sí, social también de ese mismo lugar. Bueno, en esos lugares, la mayoría, bueno, ¿no?
3: Esto es lo mismo que las cosas que comemos, bueno, a veces empaquetadas y eso, no tengo ni idea. Ni siquiera cómo se elabona, cómo lo que le ponen. Bueno, lo que le pasó es que están
2: En Bahía Indiscreta.
3: En Bahía Indiscreta, ¿no? Uh-huh. A este periodista con el, uh-huh, tema del bicho.
0: Sí, claro.
3: Que encontró en un...
2: Nugget. No,
3: bueno, estas cosas pasan.
0: Pasan. Hora 12:37. Pato, ¿querés un consejo y nos vamos a la última pausa?
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Sí, Franco, la mamá de mi amigo Sandro, Emilce, en los cumpleaños, el día anterior cuando armaba los alfajorcitos, le ponía dulce de leche y los emparejaba con la lengua y le ponía coco. Así que cada vez que como alfajorcito me acuerdo de ella, está complicado, ¿eh?

0: Bueno, es una técnica nueva para emparejar alfajores. ¿Por qué? No está mal. Lo emparejás con la lengua y le pones el coco.
1: ¿Sabés qué prefiero? Que se le pega. Pases el dedo y después te los chupes. Pero, la verdad, chicos,
2: yo
1: es
2: una,
1: un
2: yo una vez tuve el chupé de pasarle el dedo, viste que el dulce empieza a caerse la torta y digo, pero no, esto hay que emparejarlo. Le pasé el dedo y no lo hice nunca más porque casi me lo cortan.
1: Es como las tías o las madres que igual, te dedo, agarraban el cucurucho y te decían, te lo emparejo y te lo chupo.
0: Ah, claro.
1: Bueno, es que te lo vas a chorrear, vení.
0: Así que la próxima vez que vean un alfajor de maicena,
3: ¡apa!
0: Piensen en eso.
1: No, mañana, okay, no, chicos, no.
0: Piensen
1: por favor.
0: En eso.
4: Claro, ¿y sí?
0: Hora
4: ¿y?
0: 12:46, Guille, ¿qué temperatura a esta hora?
4: No sabes los mensajes que están llegando. A esta hora en Bahía Blanca tenemos 17 grados, una décima de temperatura.
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0: Muy bien, antes de Carlos Bodanza, ¿querés, Guille, dos o tres mensajes?
4: Mi abuela, cuando ya estaba muy viejita, le encantaban los gatos, entonces ella comía miel y con la misma cucharita chupaba un poquito ella y un poquito le daba al gato, un poquito ella, un poquito al gato.
0: ¿Cómo también eso? La he escuchado con dulce de leche, no con miel, pero sí.
4: Ah, no.
0: Al gato y comen después. ¿Sí? ¿No te gusta? Pero el gato tiene lengua rasposa, ¿no?
4: No sé.
0: Mañana
4: sí.
0: Le preguntamos.
4: Lija la cucharita.
0: Sí.
4: Y acá nos mandan una foto, no sé si se ve.
0: A ver.
4: Sí, ahí, se mira, ve. Dice, con estas manitos, ¿sabes las facturas que hemos comido en el taller?
1: No, pero...
0: Está más negra que la cara sucia.
1: Pero
0: la mano.
1: Comete vos esa factura.
4: Inmunidad 2029, que dice.
2: No podés.
1: El COVID-317
4: tiene ahí. Está trabajando en el taller.
0: ¿Cómo se llama?
4: ¿Cómo hace? Ay, no sé para qué lo tome.
1: Con una servilleta de papel, no, Jorge.
2: Ah, está bien, porque...
4: Pero no sale esa grasa del taller, no sale. Maxi.
0: Maxi.
2: No te puedes lavar.
0: Maxi, me alcanzás...
4: Hasta el 2080 inmunidad, decía, no 2029.
0: Me alcanzás una cara sucia, Maxi, la que está al lado ahí.
2: Estás en la fosa, cambiando el aceite de un auto, ¿te imaginás?
4: Y te traen una factura, ¿qué le vas a decir que no?
1: A las 7 de la tarde ya tenés una lija tremenda, le entras.
0: Ya lo que venga.
4: Entrás.
0: ¿Querés uno, Pato?
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0: Hola Carlos, buen mediodía, ¿cómo estás?
7: Bueno, mientras seguimos las instancias del remate de la firma Oregui en Saavedra, hoy teníamos por la mañana las ventas de Madelán, la firma que... está vendiendo en azul también para esta semana, que lo veníamos marcando, una semana muy muy movida en materia de remates. Hoy también en Las Flores la gente de Alfredo Semondino va a estar rematando su especial de vacas en un ratito nada más por Canal Rural. Mientras tanto, el mercado ganadero tuvo un importante ingreso en el día de hoy, 11.836 vacunos, donde la demanda trabajó con el pronóstico de lluvias en manos y el ojo puesto sobre las haciendas especiales. Los conjuntos discretos resultaron de difícil colocación, hubo pocos novillos por debajo de los 320 kilos, categoría que sigue siendo la más buscada. Similar resultados con las vaquillonas livianas. La vaca se negoció sin cambios relevantes en un margen total que va de los 2.100 a los 3.400 pesos. Para mañana se espera otro ingreso importante, adelantando cargas por previsión de lluvias posteriores. Por otro lado, mañana se destaca el remate, que la cabaña Don Fioto va a estar dando por primera vez en sus propias instalaciones en Stroeder, en conjunto con la cooperativa de Patagones y Vierna y Delma, después de años de consolidación y un remate tradicional en primavera. Cabaña Don Fioto da un paso más en su evolución y lanza su primera venta de otoño, una decisión que surge tanto del crecimiento interno como de la demanda concreta de sus clientes. Vamos a realizar nuestra primera venta anual de otoño en nuestro pueblo, en Stroeder, en las instalaciones de la cooperativa. Es un remate que venimos trabajando hace un par de años y que los criadores nos venían pidiendo, destacó Luciano Correndo, titular de la cabaña y además uno de los directores de la Asociación Argentina Angus en la Patagonia. Uno de los puertos fuertes que tendrá el remate están las condiciones de ventas, pensadas para facilitar la incorporación de genética en un contexto desafiante. Para la invernada habrá plazos habituales de 30 y 60 días, mientras que en reproductores se ofrecerán 90 días libres y financiación hasta un año. Increíble la financiación, realmente. Creemos que las condiciones comerciales van a ayudar a que todos aquellos que necesiten un reproductor lo puedan adquirir, señalaron desde la organización. Recordamos que además a la mañana, a las 11, habrá un remate de invernada que dará la cooperativa entre 1.200 y 1.500 terneros y terneras.
0: ¿Qué más?
7: A las 2 de la tarde puntualmente comenzará el remate televisado por Canal Rural, por lo cual las haciendas estarán en los corrales, pero lo cierto es que las ventas serán por pantalla. Es todo por hoy. Recordamos que mañana tenemos remate en Stroeder, entonces la cabaña Don Fioto. En tanto, el jueves aquí en Bahía Blanca vamos a tener el remate de Vito y Larcasti, un remate que será en la Sociedad Rural de Bahía Blanca. Las agendas continúan porque también mañana, recordamos, en Coronel Suárez, la gente de Martín y Alonso va a estar dando su remate mensual. Nosotros continuamos aquí en Saavedra con el remate de la firma Oregui, un remate que viene con las haciendas más tranquilas, quizás algún lotecito destacado de invernada, pero el resto un poquito por debajo de lo que viene marcando el mercado.
0: Es todo
7: por hoy. Nos encontramos el viernes con ustedes. Buena semana.
0: Abrazo. Chao, grande, Carlos. Buena semana.
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0: Hola Leo, buen mediodía, ¿cómo estás?
1: Hola, hola, Guille, Pato, Franco, Walter, ¿cómo va?
0: Hola, hola. Leo. No,
1: no.
0: Para que sepas que te estaban escuchando todos, Leo. A ver, pareciera que dejó de llover a esta hora, el cielo sigue algo nublado, ¿cómo continúa este martes?
1: Bueno, sí, el tema de la nubosidad va a seguir como protagonista, así que eso no va a cambiar demasiado. Lo que sí es cierto, el tema de las precipitaciones que van siendo cada vez más dispersas, más aisladas. Recordemos todo lo que hablamos hoy temprano y lo que hablábamos ayer, que lo más importante llega mañana, a pesar de lo que estuvo pasando ya en el día de hoy, pero lo más importante en cuanto a caudal, en cuanto a intensidad, es mañana. Así que eso todavía se mantiene. Hoy lo que podemos tener todavía es alguna llovizna, la nubosidad va a seguir siendo abundante durante toda la jornada, así que en ese sentido no cambia mucho las condiciones.
0: Leo, ¿la máxima se mantiene en 20 para hoy?
1: Sí, no va a subir mucho más, el viento ya está haciendo que a pesar de tener la nubosidad y de tener las condiciones de inestabilidad, igualmente siga subiendo la temperatura, así que va a quedar ahí en el orden de los 20 grados.
0: ¿Y cómo seguimos mañana?
1: Bueno, mañana sí, es un día diferente. Mañana es un día en el cual vamos a tener una jornada ventosa, rota el viento al sector sur, llegan las lluvias, chaparrones y algunas tormentas, ya empieza a ser mucho más generalizado, ya empieza a ser mucho más significativo todo el sistema y con una amplitud térmica mucho más acotada. La mínima probablemente sea igual, 12, 13 grados a la mañana, pero a la tarde 17, 18 grados la máxima, así que bastante acotada, poquita amplitud térmica, producto de la lluvia y del viento que estará presente mañana.
0: Gracias, Leo, nos reencontramos mañana.
1: Hasta mañana, un abrazo.
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3: Hora 12:56.
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0: Buen día, chicos. 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Lo levantó, lo metió a la bolsa. 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Pregunta Silvia.
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3: Que vuelve, sí. 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
0: A ver, nos dicen por acá. Los de más de 30 años se criaron agua de charco y ahora se hacen los finos. Leche de vaca recién ordeñada, papas fritas servidas con la mano. Ni hablar del veneno de las hamburguesas de casas de comidas rápidas. Paremos de alucinarnos, dice por acá.
3: Bueno, está bien. Es otra lectura.
5: Salir de la neurosis.
3: Otra mirada.
4: Estamos grandes y ahora elegimos.
3: Si a ustedes
4: ¿cómo queremos comer?
3: Si a ustedes se les cae una papita o algo al piso, lo
5: según
3: levantan.
5: Qué piso, ¿según qué piso?
0: Claro, lo hablábamos en el corte.
3: Ah, perdón.
0: Yo en casa sí.
3: No. En tu caso así, lo levantás, lo comés.
0: Sí, siempre que no sea algo como dice Walter, que tenga mermelada, claro, dulce de leche.
3: Pero para más de 10 segundos lo levantás y lo comés.
0: Sí.
3: ¿Vos, Pato?
4: Nada.
3: Nada.
4: Ni de mi piso ni del piso de otros, de
3: vos,
4: nadie.
3: ¿Vos, Walter?
5: Y según lo que se me caiga.
3: A claro, vos, no. Acá se te cae bastante seguido.
5: Se me cae una media luna recién horneada y eso,
3: la levantás.
5: La agarro, la soplo.
0: La limpias un poquito y se come.
3: Ya está.
0: Tenemos inmunidad, nos dijo la doctora.
3: Sí, yo también soplo un poquito y por ahí.
0: Ahora sí, es acá o en la calle o no.
3: Sí, acá no. ¿Por qué?
0: No, porque pasaron 50.000 personas.
3: Pero está bien, ¿por qué? Si aparte Cande limpia acá todo.
0: Y tampoco si en la casa hay perro, porque siempre hay pelo.
5: ¿Qué es peor, la alfombra o el piso normal, cerámico?
0: La alfombra. No,
5: la alfombra. Claro.
3: Por escándalo.
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0: Buen día, yo no sé de qué están hablando porque recién me enganchó, pero con las facturas fui a un negocio a comprar papas sueltas, el snack, y el dueño del negocio sopló la bolsa antes de introducir las papas. Un asco total, nos dice Juan.
5: En la época del COVID que te hagan eso.
3: Claro, no, inimaginable. Y ahora imagino que no volvió más
5: a tampoco. Quedé mal ahora porque se me cayó un pedazo de medialuna en la cana de alfombra y me la comí.
0: Pero ya te conocemos,
5: no,
0: Walter.
5: Candela, digo,
3: pero vos estás bien. Está pegajoso, sí.
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3: Bueno, 4 de la tarde tenemos Champions, Walter.
5: ¿Qué partido?
3: Con Arsenal Atlético de Madrid, tremendo. 1-1 en la ida. Veremos cómo sale en la vuelta ahí en Inglaterra.
5: Estamos con el Cholo.
3: Y vamos todos con el Cholo, bien, sí. Bien. Con Julián Álvarez, Molina, Almada. Bien. Muso. Bien. Y compañía. Y más tarde tenemos Boca a las 9 de la noche en Guayaquil contra Barcelona y juega San Lorenzo un poco tarde, 11 de la noche en Ecuador también frente al Deportivo Cuenca, pero es un poco el mapa y el panorama que tenemos para el día
5: el
3: de hoy.
5: El partido más importante no lo dijiste.
3: ¿Cuál?
5: Oriente Petrolero a Caracas a las 7 de la tarde.
3: ¿A quién lo mira eso?
5: ¿Y cómo? Jorge. ¿Por Racing? ¿Me va a sonar Racing? ¿Qué quiere que vea?
3: No le importa nada.
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3: ¿Y tenés uno más?
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3: Bueno, pará. Último consejo, Pato.
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3: Mirá, si Guille levanta la mano y pide la palabra, cerramos con este último consejo.
0: Mirá, Fernando nos dice, cuando iba a la secundaria, siempre esperaba el colectivo enfrente de la Plaza Rivadavia. Y había un carrito que vendía garrapiñadas. No lo olvido, eran 2 paquetes por $1.50. Las compraba siempre porque esperabas el colectivo.
3: Riquísimo.
0: Hasta que un día veo que el señor soplaba la bolsita para colocar las garrapiñadas. No comí nunca más.
3: ¿Garrapiñadas?
0: Garrapiñadas.
3: Le hizo la cruz directamente.
0: Y no compró más. ¿Qué vas a comprar si sabes que está soplando la bolsa?
3: Claro.
0: Bueno, y el último, Esther, dice, sí. Cuando se caía el chupete en la calle y la madre lo limpiaba chupándolo, se lo ponía en la boca,
5: bueno,
0: y se lo daba
5: una buena madre, para que no se contamine el nene.
3: Había que hacerlo.
5: Bien.
4: No, sí, no, chicos, no, nunca lo hice en la vida. Por suerte ninguno de los dos usó chupete.
3: Bueno, vayan todos a lavarse las manos. Chau, hasta mañana.
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0: Hoy te recibo así, con toda la onda, con toda la buena onda, por La Brújula 24. Son las 13.09 minutos de este mediodía y vos estás del otro lado escuchando La Peña de Homero. Del otro lado del control, mi querido Cristian. ¿Cómo estás, Cristian? Muy bien. ¿Cómo te trató el tráfico? A full, casi no llegamos, ¿eh? Casi que ni vos ni yo, estábamos ahí. Yo en el colectivo, porque el colectivo tardó, obviamente, no por demoró para llegar a la parada, sino que tardó mucho en atravesar el centro. Mucha gente, mucho tráfico. Como que colapsa por momentos la ciudad. Bueno, es una ciudad que está planificada no para tantos autos y hay muchos autos dando vuelta, obviamente más en hora pico de mediodía, así que medio como que colapsa por momentos y como que se traba, las arterias se traban. Bueno, hay que hacerle un bypass a la ciudad. ¿Cómo estás, querida Sofi, del otro lado del control?
1: ¡Holis!
0: Hoy estás mejor.
1: Hoy estoy mejor. Escuchen mi voz, sí. Menos nasal.
0: Menos nasal, menos mocosa.
1: ¿Qué tal?
0: Bien, muy bien. ¿Cómo estás vos?
1: Bien, bien. Mejor. Me salió una boquera de tener las defensas bajas. Asquerosa.
0: Claro, horrible.
1: Asquerosa.
0: Horrible. Mira, ahí se ve. ¡Ay, por favor!
1: ¡Un asco!
2: Por la fiebre, dijo la chirusa.
1: Defensas bajas, dije. Disculpame, no tenés defensas ni retención de 2 minutos tenés
0: defensas
1: información.
0: Defensas bajas. ¿Eh? ¿Estás bien? Por las defensas bajas. ¿Vos decís que por las defensas bajas salen boqueras? Yo no sé si están así.
1: Sí.
0: ¿Es así?
1: Comprobadísimo, amor.
0: ¿Estás tomando algo, algún yuyo, alguna hierba que te ayude?
1: Limón, no, tecito, miel, mucho jengibre. Té. De jengibre, sí, té. Miel, limón.
0: Bien.
1: Nada, cositas calentitas para la garganta en general están muy bien. Ayer me tomé un té de manzanilla. También está muy bien. Me acordé de vos.
0: Para mí la manzanilla no sirve para,
1: sí, no sé,
0: para nada.
1: Pero es rica, bueno, igual.
0: Es rica, sí. Es rica cuando es original. Porque viste, dices que te compras por ahí que son marca.
1: No, tenía la manzanilla de verdad, por suerte.
0: Claro, las marcas del supermercado son malísimas. Sí. Tienen polvo de no sé qué, polvo de hada, no sé qué.
1: No, a mí me gusta ir a la dietética a comprar.
0: Claro, la
1: manzanilla 100 gramos real. De manzanilla.
0: Claro, la manzanilla real. Está bueno, y tenés, ahí está. Me encanta, yo me pongo al sol, el sol me renueva, el sol me da energía, el sol me da vida, el sol es todo, porque hay que cargarse las baterías, hay que cargarse. Acordate de ponerte un poquito al sol y ventilar la casa. Ahora, aunque sea invierno, no importa, ventilá la casa que es importante. Vamos a presentarlo a él, que es su segmento del día de hoy. Él quería presentar el programa, por eso no me trajo.
1: Sí, se puso mal cuando llegaste.
0: Se puso mal cuando llegué.
1: En vez de ponerse feliz.
0: Dijo, ay, llegaste gordo. No, no.
1: Me querés opacar.
0: Llegaste, ¿viste? Ay, no, llegaste gordo, nada. Vamos, su segmento, el segmento de Daniel. Llamas.

0: Nada.
1: Segmento Llamas. Daniel Llamas. Daniel Llamas. Hola, buenos días, buenos días. Hoy estoy de buen humor.
0: No, me muero.
1: Raro. Sí.
0: Va a llover, hijo de mí.
1: ¿Cómo estás, Daniel? Y eso que estoy cansado porque a las 8 de la mañana en punto estaba en el primer cliente.
2: Te fuiste a rascar los huevos, comiste.
1: Callate, vos.
2: Empanadas, ridículo. Me dijiste. No sé qué es esto que me trajiste. ¿Qué me trajiste?
1: Me compré dos empanadas. Ay, porque no pude comer en casa. Homero me explota. Yo creo que la gente lo sepa. Miren, ayer no teníamos auto. De acá nos fuimos a un centro de jubilados que nos quería conocer. Fuimos a conocer, pasamos un momento hermoso. De ahí Homero me dice, ay, me voy al gimnasio. Y yo me fui a seguir trabajando. Pero y volví a casa a las 8 de la noche. Y tuve que cocinar. Mira que el señor vino del gimnasio y se rascó las terlipes. O sea,

0: Necesitaba
1: soy
0: mi
1: víctima.
0: Relax después del gimnasio.
1: ¿Y yo cuándo? Discúlpame.
0: Yo hoy cociné para la nena, cociné para mí, cociné para vos.
1: No, yo tuve que comer afuera.
0: Ah, no estabas.
1: Me fui a las 8 de la mañana y no llegué a casa todavía.
0: Abandono de hogar. Es abandono de hogar. Te filmo y me quedo con todo.
1: Otro más, ridículo.
0: Abandono de hogar.
1: Otro chiruso más. Ayer fui a visitar a la gente de Mil Hojas, sí. Que por fin... hoy Homero seguramente va a mostrar y trajimos el cuaderno para zurdos,
0: sí.
1: Tijera para zurdos,
0: sí.
1: Saca puntos para zurdos,
0: sí.
1: Que ahora me doy cuenta porque es para zurdos, porque el sacapuntas es bien de zurdos. Reglas para zurdos.
0: Sí, exacto.
1: Y estuve viendo, porque me mostró un montón de cosas que son re lindas. Hay un montón de cosas para gente que tiene, ¿cómo es cuando tienen déficit de atención? ¿TDA?
0: Sí, creo que es TDA.
1: TDA. No, TDA es que
0: TDA.
1: Tiene un montón de cositas que están buenísimas, que la verdad que digo, voy a traer para mostrar, pero a ver, como son cosas pequeñas
0: que te ayudan a
1: calmar, como la, calmar la ansiedad, tienen como
0: está
1: si fuera unos anillitos que se mueven, tienen unos chupetes que se pegan como a la mesa de plup, plup, y estás todo el tiempo haciendo eso, está buenísimo, así que estuve entretenido con explicaciones. Lo que pasa es que tiene tanto,
0: o sea que fuiste
1: tanto
0: a trabajar. En realidad
1: fui a trabajar, estuve laburando, sí, ridículo, ¿no? Como vos que vas.
0: Fuiste a probar todos esos objetos.
1: Fuiste al gimnasio y encima a levantar hombres. Cuando estás casado.
0: Pero obvio.
1: Me faltás el respeto.
0: Pero obvio.
1: Bueno, y hoy me encontré en el camino con una señora que bailaba ballroom conmigo. Me dijo, ay, te quería mandar un beso porque me acordaba de vos y cuando pusiste ballroom, no sé cuánto. Después, mami, si me estás escuchando, te arreglé el celular. Le quiero mandar un beso a la gente. No me acuerdo el nombre. Si me está escuchando, me dijo, me voy a escuchar. Que me ponga el nombre del local porque nunca me cobra. Porque me saca los virus. Y le llevé igual una docena de facturas. Porque, a ver, la buena atención me dice, no era necesario. Tampoco es necesario que a cada rato me atienda y no me cobres nada. Así que, nada, le mando un beso a eso. Porque la verdad está maravilloso. Pero bueno, en mi segmento quería decirte eso. Que estoy bien. A todos mis fan clubs. A todos mis apóstoles y apóstolas y apóstolis. A todo el mundo. Un beso gigante. Estoy bien. Estoy maravillosamente bien. Hoy es martes. Hoy voy al gimnasio.
0: Me gusta.
1: Escúchame, antes de que arranques con tus boludeces. Quiero decirle.
2: Ayer me llegó el comentario de un apóstol que dijo, pero si yo le mandé plata, ¿cómo tan poca plata para la producción? Se puso una sábana en la cabeza y vino así.
1: ¿Quién dijo eso?
2: Y apóstoles.
1: Si te quieres ver a vos, no son traicioneros, son Judas. ¿Entendés? Si te
2: Me lo crucé en la calle.
1: Bueno, hubiera puesto más. Me puso solamente para comprar ese vestuario. Te debería haber puesto más dinero. Muy simple. Escúchame, las parroquiales del día. Recordá darle like. 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Así que eso nos ayuda un montón a nosotros y también a La Brújula. Y también quiero escucharte. Hoy vamos a tener un sorteo, ¿Tenés ganas vos?
0: Me gusta, sí.
1: Quiero regalarle una docena de facturas de la facturería.
0: La facturería.
1: ¿Querés hacerlo?
0: Sócrates y Misioneros, Agustín de Arrieta y...
1: Sócrates y Misioneros, no, ¿qué es Sócrates y Misioneros?
0: Ah, nada que ver. La facturería.
1: Yapeyú, Rincón y Yapeyú.
2: Rincón y Yapeyú, pasé el otro día, riquísimas.
1: Riquísimas. Y Alberti, bueno, sos un...
0: Claro.
1: Taramana.
0: La facturería.
1: Sí.
0: Rincón y Yapeyú, Alberti y Agustín de Arrieta.
1: Sí, así
0: ahí
1: que nada, manden
0: bueno,
1: su...
0: Me equivoqué, no tenía acá a mano.
1: No deberías equivocar. Si laburaras como corresponde, estas cosas no sucederían. Pero como siempre sos un cachivache que explotás a tu pobre marido...
0: La facturería, Rincón y Yapeyú, Alberti y Agustín de Arrieta. Bueno, ¿qué vas a donar?
1: Vamos a regalar una docena de facturas solamente con los mensajitos. Pero me gustaría, en este caso, que me pongan desde dónde nos escuchan. Para tener más o menos un conocimiento del sector de la ciudad. Centro, Villa Libre, Guaite, Pringles. Bueno, y aunque... A ver, podés participar si igual estás en Coronel Pringles, por ejemplo, pero el tema te van a llegar medias duras. No, pero mandame igual de dónde nos estás escuchando. Pigüé, Carué.
0: ¿Y cómo tiene que hacer? Mandar un WhatsApp al 291-446-1845.
1: Ese mismo.
0: 291-446-1845. Me encanta la facturería que te regala una docena de facturas Riquísimas, ¿eh? 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
0: ¿Entendés? 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A mí me gusta mucho el vigilante, la bola de. Ay, qué rico.
1: Sí, a vos, chico, te gusta el vigilante.
0: Bueno, me encanta. Efemérides del día de hoy, ¿te parece?
1: No, no me gusta. Bueno, me parece. Todas las que traes son medias babas.
0: Dos chiquititas. Mira, día interna, hoy, 5 de mayo. Día Internacional de la Enfermedad Celíaca, de la celiaquía, una fecha para concientizar sobre esta condición y promover la integración de las personas celíacas. Si vos tenés, sos celíaco, no sé cómo se dice, tenés celiaquía, contanos, a ver qué pasa. Si es difícil conseguir alimentos sin TAC, cómo es, cómo te cuidás, está buenísimo. Está bueno, mandanos un audio a ver cómo es, porque hoy tenemos una entrevista especial sobre el Día de la Celiaquía cuando venga Marianito. Además, es el Día Mundial de la Higiene de Manos, recordá, Día Mundial, claro, porque se acerca el invierno, Día Mundial de la Higiene de Manos, impulsado por la OMS para resaltar la importancia de este hábito en la prevención de las enfermedades. Es re importante, cuando llegás a tu casa te lavas las manos, cuando salís del baño te lavas las manos, cuando vas a cocinar te lavas las manos, cuando terminás de cocinar te tenés que lavar las manos. Es súper importante para no transmitir virus por todos lados y bacterias por todos lados. Día Mundial del Lavado de Manos. Acá ahí dice 15 de octubre, pero porque, claro, ¿por qué dice?
2: Porque es el día mundial este, me parece.
0: Claro, este es el Día Mundial de la Higiene de Manos. Exacto. Impulsado por la OMS. Bueno, ahora sí. Vamos, el que no tiene un buen día, ¿sabes quién es?
1: ¿Quién es?
0: Manuel Adorni.
1: ¿Por qué? ¿Qué pasó ahora? Hay noticias todos los días.
0: Bueno, le pidieron, la diputada Marcela Pagano solicitó...
1: Es que de Libertad Avanza, Marcela Pagano, mirá.
0: Sí, está, o sea, como que está desligada del bloque un poco, pero puso otro bloque. Pero bueno, Marcela Pagano solicitó la detención del jefe de gabinete Manuel Adorni, porque supuestamente habría... Ahí lo vemos en una imagen de IA, que está...
2: Con su cascada.
0: Con sus cascadas. Mira qué lindo que está. Qué lindo. La recreación de la IA que hizo de Manuel Adorni disfrutando su cascada. Está bastante bien, te digo, la recreación.
2: Sí, muy bien. Salió parecido.
1: Ahora, es increíble esto.
0: Pide la detención. Déjame decir a la gente, porque vos lo sabés, pero la gente por ahí no. Por haber... supuestamente haber apretado a un testigo, a este testigo que fue el arquitecto Matías Tabar, que declaró que le había pagado en efectivo la friolera de
2: cash,
0: $245,000 por renovaciones que hizo en el Country Club, en el Country de Indio Cuá.
1: Manuel Adorni. ¿En cuá?
0: ¿En cuá?
1: ¿En cuá?
0: Yo no tengo ningún country. ¿Cuá? Cuando dije, ¿vos tenés un country? ¿Cuá? Le dijo él.
1: ¿Cuá?
0: Parece que esos trabajos eran remodelar un montón de cosas, entre ellos hacer una piscina con cascadita que quería hacer, un jacuzzi que estuvo remodelando ahí.
2: Oh. Claro, ahora la catarata de memes es porque salió en la descripción de esta persona que presentó, el que Tabar, el que acabas de mencionar.
0: Exactamente.
2: Presentó una lista de todas las peticiones.
0: Los trabajos,
2: que le había mandado a Adorni. Entre ellos aparecía la cascadita. Por eso ahora la lluvia de memes de la cascada con Adorni.
0: Dicen que es la es importantísima la cascada de Adorni porque es la primera ola pública que tiene el gobierno de Milei.
2: ¡Espectacular!
0: Chico, es importantísima esta cascada.
1: A ver, a mí me da...
2: La obra hídrica.
1: A mí me da bronca indistintamente del color político porque la verdad que si llegamos a este desgaste en la política de la sociedad es porque todos los partidos políticos se comportaron mal. O sea, no todos los partidos, no las personas, porque obviamente no podemos meter todo en la misma bolsa, ¿no? Pero la gran mayoría se viene portando mal.
0: Concuerdo.
1: A mí lo que me parece una tomada de pelo es... la brecha abismal y el abuso de poder y de dinero que da la política en general, porque hoy es Adorni y hace un tiempo fue Izarralde y hace tiempo, o sea, de todos lados, cuando un trabajador, un sueldo normal, estamos hablando de que no llegas ni a cubrir la canasta básica ni contemos a los jubilados.
2: Y entonces, no solo eso, sino que también adhiero a esto que decís, Dani, que hay gente que se enferma laburando para darle de comer a sus hijos, literalmente.
1: Bueno, por eso mismo. Por eso digo,
2: es una tomada de pelo para todos los trabajadores
1: todos.
2: De Argentina.
1: Tomo Adorni porque hoy es el caso que está expuesto, pero no por...
0: Aparte es el caso más expuesto, si bien está bien, y aparte es un caso que, de una manera asombrosa, que yo no sé cómo ni por qué el gobierno de Javier Milei, que dice que vino a destruir la casta y a sacar la casta del gobierno y del poder político, lo sigue sosteniendo con un montón de pruebas en su contra, que por más que, a ver, por más que fue denunciado un montón de veces, que por más que ponerle la justicia después dictamine otra cosa, no debería seguir sosteniéndolo para
1: mí. Y para, decir, no sé qué opina la gente, no, me gustaría que opine. Yo concuerdo. A ver, al margen, lo que me sigue dando bronca es que decir $245,000, ¿no? Y después se compran auto y viajan a Aruba y bajan. Digo,
0: ¿de dónde sacó todo
1: eso? No, pero primero, no importa. No solamente, primero, ¿dónde sacó eso? Pero no solamente él, porque no le pasa. Hoy él es al que descubrieron, ¿sí? O al que se expuso, o el que... Pero es que esto parece moneda corriente. Yo digo, qué alejada que... ¿Cómo nos pueden gobernar cualquiera, para que nadie diga, ah, porque ustedes si son peroncho, no sé cuál? No, yo digo, cualquiera, ¿cómo nos puede gobernar alguien que no entiende mi necesidad? Porque si esta persona gasta $245,000 en un country y se va a Aruba y un jubilado no puede comprarse un par de lentes porque Pami no le anda o no puede mejorar su dentadura y es una toma de pelo, entonces bueno, jamás puede representarlos cuando en realidad hay un abuso de poder tan extremo, tan pero...
0: Bueno, pero no es el único.
1: No,
0: el nuevo titular del ARCA... Que es Andrés Velázquez, está investigado por presunto enriquecimiento ilícito porque tiene propiedades que no declaró en Miami.
1: Bueno.
0: En Miami, valuadas en $2,000,000.
1: Por eso, pero.
0: O sea, no es el único ligado a un gobierno que dijo que vino a sacar la casta del poder político. Cuyos políticos, cuyos ministros, cuyos directores, cuya gente que pone en el poder está haciendo justamente lo contrario.
1: Por eso.
0: Está convirtiendo en casta.
1: Pero no solamente él, ¿eh? O sea, yo hablo de la política en general. Hoy hablamos de Adornis por una cuestión de que es el que está expuesto. Pero yo digo, che, no puede ser que en todos los colores partidarios haya esta obscenidad de poder o de negociados turbios que me permitan de la nada tener casa en country, departamentos en Recoleta, viajar a Aruba. Y antes no podías ni siquiera tomarte un colectivo. Y después, lo otro que digo, de cómo le podés exigir a un jubilado o a un trabajador que tiene dos trabajos y encima tiene que andar en Uber porque no le alcanza, y conocemos gente, que tengan paciencia cuando nos toman el pelo. Pero no solamente él, porque, a ver, todos los diputados de todos los colores políticos ganan lo mismo,
0: bueno, pero ¿entiendes? Lo gravísimo que se suma a esta denuncia de Marcela Pagano es que, aparentemente, según la denuncia, Adorni le habría ofrecido ayuda y el contacto de su equipo, además de que se habrían borrado mensajes de WhatsApp a este Matías Tobar, que era un testigo de su causa. O sea, fíjate, lo que dice Pagano ella se hizo eco de versiones periodísticas porque, como denunciante, no tiene acceso directo a la causa. Y ella dice, bueno, a ver, Adorni, con el poder político que tiene, que es sumamente cercano al presidente Javier Milei, puede amedrentar a un testigo. O sea, el testigo puede sentirse amedrentado por esta llamada. Che, te pongo a mi disposición a mi equipo. Si esto pasó, es gravísimo. No debería Adorni meterse en la causa donde está siendo investigado. ¿Por qué se mete? ¿Qué?
1: Sí.
0: ¿Qué quiere hacer?
1: Y no debería tampoco ser obsceno porque se le acusa a Cristina, se la señaló con que hizo tantas cosas y este tipo en 2 años... ya hizo,
0: aparte,
1: no sé,
0: ¿con qué impunidad?
1: Entonces, para mí, la medición tiene que ser para todos iguales. Me gustaría saber qué opina la gente. Arrancamos un poco diferente porque la verdad que yo no sé qué le pasa a ustedes como oyentes y como ciudadanos, ¿no? Pero a mí me rompe un poco ya las pelotas este ninguneo de en su mayoría.
0: Esta obscenidad.
1: No sé qué les pasa a ustedes. Me encantaría que me cuenten si tienen ganas al teléfono. Siempre empezamos con mucha joda. Pero la verdad que a mí me rompe un poco las pelotas. Yo me siento un pelotudo. ¿Qué crees que te diga? Me rompo el lomo laburando todo el tiempo. No llegás. Es un esfuerzo. Es un sobremano. Y aparte te tiran cifras. A ver, hoy estaba escuchando, no sé, creo que la parrilla le había salido $15,000. ¿Me estás jodiendo? ¿Viste cuando decís, pero yo tengo cara de boludo?
0: Bueno, esto, como decían algunos comunicadores y también decían algunos denunciantes, esto podría ser tranquilamente un lavado de dinero, porque lo pagó en efectivo, sin a ver, ¿de dónde lo sacó? Un blanqueo, ¿no? Quiero decir, un blanqueo de este dinero que le entró de algún lado. ¿De dónde le entró ese dinero? Porque él cobraba, si no estoy mal, declaró que cobraba 1.100.000 pesos, no sé cómo.
1: Pero mira, vamos a suponer que gane, vamos a suponer que gane.
0: Es monotributista.
1: Perdón, vamos a suponer que ganes igual 10 millones o 11 como gana diputado. Vamos a suponer que ganes 10 millones. Aunque ganes 10 millones, no te dan las cuentas para comprarte, invertir $245.000, irte a Aruba, irte al otro lado, comprarte un departamento, arreglar. No te dan los números. O sea, a ver, no te dan los números. No me jodan. Entonces, yo me siento un boludo. No sé cómo se siente la gente, si tiene ganas, obviamente.
0: Empezó ganando aproximadamente, según el, cuando empezó la función pública, su sueldo fue de 3,3 millones bueno. En enero del 2026. Posteriormente, al 2026, su salario sufrió una recomposición que lo elevaba a 7 millones por mes.
1: ¿7 millones?
0: Pero bueno, ¿de dónde saca tanta de,
1: ¿cómo llegó a cubrir $245.000?
0: La compra de un departamento, la compra del country, el arreglo del country, que supuestamente le salió incluso más caro que el departamento. O sea, hay un montón de cosas que no cierran en la declaración de Adorni, en la y también no cierran porque el gobierno lo sostiene a una persona la que no le cierran las cuentas.
1: No sé. Bueno, nada, si tienen ganas de opinar, 291-4461-845. ¿Querés que empiece a leer algunos mensajitos?
0: Ay, por favor.
1: Bueno, para que hay un par de audios que ahí le estoy pasando al Polpo. Muchas gracias a aquellos que le dan like al vivo de YouTube. Y ahí a través de YouTube nos ve María Susana. Dice, hola chicos, hola. Buenas, Homero y equipo. Acá estoy firme escuchándolos. Gracias.
0: Firme como rulo de estatua.
1: Así decía Oscarcito, del barrio Maldonado. Coya dice, día de la celiaquía. Y regalan factura, me pone, pero bueno, una cosa no quita la otra.
0: Claro, una cosa la podés compartir con alguien que no tenga, no sea celíaco.
1: No, habría que ver si lo cambiás por
0: algún producto apto para celíaco.
1: Claro. Hola chicos, acá estoy escuchándolos, gracias a ustedes por la buena onda de siempre, besos enormes. Ahí está, M Reparaciones, ahí está, Ivonne es la que le rompo las guindas.
0: Ivonne, sí, que siempre nos repara los celulares.
1: Si tenés que ir, aparte de confianza, porque viste que cuando vos se te rompe un celular, vos decís, che, mirá, tengo una foto que me saqué en cola, viste, qué sé yo, mirá si me la ves, vos tenés un montón. ¿Qué hago? ¿Qué hago si me veo una foto? Bueno, Ivonne no se asusta, anda a M Reparaciones. Le mando un beso, gracias por la buena onda, porque siempre que me agarro un virus me dice, no, Dani, no, y me enseñó hoy cómo sacarlo. Está ahí en Roca. Así que si tenés algún problema con el celular, nada, ya sabes, ¿eh? Un beso gigante, gracias por la buena onda. Bueno, sigo leyendo, para que voy desde abajo hacia arriba. Desde abajo hacia arriba. Quiero participar, me dice, buen día equipo, mi hija tiene TDA, trastorno de déficit de atención con hiperactividad, TDAH,
2: bien. Te dije que era TDAH, pero me dijiste que no.
1: No, TDAH, te entendí.
2: No, TDAH.
1: Ah, TDAH, muy bien, ¿eh? Y compramos siempre ahí, unos genios, vamos, sí, Mauro, son unos genios la gente de Miloja. Quiero participar por el sorteo de la facturería, firme como todos los días, muy bien. Pleno centro de nuestra ciudad de Bahía Blanca, mientras trabajo en la oficina. Bueno, ¿de qué trabajas? Contanos si tenés ganas.
0: ¿Qué oficina? Pleno centro, oficina, ¿no?
1: Sí.
0: Oficina estatal.
1: Marco Villagra dice, quiero las facturas, ¿eh? Yo les escucho desde el auto, así que
0: está
1: por
0: bien,
1: toda...
0: Lado.
1: La ciudad. Hola, soy Ro del barrio Noroeste y pertenezco al club de fan de Dani. Ay, esta Ro es una genia. Ay, qué lindo es tener gente del bien, ¿no? Porque, nada. Participo por la facturería Rincón y Yapeyú, escuchándolos antes de entrar a trabajar, haciendo tiempo en el auto.
0: Vero.
1: Gracias. Anita canta presente.
2: Hola,
1: también mandó audios. Quiero la factura, dice. De la facturería.
2: La facturería es mucho, pará.
1: Bebé. Acá los escuchamos desde Villa Libre, Villa nos cuenta
0: Libre,
1: Fabiana.
0: Un beso enorme.
1: Hola, Homero, Dani y Sofi, son lo mejor. Yo no escuchaba La Brújula y desde que están ustedes prendo la radio a las 7 cuando me voy al trabajo y la apago cuando ustedes terminan, porque me divierto mucho con ustedes, aún en mis días grises. No los conozco personalmente, gracias por todo.
0: Menos mal,
1: Marce.
0: Menos mal, Marce, porque si no, huirías.
1: Escúchame, Marce, venite un día hasta la radio, nos escribís.
0: Traes torta.
1: Claro, me traes algo para morfar o algo para tomar, como un presente, un vinito, un whisky.
0: No seas así, una torta es suficiente.
1: Te doy un abrazo. Un beso. Los estoy viendo desde Palos Verdes.
0: Palos Verdes.
1: Ay, quiero las facturas de la facturería, Mariela. Nos ve por el canal 9 de BBC.
0: BBC.
1: Hola, Daniel y Homero, me encanta verlos. Me alegran el día. Con qué poco la gente se conforma, ¿no? O sea, a veces vos preguntás, ¿por qué el país está como está?
0: Por eso.
1: Bueno, con qué poco se conforman. Quiero las medias lunas de la facturería. Beso grande, Sandra del barrio Los Almendros.
0: Ay, Los Almendros. Un beso a la gente de Los Almendros.
1: Hola, chicos, los escucho siempre. Quiero participar por la facturería. Soy del barrio Mariano Moreno, de Bahía Blanca. Estela.
0: Ay, mi barrio, Estela.
1: Estela.
0: Un beso, el barrio de mi mamá en realidad. Un beso enorme.
1: Hola, Dani y Homero, los escucho desde mi trabajo en Paihuén. Participo por las facturas. Paihuén, ¿dónde queda el barrio Paihuén?
0: No sé.
1: Ni idea, ¿no?
0: No sé.
1: Hola, chicos, ¿cómo andan? Qué bueno verlos. Estoy ubicada en el barrio Paihuén. Otra más, mira. Paihuén. Por comer un arroz con albóndigo. Oh, ¡ay, qué rico! ¡Qué turra! Escuchame, yo me comí dos empanadas frías de pollo. Las tengo acá. Y vos me... Mamá, quiero albóndigas. Quiero que me prepares albóndigas con salsa. Qué rico. Que se mejore, Sofi, Graciela.
2: Gracias, amor. Chu.
1: Hola, chicos. Muy bueno el programa de Homero. Soy Jacqueline. Buah, como el culo, Jacqueline. Ajá. ¿Quién no es de Homero?
2: Ay, no,
1: solo?
2: Basta,
1: Homero.
2: Dani,
0: ¿de quién
2: no
0: es el programa? ¿De Homero?
2: Pero Daniel.
1: Estos somos. Pero estás vos también. No te tienen en cuenta.
2: Se llama la peña de Homero. No te lo tomes personal, Dani.
1: Pero hay otras personas acá del programa.
0: Bueno, la próxima le ponemos, no sé, la peña de Cristian.
1: Es justo.
0: La peña de Cristian que no habla.
2: La peña del pulpo, así el pulpo no habla.
1: Ay, hablando de pulpo, que viene como una raba. No tiene
2: pulpo mudo.
1: Soy Jacqueline de Miramar, la compañía de los mates.
0: Le mando un beso a Miramar.
1: Quiero el sorteo.
2: Barrio Paihuén está cerca de la FISA, del predio FISA.
1: Mira,
2: para que sepan.
0: Mira vos, con razón, no lo conozco.
1: Qué bárbaro, qué bárbaro, qué bárbaro.
0: No conozco.
1: Buenas tardes, chicos, quiero participar, a ver si me las gano de una vez. Los escucho desde el trabajo en Ruta 3, pocas ganas de volver tenía después del fin de largo en el pueblo. Pará, ¿de dónde sos? Ah, pará, Turco, el Turco es de Carué.
0: De Carué.
1: Se fue a Carué, se fue a Carué y está volviendo, viste que... cuesta de un fin de largo.
0: Aparte, ¿verdad? Carué está lindo.
2: Aparte, con lo tranqui que es el pueblo, venía acá al quilombo de Bahía Blanca.
0: Sí.
1: Hola, acá escuchándolos mientras limpio después de dejar a la Bendy en la escuela.
0: Muy bien.
1: Me encantan las facturas de la facturería y me vendrían de 10 para la merienda, ya que aún no cobré y estoy muy fin de mes. Rica. Soy Laura de Villa Don Bosco. Gracias por contagiar tan linda energía y vibra.
0: Gracias, Laura. Yo tampoco cobré la faneguita a mi esposo.
1: Es cierto.
0: Que tenía guardada ahí la fané. Dije, chao, esto para...
1: Es
2: está
1: cierto.
2: Bien, Homero. Eso está muy
0: ya está,
2: bien.
0: No quedó Dani, ahorro, no quedó nada.
1: Vamos a escuchar un par de audios.
2: Para,
1: sí.
2: ¿Viste el te voy a leer un comentario que me gustó en YouTube.
1: ¿Qué dice?
2: Dice, día de la celiaquía y regalan facturas.
1: Ya lo leí, ¿dónde estabas vos?
2: Ay, no te escuché,
0: lo
2: pero
0: leímos,
2: me gustó.
0: Claro, pero está bien porque le hacemos desear a los celíacos.
2: Está bien.
0: Está bien.
1: Y pero si sos celíaco, jodete, ¿qué te diga?
0: No, yo creo que,
1: no. Pero seguramente debe tener cosas para celíacos también para que puedas cambiar, modificar. Che, te cambio como la figurita. Cambio. Vamos a escuchar los audios que llegaron y después vamos a hacer unos consejitos, ¿te parece?
0: Me encanta.
3: Hola, buen día, Peña y equipo. Que tengan un hermoso martes.
0: Ay, gracias.
3: Qué alegría escuchar a Danielito que está bien.
1: Gracias.
3: Qué alegría.
0: ¿Viste?
3: Sigo con fuerzas ahora que lo escuché a él. Yendo al otro trabajo, caminando un poquito, pero ahora que lo escucho a él, a Danielito, más contenta que antes.
0: Gracias.
4: No sé hola, si la gente...
0: sí, hola.
4: Hola, Dani. ¿Ustedes no vieron el programa anoche? De Canal 9, ese que hace, que habla de todas, de casos de corrupción. Estaba la señora del ministro, y ahora el pelado este que quiere echar todos los empleados públicos, todo eso, le creó un nuevo Sturzenegger, le creó un nuevo ministerio, no sé qué se llama, de dónde miércoles salió, que la mujer de él la puso al frente y ¿sabés cuánto cobra? 114 mil millones de pesos. 114 millones, no mil, 114 millones de pesos cobra ella. Aparte anduvo de ministerio en ministerio que estuvo en el, en todo lo que es, o sea, en la casa... Para, ¿cómo es? Para enseñar inglés, todo eso. La tipa, en todos lados la ponían. Fíjate, vas a ver. Fíjese, si pueden, Anoche en Canal 9 a las 11 de la noche empieza el programa. Sturzenegger. Hicieron un robo. Ahí pasaron cómo le robaban la plata a los discapacitados también.
0: Mirá, acá lo que dice el oyente es que, según la red social de Página 12, dice María Josefina Rowliet, esposa del ministro Federico Sturzenegger, dirige la Asociación Argentina de Cultura Inglesa, la ASI, que recibió una contratación directa de Cancillería por 114 millones para capacitar en inglés al personal. El contrato para el periodo 2025-2026 generó controversia por adjudicarse sin licitación, donde Rowliet es directora. O sea, se lo adjudicó su propio Cancillería. O sea, se lo adjudicaron a la señora de Sturzenegger sin licitación. Eso por eso generó ruido. Pero, a ver, es lo que lo que el votante de Milei también está diciendo según las últimas encuestas también, porque las últimas encuestas le dan esto al gobierno nacional. Lo que dicen los votantes de Milei, y tienen razón, che, yo voté un gobierno que supuestamente venía a eliminar la casta. Te aguanté que te pusieras a Caputo, que es casta, que pusieras a Sturzenegger, que es casta, que pusieras a Bullrich, que es más de lo mismo, porque supuestamente vos venías a dirigirlos y a sacar la casta. Sacar al resto de la casta, ¿no? Porque esa gente es casta, ¿no? A los Menem también, que es casta. Bueno, aguanté eso. Che, y ahora alguien que supuestamente no era casta se convierte en casta o está sospechado de convertirse en casta, como Adorni.
1: Claro.
0: Che, ¿por qué no accionás con eso?
1: ¿Sabés cuál es,
0: ¿no?,
1: el problema? Que del otro lado, hoy, no, la gente descree, porque del otro lado todavía no hay nada conformado coherentemente.
0: La gente...
1: Porque si se suma de nuevo Pichetto,
0: claro,
1: Moreno... el que estaba en el diario de la Nueva Provincia, ¿cómo se llama? Que estuvo Massot, con Axel, pero me están jodiendo. O sea, a ver, ¿no se dan cuenta de que la gente está pidiendo realmente un recambio real y por eso votaron a Milei?
0: Claro.
1: Más allá de que después de Milei, algunas personas lo puede haber decepcionado porque siguió con la casta.
0: Claro, porque lo que está pasando en Latinoamérica en general, y más en Argentina, que se ve mucho, que las ideologías son livianas. Entonces la gente no confía en las ideologías, dejó de confiar en las ideologías, porque las ideologías dejaron de representarlo por la liviandad
1: tal cual
0: que tienen los representantes de esas ideologías, que cambian un día de opinión y cambian al otro día otra opinión. O sea, las ideologías que sustenta un representante de una ideología, por ejemplo, alguien del partido peronista que dice que sustenta una ideología peronista, un día dice una cosa, al otro día dice lo contrario, o se asocia con otra persona que es completamente opuesta a él o a la ideología que representa. Entonces las ideologías se han lavado y la gente ya no responde a ideologías porque no confía. Y sobre todo también se han roto los espacios de participación política, los espacios políticos, los partidos políticos se rompieron internamente, porque hoy quien es seleccionado para dirigir un espacio político, para ir al frente de una boleta, quien es seleccionado generalmente a dedo por una persona X, y no hay bases dentro del espacio político, del partido político, que digan, che, esto no me gusta, no lo hagas. No hay bases que vigilen, no hay bases que digan, no, esto no. Los partidos políticos los maneja gente que tiene poder. Listo, ya está. Entonces se rompieron los partidos políticos representativos de la base política. No hay base dentro de los partidos políticos. No hay base que decida. ¿Quién decide? Todo a dedo. En todos los espacios políticos. En el espacio de Javier Milei decide a dedo. La hermana, él, algún otro, algún armador. Y en el peronismo pasa lo mismo. ¿El peronismo de quién decide? Y Cristina, y Axel, ¿y por qué? Si el partido político se arma porque tiene que haber una base que también diga, no, esto no me gusta, votar.
1: Tal cual. Decidir. Bueno, por eso mismo la gente está cansada en general, de un lado y del otro, porque termina siendo todo lo mismo. Vamos a seguir escuchando audio, a ver qué dice la gente.
5: Hola chicos, soy Susana. Me pasó ayer.
0: A ver.
5: Fui a comprar y un conocido mío que es jubilado había ido a PAMI y estaba furioso porque no había manera de conseguirle la medicación que necesita para vivir. Y me dice, yo los voté, juro por Dios que los voté, pero nunca pensé que iban a hacer esto. Son peores que los otros. Y yo no los voté porque yo no estaba en Bahía, pero no sé qué hubiese hecho si hubiese estado en Bahía, porque yo también estuve indecisa, pero sabía, porque Milei lo dijo, sabía que entró a destruir todo lo que era del Estado. Él lo dijo.
0: Claro,
1: el tema es que todavía había cosas que estaban destruidas anteriormente también. Hay que ser honestos.
0: La culpa, obviamente, de esto que está pasando actualmente no es de la gente que votó. Eso yo lo quiero dejar claro. La gente que votó vota con esperanza, con odio, con amor, con lo que sea, va a votar, va a participar políticamente porque lo siente así. Bien. Y creo que la gente confió en un gobierno que dijo, che, voy a sacar la casta, voy a sacar al Estado que funciona mal, porque el Estado funciona mal y soy experto en crecimiento económico, le prometió un crecimiento a la gente, le prometió inclusive cobrar en dólares.
1: Tal cual.
0: Entonces, la gente no es culpable de eso. Ahora sí, che, tenemos que analizar un poquito ahora. A partir de ahora, che, analicemos un poquito a partir de ahora cuáles son las plataformas reales.
1: Buen día, qué alegría de todos los días. Los quiero, soy Zaida, de Barrio Rivadavia. Quiero participar por las facturas. Estás participando. Hola chicos, acá de nuevo desde el trabajo, como todas las tardes. Nos acompañan en la OFI, los escuchamos desde Bahía Blanca.
0: Ay, qué lindo.
1: Pero somos de Córdoba. Ay, cómo me gusta.
0: Son de Córdoba. Pará,
1: son de Córdoba, Coronel Suárez y Punta Alta.
0: Pará, Córdoba, ¿es cordobés o cordobesa? Porque si es cordobés, que nos mande un audio. Y cordobesa también,
1: María, ¿no? De la Paz, dice
0: María
1: acá.
0: De la Paz. María, de la, María Paz. De la Paz. Mándanos un audio en tono cordobés, que nos encanta.
1: Quiero participar por las medialunas de las facturerías, así nos damos un gustito, Bueno, un beso a toda la OFI. Hola chicos, son muy buenos en lo que hacen respecto a Adorni, son todos iguales, asumen para robar, verdad, me cansaron, pero la culpa la tenemos nosotros, nos endulzan el oído y damos el voto, tendremos que aprender a quién votar. ¿Habrá algún día alguien que gobierne para el pueblo? Qué pena, un país hermoso que tenemos. Bueno, nosotros somos parte de responsables como ciudadanos, porque tenemos que comprometernos también, y militar significa mirar al otro, no tiene que ver con que si no te gusta ir a un partido político, pero militar también implica que veas a tu vecino y entiendas que el problema lo tenemos todo y vamos a salir cuando a ver, nos beneficien a un todo, no solamente a dos personas.
0: Yo creo que hay que dejar de tener miedo a la participación política o de verla como una mala palabra o de verla como que todos los que participan en política son chorros. No es así. O por lo menos no debería ser así. Nosotros, quienes no son así, deberían participar más en política. Dejar de tener miedo a esto, porque si no participan la gente que justamente no es chorra, termina participando la gente que es chorra y termina adjudicándose todos los puestos políticos. Participen políticamente, métanse. Insistan a sus hijos también en que participen en los centros de estudiantes, de que participen, de que sean jugadores políticos, porque así se cambia un país.
1: Tal cual. Elida, no entiendo mucho el mensaje. Dice, hola, lo critican mucho a Milei, pero no lo pueden sacar. A la mierda de presidente, que lo saquen. ¿Quiénes lo votaron? Lo que no piensan en el otro. No entendí mucho el...
0: ¿Tiene puntos? No
1: entiendo mucho el concepto si... Porque lo critica, no te caso a entender, Elida, pero bueno, nosotros acá lo que tratamos de hacer es, más allá de que la gente sabe cuál es nuestro pensamiento o nuestra postura política, tratamos de tener una apertura crítica en realidad de todo. Si lo hace bien, lo hace bien, lo que hace mal, lo hace mal, indistintamente de todo, por eso tratamos de tener una apertura, decir, che, bueno, hoy le toca a Dornis, pero no nos olvidemos que hace poco también estaba...
0: Sí, hoy está, y aparte hoy está gobernando Milei.
1: También.
0: Hoy está gobernando otro espacio a nivel nacional. Se está gobernando Milei y encima tiene también el apoyo de las cámaras.
1: También. Hola chicos, quiero participar por las medialunas. Fati, ya en la escuela, en un ratito me voy a trabajar. Besotes. Besos, hermosa. Alguien que nos manda... Hola, Homero, Daniel y Sofi, ¿cómo están? Soy Moni. Hace Moni. 2 años que me diagnosticaron la celiaquía.
0: Mira.
1: La llevo bastante bien a mis 30 años. Cada vez hay más productos sin TAC, pero se hace más costoso cada vez.
0: Claro, porque es caro, me parece, ¿no?
1: Sí, todo esto. Sí. Es caro. Bueno, participa igual por la factura y los escucha desde Villa Muñiz.
0: Muy bien, me encanta Villa, un beso a toda la gente de Villa Muñiz. Debe ser muy caro ser celíaco, el tema de que conseguir los productos sin TAC no debe ser fácil.
1: No.
0: Debe ser complejo. Viste, por ahí tenés ganas de comer algunos fideos o algo, tenés que buscar la gente que venda fideos sin TAC, debe ser complicado.
1: ¿Sigo leyendo?
0: Sí,
1: hola
0: favor.
1: Chicos, admiro la buena onda, los escucho del barrio Los Homeros. Mirá de tu...
0: Horneros.
1: Acá dice Los Homeros.
0: Pero es Los Horneros, no tengo... Si te, ojalá tuviera un barrio,
1: mirá,
0: chico, no tengo un barrio.
1: Al final Los Homeros son... Es Adornis.
2: Me encanta, me hubiera encantado que sea Los Homeros.
1: Para, Homero no tiene... Homero tiene un... Ah,
0: con
1: vos
0: cascada,
1: te quejás de Adornis.
0: Con cascada.
2: Homero...
0: Con cascada. Tengo.
2: Ya estás explicándote ante la justicia.
1: Creo que la de Agustín Diarrieta me queda cerca. No me siento boluda. Me indigna lo que todavía los defienden. Parecería que les encanta que los roben en la cara. ¿Saben, chicos? La estupidez no tiene solución. Creo que de última tenemos lo que nos merecemos. Sí, claro. Comparto. Pero ¿sabes cuál es el problema en este caso? para que quiero ver, Rosita, es que del otro lado tampoco hay algo que no nos vean la cara. Porque si se vuelve a juntar, por ejemplo, Pichetto con Moreno, con el Massot, ¿me están jodiendo?
0: Con Axel.
1: Con Axel. ¿No, no es una tomada de pelo también? ¿Qué sí, opción me da?
0: A ver, la opción... Axel venía con una propuesta de peronismo realmente ideológicamente peronista y de golpes parece como que quería juntarse, o se juntó con, aparentemente con gente de Pichetto. Che, ¿por qué? ¿Por qué? Si supuestamente tu postura, o sea, si vos vas a defender una ideología que supuestamente tenés, no tenés necesidad de juntarte con la derecha para obtener más votos. Me parece que tenés que defender la ideología y si perdés, hasta que bueno la gente... la gente que te sigue, te apoye, no sé, me parece que mezclar todo en una misma bolsa genera esto, justamente.
1: Tal cual. Hola chicos, quiero las facturas acá acompañada de ustedes trabajando. Soy Silvana del barrio Los Marisoles, que está enfrente de Bosque Alto.
0: Los Marisoles.
1: Sí, Los Marisoles. Bueno, ahora lo sabes. Hola chicos, con respecto a Dorni, opino que hasta que se aclare todo, tienen que hacerlo a un costado. Comparto 100%. Como hacen como cualquier empleado, sea público o privado. Quiero participar por el sorteo. Soy Emanuel del barrio Los Pacíficos. Ay, Emanuel.
0: Emanuel, comparto con Emanuel.
2: Incluso le serviría muchísimo a la imagen de Milei. Hacerlo a un lado, claro, por un tiempo hasta que se esclarezca la situación.
1: Tal cual.
2: Creo que fortalecería un montón la imagen de Javier Milei.
1: Sí. Emanuel, seguinos en Instagram.
0: Bimbo Mero, Emanuel. ¿Es lindo?
1: Es lindo.
0: Ah, bueno, seguime. ¿Qué edad tiene?
1: Hola, no sé qué edad tiene.
0: Bueno, pero ya es mayor de edad.
1: Sí, seguinos, hola chicos, buenas tardes. Yo no tengo testículos, pero tengo las pelotas llenas de los funcionarios corruptos. Soy jubilada. Estoy haciendo malabares para llegar a fin de mes. Gracias por acompañarme. No te enojes, Dani. Armá tu propia peña, la peña de Dani.
0: Exactamente. Dale. Algunos consejitos porque se nos va el tiempo. 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
1: Sí. Yo ayer estuve chumeteando. Vos sabías que el sacapunta gira para la zurda, para la izquierda.
0: Claro.
1: Es muy zurdo. Dije, le va a encantar a Homero, lado. Que es zurdo, zurdo.
0: No gira así.
1: Yo no
0: gira
1: puedo así. Hacer ese, porque, digo, yo no vino un sacapunta de centro, porque yo soy de centro. Digo, no, porque es Homero es zurdo.
0: Sacapunta para zurdo. En lugar de, como vos lo girás
1: Ostralo.
0: Con la izquierda, acá lo estoy mostrando. Como lo girás con la izquierda, en lugar, así no podés, como giran todos. Tenés que ser así.
1: A la izquierda.
0: Así.
1: Sí.
0: Hay que darle con la izquierda.
1: Sí, y la tijera tiene el filo del lado izquierdo.
0: Tiene el filo para agarrarla con este lado, ¿me entendés?
1: Claro.
0: Yo con Ford, obviamente, y cortás con esta mano que es la mano hábil, mi mano hábil. Yo soy ambidiestro, quiero decir.
1: Vos sos hábil con varias cosas, además de la mano. Y mostré el cuaderno de zurdos.
0: Te muestro el cuaderno de
1: zurdos. Pues yo, ¿cuál es la diferencia?
0: Y me dice,
1: claro.
0: Claro, ¿por qué? Porque viste que cuando vos escribís con. 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
1: Me encanta. Leo un par de mensajes y le damos la bienvenida a un cliente también. Sí. Le damos la bienvenida a un cliente nuevo. Hoy arranco a verlos, nos cuenta Alberto del barrio Estomba.
0: Ay, Alberto.
1: Tenés razón, hay que militar para entender. No pasaría esto si uno milita, obviamente. Sobre Milei, Adorni y Esper me defraudaron. Quiero participar, un abrazo. Y está bien que te sientas defraudado. Lo que tenemos que entender es que la culpa no es ni de Alberto, ni mía, ni de Homero, ni de nadie que haya votado a quien haya votado. Eso tenemos que entender, que los enemigos no somos nosotros, el pueblo. Eso hay que entenderlo.
0: Es algo que nos quieren meter. Cuando un gobierno viene y te dice que el enemigo es el trabajador, y no lo votes, porque no, el enemigo no es el trabajador, porque vos sos trabajador, trabajadora. La casta no es el trabajador, es así. Bueno, le damos la bienvenida a un nuevo cliente, a un nuevo amigo que se suma a la peña de Homero. ¿Vieron ese momento? 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
1: Sí.
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1: Me encanta, buenísimo. Gracias por confiar en nosotros, en la Peña Homero. Vamos a ir a una tanda comercial, solamente tanda, porque tenemos que hacer un llamado telefónico, tenemos una nota, porque viene a Bahía, obviamente, este gran artista para traernos todo el humor, Pablo Picotto, Pablo Picotto, que viene con una obra Tiempos extraordinaria. Modernos. Así que tanda mientras que lo llama por teléfono y volvemos.
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0: Homero. Son las 14.06 minutitos de este pasado mediodía. Y vos te comunicás al 291-446-1845.
1: Explotado, tenemos el WhatsApp.
0: Bueno, que
1: explotado.
0: Explotado, que sigas.
1: Todos participan aunque no leamos, ¿sí?
0: Como tu humor que está explotando.
1: No, hoy estoy de buen humor.
0: Ah, mira.
1: Sí, hoy estoy de muy buen humor. Gracias a la gente linda que me dice que soy maravilloso.
0: Extraño. Bueno, estamos sorteando, obviamente, la docena de facturas de La Facturería, que está en Rincón y Yapeyú y Alberdi y Agustín de Arrieta, sus dos locales hermosos que tiene para que vos encuentres las mejores facturas, las mejores medialunas, las más calentitas. ¡Ay, qué rico!
1: Mientras estamos en contacto telefónico, ¿querés que lea un par de mensajitos más?
0: A
1: así
0: ver, dale,
1: vamos restando mensajes. Dice, hola, acá cocinando ranchos de pollo con fideos.
0: Mira vos.
1: Gracias a este gobierno basura. Saludos, muy lindo el programa. Soy un laburador y no llego a mitad de mes. Jamás votaría a la derecha, dice. Ya estamos en comunicación telefónica.
0: Estamos en comunicación telefónica con Pablo Picotto, que viene a Bahía Blanca. No sé si ustedes se acordarán, pero bueno, uno de sus personajes más conocidos es Osmar Amarilla. Se hizo muy reconocido en TV, en redes sociales, y hace un humor muy lindo, muy picante, muy político, muy social, para disfrutar en familia también y con amigas y con amigos. Pablo, bienvenido a la Peña de Homero. ¿Cómo estás?
2: Hola chicos, ¿cómo andan? ¿Cómo les va?
0: Muy
2: gracias
0: bien.
2: Por la comunicación.
0: No, gracias a vos. Te venís con tiempos modernos acá a Bahía Blanca, al Don Bosco
2: sí,
0: Teatro.
2: Sí, vamos para allá, nos debíamos Bahía, la verdad, porque venimos girando bastante y había mucho público de Bahía que decía, ¿cuándo por acá?
0: Mirá.
2: Es un centro grande, es una ciudad grande, importante, y nos la veníamos debiendo, así que bien.
0: Bueno, genial que puedas venir, genial que la gente te pueda disfrutar también, y genial porque, a ver, la gente hoy se une mucho a través de redes sociales, pero, y ahí está mi gran pero, nada hay como el teatro, nadie como la experiencia real de vivir al artista y de vivir al público entre sí, ¿no? Entre el público en un lugar, ¿no? En un lugar, encontrarse cara a cara.
2: Claro, no tiene nada que ver, es verdad, el vivo es otra cosa. El contacto directo con la gente ahí, poder interactuar, qué sé yo, bueno, es otra energía. Es la misma línea de humor, pero en vivo se ve distinto.
0: Se ve y se siente distinto, ¿viste? ¿Qué esperás de los bahienses? ¿Qué esperás de nosotros?
2: No, esperar no. Espero la misma alegría de siempre, la misma buena onda, el aguante de siempre y sobre todo que nos pongamos

0: Que se vino distinta, ¿no? Que en 10 años cambió totalmente el mundo. Y bueno, y tiene que ver con eso. ¿Vos cómo te llevas con la tecnología? ¿Cómo te llevas con las redes? A pesar de que tenés muchos seguidores, ¿te llevas bien?
1: Sí, me llevo bien. Trabajo ahí, más o menos comprendo, pero de todos modos, yo tengo 46 y ahora trabajo con dos chicos de 22, 23.
0: Claro.
1: Que me van ayornando porque yo ya soy el viejo de las redes.
0: Y
1: ¿me
0: sí?
1: ¿Entendés? O sea, es como...
0: Sí, tal cual.
1: Yo sigo diciendo Twitter y,
0: claro, y no es más.
1: X, ¿entendés?
0: Claro, claro.
1: Y entonces, claro, van pasando cosas y qué sé yo, y no solo eso, tengo un hijo que tiene 12 y la diferencia peor. O sea, le cuento mi infancia y el chabón cree que yo nací en 1714, ¿viste?
0: Claro, claro, más o menos, sí, más o menos.
1: No entiende nada, ¿entendés? O sea, yo le cuento que jugaba a la payana y él me mira, ¿viste? Con el celular y la consola de juego en la mano y mirando una plataforma de YouTube en no sé qué y me dice, jugabas a tirar piedras para arriba, papá. Es como, claro, soy un nerd dental para él.
0: Claro, exactamente.
1: Entonces, claro, es tan distinto, tan distinto. Y pasó una generación nomás en el medio, entonces el vértigo es muy grande. Y bueno, tratar de contarle cómo era el mundo sin internet a un chico que se crió en este Matrix es complejo. Y bueno, un poco de ese intento se trata el espectáculo, y no solo lo intento yo, sino que cada uno de los personajes de su universo y de su perspectiva trata de contar algo de eso. Entonces, ahí aparece el ferretero, el chino, Carlito, Omar Amarilla, por supuesto, que le están esperando todo, que es la estrella estelar.
0: Es la estrella, Omar. Omar, ¿cómo estás? Gracias por estar. Qué lindo tenerte.
1: Sí, por supuesto, yo voy a estar por allá, yo soy la BD, entonces yo ya me llevo todo, yo voy a salir en triquini arriba de un pterodátilo de cartapesta colgado del... No, mentira, no tenemos presupuesto para tanto, pero se van a reír igual.
0: Me encanta. Omar, soy muy fan tuyo, quiero decirte que me has hecho reír mucho, sobre todo hablando sobre sociedad y política, porque nosotros somos bastante políticos, y me has hecho reír mucho. A pesar de estar a veces triste y asombrado por la política. Así que te agradezco eso, Osmar.
1: Oh, bueno, gracias. Vos sabés que es una buena forma de tomarse las cosas, ¿viste? Porque si vos te reís, por lo menos pasa lo mismo, pero por lo menos no la pasas tan mal.
0: Exacto.
1: Así que ahí estaremos ahí riéndonos primero y después vemos.
0: Bueno, Osmar, ¿cómo te trata, Osmar o Pablo, cualquiera de los dos, cómo te trata el arte? Porque trabajar del artista es complejo.
1: Bueno, ahora te contesto yo, sí, es complejo. Sí, es complejo, pero es lindo también.
0: Es lindo,
1: es una carrera que elijo, tampoco, viste, sí, tiene su complejidad, sí, tiene sus cosas, pero es hermoso encontrarse con gente en todos lados, viajar, encontrarse con público que con el que estás sintonizando en una comunidad en la que capaz que estás a muchos kilómetros de distancia y sin embargo... En el momento en el que te encontrás parece que te ves todos los días, como que sos parte del mismo código,
0: claro.
1: Y eso.
0: Claro, compartís códigos. ¿Viajás con tu familia, Pablo, o viajás solo?
1: Viajo con la producción, viajo con un técnico y con una productora. No, me encantaría poder viajar con mi hijo y todo, pero son demasiados kilómetros,
0: claro,
1: vamos,
0: mucho.
1: Venimos, pero bueno, a veces cada tanto lo hago.
0: ¿Y cómo concilias eso? Porque viste que creo que es una de las cosas más complejas para los artistas, justamente el despegue de casa y estar tanto tiempo y después volver.
1: Sí, la verdad que sí, hay que tratar de organizarlo. Yo estoy afuera en general viernes, sábado, domingo y después vuelvo a casa y tengo a mi niño... lunes, martes, miércoles, y entonces vamos dividiendo los días con la mamá, lo tenemos la mitad cada uno,
0: sí.
1: y vamos dividiéndonos, pero lo más complejo es laburar de noche, terminar de laburar, no sé, a las 12 de la noche, irte a comer a la 1, 2, yo te acostás tarde, tu ritmo de sueño cambia y después vuelvo y arranco a las 7 de la mañana otra vez, me quiero matar.
0: Claro,
1: eso es lo más difícil.
0: Aparte de tiempos modernos, ¿estás haciendo algo más en Capital o en algún otro lado?
1: En teatro estoy haciendo Tiempos Modernos, que sí. Es la cuarta temporada, la última, la despedida definitiva.
0: Mirá.
1: O sea, se va este espectáculo, ya está, y bueno, vendrá lo nuevo, por supuesto. Y bueno, y después estoy haciendo algunos contenidos en redes, estoy haciendo Polimatía, que es un contenido nuevo, con historia y con humor. Que lo pueden ver ahí en YouTube, algunos cortes en Instagram, pero sobre todo en YouTube están los videos largos sobre mil temáticas. La semana pasada, como era el 1 de mayo, sacamos uno sobre la Semana Trágica, y así vamos sacando videos que repasan un poco de historia, poco más descontracturada, menos académica, claro. Menos más

0: más para divertirnos un poco y recordar esa info.
1: Está bueno, porque justamente los pibes y las pibas, les pibis tienen necesidad de releer el pasado, ¿no? Está buenísimo, está buenísimo.
0: Sí, hay cosas que ni siquiera nos acordamos, que nos las enseñaron en la escuela, si nos las enseñaron, nos las pasaron de largo en el programa, viste, qué sé yo, la semana trágica, mucha gente me decía, nunca me habían contado de esto en
1: exacto,
0: la escuela.
1: Exacto.
0: Entonces, como, bueno, está bueno que repasemos esas cosas y que lo repasemos desde un lugar en el cual no sea todo como una cosa
1: académica,
0: seria, tan estructurada, acartonada.
1: Está bien, está buenísimo. Pablo, te reesperamos. Tiempos modernos, el viernes 8 de mayo a las 21 horas este viernes en el Don Bosco Teatro. Bueno, te vas a encontrar un teatro enorme porque el Don Bosco es un teatro muy grande, pero lo vas a recontra llenar porque la gente acá te quiere mucho.
0: Oh, qué hermoso. Bueno, muchas gracias. Gracias por la charla. Y bueno, y allá nos vemos, Bahía, que tengo muchas ganas de ir para allá. Además, muchos amigos de aquel lado, artistas queridos, así que allá estaremos.
1: Bueno, Pablo, te esperamos. Muchísimas gracias por estar.
0: Abrazo grande, nos vemos.
1: Un abrazo enorme. Así pasaba Pablo Picotto, que es humorista, actor también, y bueno, y hace personajes que son realmente, los tenemos en la memoria colectiva. Si vos te metés, seguramente dirás, ¿quién es Pablo? Porque capaz que no lo conocés por el nombre de él, pero Osmar Amarilla, seguramente si lo ponés, te vas a acordar porque es la estrella, ¿no? De este humorista que ha recorrido no solo las redes sociales, sino diferentes canales hablando justamente sobre la sociedad, sobre la política, con un humor muy lindo, muy sano y muy para compartir en familia.
2: Entonces, me gusta, mira quién llegó.
1: Llegó Mariano.
2: Llegó María. Me gusta la... ¿es camperita o con cierre o con botón?
1: Con botón.
3: Con botón nunca.
2: ¿Con botón no? Nunca, me encanta con
1: ¿qué
2: botón.
1: ¿Qué tiene, cierre? No, botón.
3: Yo botón nunca.
2: Vos sos botón.
1: ¿Pero qué tiene, Mariano? ¿Tiene
3: un cierre?
2: Bueno, a mí me gusta con botón. Mira, me gusta que en el codo...
1: Pero parate, Mariano.
2: Parate.
3: Estoy parado, estúpido.
1: Ah.
2: Qué sexy. Hola, Mariano, ¿cómo estás de la gripe?
3: Estoy mucho mejor.
1: Mira,
2: se te nota.
3: No era gripe aparentemente, porque si fuera gripe hubiese durado más días.
2: No, pero está todo como medio raro igual.
1: Está raro.
2: Sí, está todo medio raro.
1: Bueno, vamos a abrir con su cortina. ¿Se puede abrir con su cortina la cortina de Mariano?
3: Abrime la cortina.
1: Abrime la cortina porque llegó Mariano con sus noticias.
4: Ya llega Mariano.
3: Oh yeah.
4: Cruzando el salón.
3: Motherfucker.
4: Su sombra se asoma.
1: Ya bailo como adulto mayor, ¿viste?
2: Creo que se cortó internet, ¿puede ser? El YouTube.
3: Ah, llegué yo y se cortó.
2: Sí, creo que se cortó internet.

0: Ahí estamos. Se cortó la transmisión, dice, sí, pero ya volvimos, ¿eh? Sumate a YouTube de nuevo, salí y volví a entrar. Que nada.
1: Ya volvimos, volvimos.
0: Ya volvimos. Ahí te aviso a la gente que está escribiendo a través del WhatsApp.
2: We are back. Ok. ¿Cómo están, amigos?
1: Muy
2: ahí va.
1: Bien, Mario.
2: ¿Te no, este no me este pongas esta canción para vos. No, porque mirá que me empiezo. No,
1: Les puedes dejarte el sombrero, pero.
2: You can leave your head on.
0: You can leave your head on.
2: Me encanta tu inglés, Daniel.
0: Porque hoy tengo. No, mañana.
2: Ah, mañana.
0: I don't need.
2: Estás evolucionando mucho.
0: Pajero.
2: No. ¿Cómo va a ser?
0: En BBC dice que se cortó también la gente. En BBC se cortó, pero.
2: Apague el televisor y prende
0: de vuelta. Esto es boicot.
3: Te posee el pastor a veces. Sí. El profeta.
2: Boicotearon.
3: Daniel, tenés cuidado.
2: Sí, sí, son los estadounidenses.
3: Te cuesta diferenciar las personalidades que tenés.
2: Desenchufe y enchufe el televisor. Y ahí nos engancha de vuelta.
1: Marianito, ¿qué nos trajiste hoy?
2: Bueno, hoy vamos a seguir con temas vinculados con la salud. Ahí está la producción trabajando en otra comunicación telefónica. Sí. Ayer te acordás que hablamos de la sífilis.
1: Sí, ayer hablamos de la sífilis.
2: Y el contagio, el aumento de los contagios. Esta semana nos vinimos muy con el tema de salud, por ahora en lo que va de la semana, porque hoy se conmemora el día de una enfermedad crónica que mucha gente la padece, millones en el mundo te diría, y hay mucha gente que hasta te diría la puede padecer y no sabe que la tiene.
1: Claro.
2: Por supuesto que no voy a ser yo quien hable del tema, porque no soy especialista básicamente en nada, pero...
1: ¿En periodismo?
2: No, tampoco. Pero sí trato de traer a estos espacios en la Peña de Homero la palabra de quienes obviamente trabajan justamente con estas temáticas. Hoy vamos a hablar de la celiaquía. Seguramente va a haber mucha gente escuchando que se siente identificada con esta enfermedad crónica.
1: Que no es la tía Celia, nada que ver.
2: No es la Celia tía.
1: No,
2: celiaquía. Homero. Qué bien que tuviste.
1: Muy bien.
2: No, es la celiaquía, que es una enfermedad que, bueno, seguramente, insisto, mucha gente que está escuchando, mucha gente que está mirando.
1: Seguramente la padece.
2: Se siente identificada porque, bueno, ha tenido que atravesar por distintas, por distintos trastornos, ¿no? Sobre todo a la hora de alimentarse para poder dar justamente en la tecla y, bueno, vivir una vida mucho mejor. Así que de eso vamos a ocuparnos justamente para tener más información, para en este día tan especial, concientizar sobre esta enfermedad. Y vamos a hablar justamente aquí en la Peña de Homero con una nutricionista, que ella es especialista en gastroenterología, que es Marianela Ramos y tiene justamente la gentileza de atendernos aquí. Marianela, estamos en la Peña de Homero, en La Brújula. ¿Cómo va? Buenas tardes.
4: Buenas tardes, ¿cómo andan?
2: Muy bien, muchas gracias. Yo decía que, bueno, hoy por hoy hay mucha información, afortunadamente, sobre la celiaquía, pero que es impresionante la cifra de personas. Leía más temprano que en todo el mundo hay varios millones de personas que padecen la celiaquía, ¿no?
4: Sí, exactamente. Bueno, dos aciertos. Uno es que hay más información y más difusión y concientización que hace muchísimos años atrás. Y dos, que sí, que es una entidad que afecta alrededor de una persona cada 100 en varios países del mundo, con lo cual afecta al 1% de la población. Es un número, una cifra bastante alta.
2: ¿Qué pasa con la celiaquía hoy por hoy? ¿Cómo convive en nuestra sociedad? ¿Cómo las personas con celiaquía conviven en esta sociedad que ha tenido que adaptarse también, ¿no?
4: Sí, en realidad la convivencia va a depender obviamente de cada persona, es muy individual y multifactorial, pero sí podemos pensar que a través de los años, gracias al advenimiento de mayores diagnósticos, mayor conocimiento sobre la enfermedad, no solo en la comunidad en general, sino también en la comunidad médica, los celíacos se encuentran cada vez más incluidos, tienen mayor cantidad de acceso y disponibilidad a alimentos libres de gluten, también tenemos regulación argentina, somos pioneros en el mundo y el marco regulatorio argentino es bastante bueno, con lo cual también se está trabajando mucho en poder asistir y brindar alimentación libre de gluten al celíaco en cualquier momento y cualquier etapa de su vida y en cualquier lugar, desde un niño en su escuela, una persona que viaja, una persona que va a un restaurante, en el comedor de su trabajo. Bueno, en fin, como justamente el tratamiento de la celiaquía hoy sigue siendo la dieta libre de gluten, que es una dieta muy cuidada, estricta y de por vida por el momento, imagínate la situación de esta persona todos los días de su vida.
2: No
4: tiene
2: es,
4: que
2: claro, no es
4: decidir
2: reversible.
4: Qué comer, ¿no?
2: No es reversible la enfermedad, eso hay que aclararlo.
4: No es reversible, es un diagnóstico de por vida, por eso el diagnóstico tiene que estar bien hecho. Y el tratamiento sigue siendo la dieta libre de gluten. Hay que retirar el gluten de lo que son los alimentos, las bebidas, chequear medicamentos y otras cuestiones.
5: Marianela, Homero habla, ¿cómo estás? Bienvenida.
4: ¿Qué tal, Homero?
5: Bien. Te consulto, concretamente, ¿qué es la celiaquía? ¿Es una intolerancia a qué?
4: No, la celiaquía es una enfermedad multisistémica, o sea que más allá de que es una enfermedad que afecta al intestino, autoinmune, sí. O sea que el propio cuerpo genera autoinmunidad contra el gluten, es una enfermedad crónica, ¿sí? Que con predisposición genética y es precipitada por la ingesta de gluten a través de estos alimentos.
5: Ajá.
4: O sea que es una entidad que la puerta de entrada es el intestino, o sea, el intestino se daña, hay lesión intestinal, pero que puede afectar a cualquier órgano, por eso se la llama una enfermedad multisistémica.
5: Claro.
4: ¿Sí? Más allá de que puede o no cursar con síntomas intestinales o no.
5: Claro.
4: Puede no cursar con síntomas intestinales, claro. Puede ser silente también, o puede presentar sintomatología no intestinal, por ejemplo, una anemia crónica.
5: Ah, claro. Y te hago una consulta, ¿es una enfermedad relativamente moderna o por el cambio de alimentación, o es una enfermedad antigua que nunca había sido diagnosticada?
4: Bueno, buena pregunta. En realidad la enfermedad celíaca está descrita en los atlas de medicina antiguos, allá por Hipócrates, por ejemplo, pero es una enfermedad que empezó a ser como conocida en la literatura médica, sobre todo a partir de la Segunda Guerra Mundial. Allí se empezaron en la literatura médica a describir esta entidad con los primeros hallazgos de la endoscopía.
5: Claro.
4: Convengamos que sí, que es una enfermedad que fue descrita en el siglo pasado. Y se sigue todavía investigando, porque hay muchas cosas que aún se desconocen. Si bien se sabe mucho de esta enfermedad, pero todavía se sigue investigando.
5: O sea, tiene una disposición genética, por lo tanto, si tiene disposición genética, debe ser hereditaria.
4: Es condición que tenga el gen. Tener el gen que predispone a la enfermedad celíaca no quiere decir que vayas a desarrollar la enfermedad. O sea, el gen se encuentra en un 30-40% de la población mundial, con lo cual, si vos tenés el gen para la enfermedad celíaca no quiere decir que la vayas a desarrollar, pero sí es condición para que la tengas, porque es de base genética.
5: Claro, ¿y cuáles son los síntomas que uno tiene que tener en cuenta a la hora para hacerse un análisis? ¿O se tiene que hacer un análisis? ¿Puede uno hacerse un análisis porque sí, aunque no tenga síntomas?
4: Sí,
5: por las dudas?
4: En realidad, sí, hay síntomas de sospecha, que eso se ve en el marco clínico. Tenemos los síntomas clásicos, que son los digestivos, dolor abdominal, diarrea, distensión, pérdida de peso, pero también hay la presentación no clásica, que es la que más se ve hoy, que es la de la sintomatología digestiva no común, como por ejemplo un reflujo, una constipación, vómitos, como también pueden ser síntomas que estén más allá del intestino, por ejemplo, cefaleas crónicas, osteoporosis, anemias crónicas, infertilidad, trastornos neurológicos, porque como te digo, es una enfermedad sistémica.
5: Claro.
4: ¿Cómo se diagnostica? Primero la sospecha clínica, ¿sí? El médico tiene que sospechar, pedir los anticuerpos en primer lugar, que es un análisis de sangre, que ahí sería como el primer paso para el diagnóstico. Y a veces también es por los familiares de alto riesgo, si tenés un hermano o abuelos, tíos, primos con enfermedad celíaca, también se busca la enfermedad por esta condición genética, y también es lo que le llamamos los grupos de riesgo. Hay enfermedades de base autoinmune, como la diabetes tipo 1, la tiroiditis Hashimoto, entre otras. Estas enfermedades de base autoinmune pueden compartir también la autoinmunidad con la enfermedad celíaca. Por eso también en esos pacientes se busca, digamos, se pesquisa, como le llamamos,
5: si es,
4: ¿no?
5: Claro.
4: Se puede pedir un análisis de sangre para descartarle.
5: Y también suele confundir, te digo, en mi caso me pasó, que suele confundirse con el intestino irritable también, ¿no? Porque es como que son los mismos síntomas, o síntomas parecidos, y como que suele confundirse.
4: Sí, en realidad los síntomas están muy bien, están solapados, hay muchas entidades gastrointestinales que comparten los síntomas, claro que sí, uno es el intestino irritable, por eso la importancia del diagnóstico preciso, ¿no?
5: Claro.
4: El diagnóstico bien hecho de intestino irritable, y el diagnóstico bien hecho de enfermedad celíaca.
5: Claro.
4: Y siempre descartar la enfermedad celíaca. Eso claro. Es muy importante.
5: Es muy importante.
4: Hay que descartar la enfermedad celíaca porque se trata de una enfermedad crónica, con lesión intestinal, que puede traer complicaciones, con lo cual tiene que estar hecho el diagnóstico en el caso que haya.
5: Tal cual. Marianela, te hago una consulta. ¿Es caro ser celíaco o no hoy? Uh-huh. Por más que la legislación...
4: Sí, es caro. Sí, los productos libres de gluten salen alrededor de entre un 200 y un 300% más
5: claro. Wow.
4: Que el alimento no gluten. Sí, o sea, ser claro. Celíaco te sale dos o tres veces más en la mayoría de las partes del mundo, sobre todo acá en Argentina. Sí, claro. Es más cara la dieta del celíaco.
5: Igual vos que sos nutricionista, te hago una pregunta, capaz que es una total ignorancia lo que te pregunto. Pero el gluten, ¿en qué beneficia la dieta natural? Porque tal vez nos convendría a todos sacar el gluten.
4: Sí, en realidad, bueno, a ver, el trigo es un alimento milenario. Imagínate que hace más de 10.000 años que se consume trigo. Y a mucha gente le cae bien, no significa un problema. Argentina es muy triguera, además. En realidad no hay que sacar, estos obviamente son elecciones, ¿no?, de dietas, pero no hace falta sacar el trigo si uno tiene una dieta balanceada, armónica, completa. El problema nuestro acá es que comemos mucho trigo, demasiado, claro. Y no siempre es de buena calidad. Entonces también un poco ahí la confusión con esto de demonizar al trigo, pero bueno, claro. En el celíaco es otra cuestión, ocurre una agresión, el trigo lesiona su cuerpo, ¿sí? Le genera autoinmunidad, que es totalmente diferente a tener una intolerancia, o que te caiga mal, o que te inflame.
5: Claro.
4: ¿Sí?
2: Marianela, yo quiero preguntarte acerca de la gente que has atendido, que seguís atendiendo a tus pacientes, en cuanto a su cotidianeidad, ¿no? Porque esto supongo que ha ido evolucionando con el hecho de tener más información, más diagnósticos, mejores diagnósticos, pero de un tiempo a esta parte ha cambiado la vida social de las personas con celiaquía, por decirte, no sé. Antes no podían ir a comer a ningún lado, a sentarse en un restaurante, o ir a la casa de un amigo o de otro familiar a comer implicaba tener ese miedo de la contaminación cruzada hasta que se dieron cuenta de los cuidados que había que tener. Digo, ¿eso ha ido evolucionando? ¿Te has encontrado,
4: sí, me imagino, sí, totalmente.
2: Con situaciones?
4: 25 años que trabajo con enfermedad celíaca y te puedo asegurar, ya por el 2001, te puedo asegurar que es totalmente la realidad de hoy. La gente está más informada, hay más inclusión, más conocimiento. El celíaco tiene muchísimo más locales certificados, puede ir al restaurante, y muchos restaurantes, no todos, conocen lo que es la dieta libre de gluten, pueden ofrecer un menú seguro, se puede viajar con más conocimiento, si bien hay que seguir trabajando porque todavía falta mucho camino, sigue habiendo todavía muchos problemas de ese tipo, pero sí, la inclusión y la vida social está mejor para la persona celíaca. Además, al tener más diagnósticos, ¿quién no tiene alrededor compañeros, vecinos, ¿no?, familiares celíacos? Si somos uno cada 100, entras, no sé, a un cine, que hay 100 personas, un celíaco siempre va a haber, o en un claro. restaurante. Así que sí. Después, otra cosa que me quedé pensando, Melo, si me permitís,
5: sí,
4: que
5: favor.
4: Me preguntabas del diagnóstico.
5: Sí.
4: Recuerden que para hacer el diagnóstico de enfermedad celíaca, la persona tiene que estar comiendo trigo, ¿sí?
5: Ajá.
4: ¿Por qué? Porque los anticuerpos que se piden, ese análisis de sangre, se le llama trigo dependiente o gluten dependiente. O sea, que si el paciente dejó de comer trigo por su cuenta, porque quiso, por moda, para bajar de peso, porque le caía mal, y no se hizo un buen diagnóstico antes para descartar la enfermedad celíaca, muchas veces ahí es donde ocurren los problemas con los cuales lidiamos en la consulta médica. Porque después no podemos llegar al diagnóstico y el paciente tiene que volver a comer trigo para poder hacer el diagnóstico. Entonces, muchas veces, para aquellas personas que no quieran comer gluten, por distintos motivos, siempre antes es descartar la enfermedad celíaca, ¿sí? Pidan los anticuerpos, por lo menos para quedarse tranquilos que está descartada la enfermedad, que en la mayoría de los casos se diagnostica por un principio de análisis de sangre.
5: Claro,
4: ¿sí?
5: claro, entiendo completamente. No, en mi caso sí, yo muy consumidor de trigo, era muy consumidor de trigo, y cuando me hice los análisis estaba consumiendo, creo que consumía una flauta de pan por día más o menos,
4: sí.
5: Yo solo. Así que sí, me descartaron la celiaquía, pero tengo intestino irritable, por ejemplo. Y me doy cuenta,
4: claro.
5: Y me doy cuenta como que los síntomas me agarran exactamente cuando sufro un periodo de estrés. Es un periodo de estrés y tengo los síntomas. Es sine qua non. O sea, no puedo manejar el cerebro.
2: Marianela, yo te quiero hacer una última consulta, menos de mi parte. ¿Las obras sociales suelen cubrir lo que tiene que ver con los tratamientos o la alimentación para personas con celiaquía?
4: Hay un convenio que es por ley, por nuestra ley de enfermedad celíaca nacional, que las obras sociales tienen el derecho a cubrir una subvención, le llamamos de alimentos libres de gluten. No es muy alto el valor, es bajo, pero bueno, es algo, una ayuda, y eso sí es un derecho que tiene que ser cubierto por las obras sociales. Y los anticuerpos para el diagnóstico y para el seguimiento deberían cubrirse. Algunas obras sociales hay que andar un poco luchándolos para que los aprueben, pero sí, también tiene que estar cubierto.
2: Está bien.
5: Muchísimas gracias, Marianela. La verdad que nos desasnaste un montón y es importante, como vos decías, que nos queda como algo importante de esta nota, es hacerse los estudios y el diagnóstico preciso para poder seguir caminando con esta enfermedad, ¿no?
4: Perfecto.
5: Muchísimas
2: gracias.
4: Sí, así es. Gracias a ustedes. Bueno, buenas tardes.
2: Marianela Ramos es nutricionista en el Día Mundial de la Celiaquía.
0: Me encanta. Tenemos que ir a un corte de tanda. Tanda comercial para cumplir con nuestros queridos auspiciantes y ya volvemos.
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0: Ah, me gusta pelo largo como yo cuando era joven.
1: Pero
0: para cuando te quedas.
1: ¿Qué? ¿En el pincel?
0: Claro. ¿Qué? Cuando lo terminás de limpiar, te lo limpiaste, queda un pelo entre los dientes.
1: ¿Por qué entre los dientes?
0: ¿Por qué entre los dientes?
1: ¿Los dientes de qué?
0: Cuando lo limpio.
1: No lo limpias con la boca el pincel.
2: Ese es el cepillo.
0: Claro. ¡Ay, el cepillo! Tenés razón.
2: El cepillo de diente.
0: ¿Con cerdas finas o cerdas...?
2: Si te están quedando las cerdas del cepillo de diente en los dientes, andá cambiando.
1: Rarísimo. 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
0: Tijera para zurdo.
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2: Tijera para zurditos.
1: Claro.
0: Sí, zurdos.
1: Esta tijera.
0: Sacapunta para zurdos.
1: Esta tijera le gusta a Dani Rodríguez, que le mando un beso, que la quiero mucho.
0: Pará, no es una boludez. El sacapunta gira para el zurdo.
1: Claro, claro. Para zurdo, si yo te lo dije. Gira así, lo podés hacer. Sí. En lugar, no, si vos lo haces así, no te vas a girar así.
2: No, es porque está el filo de un lado.
0: A mí me gusta el centro, pues yo soy de centro. Soy de derecha y de izquierda, no es centro. Sí.
1: El centro. Y también está la libreta para. El cuaderno.
0: Cuaderno.
1: Cuaderno para zurdos. Mira
2: lo que es eso, es una delicia.
1: Para arriba, entonces vos. A escribir con la... ¿Vos sos zurdo?
2: No, pero me encantaría ser zurdo ahora.
1: Yo soy el zurdo. Soy zurdo y me cuesta mucho.
0: Bastante zurdo, se vos.
1: Con la izquierda siempre le das al anillado.
2: No, vos borrás con la izquierda lo que escribís con la derecha.
1: También.
2: Pero bueno,
1: también.
2: Bueno.
0: Frenemos todo.
2: Sí.
0: Frenemos todo. Hay que mandarle un beso especial a Camilo.
2: Camilo.
0: Que está escuchando en este momento la radio con su mami Romy.
2: Camilo,
0: así que le mandamos un beso gigante. Lo queremos mucho a Camilo.
2: Ay, Camilo.
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0: 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Y un montón de cosas así para la gente que tiene TDAH.
2: Ah,
0: que, TDAH.
2: No, ¿cómo
0: TDAH.
2: ¿Sabes lo que uso para el estrés? Los squishy. ¿Los ¿Qué conocés?
1: Son los squichis?
2: Los squichis, ¿cómo no sé lo que son los squichis?
1: ¿Qué son los squichis?
2: Squichis, son unos muñequitos así, que los apretás así sí. y sacás todo el estrés, ¿me entendés?
0: Mira,
1: yo los, uso las
0: Vos podés apretar y no sabés cómo te saca el estrés también.
2: ¿En serio?
0: Sí. Sí, está bueno. flojo aparte. Escúchame.
1: No, escuchi, se llama Scrot.
0: Escroto.
1: No seas así, que está Camilo escuchando.
2: Che, chiquis.
0: Basta. ¿Qué?
2: ¿Les puedo mostrar
0: eso
2: algo?
0: A veces.
2: ¿Puedo mostrar algo?
0: Sí.
1: A ver, la gente que va a hacer eso, lo que nos vas a mostrar.
0: Escuchi, escuchi.
2: Para la gente que está mirándonos por YouTube o por la pantalla.
0: Canal 9 de BBC.
1: Mostrame.
2: Y si no, les contamos a los que no están mirando. Hay un mapa que se difundió hace minutos nada más por Mirá. Parte del servicio meteorológico. Que está completamente pintado de amarillo. Es el mapa de la provincia ¡Apa! De Buenos Aires. Pero todo pintado de amarillo. La indicación es de alerta amarilla, alerta climática amarilla, a partir de mañana al mediodía.
1: Claro.
2: Por tormentas. Bastante fuertes, por cierto, ¿sí? Uh-huh. Dice concretamente que las tormentas van a esperarse de manera intensa, que pueden estar acompañadas por abundante caída de agua
1: claro.
2: en cortos periodos de tiempo, ocasional caída de granizo y ráfagas de viento que podrían superar los 75 kilómetros por hora
0: oh.
2: mañana. ¿Sí? Se prevén acumulados de lluvia de 20 a 50 milímetros que pueden ser superados de manera puntual. Para mañana miércoles. Me llamó mucho la atención porque el mapita que siempre viene un poco coloreado.
1: Sí, un poco
2: ¿no?
1: de otro color también, un poco verde.
2: Mitad y mitad. No, no, este es completamente amarillo.
1: Y
2: contempla a todo el territorio de la provincia de
1: Buenos
2: Aires.
1: Y no significa que ganó el PRO en la provincia de Buenos Aires.
2: No, no, bueno, podría ser tranquilamente un mapa electoral, pero no.
0: Es
2: un mapa del clima.
1: Bueno. Alerta amarilla entonces para mañana miércoles.
2: Exactamente.
1: Estar atento también al servicio meteorológico.
2: Sí.
1: Qué bueno que también bueno. la están pasando mal la gente de los trabajadores del servicio meteorológico.
2: Cada vez van a quedar menos personas, lamentablemente, ¿no?
0: Pero bueno, vamos a leer un par de mensajitos. Hola, a chicos. Ver. Besos y saludos. Consulta, ¿dónde está el local que tiene los anillos? Depende cuál y para dónde, pero si son los que te comenté hoy en librería Mil Hojas,
1: Exacto.
0: eso que se mueve que dice, no alcancé a escuchar. Gracias, porque le mandé, obviamente, la información. Mónica, Fernando dice, no es para echar nafta al fuego, pero suba del 123%. Más de 1,000 funcionarios cobrarán sueldo de hasta 8 millones en junio.
2: Muy
0: dice.
2: Bien.
0: ¡Vamos!
2: Bien. Después, un aplauso después para esos funcionarios que se desloman.
1: Claro, después dicen que Javier Milei no sube los sueldos. Deje sube los sueldos.
0: Hola, chicos, hoy llegué más temprano de trabajar y los estoy escuchando desde que empezaron desde el barrio. Más barrios.
2: Más barrios.
0: Más barrios nos escuchan. No.
2: Qué bueno.
0: Con respecto a Dorni, una vergüenza. Yo siempre digo, este gobierno nos revacunó con eso de que venían por la casta. También me siento una bolú. Es más de lo mismo. Sil, participo por el sorteo.
1: Pero le pagamos una piletita con cascada, chicos.
2: Qué mal gusto, por favor.
1: Pero bueno, pero él elige lo que puede, por eso. Él está bien. Se lo pagamos. Yo ahora me siento bien de que en el verano él va a tener su pileta con cascada.
0: Obvio. Hola, Capo Dani. Bueno, Homero también, ¿eh? Buen Gracias. Programa, chicos. Miro siempre lo mismo. Hay que trabajar. Daniel, presidente, y Homero, vicepresidente.
1: Yo quiero tener la actitud de Villarruel. Sí. Igual, la misma. Le voy a poner la gamba a Dani.
0: Maxi dice, hola, buenas tardes. La verdad que se nos ríen en la cara. La semana pasada fue toda la operata al Congreso a aplaudirlo y a gritarle como si fuera una hinchada, ya sabiendo todo lo que estaba escondiendo. Pero siempre para quedar bien delante de todos. ¿Qué van a decir ahora? Que el contratista es IA. En TN estaban minimizando porque la cascada era de 1 metro. Pero si fuese de 50 centímetros, no importa. El tema es que te dicen que hagas un esfuerzo mientras ellos hacen vida de rico con la nuestra, dice Maxi. Gracias, Maxi.
1: Es que ellos tienen, gracias, Maxi, pero ellos tienen que saber qué es la casta para eliminarla, porque si no saben qué es
2: claro.
1: la casta.
2: Por ahí donde se identifiquen esos claro. mismos como castas, se sacan.
0: Claro, así es.
1: Tal cual.
0: Chicos, vergüenza acá en Bahía Blanca, ¿cuántos Adornis hay en 4 años? Se hicieron millonarios. Cualquiera que haga lo mismo está mal, sea del color que político que sea. Hermoso programa, soy Adriana de La Falda, los escucha. Siempre me alegran la tarde, quiero participar por la factura, estás participando.
1: Sí, cualquiera que haga lo mismo que está sospechado de Adorni,
0: está mal.
1: Trabaja en la política, en la gestión pública y aparezca con dinero, que vos decís, ¿de dónde sacó tanto dinero? Che, es raro, ¿no?
0: Gonzalo, quiero las medias luras, soy Gonza, estás participando.
1: Gracias, Gonza.
0: Hola, chicos, acabo.
1: Ay.
0: Acabo escuchándolos, acá sería, escuchándolos desde el jardín, mientras preparamos desde la leche. Jardín. Dice, pero está mal escrito, dice, acabo, tiene la mente sucia.
2: Vos tenés la mente
0: acabo
2: sucia.
0: Acabo en el jardín la leche.
2: No, querido.
0: Karina, sos una chancha.
2: No, vos sos está preparando el la
0: leche. Acá jardín, dice, acabo chico, en el jardín mientras preparo la leche.
2: No, bueno, pero está en el jardín. Esto se compara con lo de la semana pasada que a vos, es como te dice nada, vos. Igual, esto es lo más. Estás ahí de la banquina.
0: Dios mío. Ayer, mañana quiero tocar el tema. Terminábamos de ver El Encargado. Sí. Me pareció una cagada el final. Si no lo vieron, véanla y después me dicen qué les parece.
1: A spoilear.
0: No la voy a spoilear. Quiero saber si la gente la vio, que me diga si le pareció una cagada o no en el final. No,
2: si vos haces eso, la gente va a empezar a decir cómo termina la serie.
0: No, no, yo quiero saber si le gustó o no le gustó quienes los vieron.
1: No lo puedes spoilear.
0: Buenas tardes, Homero y grupo. Hola. Acompañantes, los veo por BBC, Patri de Villanosito.
1: Ay, Villanosito, le mando un beso.
0: Roberto canta presente y participa por las medialunas. Cristian también, me alegra mucho escucharlos. Participo por la factura, soy Cristian. Hola chicos, son lo más.
1: Gracias.
0: Quiero participar del sorteo de la factura, soy Sandra de Villa Delfina. Villa Delfina está cerca de...
1: Villa Delfina está en Villa Delfina.
2: Villa Delfina queda cerca de...
3: Villa Tiburón.
0: De Villa Rosa, donde está Librería Milojas.
2: Loma Paraguaya, exactamente. Claro. Sí.
0: Nos escucha desde La Rayán y Eduardo González. Terribles cráteres. Nos escucha dentro de un cráter.
1: Terribles cráteres.
0: Hola, quiero las mejores facturas de la Bahía. Las de la facturería. Mi esposo es el celíaco. Le compré un alfajor de arroz. De verdad es muy caro, lo que es para celíaco. Sí. Gracias, Esther.
2: Sí. Y aparte el alfajor de arroz es asqueroso, chicos.
0: Prefiero no hablar de este gobierno, soy jubilada, dice. No, a mí me gusta.
3: A mí también me gusta.
1: ¿El alfajor de arroz?
0: También, sí.
1: ¿O hablar de este gobierno?
3: No, el alfajor de arroz.
0: También nos escuchan desde Villa Belgrano,
1: Villa Belgrano.
0: Sí, Villa Belgrano.
1: No podemos decir ano, chicos, acuérdense, Villa Belgrano.
0: Silvia, habla desde Villa Belgrano. Villa Ver. También sabes de dónde, de Villa del Parque. Villa del Soy Jorgelina. Parque. Besos. Ay, a todos. Quiero la factura.
2: Acá cerquita.
0: Hola chicos, acá estoy viendo el programa. Quiero participar por las medias lunas. Patricio del barrio Avellaneda.
1: Avellaneda.
0: Hola chicos, la realidad te caga a trompadas, pero con ustedes todo tiene otro color.
1: Color
0: quiero oscuro. Las medias lunas. Tu apóstol la caniche.
1: Ay, qué lindo. La realidad la te caga a trompadas a veces, es verdad.
2: ¿Sí?
1: Salís a la calle y te caga a trompadas.
2: No hay que pelear.
1: Pero bueno.
0: Chico. Bueno, no, voy a leer el último mensaje porque tengo que hacer el sorteo y ya aviso que quedan, no sé, fácil, 30 mensajes sin leer. Bueno, hoy me la pusieron fuerte.
2: Y bueno.
0: Me encanta que me la pongan así, que me manden todos los días tanta cantidad de mensajes. Síganmela poniendo de esta manera porque la verdad que a mí me da mucha vibra. Me voy mejor de... Bueno, mira, vine de buen humor y me voy espléndido. Buenas tardes, genios. Muy buen programa, adelante. Quiero participar por mis facturas. Hilario... ¿Qué nombre?
1: ¿Qué
0: nombre?
1: Hilario.
2: ¿Cómo es Casu? Adoro el nombre Hilario.
0: Hilario. Oh, oh, oh. Hilario del barrio La Falda.
1: Me encanta La Falda.
0: Mi DNI termina en 520. Abrazo. Te abrazo fuerte, Hilario.
1: A mí la falda que más me gusta es esa que usan los escoceses. ¿Los escoceses son?
3: Sí.
1: Claro.
3: Sí.
1: Que usan, sí. Me encanta. Que se ponen para casarse o para fiestas tradicionales. Me encanta. Me re gustan. Sí, me voy a poner yo para mi boda.
2: Hilario está cerca de la facturería.
1: Claro.
2: Muy bien, Hilario.
1: Lo puedo retirar. Yuya me puso. ¿Te gusta Yuya?
2: Esta es para Hilario.
1: ¿Te gusta Yuya, Cristian? Entonces no me la lavo.
0: ¡Sí! ¡Hilario! ¡Oh! ¡Para Hilario!
1: ¡Chan!
0: ¡Chacharararara! ¡Hilario!
1: ¡Sin parar! ¿Cómo me gustaba Yuya cuando era chico?
2: ¡Qué hermoso!
0: Y por eso saliste maricón.
1: Chico, yo quería las botas que tenía Yuya, posta. Porque bajaba de una nave espacial con esas botas. Y dije, algún día voy a conducir un programa infantil con botas. Y lo hice, pero no con esas bucaneras.
2: Como Paquita.
1: Claro, me faltaron las bucaneras.
2: Claro. ¿Eh?
1: ¿Podés creer?
2: ¡Qué belleza de mujer!
1: ¡Qué lindo! Y qué buen programa, qué producción tenía.
2: Sí, la verdad que sí.
1: Un programón.
2: Sí.
0: ¡Para el frente! Un pasito para atrás.
1: ¿Estás haciendo sorteo?
0: No, estoy respondiéndole a cada uno de los que no le respondimos y ahora con el sorteo. Vos seguís hablando que para eso estás acá, querido. Sos el conductor.
1: Ahí están las bucaneras de Yuya. Mirá lo que son. Chicos.
2: A mí me gusta. ¿Sabés qué canción me gustaba de Yuya?
1: ¿Cuál te gustaba?
2: Indio. Hacer barullo. Indio, tener orgullo.
0: Pero no es así ahora, es indio nativo ser... americano, tener orgullo.
1: Ay,
0: no,
1: ¿por qué?
0: No se dice más indio, supuestamente.
1: Bueno, pero ese es contextualizado a su época, Daniel Llamas.
2: Qué linda canción, me encantaba.
1: Sí, estaba re buena esa canción, me encanta. A mí la que me gustaba, que yo escuchaba mucho de chico.
2: Sí.
1: Escuchá,
2: ahí está. Esa.
0: A los indios.
1: ¿Por qué pelear? A mí la canción que me gustaba, que yo siempre cantaba, me la pones, Cristian, se llama Los Hermanos Pinzones.
2: ¿Eh?
1: Los Hermanos Pinzones.
2: ¿Esa era de Yuya?
1: No, no era de Yuya.
2: Ah.
1: Pero buscala.
2: ¿Vos sabías que las canciones de Yuya al revés tenían un mensaje satánico?
0: Sí, sí, es cierto.
1: Mentira, no es cierto. Mentira, es lo cierto. Desmintieron. Es mentira. No. Y si hubiera sido satánico, buenísimo. Para los chicos les viene bien. De vez en cuando. Escuchá. Esta no, ¿de dónde la encontraste? Porque
0: pero horrible el terrimo.
1: No, buscá por las primas. Los Hermanos Pinzones. Esa. Escuchá.
2: Ah. Es un cha-cha-cha.
1: Nunca en doble sentido esta canción, ¿eh? No la dices en doble sentido. Escuchá.

0: Ahí me acordé.
1: Colón, Colón, Colón, Colón, y su hijo Cristobalito.
2: Está buenísimo este tema. ¿Te gusta, Daniel? ¿Ya tenemos el ganador? ¿Ganadora?
3: No.
2: Pero son el 50.
3: Dale, bueno, hermano, pero dame un minuto.
0: Deja de responderle, Daniel, a la gente.
3: Bueno, estoy haciendo el sorteo. Pará un poco. Cachen 10. Oh, pero...
2: 58.
3: El culo te abrocho. Subimos, no seas ridículo.
2: Estamos. Subimos la canción.
4: Dale, tira los papelitos, Daniel.
0: Dale.
4: Los papelitos, Daniel, al aire.

0: los indios sembraron fruta para los hijos de España. Colón, Colón,
1: Colón, Colón.
0: Y su hijo.
2: 14:59, nos estamos yendo.
1: Bueno, mañana les decimos quién ganó.
2: Sí, mañana, porque no, mañana.
3: No, no, pará un poco. Ridículo. Escuchame, bueno, Martín 715 termina sus tres últimos del DNI. Ya nos vamos a contactar con él para decirle cómo retirar sus queridas medialunas de la facturería bebé. Martín explotado hoy el WhatsApp, ¿eh?
2: Martín 715
1: es el apellido. Es que hay un hambre.
2: ¿715 es el apellido?
1: No, 715 es el último, estás del DNI. Bueno.
2: Martín, te ganaste la docena de facturas de la facturería. Todos a bailar con este temazo, nos vamos. La Peña de Homero se va hasta mañana, miércoles 6 de mayo, acá en La Brújula, por el mismo Vaticanal. ¡Ay, me acuerdo, Vaticanal! Chicos, mañana les cuento un dato de Batman. ¿Sabían que Eva Perón salió en Batman de la década del 60?
1: ¿En serio?
2: Sí. No, mañana les cuento ese dato. Mañana les cuento ese dato.
1: Imágenes. ¿Vos sabías que Batman es Bruno Díaz en realidad?
4: ¿En ¡no! Serio? ¡Oh, qué hay niños!
2: Serio? No puede ser. No lo puedo creer. Sí. Gracias, Mariano, por estar.
1: Chau.
2: Gracias. Gracias, Cristian. Gracias, Sofi.
4: Chau, chau.
3: Gracias, Cami, que nos mandó fotos, pero no podemos. No, por tiempo no llegamos a pasarla. No, pero llegamos. Un besote a Cami también.
2: Beso, Cami.
4: Gracias. Cami, te amo.
2: Que sos parte de la Peña de Homero hasta el miércoles. Chau.

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1: Otoño 2026, Roger King, Micro TDH y Ron Carter se están despidiendo con este Mía. Para darle paso al cantautor chileno, sí, que alcanzó la fama como líder de la banda La Ley, con la que ganó un Grammy, varios Latin Grammys, y tras la disolución de este grupo, él inició su carrera solista en 2008 con el álbum Miedo Escénico. Vamos a disfrutar parte de su etapa solista, en donde fusiona rock alternativo, pop latino, y también colabora con artistas como Miguel Bosé, Eli Guerra. Es súper reconocido por esa voz versátil que vas a escuchar, y también por reinventarse. Llega Beto Cuevas con Devolver a Comenzar.

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1: Dulce María, año 2016, No sé llorar, la escuchamos, quédate en Una y mil canciones.

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3: Avanzamos así, martes, otoño, y nos vamos al 2008 ahora para escuchar a Thalía. ¿Será porque te amo?

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1: Nunca te olvidaré, decía Enrique Iglesias, año 1998 y el disco Cosas del Amor. Y seguramente te acordás de él y de este disco, Sin Daños a Terceros. Este tema se convirtió en uno de los clásicos del guatemalteco, con una letra que juega con la contradicción entre el rechazo y el deseo. Vamos a escuchar este Dime que no. Llega Ricardo Arjona.

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Originalmente lanzada en 1985, esta colaboración entre dos de las voces más emblemáticas de Brasil se transformó en un clásico de la música romántica. Esos arreglos suaves, esa interpretación llena de emoción, nos encanta. Gal Costa, Tim Maia pasaban por Un y Mil Canciones, Un Día de Domingo. Y nos vamos a España porque llega David Bisbal con Desnúdate, Mujer.

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1: Axel, todo mi mundo. Y nos estamos yendo de este martes 5 de mayo. Una y mil canciones. Hasta acá llegó por hoy. Luis Miguel marca el final. Ahora te puedes marchar, lo dice él, y le hacemos caso. Nacho en controles, Pablo Sturzenegger producción. Mi nombre es Ana Córdoba. Volvemos mañana con más Una y mil canciones. Chau.

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0: también viento intenso. Bueno, una cosa relativamente similar a lo que fue ese momento en particular.
1: Leo, muy completo lo tuyo, como siempre. Te mandamos un abrazo grande.
0: Abrazo grande, hasta mañana.
2: Abrazo, Leo.
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0: 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Vamos en
1: redonde, así. Escribe Griselda al 291-446-1845. Buenas tardes, Emma y Juan. Hoy los escucho desde el barrio Kilómetro 5 y de Prepo lo hago escuchar a mi hermano de corazón. Saludos.
0: Bien. Los oyentes de Prepo también se cuentan de uno, así que no pasa nada, ¿no?
1: Sí, claro.
0: O sea, no es necesario que nos escuchen con ganas. Con que nos escuchen
1: con estamos bien. Con que esté el dial ahí clavado estamos bien. Después también Claudia, en relación a lo que hablábamos en la nota que hacíamos de las abejas. Ajá. El famoso zángano, dice. De ahí las frases.
0: Claro, sos un zángano. Claro. Exacto, no haces nada. Estás ahí para comer, para que te den de comer.
1: Te dan de comer, bárbaro. Exactamente. La pasan bien los abejos.
0: Los abejos. Qué suerte que al especialista no le dijiste al aire que la pasan bien los abejos.
1: Los abejos.
0: Hubiera cortado automáticamente la nota, ¿no? Quedó muy contenta.
1: Pero suena la más especialista. Eso, suena más lindo que abeja macho.
0: Sí. Quedó muy contenta la especialista Soledad Villamil. Nosotros hacemos una nota de ciencia por lo menos una vez por semana, por el segmento que auspicia EDES. La verdad que ustedes no saben la cantidad de gente valiosísima que hay en Bahía Blanca y en la región vinculada con todas las ciencias. Nosotros generalmente hablamos de este tipo de ciencias, ciencias naturales, ciencias exactas, pero también ciencias sociales, economía. La cantidad de gente que hay tan valiosa en Bahía le llamaría la atención realmente, y son muchos muy buenos a nivel nacional y a nivel internacional.
1: Bueno, no deja de sorprendernos a nosotros cuando coordinamos para hacer este tipo de notas, ¿no? La cantidad que hay es inagotable.
0: Exactamente, por suerte la cantidad es inagotable, y nuestro trabajo en parte también es que la gente los conozca, ¿no? Porque siempre decimos lo mismo, uno no puede querer y cuidar algo que no conoce, ¿no? Y esta explicación que nos ha dado Villamil, la especialista del tema abejas, que suena tan curiosa en algún caso, ¿no? Por datos que no conocemos, etcétera, en la práctica genera mucho laburo y mucha guita. Más allá de que nosotros hacemos una nota y dice, ah, mirá, la abeja, sí, es verdad, cuando te pica se muere, porque además de dejar el aguijón clavado, deja una parte, gran parte de su cuerpo, o que vive en un mes, o que hay 20.000 especies en todo el mundo, o que la mayoría no son amarillas y negras. Uh-huh. Todo eso son datos curiosos, interesantísimos, porque siempre es entretenido hablar de esos temas curiosos. Pero estos especialistas generan en la región mucha guita y mucho laburo. Además de la curiosidad de la nota que hacemos, ¿no? Y así con muchos, con todos los que entrevistamos.
1: Mario dice que tenés razón. También manda mensaje.
0: Con lo de los oyentes obligados. Uh-huh. Sí, claro. Saludos a Mario. 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

0: 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Quedó afuera el Atlético de Madrid, Juan, ¿no?
1: Perdió 1-0. Perdió 1-0 de visitante contra el Arsenal y se terminó el sueño de la Champions para el Cholo Simeone, Julián Álvarez, el otro Simeone.
0: Todos Molina, los argentinos, ¿no?
1: Molina.
0: Molina, el arquero Musso, ¿no? También es argentino. Y mañana juegan Bayern contra Paris Saint-Germain. El que gane, el que pase, juega la final con el Arsenal. La final es poquito tiempo antes del Mundial. Creo que Franco había dicho, no sé si 2 semanas o menos antes del Mundial. Así que vamos a tener final de Champions League para poder ver que, por lo menos en mi caso, siempre es un partido que veo, llegue quien llegue, porque se supone que...
1: Se supone que juegan lindo, decís.
0: Se supone que es de lo mejor del fútbol mundial, ¿no? En cuanto a clubes, ¿no? Los finalistas de la Champions League y de la Copa Libertadores, creo que en cuanto a nivel futbolístico deben ser los dos torneos de clubes más importantes del mundo, sacando el Mundial de Clubes, ¿no? En este último tiempo que se ha generado, pero en general creo que son los mejores equipos, ¿no?
1: Y sí.
0: Así que siempre ver una final de Champions League es al que le gusta el fútbol. Siempre es un partido interesante. Atención, les contamos que la sala de bingo tradicional ubicada en Chiclana 250 y Belgrano 39 permanecerá cerrada por renovación hasta la semana del 11 de mayo. Estamos trabajando para recibirlos muy pronto en un espacio renovado y más cómodo para todos. Muchas gracias por acompañarnos. Ahora, Juan, comentamos algo de lo que dijimos al principio del programa de este... caso que arrancó como una especie de secuestro extorsivo y que tiene sus particularidades, ¿no? Uh-huh. Declaró el acusado, el denunciado. Es un caso rarísimo,
1: raro, muy raro.
0: 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Y dicho sea de paso, Cris, ya podemos ir al teléfono, nos está esperando el próximo entrevistado. Vos sabés, Juan, que en las últimas horas se ha presentado Bahía Abriga, que es un programa que viene a asistir en distintas formas a los ciudadanos bahienses durante el invierno o durante el periodo de frío. Ya hablamos con Romina Pires, cuando se presentó en el programa de Germán Sasso, estuvimos en el móvil en la presentación que hizo el intendente y Romina habló de la parte social, obviamente, porque es la secretaria de promoción social de la municipalidad. Después nosotros acá a la tarde, Juan, hablamos con el doctor Federico Bugatti, que nos explicó la parte médica de este programa, y ahora vamos a hablar con el director de Defensa Civil. ¿Por qué? Bueno, porque también hay una parte, digamos, de este plan integral para el invierno que tiene que ver justamente con la tarea de defensa civil. Ya pasó en Bahía Blanca este año, en los primeros días de frío que tuvimos, tuvimos una tragedia con 4 personas fallecidas, mamá, 2 nenes y pareja de la madre, por intoxicación con monóxido de carbono. Probablemente sea una de las causas...
1: El asesino silencioso.
0: El asesino silencioso es una de las causas de incidentes o de accidentes más delicadas del invierno, junto con algunas otras cuestiones vinculadas con la forma de calefaccionarse ya con instalaciones eléctricas o de gas que son muchas veces precarias, que generan incendios, cortocircuitos, eso también. Pero por ahí lo del monóxido suele ser, desgraciadamente, lo más delicado y bastante común, por lo menos en esta
1: lamentablemente
0: región.
1: Lamentablemente, ¿no?
0: Sí, sí. Cuando hoy hablábamos de estadísticas de Bahía Blanca, yo no sé si es porque en otros lugares no se da la estadística o qué, pero bueno, Bahía Blanca es uno de los lugares, sudoeste bonaerense, Bahía Blanca incluido, es uno de los lugares del país en donde hay muchos casos de intoxicación por monóxido de carbono. Por eso queríamos charlar con Sebastián Sepúlveda, director de Defensa Civil, unos minutitos nada más, para que nos cuente cómo va a trabajar Defensa Civil en este programa y además para hablar específicamente del tema monóxido, ¿no? Que la gente muchas veces pregunta, bueno, ¿cómo prevenirlo? Seba, muy buenas tardes, gracias por atendernos. Juan y Emanuel te saludan, ¿cómo andas? ¿Todo bien?
2: Hola, ¿qué tal? ¿Cómo andan? Buenas tardes a los dos.
0: Bueno, Seba, sabemos que Defensa Civil hace ya muchos años, cambiando intendencias, hace ya muchos años que viene dando charlas, hace tarea preventiva en el tema monóxido de carbono. De hecho, una de las publicidades de la brújula en la tanda publicitaria, valga la redundancia, es justamente para prevenir las intoxicaciones por monóxido de carbono. Contanos en general, o por ahí danos algunos tips, digamos, de cómo se puede hacer para prevenir este tipo de situaciones de intoxicaciones por monóxido de carbono.
2: Bueno, mira, como sabemos, el monóxido de carbono se da a veces por la combustión incompleta, por la mala combustión que hacen los hidrocarburos. En nuestro caso, en nuestro domicilio, generalmente lo usamos con el tema de el gas natural, o por ahí con la leña, los que se calefaccionan con leña, o por ahí algunos ya ponen, hay también unos pellets ahora que se utilizan también para calefaccionar en algunas salamandras. El tema del monóxido es que no nos damos cuenta, como no tiene olor, no irrita, no provoca, no es perceptible a ninguno de los sentidos de las personas, así que bueno, no nos damos cuenta. Por ahí la forma más fácil de darse cuenta cuando está haciendo una mala combustión, cuando tenemos problemas con esto, es ver siempre prestar atención al color de la llama, de las hornallas, de los hornos, calefactores. Si la llama tiene que ser azul, y en la punta, en el final, tiene que ser casi transparente. Eso nos da que está haciendo una buena combustión, que no está generando en demasía, genera monóxido de carbono, pero no en demasía, porque muchas veces, sí, mucho más se genera cuando el artefacto está en mal funcionamiento. Por ejemplo, los calefactores cuando no tiene mantenimiento, cuando por ahí se tapan las salidas de los calefones, que se tapan con, muchas veces los pájaros anidan y quedan los restos del nido, queda tapando la salida o de los calefactores. Bueno, esto genera que la llama se ponga amarilla, que nosotros vamos a ver, o cuando falta también por ahí el oxígeno que tenemos dentro del ambiente, que si no se ventila adecuadamente, vamos a notar que también la hornalla se ve, el color del fuego se ve amarillo, o generalmente en los calefactores se ve que genera un hollín, se ve negro, las paredes se ponen negras, porque está generando, justamente está haciendo una mala combustión y genera esto, y bueno, eso es lo perceptible que podemos tener a la visión, pero después al olfato, a la irritación de los ojos, mucosa, eso no genera nada, por eso no nos damos cuenta, y es como se lo nombra, el asesino silencioso.
0: Claro, no tiene que ver con por ejemplo, un escape de gas, digamos, que uno, claro, si tiene olfato, sí lo siente. Esto es algo distinto, no tiene que ver con la peligrosidad del escape, claro, de gas. Esto es otra cosa. Claro.
2: Tal cual, el escape de gas lo vamos a sentir, se va a percibir, ¿por qué? Porque el gas viene mezclado con mercaptano, que es justamente lo que genera el olor, y está hecho así para que podamos percibir cuando hay una fuga de gas. En cambio, el monóxido no tiene olor, no tiene color, no tiene nada, no es perceptible a ninguno de los sentidos. Así que bueno, hay que tener mucha precaución con esto. Siempre decimos nosotros que al principio de año que se traten de revisar todos los artefactos a gas, lo que es calefactores, calefones, que las salidas estén bien conectadas, que la combustión o que los gases que salen no queden dentro del domicilio, sino tienen que salir hacia afuera. Muchas veces hemos encontrado que por ahí se rompe la chimenea, los caños que salen al exterior, por ahí quedan rotos o se desacoplan y lo dejan así. Y bueno, eso nos está matando, nos puede causar una muerte por monóxido. ¿Por qué? Porque está alargando los gases que tendrían que ir al exterior, están quedando dentro del domicilio. Que en muchos de los casos no ha pasado eso, o se rompen las chimeneas y quedan mal, y quedan alargando toda la combustión dentro de la vivienda.
1: Seba, ¿cómo andás? Juan te saluda. Bueno. Y en una situación de emergencia, porque si bien, bueno, como vos estás explicando, no es perceptible, ¿no? Una víctima en este caso no se da cuenta de que está sufriendo por este tipo de situación con el monóxido, pero un tercero que a lo mejor llega y se da cuenta que algo raro está pasando, ¿cómo tiene que accionar en ese caso?
2: Mira, siempre, a ver, el individuo, el que está en la vivienda, por ahí te das cuenta cuando vemos. Muchas veces va a generar, los síntomas que genera monóxido son dolores de cabeza, un cansancio así extremo, ya en algo mucho más avanzado ya genera vómitos, pero esos son los síntomas por ahí que ya tenemos cuando tenemos mucho tiempo expuestos al monóxido. Una persona afuera que entra por ahí va a sentir que el ambiente está saturado, que hace mucho calor, que falta ventilación, que falta... ¿Por qué? ¿Qué pasa? En esta época invernales, unos, por ahí la gran mayoría, tendemos a cerrar todo, a hacer la casa lo mayor hermética que podamos, claro, y andamos en remera dentro de nuestro domicilio, y por ahí nos sentimos la diferencia de temperatura, el que viene hacia afuera y entra al domicilio, por ahí lo que siente el ambiente abombado, así pesado. Bueno, esto es un indicio que lo que es necesario es ventilar, es muy, para prevenir el monóxido, una de las cosas más importantes es ventilar los ambientes, ventilar las cocinas, apagar, poner en piloto los calefactores, apagar, no calefaccionarnos con hornalla y con horno, eso por supuesto, pero bueno, ventilar, cada cierto tiempo es ventilar, dejar una rendija de la ventana abierta, y a la noche cuando nos vamos a dormir, los que tienen calefactor, tiro balanceado, tiro natural, bueno, eso trataba de ponerlo al mínimo. Siempre cuento la misma anécdota. Nosotros teníamos un director que cuando nos empezó a enseñar de esto siempre decía, prefiere taparse con una frazada más y no levantarse. Bueno, esto es lo mismo. Esto siempre nos quedó esto a nosotros de llevarle a la gente que es preferible que pongan en piloto los calefactores o lo apaguen y se pongan una frazada más, que con el frío lo aguantamos. Pero bueno, tenemos que, es muy importante la ventilación, es muy importante también el cuidar, porque también nosotros tenemos otro tema que por ahí muchos de los casos que hemos tenido son con adultos mayores. Los adultos mayores, al tener poca movilidad o al estar mucho tiempo dentro de su vivienda, tampoco no tienen frío continuamente, y bueno, y prenden todos los calefactores, prenden la cocina, el horno. Bueno, también revisar y visitar periódicamente o tener un contacto periódico con los adultos mayores y explicarle esto del monóxido, ventilarle el domicilio, bueno, y tener un cuidado mayor, porque nos ha pasado que por ahí nos encontramos con casos que pasan 2 o 3 días que no se pueden comunicar, y cuando vamos, bueno, por ahí es caso de monóxido, o por ahí muchas cosas. No todos los casos son monóxido, algunos son muertes naturales, pero bueno, tenemos que tener mucho cuidado con esto, justamente con los adultos mayores.
0: Seba, si la casa o la propiedad tiene las rejillas correspondientes a la nueva reglamentación, que la verdad, no sé si alguno que nos escucha la tiene, pero son enormes, y la verdad que entra y sale mucho aire, digamos, es muy difícil que se quede estancado algo en la casa con semejantes rejillas. Digo, si están acorde a la nueva reglamentación, ¿eso previene intoxicaciones?
2: Sí, por supuesto. La ventilación cruzada, las rejillas, lo que fomenta y lo que genera es una ventilación cruzada de los ambientes. Viste que ponen abajo y arriba. Uh-huh. Bueno, eso lo que genera es que vaya renovando continuamente el aire dentro, el oxígeno dentro de la vivienda. No deja que quede estancado, sino que va. Nosotros sentimos por ahí que entra un frío, un chiflete.
0: Entra frío,
2: y bueno,
0: sí.
2: Mucha gente opta por taparlo, ponerle bolsa, ponerle un diario, una revista, bueno, en este caso, pues ya diario quedan poco, ponerle cinta, bueno, no, en realidad está hecho para esto, para no generar, para no intoxicarnos con el monóxido. Siempre tenemos que dejar las rejillas abiertas. El tema de los artefactos a gas es muy importante, siempre tener limpias. Nosotros por ahí insistimos en el mantenimiento. Bueno, sabemos la situación hoy económica, que es muy difícil, que es caro, por ahí hacer limpiar un calefactor o limpiar la cocina, bueno, tratar, siempre tenemos algún conocido, algún gasista amigo, conocido, familiar, bueno, que por lo menos lo mire, que lo revise, revisar bien las salidas al exterior, que no estén tapadas, tanto los calefactores tiro natural como balanceado, es muy importante. Hemos encontrado muchos casos de monóxido por los calefones dentro de los baños, no hay que poner ni calefactores ni calefones dentro de los baños, porque el ambiente es muy reducido, y bueno, y esto genera la concentración, es mucho mayor, en poco tiempo es mucho mayor de monóxido, y bueno, y son circunstancias o son situaciones que después lamentamos. Así que bueno, nosotros de la Dirección de Defensa Civil, hoy que hablábamos con el tema del Plan Calor, nosotros todos los años salimos periódicamente, todo siempre cuando empieza abril o un poquito antes de abril, ya empezamos primeramente con las escuelas, con todas las escuelas de educación en todos los niveles y modalidades, se empiezan a dar charlas. Generalmente nosotros vamos a dar charlas de RCP, primeros auxilios, siempre se pone monóxido. Siempre en esta época se empieza a charlar con los chicos y a explicarle cómo funciona, cómo es el monóxido, qué consecuencias nos puede traer. Así que bueno, empezamos con eso, y justamente el año pasado también lo pusimos en práctica, de los PEC, con trabajar con la gente de desarrollo, con todos los PEC que están en la ciudad. También vamos, damos charlas sobre el monóxido. Este año se incluyó la gente de deportes, que vamos a la escuelita de baby fútbol, se empezaron a dar también charlas de monóxido. Después, bueno, a toda la comunidad, a todos, cada vez que damos una charla, que vamos a algún sitio público o privado, pues damos charlas tanto al público como privado. Siempre que vamos, siempre en esta época, siempre hablamos 10, 15 minutitos de lo que es monóxido, para tratar de que la gente tome conciencia, que tome los recaudos necesarios para no tener que lamentar víctimas hasta que termine el invierno.
1: Claro. Justo recién algo mencionaste, Seba, pero acá un oyente pregunta, y te traslado, ¿no? Vos como funcionario municipal te lo pregunto, porque, por ejemplo, acá esta oyente nos dice, mirá, no tengo plata para revisar los calefactores. ¿Qué hago? ¿A dónde tengo que ir? ¿Qué puedo hacer?
2: Mirá, es muy difícil. Por ahí en su momento se trató de hacer algo con algún centro de formación o algo para ver si podíamos, pero bueno, no son personal matriculado, es muy difícil conseguir personal matriculado que haga la revisión de los artefactos gratuitamente. Así que bueno, esto es bastante complejo. Nosotros siempre lo que decimos es que presta atención la llama, sobre todo la llama, qué color es la llama, si la llama es naranja, si la llama es azul o cómo está. Y de última, si siente algo raro o ve que quema algo raro, directamente, bueno, si no lo puede hacer, no lo puede utilizar. Si el calefactor está quemando y deja la mancha negra sobre la pared, y bueno, no lo va a poder utilizar hasta que no lo limpie, porque realmente está funcionando mal, está quemando, o sea, mal y está generando monóxido.
0: Lo apagás y te pones más ropa, ¿qué va a hacer?
2: No, y te pones más ropa, tal cual. En caso de que en casa nos sintamos descompuestos, que por ahí que puede pasar, que uno llega y ve que me dice me duele la cabeza o me duele atrás de los ojos, me siento cansado, o alguno de los síntomas del monóxido, esto, la fatiga, el dolor de cabeza, los vómitos, y alguno de estos síntomas, enseguida la gente tiene que llamar al servicio de emergencia, ventilar, sacar a la persona de adentro del domicilio, sacarla hacia afuera, ventilar todo el domicilio y llamar al servicio de emergencia. En este caso podría llamar al 107 o al 911, ahí van a ir los servicios de emergencia, se va a revisar, seguramente se le va a tomar la cantidad de cómo satura la persona y si es necesario trasladarlo o no. Siempre que haya menores, siempre es necesario trasladar. Ante cualquier duda de caso de monóxido, siempre los menores se van a trasladar. Así que bueno, prestar mucha atención a esto y darle la importancia necesaria, porque bueno, realmente sabemos que por ahí vienen días fríos, que es necesario, la gente siente frío y pone muchas cosas, hemos visto que han hecho poner braseros, que queman a queroseno o algún producto así, algún hidrocarburo, y ponen un ladrillo arriba. Bueno, eso está generando, nos está consumiendo el oxígeno dentro del ambiente y nos está generando también monóxido. Así que bueno, tener mucho cuidado con eso. A la noche siempre recomendamos apagar todo, lo que sea braseros, lo que sea salamandra, lo que sea calefactores, apagar todo. Revisar las calderas también, es necesario revisarlas, las calderas. Por más que veamos que tengamos nosotros en muchos domicilios los que tengan calefacción por caldera, que tienen radiadores, bueno, también es necesario revisar la caldera, que esté funcionando bien, también tiene que tener una revisión periódica. Así que bueno, a prestar atención con todo esto.
0: Seba, gracias por atendernos y bueno, está hecha la charla acá en la radio para que la gente tenga cuidado con la intoxicación por monóxido. Ustedes la hacen en un montón de ámbitos públicos y privados. Creo que mayormente se sabe cómo prevenirlo. Sería importante que la gente preste atención y haga caso, ¿no? Para no tener que cubrir este tipo de noticias, ni ustedes tampoco tener que ir a trabajar en estos casos que siempre son tan tristes. Te mandamos un abrazo grande.
2: Así que, bueno, nada, si quieren le dejo, si quieren por ahí alguna institución o algo, quieren que le demos la charla, se pueden anotar o pueden mandar un mail a defcivilcapacitacion@gmail.com. o llamando al 456-3660, nosotros lo anotamos y le damos una fecha y bueno, vamos, nos acercamos a la institución o al lugar que demos la charla, por ahí se pueden juntar 10 vecinos y vamos a los 10 vecinos y le damos la charla.
0: Excelente, excelente. Sebastián, abrazo grande.
2: Gracias, Emma, gracias, Juan. Nos vemos, hasta luego.
0: Sebastián Sepúlveda es el director de Defensa Civil, hablábamos con él del tema monóxido, ¿no? Esta pregunta del oyente, la oyente, una mujer. Del tema no tengo plata para controlar los aparatos a gas. Es todo un tema, ¿no? Porque la respuesta puede sonar dura, pero es la que tiene que dar el funcionario. Si no lo puede controlar, no lo puede hacer limpiar y la llama es amarilla, no lo use, póngase más ropa, no queda otra. No, o sea, es la diferencia, esta frase tan brutal que dijo.
1: Sí, es la diferencia entre la vida y la muerte.
0: Acostarte a dormir y no despertarte.
1: Ni más ni menos que eso, vivir o morir.
0: Lo cubrimos todo el tiempo. Y no dejar aparatos prendidos de noche. Calefaccionar mientras que uno está despierto y después dejar en piloto o apagar. Y ponerse, como decía Sebastián, ¿no? Una frazada más. O un buzo más. Es así.
1: No queda otra.
0: Y no tapar las ventilaciones. Juan, yo he ido, no me lo contaron, yo he ido a cubrir un caso de monóxido de carbono en el que habían puesto bolsas en todas las rejillas porque tenían frío. En todas las rejillas, Juan.
1: Cerrado hermético todo.
0: No, entraron los de Defensa Civil y parecía el infierno del calor que hacía. en invierno hace frío y en verano hace calor. En verano te morís de calor y en invierno te morís de frío. Y los días que son tremendamente fríos y lo sufrís y sí, es terrible. Pero no podés pretender andar en ojotas en tu casa en agosto, en julio. No funciona así. No funciona así. ¿Qué va a ser? Ojalá que no tengamos que cubrir más casos. Ya arrancamos el año con 4 fallecidos.
1: Siempre el tema de la ventilación, ¿no? Eso es
0: fundamental.
1: Fundamental.
0: Fundamental.
1: Fundamental.
0: Dejar abierto 10 centímetros de cada lado de la ventana, entra frío, sí. Pero bueno, entra también aire. Mm. Es así. Hay planes, Juan, y después está este plan.
1: A ver.
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1: Con moderación, Olaya, ¿eh? No te vas a empachar porque después...
0: Que hace poco dijimos la cantidad de alfajores que comían los argentinos, sí, por año, era una cosa infernal.
1: Sí. Vos, un gran margen de ese es tuyo.
0: Creo que promedio era 5 por mes, 4 o 5 por mes. Obviamente, dependiendo de la edad, son más o menos, ¿no? Yo, 3/4 por mes estoy comiendo.
1: Bueno, estás ahí en el promedio.
0: Me parece que es extraordinaria.
1: Estás en la media.
0: Es una extraordinaria golosina el alfajor, y estos que son artesanales, ya más que una golosina, pasa a ser un postre, ¿no? Porque, bueno, son alfajores
1: palabras
0: con
1: mayores,
0: otras características.
1: Palabras sí, mayores, palabras
0: exactamente,
1: mayores.
0: Otros productos, algo distinto. 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Te esperamos en Vieites 844. ¿Bajó la temperatura, Juan? Porque lo vi entrar a Jan y entró vestido como si estuviera en la Antártida.
1: Sí, no, pero es friolento, Jan. Igual bajó 2 grados, 18 tenemos 18, hasta ahora. Bueno. La térmica en 16.
0: Bien, ¿qué dijo Leo? ¿Llueve mañana?
1: Sí, en realidad ya sobre esta noche madrugada podría darse algunos fenómenos ya aislados, ¿no? Bien. Pero podría ya empezar a darse algo de agua.
0: Y el viento recién el jueves.
1: Ajá. Uh-huh.
0: 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Y además, Juan Tucat,
1: sí,
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0: 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Ya vamos a la tanda, Cris, sé que nos falta una tanda. 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Cris, última tanda y enseguida volvemos.
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0: 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Bueno, mientras que está llegando el señor Carlos Rossi y Cristian Sánchez nos da imagen nuevamente, decíamos que avanza la investigación por este posible secuestro extorsivo. Declaró Diego Canoni, el acusado del supuesto secuestro extorsivo. ¿Qué es lo que le dijo a la fiscal Lara? Que en realidad él fue a buscar dinero que le correspondía, que sí, efectivamente, fue con otra gente para pedirlo, pero que la víctima, quien lo denuncia, por sus propios medios empezó a hacer llamadas telefónicas para poder conseguirlo.
1: Que no fue una amenaza ni un secuestro.
0: Exactamente, eso es lo que dice Canoni, que es el denunciado. Bueno, la fiscal Lara no le creyó, evidentemente, porque quedó imputado por ahora por extorsión y robo agravado en Poblado y en Banda. O sea, todo lo contrario a que te den plata de forma voluntaria porque te la deben, ¿no? Veremos qué es lo que surge de la investigación.
1: Causa,
0: ¿no?
1: Causa que tramita la fiscal Lara ahora, después de que desde la justicia federal no enviaran el expediente.
0: Exactamente, porque en un primer momento se hablaba de secuestro extorsivo, que es un delito federal. Después, con la prueba que se fue acumulando, la justicia federal entendió que no se trataba de un delito federal, sino de un delito que correspondía a la justicia ordinaria, y por eso la fiscal Marina Lara está a cargo de la causa desde hace ya varias semanas, ¿no?
1: Sí.
0: Se dio la declaración de este imputado, que prefirió dar su versión. Generalmente se niegan a declarar, en este caso prefirió dar su versión. Después veremos qué es lo que dice la fiscal Lara. Por ahora está imputado. Vamos a ver qué es lo que ocurre con esta causa, que es muy particular, ¿no? Es bastante extraña, ¿no? Por ahí mañana, con un poco más de tiempo, podemos hablar un poquito más de cómo surgió esta situación tan, tan extraña, ¿no? Raro, raro realmente.
1: ¿Lo tenés al 4 de Brasil, Barbinho?
0: ¿Por qué?
1: Barbinho.
0: Pero si todos estamos con barba.
1: Bueno, pero el señor acá está... Sí, sí, sí, le queda bien, le queda bien.
0: Lo hace más italiano. Más. Le da otro estilo. Sí. ¿Cómo anda, don Rossi?
2: Muy bien, con barba.
0: Te queda otro
2: pero
0: estilo.
2: Pero ese, voy a decir algo. No me estoy dejando la barba. Esto es dejadez.
0: Dejadéstela.
2: De viejo dejado es esto. De Dirty Old Man.
0: Bueno, yo ya te lo
2: he dicho. Te dejo sucio, va.
1: Me queda bien la barbita, Capito.
0: Sí, Carlos, queda bien la barba. Carlos.
2: Bueno,
0: yo siempre te digo.
2: Mandale un WhatsApp a Mari.
0: Claro, el tema de.
1: ¿No te deja?
2: No.
1: Ah, bueno.
0: La barba pincha.
2: Ah, no, yo soy el único dominado acá.
1: No, dije nada. Yo dije.
0: Perdón. Pero acá, en esta mesa, la otra persona que está en pareja, ¿quién es? Juan Tucat.
2: Por eso.
0: ¿Tiene barba o no tiene barba?
2: Tiene barba, pero no tiene pelo.
1: Pero en casa la última palabra la tengo yo.
2: Sí, siempre. Querida.
1: Sí, querida.
0: Sí. Claro, por supuesto. Por su,
2: no, yo no, yo no digo sí, querida. Ya no le digo querida. No, mentira. Le digo, por supuesto.
0: Me parece que te vas a afeitar ahora por a las 8:30, me parece.
2: Por supuesto, no, me van a depilar. Me van a depilar.
0: Ay, qué feo.
2: No, una cosa terrible.
0: Terrible.
2: ¿Qué va a ser? Bueno.
0: Bueno, Carlos, ¿cómo está afuera? ¿Hace calor?
2: Está caluroso y acá adentro no te digo nada.
0: ¿Querés que te prenda un poquito
2: el
0: aire? Lo que pasa es que vos entras con buzo. Está como si estuviéramos en invierno.
2: No, salí de mi casa, estoy con camisa, un suéter liviano.
0: Sí. Qué sé yo, a mí me da calor de verte nada más, pero bueno, ahí te lo puse en 24 para que esté un poquito de ahí.
2: Gracias, corazón.
0: A mí sí me decís corazón y a ella no le decís querida.
2: Bueno, a ella le digo corazón.
0: Bueno, escúchame, Leo dijo que probablemente ya hoy sobre el final del día empieza a llover, sí. Que mañana vamos a tener un día bastante lluvioso, sí. Pero que el viento recién llega el jueves. Viento sí. Bastante molesto.
2: Sí.
0: Bastante molesto.
2: Sí.
0: ¿Qué pasa?
2: Ya vi el pronóstico.
0: Pero lo que no viene es el invierno.
2: No.
0: Hoy estaba para remera, yo la mitad del día estuve en remera.
2: Yo no, yo estuve con buzo porque estuve mucho adentro, no salí prácticamente. Iba a salir a correr y
0: ¿no te gustó
2: el
0: día?
2: No, me quedé jugando con mi nieta.
0: Bueno, está bien, entre salir a correr y jugar con tu nieta.
2: No,
0: tu
2: por
0: nieta,
2: eso, me quedé obvio. Me quedé jugando con mi nieta y
0: ¿cuando dije, empieza a correr tu nieta?
2: No, estuve...
0: Ya la va a tener.
2: No, me he reído mucho hoy con la gorda.
0: ¿Está en proceso de gateo o todavía no?
2: No, tiene 2 años ya.
0: Ah, tiene 2 años.
2: No, corre mal.
0: Ah,
2: corre más ligero que yo.
0: Más chica, ¿no? Entonces me confundí.
2: No.
0: Me reconfundí, pensé que era más chiquita.
2: No, 2 años tiene.
0: Ya está, olvídate.
2: No, hoy
0: ya
2: estuve,
0: te usa los autitos.
2: Estuvimos, por supuesto, estuvimos hoy cargando y descargando un camión.
0: No olvidate. De juguete.
2: Por supuesto.
0: Digo, porque no venga el Ministerio de Trabajo, ¿viste? Voy a decir, 2 años ya le está haciendo.
2: No, después sí le hice laburar, le hice barrer la vereda.
0: Ah, mirá, muy bien.
2: Porque yo salí a barrer un poquito la entrada de casa. Y hay muchas hojas, y ella salió atrás mío con el escobillón de ella, con el de ella. Entonces, bueno, para entretenernos un ratito, y después, bueno, jugamos el caballito, impresionante.
0: Bueno, me alegro que haya sido un lindo día.
2: Sí, ¿no? Sí, por supuesto.
0: Esperemos que siga así, hoy digo, porque ya la noche juega Boca, así que...
2: Por supuesto.
0: Esperemos que siga siendo un lindo día.
2: A las 9 de la noche con el Barça ecuatoriano.
0: Por suerte es el ecuatoriano.
2: El Barça ecuatoriano.
0: Arranquemos de a poco, vamos por el ecuatoriano.
2: Ya le ganamos al Barça.
0: Sí,
2: por eso.
0: Ya le ganamos.
2: Y al Barça, cuando el Barça...
0: No sé, que están escuchando que en Ecuador hay toque de queda.
2: Sí, sí.
0: Viste, están con unos problemas de inseguridad bastante grandes.
2: Exactamente.
0: Y bueno, obviamente Boca está recontraislado, ¿no? Pero está en una situación delicada el país.
2: Sí, sí, lo escuchaba cuando ellos llegaron ayer o antes de ayer. Y uno, bueno, un periodista deportivo que había viajado con el equipo, estaba diciendo eso, que en las calles, por ejemplo, a la noche no hay nadie, hay toque de queda, hay mucho patrullaje, incluso las Fuerzas Armadas.
0: De hecho, mataron a un hombre a 2 cuadras del hotel en donde se
2: Del hotel, Boca. Exactamente. Sí. Pero dicen que ellos no van a tener ningún problema, esperemos que no lo tengan, y menos en la cancha.
0: A ver, el estadio es
2: puertas
0: abiertas, va a haber público, pero termina el partido y arranca el toque de queda.
2: Pero que no tengan ningún problema de que le saquen amarilla a algún pelotudo como Barreiro.
0: Bueno, contra eso, Carlos, no hay toque de queda que valga.
2: No, no hay vacuna antigripal ni antiboludo.
0: No quiero ser fuerte, ¿no? Pero cuando te dicen para los boludos, no hay.
2: No se termina más.
0: Pobre Barreiro, no quiero ser duro, pero...
2: Igual que los piojos, ¿no? Che, te voy a contar una historia que me parece que ya la conté en algún momento. Pero para profundizar un poquitito en la historia que vos la conocés. Una historia de 2 empresarios... que tenían una fábrica en común, una fábrica familiar, pero que después, obviamente no, que se dividieron. Pero se dividieron mal a punto de no hablarse. De no hablarse.
0: ¿No será mucho?
2: No, y aparte, no solamente de no hablarse, sino de botonearse ante la justicia. Porque la historia que les voy a contar es muy conocida. Es de los fabricantes de calzados alemanes.
0: Hablando de fútbol, ¿no?
2: ¿Eh? Es hablando de fútbol.
0: Hablando de fútbol.
2: Por eso, voy a hablar de la fábrica de calzado deportivo Dassler.
0: Dassler.
2: Alemanes ellos.
0: Suena alemán, sí, Dassler.
2: Dassler. En la década de 1920, en Alemania, cuando a dos hermanos se les ocurrió la brillante idea de crear la Gebruder Dassler. Bueno, le voy a decir que...
0: Por favor.
2: Por favor. Me lo está
0: además
2: pidiendo.
0: No terminaba más, ¿viste?
2: No, no, la comunidad alemana me lo está pidiendo, por favor. Sí, sí, ya voy, muchachos. La fábrica de zapatos de los hermanos Dassler, así se traduce rápidamente, que producían específicamente calzado deportivo. Y es que durante ese tiempo eran los únicos en el país en ese rubro, por lo que rápidamente se convirtieron en proveedores de los clubes de las juventudes hitlerianas.
0: Ah, ni más ni menos, así arrancamos.
2: Claro, bueno, eran los que gobernaban entonces. Una organización que era paramilitar, que adiestraba a los jóvenes alemanes y les proporcionaban entrenamiento militar y obediencia hacia la ideología nazi. Bueno, ellos,
0: bueno,
2: pero ellos, no, pero eran proveedores.
0: No, ya sé.
2: Eran proveedores.
0: Sí, no creo que tuviera mucha opción tampoco.
2: Le daban, le vendían las zapatillas.
0: Imagínate si le decís, no, no te vendo porque no me gusta cómo pensás políticamente.
2: Algo así pasó, pero no importa. Ajá. Las zapatillas de los hermanos Dassler incluso fueron el calzado deportivo oficial durante los Juegos Olímpicos de Berlín de 1936. Y así, trabajando junto al gobierno, ambos hermanos, se unieron al partido nazi. Aunque se dice que uno de los hermanos, Adolf, alias Adi, no apoyaba el régimen, mientras que Rudolf era bastante entusiasta con el nacionalsocialismo de los nazis. Primera bandera roja de una brecha que ya estaba creciendo entre los hermanos.
0: En la década
2: estamos de... los dos dentro del partido, pero yo no comulgo con esto. Yo sí.
0: En el 36, en los Juegos Olímpicos de Berlín, todavía no estaba la parte más cruda del nazismo,
2: no,
0: pero ya se sabía cómo venía la
2: por
0: mano.
2: Por supuesto.
0: Ya se sabía cómo venía la mano.
2: Bueno, llegó la guerra y la fábrica de zapatos se convirtió obligatoriamente en un espacio para producir equipo militar para los nazis.
0: Economía de guerra.
2: Exactamente. Rudolf quería aprovechar la ocasión para que le permitieran hacer botas militares, pero no resultó bien, por lo que continuaron haciendo armas y él fue llamado a la guerra. Estamos hablando de Rudolf, que era el
0: entusiasta.
2: El entusiasta. Al término de la guerra, la desnazificación llegó y ambos hermanos fueron perseguidos por su colaboración al régimen nazi. A Rudolf se lo catalogó como miembro del grupo de nazis de alto nivel, por lo que lo encerraron en un campo de internamiento para investigar sus antecedentes nazis. El campo de internamiento estaba puesto ahí, pero no estaba detenido, no estaba la justicia por delante. Para investigar los antecedentes nazis, y a Adolf lo detuvieron y juzgaron por su cooperación.
0: Que era el que en realidad menos cercano estaba, por lo menos en el pensamiento.
2: A Adolf lo sentenciaron a 10 años y lo amenazaron de ser destituido del negocio de los zapatos, pero un alcalde, que era mitad judío, testificó que Adolf lo ayudó y escondió en su propiedad antes de que pudieran capturarlo, además de respaldar las afirmaciones de que él no quería involucrarse en el lado político del partido. En la apelación, Adolf, que era el que menos conjugaba sus ideas con el nazismo, su hermano Rudolf declaró que Adolf había organizado la producción de armas él mismo.
0: Ah, un HDP.
2: Y para su propio beneficio, y que él había sido quien se resistió al cambio, una verdadera traición. Un hijo de su madre. Eran hijos de la misma madre,
0: sí.
2: Pero resulta que para Rudolf era más que para Adolf.
0: ¡Qué bárbaro! Vos fíjate, mintió diciendo todo lo contrario, no solo no se hizo cargo, sino que lo tapó con tierra al hermano.
2: Se lavó las manos y se tapó con ramas el upite. ¡Qué
0: bárbaro!
2: Bueno, fue una mentira que incluso el registro financiero de la empresa demostró que era falso.
0: Claro, ahí estaban los datos. Estaba todo escrito.
2: Claro, estaba todo escrito. Y aunque a Adolf le bajaron la sentencia a 2 o 3 años, esto lo llevó a continuar perdiendo el control de su negocio, situación que su hermano obviamente aprovechó. Uh-huh. Bueno, la esposa de Adolf, Kathy Dassler, lo respaldó y protegió de las acusaciones de Rudolf con éxito, por lo que fue degradado a un delito menor, Adolf, que le permitió seguir administrando la fábrica de zapatos. Pero la relación entre los hermanos estaba podrida totalmente, quebrada completamente. Se convirtieron en enemigos mortales, porque no fue una peleita de hermano.
0: Bueno,
2: ah, me robaste un juguete.
0: Crímenes de guerra.
2: Claro, a ver, no fue una pelea, che, me usaste la almohada. Como vos te pudiste haber peleado con tu hermano.
0: No, tremendo.
2: Cuando dormían juntos. No, me afanaste
0: la
2: cobija.
0: No pensé que era para tanto, la pelea.
2: No,
0: sabía.
2: No. Se quebró completamente la relación entre los hermanos y se convirtieron en enemigos mortales, cada uno con familias hostiles entre sí, que se culpaban por todo y por nada también. O sea, una linda Navidad para...
0: hermoso domingo, ¿no?
2: ¿Eh?
0: Hermoso domingo como de pastas. No sé qué comen en Alemania. Pasta no.
2: No, chucrut. Pero... No,
0: domingo
2: sí.
0: De chucrut y
2: hermoso,
0: salchicha.
2: Hermoso. No. ¿Te imaginas? Como la obra de teatro esa. Una Navidad de mierda.
0: Una Navidad, sí.
2: Linda la van a
0: linda
2: pasar.
0: Linda Navidad.
2: En 1947 los hermanos no se dirigían la palabra, por lo que Adolf, quien todavía tenía el control de la fábrica de calzado Dassler, decidió cambiarle el nombre. Uh-huh. ¿Qué se le ocurrió? A Adolf, ¿cómo le decían?
0: Adi.
2: ¿Cómo empieza el apellido?
0: Dassler.
2: O sea que él era Adi...
0: Dassler.
2: ¿Y cómo le puso a la fábrica de zapatillas?
0: Adidas.
2: Muy bien. Así creó el grupo Adidas.
0: Mirá vos.
2: La fábrica de calzado deportivo Adidas.
0: Probablemente la más grande del mundo.
2: Una de las más grandes, sin ninguna
0: una
2: duda.
0: Una de las 2 o 3.
2: Y, sí, sin ninguna duda. Pero Rudolf no se quedaría atrás. El hombre también quería tener su propia marca, por lo que dio inicio a Ruda.
0: ¿Ruda le puso?
2: Ruda, R-U-D-A.
0: No me gusta el nombre, Ru, Carlos.
2: Por su nombre, Rudolf, que, bueno, Rudolf, le decían uh-huh. Rudy.
0: Supongo.
2: Bueno, y da por Dassler.
0: Pero conclusión, Ruda, quedó horrible.
2: Creó la marca Ruda, que con el tiempo se transformó en Puma.
0: Ahora tiene más color.
2: Cambiaron la R, o por ahí no salió en el logotipo la patita de la R y quedó Puma en vez de Ruda.
0: Sí, bueno. Vos fíjate, ¿no? Porque dos hermanos que han creado dos de las marcas más importantes de la historia
2: del
0: deporte.
2: Sin ninguna duda. Sí, bueno, pero a ver... tenían el mismo fundamento,
0: claro, sí, sí.
2: La misma base, la misma gestión de negocio, la misma gestión de empresa, la misma gestión de lo que eran los elementos que utilizaban. Así que, a ver, eran productos muy similares en calidad,
0: claro,
2: y en precio seguramente. No sé hoy cómo andan en precio uno con otro, pero lo cierto es que siguen existiendo
0: siguen siendo
2: familias.
0: De las más importantes del mundo, las dos.
2: Sin
0: claro.
2: ninguna duda. Pero todo esto, todo esto, no quedaba circunscripto a esta familia Dassler. Todo esto sucedía en una ciudad llamada Herzogenaurach.
0: Ah, bueno.
2: Es imposible decirlo.
0: Podría haber sido en Berlín, ¿no?
2: Bueno, sí.

0: objetivo de Adolf y Rudolf se cumplió solo que de forma separada. No pudieron hacer una sola fábrica y tener la idea y el objetivo de vestir al mundo, porque ese era el objetivo que tenían, no solamente de calzarlo, sino de vestirlo, porque después se amplió y ambas marcas tienen...
1: No, de todo, ropa que no es deportiva también.
0: Ropa que no es deportiva.
1: Sí, claro.
0: Yo me acuerdo que tenía una especie de suéter, así como este, de hilo, que era Adidas.
1: Sí, sí, ahí tienen de todo.
0: Así que, bueno, una historia realmente fatídica.
1: Y bueno, arranca duro, ¿no?
0: Arranca muy bien.
1: A ver.
0: Sigue muy feo.
1: Sigue feo, sí. Pero quiero decir, como pasó acá en la década del 70, obviamente no voy a comparar el nazismo con lo que pasó acá, pero también fue terrible. Digo, antes del nazismo había empresas, durante el nazismo había empresas, después del nazismo había empresas. O sea, si empezás a buscar Porsche, Volkswagen, Hugo Boss, etcétera, bueno, si rascás un poquito, digamos, todos fueron parte del régimen, si se quiere. Lo mismo que Adidas y Puma. O por lo menos en ese momento no así divididos quizás, pero ¿qué va a ser? Es así.
0: No tengo tantas divisiones, pero acá me está hablando mi mujer.
1: ¿Qué dice? ¿Que te afeite?
0: No, sí. Que parezco un viejo...
1: No.
0: No entiendo lo que me dice acá, pero empieza con CH, no sé qué dice.
1: Obviamente que el
0: no
1: peso...
0: No le digo, no, justo me tengo una basurita.
1: Esto sería como un voto calificado, ¿no? El voto de tu mujer, obviamente que vale más que el nuestro. Ponele. Pero nosotros acá estamos a favor de la barba.
0: Ponele.
1: Escuchame, Carlos, hablando de Adidas y de Puma.
0: Sí.
1: ¿Vos sabías que Alemania es el último mundial que usa Adidas?
0: Mira,
1: se pasa
0: vos
1: a Nike. Una marca estadounidense, ¿no?
0: Yankees, totalmente.
1: Digo, que Alemania no tenga Adidas es...
0: Hay una película...
1: No sé cómo lo habrán tomado allá en Alemania, pero, digo, debe ser una de las marcas más icónicas del país, Adidas. Debe ser de los más grandes de Alemania.
0: Sí,
1: que no vista la selección de fútbol es rarísimo.
0: Que no vista la selección de fútbol o que no anden en autos Audi,
1: sí,
0: o
1: claro,
0: Volkswagen.
1: O BMW, bueno, tienen como para elegir. Pero no sé si no
0: se hacen todos en China,
1: ¿no? Sí, obvio, y con diseñadores chinos también
0: se hacen todos en China
1: y andan todos bastante bien. No sé si era en el 27 o en el 28, pero ahí ya cambia de marca. Bueno, señor Carlos Rossi, gracias por esta historia.
0: Por favor, usted lo merece, aunque no todas las veces.
1: Es verdad, no todas las veces. Bueno, ¿te acordás con qué arrancás?
0: Con este señor.
1: ¿Quién? ¿Con Juan Tucat?
0: Con Juan Tucat, por supuesto, acompañándome desde la puesta en el aire, como decíamos antes. Este señor se llamaba Rick James. Y fue... A mí me gusta la música, muy alegre, muy bailable. Hizo de todo. Hizo jazz, hizo soul, hizo funk. Y hizo música disco mezclada con funk. Como este tema que es de los años 80, si no me equivoco. Pero ahí estamos, Con él vamos a arrancar esta hora de radio y tenemos mucho más música. Tenemos de todo. Hoy tenemos un programa...
1: ¿De todo?
0: De todo. De todo como en Adidas.
1: Nos quedamos escuchando.
0: O en Puma.
1: O en Puma.
0: Agarrá la que quieras.
1: Maradona tenía Puma, ¿te acordás?
0: Sí.
1: Maradona tenía Puma.
0: ¿Qué quiere decir? Que si vos usás Puma... Son más nazis que los que usan...
1: Esos
0: que empiezan a... ¿Viste?
1: Sí, sí.
0: ¿Por qué dice?
1: Sobreanalizar las cosas.
0: Claro, ¿viste? Porque el de Puma era el más nazi, claro, que el otro. Entonces si vos no...
1: Ya la veo a la gente vendiendo los Pumas y comprando Adidas.
0: Lo vi a Ale con un...
1: Sí, buzo Puma.
0: Un buzo Puma.
1: Sí, estaba bueno, ¿viste? Lo
0: está buenísimo.
1: Sí,
0: así que no me entra ese. Si muy, no, muy se lo mangueo bueno también. Bueno, arrancamos con Rick James. ¿Le parecemos? Hora de radio hasta las 8 de la noche, señoras y señores. Chau, Bema, gracias. Y ustedes, quédense por ahí. ¿Quieren escuchar buena música? ¿Quieren informarse? Nos quedamos hasta las 8. En la Brújula 24, arrancando esta nueva hora de radio.

Este señor se llamaba artísticamente Rick James y fue un destacado músico de soul, funk y disco, a pesar de haber tenido una niñez y una adolescencia complicada. De muy pequeño acompañó a su madre, que era bailarina profesional, en las giras que hacía por otras ciudades, y fue entonces que conoció nada menos que a músicos de jazz de la talla de John Coltrane, a Miles Davis y también a Etta James. Se metió en la marina y fue enviado a Vietnam, pero dijo que no y se fue. Se fue para el lado de Canadá. Empezó a tocar en clubes de jazz nocturnos y allí conoció nada menos que a Neil Young, excelente músico de Canadá, y a la cantante Joni Mitchell. Después volvió a los Estados Unidos, específicamente a Detroit, donde conoció nada menos que a Stevie Wonder, o sea, un muchacho que se codeaba con lo mejorcito de la música. Y fue precisamente Stevie Wonder quien le dijo que tenía un nombre, se llamaba Jerome no sé cuánto, y tenía un nombre muy largo y le dijo no. E incluso el nombre artístico que usaba era Rick James Matthews. Le dijo, no, sacale el Matthews, llamate Rick James y nada más. Su canción más famosa es Super Freak, de un álbum emitido en 1981 llamado Street Songs. Pero de allí no trajimos esa, la más conocida, el Super Freak de Rick James, sino que trajimos esta para comenzar Hora de Radio, que se llama Give It To Me, Baby. Algo así como, dámelo, nena. Give me that stuff, that funk, that sweet, that funky stuff.

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0: las 7 de la tarde y 23 minutos en la República Argentina. Aquí estamos en la radio, dispuestos a, bueno, a quedarnos un ratito más, hasta las 8 de la noche. Trajimos un montón de discos, trajimos vinilo, trajimos CD, trajimos casetes, trajimos magazines, trajimos un montón de porquerías allí dando vueltas como para hacer un programa de radio con buena música. Y bueno, la buena música la tenemos desparramada en todos lados. Mentira, la tenemos en un solo lado y la vamos a buscar ahí o al otro, a alguno de los lados esos. Porque hoy, yo me acuerdo cuando antes buscábamos una canción en especial y nos rompíamos el coco buscando el disco, el CD. O a qué cassette lo tendré grabado. Bueno, lo cierto es que ahora, bueno, la cosa va mucho más fácil. Está todo, hay que saber qué buscar. Señoras y señores, nosotros tenemos la selección ya preparada para escuchar algo de música aquí en este ratito, en este rinconcito, en la Brújula 24. Le vamos a sumar algo de información, lo más destacado de este día, único y irrepetible, martes 5 de mayo del año 2026. Y todo eso hace que nosotros podamos estar al aire haciendo Hora de Radio. Un programa que tengo el placer de hacerlo conjuntamente, quien tiene la responsabilidad técnica de todo esto, que nosotros lo apodamos así, pero muy amistosa y cariñosamente, el pelado. No, perdón. No, el pelado no, por favor. Calvo. El cuñado del aire, el señor Juan Tucat. Me gusta mucho esto, Juancho, ¿eh? Así que, bueno, che, ahí estaba leyendo, se vienen las lluvias, ¿no? ¿Se vienen las lluvias para mañana? Bueno, sí, bueno, pero qué sé yo, esperemos que no sea para tanto. Hoy un día muy lindo, una temperatura casi en los 20 grados la máxima, el cielo con nubes, pero por ahí salía el sol y estaba muy bonito. Ahora tenemos 15 grados de temperatura, el cielo con nubes, y te digo, el viento no es muy fuerte para nada, está muy tranquilo. ¿De dónde está el viento ahora? Ahora está el viento del sector sureste. Y el pronóstico, ¿qué anticipa? Anticipa que más o menos en la madrugada, las primeras horas de la mañana, comenzará la lluvia en Bahía Blanca, pero será una lluvia débil, con probabilidades de que esa lluvia sea creciente en horas del mediodía y se convierta en una tormenta con algo más de intensidad, la lluvia. Por ahí leí que hay alerta naranja, bueno, ahora vamos a ahondar en el tema. Pero para mañana estamos viendo algo de viento que va a estar de regular a moderado, algún periodo de fuerte, mayormente del noreste, y que, bueno, allí vamos a tener las lluvias entonces. Lluvia débil por las primeras horas de la mañana y después en horas del mediodía y de la tarde con algún incremento en la intensidad de esa lluvia. Se esperan para mañana un total de unos 20 milímetros de lluvia caída, que va a caer, mejor dicho. Y la temperatura que no va a descender mucho, porque vamos a tener una máxima de 18 grados y una mínima de 12 grados. Sí, se incrementa el viento, como ya les dije, de regular a moderado, alguna rafaguita de fuerte. ...15 grados, temperatura, último dato en la ciudad, con el cielo parcialmente nublado. Son las 19:27 minutos.
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0: Y te dije que lo había leído por ahí. Sí, ¿sabes dónde lo leí? En la Brújula 24.com, donde vamos a repasar los títulos a esta hora. Emiten alerta naranja por tormentas para mañana miércoles en Bahía Blanca y la región. El pronóstico del tiempo para mañana anticipa que será una jornada nublada y con chances de tormentas, algunas fuertes, de acuerdo con el meteorólogo Leonardo de Benedictis. El Servicio Meteorológico Nacional emitió una alerta naranja para la tarde y amarilla para la mañana y la noche, por lo que sugirió tomar algunas precauciones. El meteorólogo de nuestra emisora precisó que ya desde la madrugada pueden producirse algunas lluvias, pero que se espera que sean constantes durante el día. En cuanto a la temperatura, va a andar, como decíamos, en 13 de mínima y en 18 grados de máxima. En otras zonas del sudoeste bonaerense se esperan tormentas fuertes, algunas severas, están acompañadas por abundantes precipitaciones en cortos periodos, actividad eléctrica frecuente, posible granizo y ráfagas, algunas que podrían superar los 90 kilómetros por hora.

Bahía, la ciudad más solidaria, segura y conectada al país. Un informe de la consultora Enclave lo ubicó entre las primeras 43 ciudades argentinas. La medición destacó sus niveles de seguridad, cohesión social y conectividad física. Murió el motociclista que había chocado contra un camión, Rodrigo Ezequiel Chávez. Tenía 23 años y permanecía internado en grave estado en el Hospital Pena. Lautaro Martínez confirmó que quiere seguir en el Inter. Me quedaré mucho tiempo, así lo dijo el delantero bahiense, que viene de lograr ayer precisamente su tercer título de la Serie A con el club italiano y aseguró que pretende respetar su contrato vigente hasta el año 2029. Tragedia en la ruta 85, murió un camionero bahiense. Fue esta tarde, el transporte quedó cruzado sobre la calzada en el tramo entre Pringles y Coronel Suárez. Investigan las causas del accidente. En el fútbol, Arsenal eliminó a Atlético de Madrid y jugará la final de la Champions League. Un capítulo más en la novela titulada Manuel Adorni. Convocó ahora al gabinete en medio de la causa por presunto enriquecimiento ilícito. El jefe de gabinete reunirá a los ministros el viernes en la Casa Rosada.

Mayormente nublado con lluvias débiles por la mañana, incrementándose por el mediodía y la tarde. Mínima temperatura estimada en 12 grados, máxima para mañana 18 grados. Son las 19:32 minutos.

algo. Me encanta esa banda. Me encanta. No me gusta, me encanta. The Style Council. Una banda británica que anduvo por allí, que abarcó varios estilos musicales, desde el rhythm and blues, el soul, el funk, el modern jazz, sobre una base de melodías pop. Se formaron como dúo en 1983 por un guitarrista llamado Paul Weller y un tecladista que era Mick Talbot. Un año más tarde, es decir, en el 84, entró a formar parte de la banda un baterista que tenía solo 18 años entonces, llamado Steve White, y posteriormente la corista D.C. Lee, que antes había colaborado con el grupo Wham. En marzo del 84, The Style Council publicó Café Bleu, su álbum que marcó el debut.

Este primer álbum completo de Style Council Café Bleu fue generado con gran parte del material que ya venía produciendo la banda. La combinación del rhythm and blues, el jazz y casi cualquier otro estilo musical que se le cruzase por la cabeza a Paul Weller se convirtió en un acierto, un sonido destacable y a veces maravilloso.

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Charles Aznavour, el embajador de la chanson francesa, ocupó los tocadiscos del mundo en los 60 y en los 70 con distintas canciones consagradas todas, con la gran habilidad de grabar básicamente en su francés natural, pero también agregaba el castellano, el inglés y el italiano, y en algunos casos hasta en alemán, asegurándose así multiplicar el mercado de sus seguidores. Charles Aznavour, con una de sus canciones insignia, sin ninguna duda, que ese triste venís, grabada en 1964. Acá la conocimos como Venecia sin ti.

19:46 en la República Argentina, 15 grados, último dato de temperatura en Bahía. El cielo con nubes, hay posibilidades de alerta naranja para el día de mañana. Gracias a los que mandaron mensajes de lo que estuvimos hablando en el pase con Emanuel. Toda esta la historia de los hermanos Dassler en Alemania, la fábrica de calzado deportivo. Y bueno, y con algunos datos, yo no tenía, por ejemplo, que hay una miniserie de todo esto, de lo que eran las empresas en la Alemania nazi, las empresas que en la época de la guerra, y donde se las nombra. Y también, no sé si con el detalle este de del lío que se armó entre los hermanos, pero bueno, gracias a los que nos mandaron algunos mensajes. Gracias a Olga, que me dice que sin barba parezco más joven. Así que, Olga, besito. En contra del DNI. Juega Boca a las 9 de la noche. Así que en Guayaquil, donde hay una lluvia torrencial, hay posibilidades de que el partido empiece un poquito más tarde. Es lo que están especulando las transmisiones deportivas por televisión. ¿Por qué? Porque el partido con el local Barcelona de Guayaquil, Barcelona de Ecuador, con Boca, empezaría a las 9 de la noche, hora de nuestro país, pero realmente la lluvia dicen que podría estar retrasando por lo menos el comienzo del partido. No se habla de suspensión por el momento, pero sí de algún retraso en el comienzo. Investigan su patrimonio. La crisis de Adorni no le da tregua al gobierno. Nuevo apoyo del presidente y silenciosa presión en el gabinete. Los dirigentes oficialistas que lo quieren afuera se resignan pese a las nuevas revelaciones de la justicia. Convocan a una reunión de ministros para respaldarlo, que será el próximo viernes.

La justicia de Brasil dejó firme la condena a Juan D'Artés por el abuso sexual a Telma Fardín cuando aún era una joven y estaban grabando una novela allí precisamente. Lo cierto es que D'Artés hoy por hoy, que es un pastor evangélico, creo que es de esa religión, bueno, fue condenado a 6 años de prisión.

es algo que me gusta hacer y que de vez en cuando lo hacemos aquí en Hora de Radio, que es jugar un poquito con la música, con los sonidos, ver similitudes. Bueno, esta canción tiene una introducción, como la pudimos escuchar, muy, muy sensual y que sigue con una voz sugestiva, a ritmo disco, que fue publicada en 1977 por este dúo llamado Baccará. Y el título de la canción es Yes, Sir, I Can Boogie, algo así como Sí, señor, puedo bailar. Baccará estaba formado por dos bailadoras de flamenco, españolas ellas, Maite Mateos y María Mendiola, que bailaban y cantaban temas tradicionales flamenco para el turismo, fundamentalmente. Lo cierto que esta canción de este dúo Baccará, Yes, Sir, I Can Boogie, fue un boom. Ese año, 1977, en España y en toda Europa. Vamos a recordar, Juan, si por favor podés poner otra vez esta canción desde el principio. Escuchemos el comienzo.

Y esta canción, Yes Sir, I Can Boogie, si uno la escucha bien, tiene mucha similitud con una que había sido publicada en el año 75, originalmente por el grupo de Harold Melvin and the Blue Notes. Pero algo más similar es una versión grabada también en noviembre de ese 1975, una canción que se llama Don't Leave Me This Way, algo así como No Me Dejes Así. Y la versión que te vamos a hacer escuchar, vas a ver que parecida es a la de Baccarat, es la que hizo en el 75 Thelma Houston.

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Everybody's talking. Algo así como todos están hablando. Así se llama esta canción escrita por un señor llamado Fred Neil allá por 1966, en la versión del cantautor estadounidense Harry Nilsson, que se convirtió en un verdadero éxito internacional en 1969, al ser incluida como tema principal de la banda sonora de la película Midnight Cowboy, algo así como Cowboy de Medianoche, que la vimos protagonizada por John Boyd y Dustin Hoffman. Fue un número uno y además recibió un Grammy como la mejor interpretación vocal pop masculina. Año 1969, Harry Nilsson, Everybody's Talking.

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1: 19:58 en la República Argentina, 15 grados temperatura en la ciudad. Emiten alerta naranja por tormentas para mañana miércoles en Bahía Blanca y la región. Así es, para mañana miércoles se anticipa una jornada nublada y con tormentas fuertes, de acuerdo al meteorólogo de la brújula Leonardo de Benedictis. En tanto, el Servicio Meteorológico Nacional emitió una alerta naranja para la tarde y amarilla para la mañana y la noche, por lo que se sugirió tomar algunas previsiones. El meteorólogo de Benedictis precisó que ya desde esta madrugada pueden producirse algunas lluvias, pero que se espera que sean constantes durante el día. En cuanto a la temperatura, se estima una mínima de 13 y una máxima de 18 grados. En tanto, el Servicio Meteorológico Nacional anticipó que en una amplia zona del sudoeste bonaerense se esperan tormentas fuertes, algunas localmente severas. Las mismas estarán acompañadas por abundantes precipitaciones en cortos periodos, actividad eléctrica frecuente, posible granizo y ráfagas que podrían superar los 90 kilómetros por hora. Se estiman valores de precipitación acumulada entre 60 y 90 milímetros que pueden ser superados en forma localizada. Bahía, la ciudad más solidaria, segura y conectada del país. Un informe de la consultora Enclave la ubicó primera entre 43 ciudades argentinas. La medición destacó sus niveles de seguridad, cohesión social y conectividad física. Ya el pronóstico lo dijimos, ¿eh? Lluvias por la mañana, débiles, por la tarde fuertes, alerta naranja para horas de la tarde y luego vuelven las lluvias más débiles por la noche. 18 la máxima estimada para el día de mañana.

Vamos con la orquesta de este músico indio británico llamado Bidu Appiah. Así se dice, conocido simplemente como Bidu o Bidu. Uno de los precursores de la música disco, del eurodisco y también del pop eurodisco, perdón, y del pop indio. Considerado además como uno de los productores musicales más importantes del siglo XX. Bidu, su orquesta y para el final este Blue Eyed Soul, algo así como Alma de Ojos Azules.

En la operación técnica puesta en el aire, el señor Juancho Tucat. Esperemos que, bueno, que la tormenta sea lo más suave posible para el día de mañana. Y bueno, los invito para el reencuentro mañana 7 de la tarde, aquí mismo, en la Brújula 24 Radio, y por todas las vías que nos pueden escuchar, nos pueden ver, casi te digo hasta tocar. Pero eso tiene que venir a la esquina de Uruguay, Alem, ¿eh? Todavía no se inventó a través del streaming, ni internet, ni la radio. Señoras y señores, traeremos música, traeremos informaciones, las de mañana, por supuesto. Si no, ¿qué vamos a hacer con las informaciones del año pasado? No, las de mañana, por supuesto. Señoras y señores, mañana a 7 de la tarde, aquí en La Brújula 24, volveremos a hacer Hora de Radio. A todos, gracias. Vamos, que me voy a ver a Boquita a las 9 de la noche con Barcelona. Chau, hasta mañana, gracias.

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